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0: Son las 8 en punto.
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4: Bendiciones para todos. Desde Consultorio para la Familia, estos son
5: consejos para una vida abundante.
4: Cuando la ansiedad quiere robar tu paz.
6: Y mire, Dani, que hay batallas que no se ven, ¿no? Pero se sienten profundamente. Son esas luchas internas que llegan en silencio, pensamientos que no descansan, preocupaciones que no se detienen, miedos que aparecen sin aviso.
4: Así es, tu cuerpo puede estar en un lugar, pero tu mente está corriendo en otro lado. Y aunque todo parece normal por fuera, por dentro hay una tormenta.
5: Y es allí donde la ansiedad muchas veces no grita. Susurra en todo momento.
4: Te dice que algo saldrá mal, que no podrás con esto, que el futuro será peor. Y poco a poco va a comenzar a robarte la paz.
6: Pero hoy queremos recordarte desde Consultorio para la Familia una verdad poderosa. Y dice que la paz de Dios no depende de las circunstancias.
7: Depende de su presencia.
6: Por eso la palabra del Señor dice en Filipenses 4, 6, 7, dice, por nada, mire lo que está iniciando, por nada estéis afanosos. O sea, si usted está pasando por un proceso o una dificultad en este momento, por nada estéis afanosos, sino sean conocidas vuestras peticiones delante de Dios en toda oración y ruego, con acción de gracias, y la paz de Dios, que sobrepasa todo entendimiento, guardará vuestros corazones y vuestros pensamientos en Cristo Jesús. O sea que no dice que ignores tus problemas, dice que los lleves a Dios, para que cuando llevamos los problemas al Señor, no debemos de afanarnos, debemos de tener fe, creer, porque Él escucha nuestras oraciones, Él escucha, Él sabe, Él entiende el proceso por el cual estamos pasando.
4: Así es, y entonces eso que nos preocupa lo debemos convertir en una oración. Y lo que entregamos en oración ya no va a tener el mismo peso sobre nuestra alma. Muchos quieren paz, pero sin rendición. Quieren tranquilidad, pero sin soltar el control. Y ahí está una de las luchas más grandes. Queremos descansar sin soltar, ¿no? Sin descargar esa mochila, ese bolso que llevamos a nuestras espaldas y entregárselo al Señor.
6: Pero mire, Dani, que la verdadera paz nace cuando reconocemos. Si usted reconoce y dice, Señor, esto no lo puedo controlar yo, lo pongo en tus manos, le está dando la oportunidad a Dios para que Él traiga respuesta, para que Él traiga esa solución a ese problema, a esa situación en el hogar, en la casa, con el esposo, la esposa, los hijos, esa enfermedad, de pronto esa necesidad económica. Cuando le decimos, Señor, no puedo más, no puedo controlar esto, no sé qué hacer, lo pongo en tus manos. Tal vez hoy te preocupa tu hogar, tu matrimonio, tus hijos, tus finanzas, tu salud, tu futuro, y la mente no deja de pensar. Y cuando dejamos que la mente empieza a traer cosas y no necesariamente, y no vamos a buscar al Señor, entonces la mente empieza ahí a cavilar cosas, la mente no deja de pensar. Pero escucha esto con fe, Dios ya está donde tú todavía estás preocupado por llegar.
4: Así es, Efraín, y es que Él conoce el mañana, Él sabe cómo abrir puertas, Él sigue teniendo la última palabra. La Biblia nos lo recuerda en Isaías 26:3, dice, tú guardarás en completa paz a aquel cuyo pensamiento en ti persevera, porque en ti ha confiado.
7: La paz no viene por ausencia de problemas, viene por la presencia de confianza.
6: Por eso dice, tú guardarás en completa paz aquel cuyo pensamiento en ti persevera, porque en ti ha confiado. Mire que la confianza no debe estar en la persona que está al lado, al frente, o en el jefe, o de pronto en el familiar, aquel que tiene dinero, no. La confianza debe estar en Dios, porque cuando enfoca más tu mente en Dios que en el problema, algo empieza a cambiar dentro de ti.
4: Así es, Efraín, y es que tal vez la tormenta sigue afuera, pero adentro comienza a haber una calma, porque eso hoy no hace que no alimentemos más el temor y comencemos a alimentar nuestra fe, orar más de lo que nos preocupamos, confiar más del desastre que imaginamos, descansar, aprender a descansar más en Dios y menos en nuestras propias fuerzas, porque la ansiedad quiere gobernar la mente de cada uno de nosotros, pero Cristo quiere reinar en cada uno de nuestros corazones.
6: Por eso hoy, amado oyente, no alimentes tu mente con el temor. No pienses en lo malo, no pienses en lo que pueda suceder. No pienses de pronto que todo está acabado. No, alimenta tu mente con fe. Aliméntate de la palabra del Señor, búscalo a Él en la mañana, en la tarde, en la noche, en todo momento, cuando vaya en el carro manejando, busque del Señor, cuando vaya en la moto, hable con Él, en todo momento. Usted, amado oyente que nos escucha, que está pronto haciendo el alimento allá en la cocina, busque del Señor, ponga prenda ya la dial de la fe y escuche palabras del Señor, alabe al Señor, coloque canciones, alimentémonos de Dios, alimentemos nuestra fe, porque cuando la fe crece, vemos resultados maravillosos en nuestras vidas.
4: Así es, Efraín, ¿qué le parece si con nuestros oyentes hacemos una oración? Señor, hoy te entrego toda ansiedad, todo temor y toda preocupación. Tú conoces mis luchas internas, mis noches difíciles y mis pensamientos silenciosos. Hoy decido confiar en ti, renuncio al afán y abrazo tu paz. Guarda mi mente, fortalece mi corazón y ayúdame a descansar en tus promesas. Declaro que no viviré dominado por el miedo, sino sostenido por tu presencia. En el nombre de Jesús. Amén.
6: Recuerda, la ansiedad quiere robar tu paz, pero cuando Dios gobierna tu corazón, ni la tormenta puede apagar tu fe. Esto fue Consejos para una vida abundante, porque en Cristo tu historia siempre puede cambiar. Dios les bendiga.
4: Bendiciones para todos.
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0: Bendiciones para todos. Desde el consultorio para la familia les traemos
1: consejos para una vida abundante.
2: Hola Dani, y hoy tenemos un tema muy bonito, cuando el alma está cansada. Y es que hay cansancios que no se quitan durmiendo, Dani.
3: Son esos que se sienten en el alma.
0: Así es, Efraín, tal vez pues estás cumpliendo con todo, ¿no? Estás trabajando, respondes a tu casa, sigues adelante. Pero por dentro, pues, sientes que algo se está desgastando.
2: Sí, señor, y a veces que nos sentimos que te levantas, pero sin fuerzas, que hablas, pero sin ánimo, sonríes, pero con el corazón cargado, con el corazón destrozado.
0: Así es, y aunque estás rodeado de gente, en muchas ocasiones te sientes solo.
2: Claro, y eso pasa, y esto está pasando, y quiero decirte algo hoy al querido oyente que nos escucha, que si estás pasando por esto, Dios tiene una palabra hoy para ti. Dios sí está viendo tu cansancio. Y la Biblia dice, Dani, ahí tú que usted que tiene la Biblia ahí abierta, Mateo 11:28 trae una respuesta significativa, una respuesta de aliento para aquellos que están cansados, para aquellos que sienten que el alma está cansada. ¿Cuál es esa palabra en Mateo 11:28, Dani?
0: Así es, Efraín. Venid a mí todos los que estáis trabajados y cargados, y yo os haré descansar. Miren esto con atención. Jesús no dijo,
1: vengan los perfectos. Dijo, vengan los que se encuentran cansados.
2: Así es. Así que si usted se siente cansado, esta palabra es para usted. Vengan los cansados. Esto significa que tu agotamiento no es un obstáculo para Dios, es una oportunidad para que Él intervenga en ese cansancio emocional, ese cansancio físico, en esa frustración, en ese desaliento, que ya no quieres seguir adelante, que como que quieres tirar la toalla. Él está acá, Dios está diciendo, vengan los que están cansados, trabajados, cargados, y yo les haré descansar.
0: Así es, Efraín, porque hay cargas que no fueron diseñadas para que las llevemos solos. Hay personas que están cansadas en sus matrimonios, siguen juntos, pero ya emocionalmente se encuentran distantes. Otros están cansados en su hogar, dando todo, pero sintiendo que nadie los valora. Y algunos están cansados de luchar porque oran, creen, pero no ven ninguna respuesta.
2: Así que usted que nos escucha, usted está cansado de orar y no ver los resultados, cansado de luchar, pero no ve las respuestas. Hoy quiero decirle, escúcheme esto y escúchelo abriendo su corazón. Dios no te llamó a resistir en tus fuerzas, te llamó a descansar en las de Él. Debe descansar en las fuerzas de Dios, no en las tuyas. El problema es que muchas veces, Dani, tratamos de ser fuertes todo el tiempo y no sabemos rendirnos. No nos rendimos delante de la presencia del Señor. Y rendirse no es perder. Rendirse es entregarse a Dios lo que ya no puede sostener.
0: Bueno, y es que hoy Dios no te está pidiendo que hagas más. Te está invitando a que te acerques más a Él. Porque cuando te acercas a Él, tu carga no siempre desaparece de inmediato, pero tu alma empieza a descansar. Y es que ahí es donde nosotros empezamos a sentir esa verdadera paz, esa verdadera calma, ¿no? Cuando entregamos todas nuestras dificultades, todo nuestro cansancio a Él. Y cuando el alma descansa, puedes volver a luchar con fe.
2: Claro que sí, Dani. Hay que reposar, hay que descansar en los brazos de Él. Él es el que puede responder a nuestro cansancio, a nuestro esfuerzo, a nuestras luchas. Tal vez hoy no necesitas una respuesta, necesitas un encuentro con Dios. Tienes que tener ese encuentro con Dios, debes de buscarlo, ir al lugar secreto, allá en la recámara, allá en el lugar donde usted va de pronto manejando, de pronto en el trabajo. Saque un espacio y dígale al Señor:
3: aquí estoy cansado, estoy cargado.
2: Tengo dificultades, tengo problemas en el hogar, con mis hijos, en el trabajo, en la empresa. Ayúdame, Señor. Tal vez no necesitas que todo cambie afuera. Necesitas que Dios te fortalezca por dentro. Tienes que levantarte. Levántate. Resplandece, como dice la palabra en Isaías, porque ha llegado el momento. Y es que Jesucristo está tocando la puerta de tu corazón para entrar y reflejar esa luz para que se disipen las tinieblas. Eso es aquello que no te deja avanzar. Por eso hoy quiero dejarte esta verdad. No estás solo. Aunque lo sientas, no estás débil. Estás cargado y no estás terminado. Dios aún está obrando en ti. Aunque no lo veas, Él está obrando en ti, en tu casa, en tu familia, en tu hogar, en tu trabajo, en el proceso, en la dificultad que estás viviendo, Él está obrando en ti.
0: Así es. Las personas que nos están escuchando en este momento, ¿qué tal que en el lugar en donde se encuentren, si van manejando, si están en el trabajo, si están en la casa haciendo las labores del hogar, en el lugar donde usted se encuentre, si no va manejando, pues puede cerrar sus ojos y vamos a orar, vamos a decir: Señor, hoy te entrego todo cansancio, toda carga emocional, todo peso que ya no puedo llevar. Tú conoces mi corazón, mis luchas, mis silencios, mis lágrimas. Hoy decido acercarme a ti, no con fuerzas, sino con necesidad. Dame descanso, Señor. Renueva mi alma. Ayúdame a confiar en que tú estás obrando, aunque no lo vea. En el nombre de Jesús. Amén.
2: Recuerda,
3: no importa cuán cansado estés,
2: si te acercas a Jesús, siempre habrá descanso para tu alma. Este fue un consejo para una vida abundante, porque en Cristo tu historia siempre puede cambiar.
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1: ¡Vamos!
0: En la tierra.

edificamos un templo hoy, Señor. Ven y habítanos.

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1: Apláudele fuerte a Jesús, vamos. Vamos a adorarlo con todo nuestro ser.

0: Son las 9:00.
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2: Bendiciones para todos. Desde el consultorio para la familia les traemos
3: consejos para una vida abundante.
4: A los oyentes que nos escuchan, Dios les bendiga, Dios les guarde y Dios les prospere. Y el tema que hoy traemos con Dani es:
5: no renuncies en el valle.
2: Hay temporadas de montaña donde todo fluye, donde hay respuesta, donde la alegría parece natural. Pero también existen temporadas de valle. ¿Qué pasa en esas temporadas de valle, Efraín?
4: En las temporadas de valle, en los altibajos que tenemos, hay momentos bajos, hay días difíciles. De pronto, usted que nos está escuchando, oyente, sientes que el día es difícil, sientes que estás pasando por un momento bajo, hay un proceso largo en tu vida, de pronto en tu hogar, en tu situación con tu esposo, tu esposa, con tus hijos, que hay batallas silenciosas que de pronto estás luchando ahí dentro de la casa o estás luchando tú en tu interior. Eso es esas situaciones, esas temporadas de valles. Y muchas veces no es la prueba lo que más duele, es no entender por qué estás pasando por ella.
2: Así es, y es que en el valle
3: uno ora más, llora más, piensa más y en muchas ocasiones también puede llegar a dudar más. Pero pues hoy quiero recordarles
2: algo que los puede sostener y tienen que guardar estas palabras en tu corazón. El valle no es tu destino, es una etapa del camino.
4: Qué frase tan hermosa, Dani. El valle no es tu destino, o sea, ese valle de problemas, ese valle de dificultad, ese valle de escasez, de enfermedad, ese valle por el cual está usted pasando es una etapa del camino. Es como cuando mi esposa me envía a la tienda y me dice, cómpreme una bolsa de leche. Y uno llega allá y a la tienda y lo primero que mira es cuando vence la leche. Así como un artículo vence, ese proceso por el cual estás pasando, ese valle que estás viviendo, ese valle tiene un tiempo final, es una etapa del camino que va a vencer. Y lo que estás viviendo, si usted cree, si tiene fe y espera en el Señor, esa etapa difícil, complicada, le va a dejar a usted una madurez, le va a dar a usted una experiencia y le va a ayudar a crecer en las áreas de su vida. Pero esa etapa va a culminar, va a terminar muy pronto. Solamente crea, porque para el que cree, todo es posible.
2: Así es, y es que la palabra del Señor en el libro de Salmos 23:4 nos lo recuerda. Aunque ande en valle de sombra de muerte, no temeré mal alguno, porque tú estarás conmigo. Obsérvelo muy bien. No dice me quedaré en el valle, dice andaré. Y eso significa movimiento. Significa que no naciste para quedarte atrapado en ese dolor. Vas pasando y Dios va contigo.
4: Así es, Dani. Usted que está pasando por el valle de sombra de muerte, el valle de la desesperanza, el Señor le dice en esta mañana, yo estoy contigo, andaré contigo. Eso significa que hay movimiento, las cosas están pasando, las cosas se están resolviendo. Eso significa que naciste, que no naciste para quedarte atrapado en ese valle, en ese dolor, que vas pasando, vas andando, vas marchando y Dios va contigo. Tal vez hoy estás en el valle de la escasez, tal vez en el valle de la enfermedad, tal vez en el valle de una crisis familiar, tal vez en el valle del cansancio emocional, y aunque parezca oscuro, la presencia de Dios sigue siendo real. La presencia de Dios sigue siendo real en tu vida. No importa el problema, la circunstancia, no importa la situación en la que estás viviendo, porque hay cosas que solo se aprende en el valle, y esas cosas las estás aprendiendo porque estás madurando, estás perseverando y sabes que lo que Dios tiene es más grande para ti. Por eso debes de seguir andando, seguir caminando, seguir marchando hacia el la meta, donde Dios te tiene el botín, donde Dios te tiene esa promesa hecha realidad en tu vida, en tu casa, en tu familia, en tu empresa, con tus hijos, en lo que estás emprendiendo.
2: Así es, Efraín.
3: Y es que en la montaña todos celebramos, ¿no? Pero en el valle es en donde maduramos.
2: Es en esos procesos en donde realmente la persona se forma, donde la persona crece, donde la persona madura. En la montaña disfrutamos, pero en el valle vamos desarrollando carácter. En la montaña vemos esa abundancia, pero en el valle descubrimos que Dios sigue siendo suficiente en cada una de nuestras necesidades.
4: Así es, Dios es suficiente. Dios es el que nos acompaña, Dios es el que nos da la abundancia. De Él es que viene nuestra respuesta. Por eso la Biblia es clara en decir en Isaías 43:2, cuando pases por las aguas, yo estaré contigo, y si por los ríos, no te anegarán. Dios no siempre evita el proceso, pero sí promete su compañía dentro del proceso. Por eso, usted que nos escucha, ese proceso que estás pasando, no estás solo. Dios está contigo. Él está peleando contigo. La batalla no es tuya. La batalla es del Señor. Entrégale esas situaciones, esos procesos que estás viviendo, porque Él te va a dar la victoria. Y cuando Dios camina contigo, lo que quería destruirte termina fortaleciéndote.
2: Así es. Por eso, no tomes decisiones permanentes en temporadas temporales. No renuncies a tu matrimonio por una temporada difícil. No renuncies a tu fe por una oración no respondida aún. No renuncies a tu propósito por un capítulo doloroso. Aquí lo importante es que sigamos caminando. Aunque a veces sea lento, sigue. Aunque tengas que llorar, sigue. Aunque no entiendas, sigue. Aunque hoy no veas salida, sigue. Porque después del valle también hay mesa. Después de la noche también se amanece. Después de la prueba también llega el testimonio. Y es que la palabra del Señor en Gálatas 6:9 dice así: no nos cansemos pues de hacer bien, porque a su tiempo segaremos si no desmayamos. Hay una cosecha reservada para los que no se rinden.
4: Y si usted que nos escucha, amado oyente, toma esta palabra para usted, esa cosecha va a venir a tu vida si no te rindes. Así que no se canse, como dice la palabra del Señor, porque en su tiempo vamos a segar si no nos desmayamos. Así que adelante, adelante. Si estás pasando por ese valle, sigue adelante, porque hay una mesa servida para usted. Sigue adelante, porque después de una noche oscura viene la luz, y después de la prueba viene algo maravilloso. Esa prueba por la cual estás pasando va a ser un testimonio en tu vida. Así que oremos colocando ese proceso, ese problema, esa dificultad, esa enfermedad, esa escasez, cualquier situación por la cual estás viviendo hoy, vamos a colocarla delante de la presencia del Señor y vamos a decir:
5: Señor, en medio de mi valle, hoy decido confiar en ti.
4: Cuando no entienda, sosténme. Cuando me debilite, fortaléceme. Cuando quiera rendirme, recuérdame tus promesas. Gracias, Señor, porque no camino solo. Gracias porque esta prueba no será eterna. Gracias, Señor, porque transformarás este proceso en un gran testimonio para mi vida, para los que están a mi alrededor y para aquellos que no conocen de ti. Sabrán que hay un Dios vivo, un Dios maravilloso que trae vida abundante para cada uno de nosotros en Cristo Jesús. Amén y amén.
2: Recuerda, el valle no llegó para detenerte, llegó para demostrarte que con Dios también allí puedes avanzar.
4: Amén. Así que avancemos. Esto fue Consejos para una Vida Abundante, porque en Cristo tu historia siempre puede
2: cambiar.
4: Dios les bendiga.
2: Bendiciones para todos.
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6: Señor, continúe bendiciendo a la amable audiencia de Palabra de Vida. Y una vez más le damos la gloria al Señor por estar usted en sintonía de este mensaje de la Palabra de Vida, Palabra de Dios. Y vamos a estar en Amós capítulo 9, versículo del 11 al 15. Amós capítulo 9, versículo del 11 al 15, la Palabra del Señor. Dice el versículo 11: En aquel día yo levantaré el tabernáculo caído de David. Levantaré el tabernáculo caído de David y cerraré sus pórticos y levantaré sus ruinas y lo edificaré como en aquel tiempo pasado. Y el versículo 12 de Amós 9, para que aquellos sobre los cuales es invocado mi nombre posean el resto de Edom. Y a todas las naciones dice el Señor que hace esto. Entonces vamos a orarle a Dios. Te damos gracias, Dios, por este tiempo maravilloso, por este nuevo tiempo. Estamos bajo una palabra profética, que estamos en nuevos tiempos y queremos cerrar el año, queremos llegar a la meta con una vida abundante y la gloria sea para Dios. Que el Dios recompense este tiempo, ese Dios recompensador, ese Dios restaurador y Él sea la gloria. Gracias, Espíritu Santo. Amén y amén. Entonces estamos en Amós capítulo 9, versículo 11 al 15, y hemos leído el 11 y el 12. Y queremos hablar de ese levantar el tabernáculo caído de David. Y vemos por la palabra que la restauración de la casa de David bajo el Mesías, la restauración de la casa de David y su reino bajo el Mesías, está relacionada con levantar el tabernáculo de David. Y la restauración total de Israel también está relacionada con levantar el tabernáculo caído de David. Entonces, podríamos titular, podríamos llamar el tema La restauración total de Israel bajo el reino del Mesías. Una profecía futura de Israel: levantaré el tabernáculo caído de David. Y con la restauración de la casa de David, su reino, y la restauración total de Israel. El hecho se dará o se cumplirá después de la edad de la iglesia. En la edad del reino milenial, porque después de la edad de la iglesia, el tiempo de gracia, viene ese tiempo de tribulación y después el reino milenial. Se dará la restauración del reino de David bajo el Mesías e Israel nacerá de nuevo aceptando a Jesús y será Israel totalmente restaurada, la palabra de Dios. Y eso se dará después de la segunda venida del Señor. Y vemos por la palabra que Israel, para que tengamos en cuenta, tomará posesión de Edom y de todas las naciones que vendrán por voluntad propia, dándose la palabra que Israel es la fuente de bendición. Recuerde que hay una promesa: en tu simiente serán benditas todas las naciones de la tierra. Y el Señor diciendo, en aquel día, hay un día, hay una restauración futura que levantará el tabernáculo caído de David. En aquellos días sobre los cuales el Señor va a hacer esta restauración, o va a restaurar, o va a levantar, pero estamos hablando que este levantar el tabernáculo que hay de David está relacionado con la restauración de la casa de David, o el reino, y la restauración total de Israel. Y dice la palabra, en aquellos sobre los cuales he invocado mi nombre, hablando del remanente, poseerán el reino de Edom, el resto de Edom, y todas las naciones, hablando de la humanidad. Israel nacido de nuevo después de la segunda venida, invocarán el nombre del Señor. Y Jesús le habla diciendo que poseerán el resto de Edom y todas las naciones. Poseerán de nuevo, conquistarán, despojarán, ocuparán, tomarán posesión de las naciones. Israel tomará posesión del resto de Edom y posesión de las naciones y las entregará al Señor. Como dice la palabra, te pondrá el Señor por cabeza y no por cola, y estarás encima solamente y no estarás debajo si obedecieres los mandamientos del Señor que yo te otorgo hoy para que los guardes y los cumplas. Y vemos que Israel no ha guardado esos mandamientos. Pero en aquel día, Israel poseerá por Cristo el resto de Edom y todas las naciones. Al aceptar a Cristo, Israel se vuelve la cabeza, la bendición de todas las naciones, como Dios quiso en un principio. De esta manera, ellos cumplirán la gran comisión a todas las naciones. Israel restaurada es fuente de bendición a las naciones. Y dice el versículo 3 de Amós 9, he aquí viene el día, dice el Señor, en que el que ara alcanzará al segador y el pisador de la uva al que lleva la simiente y los montes destilarán mosto y todos los callados se derretirán. Hoy esa palabra está vigente, esa palabra es para nosotros. Hoy se acelera para ti y para mí el proceso de la cosecha. Se acelera el cumplimiento de las promesas, que lo que está descongelado se descongela, porque viene lo nuevo. Y estamos hablando en la congregación, de parte del Espíritu Santo, a través de nuestro pastor, que hay un nuevo tiempo, que hay una nueva temporada, que tenemos nuevos comienzos. Hoy la palabra dice, vienen días, la certeza de esa palabra. Así como el día del juicio vendrá, de la misma manera el día de la bendición vendrá. El día del cumplimiento de tu promesa vendrá, no tardará. En el reino venidero Israel será una tierra que fluye leche y miel, que bendecirá totalmente la tierra. Es una bendición que Dios ha colocado en Israel. Hoy en día Israel, sin haberse cumplido la restauración total de Israel como nación, es bendición. Lo que hace Israel es en beneficio de la humanidad. Y el versículo 14 de Amós 9, y traeré del cautiverio a mi pueblo Israel, e edificarán ellos las naciones asoladas y las habitarán. Plantarán viñas y beberán vino de ellas, y harán huertos y comerán el fruto de ellos. La iglesia está en esa posición. La iglesia está en esa posición. Ya no estamos en cautiverio. Estamos edificando el reino de Dios en las personas. Estamos plantando la palabra de Dios. Y estamos bebiendo del fruto de la cosecha que hemos sembrado. Comeremos el fruto de nuestras manos. La restauración de Israel venidera inmediatamente después de la segunda venida de Cristo traerá del cautiverio a mi pueblo. Nos dice que la contienda por la tierra de Israel será terminada para siempre. Porque lo que está pasando en Israel es por tierra, por religión. Pero con esa palabra, que Israel será restaurada después de la segunda venida de Cristo, habrá paz. La contienda por la tierra de Israel terminará para siempre. Y el versículo 15 de Amós 9, pues los plantaré sobre su tierra y nunca más serán arrancados de su tierra, y yo les di, ha dicho el Señor Dios tuyo, ha dicho el Señor Dios tuyo, sellando la promesa de restauración de Israel, sellando la promesa de la restauración de la casa de David, del reino eterno. La restauración del tabernáculo de David está relacionado con la restauración de la casa de David, el reino, bajo el Mesías, refiriéndose al pacto davídico. Y esta promesa de restauración, de levantar el tabernáculo de David, está relacionado con la restauración del pueblo de Dios de Israel. Vamos a una pausa. Alabar al que restaura.
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6: Que el Señor te continúe bendiciendo grandemente. Y estamos en Amós 9, versículo 11 al 15, hablando de la restauración total de Israel bajo el reino del Mesías, y que esto está relacionado con la levantar el tabernáculo caído de David. Y hemos leído Amós 11 y 12 hasta el 15, hemos leído. Y estamos viendo que el levantar el tabernáculo caído de David está relacionado con la restauración de la casa de David, el reino bajo el Mesías, haciendo énfasis en el pacto davídico, y que el tabernáculo que dio David a levantarlo también está relacionado con la promesa de la restauración de Israel, total de Israel. Estas dos promesas de restauración están relacionadas, escritas para nosotros por el Espíritu Santo, y debe alegrarnos, debe causarnos regocijo, porque por Cristo estamos injertados en el reino bajo el Mesías, por la fe en Jesús, por la gracia, porque la causa de esta restauración es divina, es por la gracia del Señor. La razón de esta, de levantar el tabernáculo de David, la razón es por la promesa hecha a Abraham, el pacto abrahámico, en tu simiente serán benditas las naciones. Y la segunda razón de levantar el tabernáculo de David, la promesa hecha a David, pacto davídico, donde Dios promete establecer una dinastía eterna, garantiza la perpetuidad de la casa de David, el trono y el reino de David, y se cumple en Jesucristo, quien es el Rey eterno y que gobernará para siempre desde el trono de David, como dice 2 Samuel 7, 12, la palabra de Dios. Cuando tus días sean cumplidos y duerma con tus padres, yo levantaré después de ti a uno de tu linaje, el cual procederá de tus entrañas, y afirmaré su reino. Entonces aprendemos que esta promesa que se le hace a Israel, ¿sí?, no depende de lo que Israel pase o acontezca, es por la misericordia de Dios. El juicio de Dios por la causa del pecado, y la misericordia de Dios por la gracia divina que no merecemos. O sea que la restauración de Dios es por su gracia, por su infinita misericordia. Con las promesas de restauración aprendemos a tener esperanza en Dios. Si leemos esta promesa de Dios, aprendemos a tener esperanza en Dios. Él se compromete a restaurar lo destruido por consecuencia del pecado. Es un Dios justo en su juicio, siendo un Dios restaurador a pesar de nuestras situaciones. Él nos restaura por su gracia, por la gracia de Jesús. O sea, hay una esperanza para las vidas o la familia, las naciones que están rotas. Por esa familia o por las vidas que están rotas por causa del pecado, hay una promesa de restitución, de restauración de lo que está caído en nuestra vida, de lo que está roto. Logramos esta restauración porque su cumplimiento es Cristo. Somos restaurados por medio de Cristo. No dice para cuándo es la restauración del reino bajo el gobierno del Mesías, de Jesús. No dice la restauración total del pueblo, el tiempo para Israel, pero dice que en su segunda venida, dice aquel día, indica un tiempo futuro. Lo que ha de venir va a venir, vendrá y no tardará. Es fiel a su palabra. Podríamos decir que esta promesa de Amós o de Dios a través del profeta Amós ya se cumplió cuando el remanente judío volvió del exilio babilónico en los tiempos de Zorobabel, de Edras, de Nehemías, y ese regreso es como un anticipo de lo que Dios va a hacer en el futuro, en aquel día. No fue una restauración completa de este remanente que regresó, menos permanente fue esa restauración. Sabemos que la casa de David no fue restaurada, su reino no fue restaurada después de volver del exilio, aunque volvieron a su tierra. ¿Dónde está la restauración de la casa de David, del reino milenial, del linaje de real de David, ese Mesías que vendría de su descendencia a gobernar Israel? Que el Mesías vendrá de esa línea y no vino inmediatamente después del exilio. Así que no se refiere a la restauración ni siquiera del templo, sino que está hablando de levantar el tabernáculo caído de David y así restaurar la casa de David bajo el reino de Cristo y la restauración total de Israel como nación. Amós es el tercero de los 12 profetas preexílicos, profetas menores, campesinos, y Dios lo llamó y lo envió con un mensaje para Israel. En tiempo de Amós estaba la casa de David en declive. Su tiempo de gloria de la casa de David durante el reinado de David y Salomón declinó y pronto caería porque ya el reino estaba dividido en norte y sur. Y Amós era del sur de Judá y fue mandado a profetizar al reino del norte, a Israel, a Samaria. Amós anticipó la caída, pero también anunció la restauración. La clave de esta restauración es levantar el tabernáculo de David. La clave de la restauración de la nación de Israel y de levantar la casa de David, el reino eterno, la clave es la restauración del tabernáculo caído de David. O sea que está relacionada esta promesa de la restauración de la casa de David, que sería eterna, el pacto davídico, y la restauración del pueblo de Dios. E Israel será estable y estaría conectada con la casa de David. La restauración de Israel está conectada con la casa de David, con el reino eterno, con el pacto davídico. Como dice Samuel, 2 Samuel 7:11. Usted puede leer 2 Samuel 7:11 al 17. La profecía por el profeta Natán. El Señor hace casa a David, dice la palabra, y será eterna con un rey eterno, y el Mesías vendrá de la tribu de Judá. Palabra de Dios. Y claramente David es escogido. No importa los acontecimientos, los sucesos o lo que haga Israel, el rey, el Mesías vendrá del linaje de David, a través del linaje de David, y su trono será estable, eternamente estable, será establecido en su segunda venida con la restauración de Israel, el pueblo y la casa de David, el reino de David. Vamos a una pausa. Alabar al Dios que restaura todas las cosas.
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2: Bendito el Señor. Estamos estudiando en Amós, capítulo 9, del 11 al 15, que hemos leído, donde estamos hablando de levantar. Dios le va a levantar el tabernáculo caído de David, pero estamos hablando qué está relacionado con el tabernáculo caído de David. Y vemos que está relacionado con la restauración de la casa de David bajo el reino del Mesías, y está relacionado con la restauración total de Israel. Y vemos las promesas, y podemos leer en Samuel, 2 Samuel 7:11, donde Dios dice: desde el día en que puse fuese sobre mi pueblo Israel, y a ti te daré descanso de todos tus enemigos. Asimismo el Señor te hace saber que Él te hará casa. Hablando de la casa de David que va a levantar con el Mesías, reinando el Mesías. Dios hace casa a David y no David casa a Dios. Dios comprometiéndose a que la casa de David sea perpetua, sea eterna con el Mesías eterno. Una casa estable para siempre con un descendiente eterno, Jesús, el rey de reyes. No fue Salomón. Él pecó y su reino no fue eterno. Hay una conexión directa del pueblo de Israel con la casa de David, con el reino mesiánico. Durante el exilio, los profetas anunciaron que Dios iba a levantar la casa de David, iba a restaurar la casa, el trono de David, con el Mesías, y encontramos en Isaías 9, 6 y 7, el profeta mesiánico, dice la palabra en Isaías 9, 6 y 7, porque un niño nos es nacido, hijo nos es dado, y el principado sobre su hombro, y se llamará su nombre admirable, consejero, Dios fuerte, Padre eterno, príncipe de paz. Lo dilatado de su imperio y la paz no tendrán límite sobre el trono de David, y sobre su reino, disponiendo y confirmando, dándole el juicio y en justicia desde ahora y para siempre, el celo del Señor de los ejércitos hará esto. Y el cumplimiento de esa palabra profética de establecer eternamente la casa de David con un rey eterno se cumple, y leemos Lucas 1:31-33, y ahora concibirás en tu vientre y darás a luz un hijo, llamará su nombre Jesús. Y el 32 de Lucas 1. Y este será grande y será llamado Hijo del Altísimo. Y el Señor Dios le dará el trono de David para siempre. Y reinará sobre la casa de Jacob para siempre. Y su reino no tendrá fin. El tabernáculo de David está relacionado con la restauración de la casa de Jacob, o el pueblo de Israel, y está relacionada con la restauración de la casa de David, que le dará un trono eterno, que le dará el trono al rey, a Jesús, un trono eterno con Jesús, de su padre David. Su reino no tendrá fin. La restauración de Israel no se hará hasta la restauración de la casa de David. El reino está relacionado, está engranado la restauración de Israel con la restauración de la casa de David, del reino milenial. Jesucristo es el cumplimiento de esta promesa, del cumplimiento del pacto davínico. Jesús es el rey entronizado. Su exaltación como rey, o la ceremonia de su entronización de ser rey, ya se dio. Como dice Pedro en Hechos 2, usted lee Pedro Hechos 2, la palabra de Dios. Pero Pedro habla de esa entronización de Jesús. Y dice en Hechos 2 la palabra en Pedro. Palabra de Dios en Hechos 2, capítulo 30, capítulo 2, versículo 30, la palabra de Dios. Pero siendo profeta y sabiendo que son, y su juramento Dios había jurado, que su descendencia en cuanto a la carne levantaría a Cristo para que se sentase en su trono. Y 2:33 de Hechos. Así que exaltado por la diestra de Dios, sea, y habiendo recibido del Padre la promesa del Espíritu Santo, ha derramado esto que nosotros veis y oís. Y el 36, sepa pues ciertísimamente toda la casa de Israel, que este Jesús a quien vosotros crucificaste, Dios le ha hecho Señor y Cristo, por encima de todas las cosas. Por Jesucristo la casa de David ha sido restaurada, y el pueblo de Israel también. El reino de Cristo ha sido inaugurado en la primera venida. Él es el Rey, está sentado en el trono. Él ya tiene su reino. Ya tiene su reino. Y la restauración del remanente del pueblo ha comenzado en ese tiempo de gracia. Lo podemos ver en Romanos 11, 5 y 7. Los creyentes judíos se unen a la iglesia, el remanente. Falta la consumación de su reino, y eso se dará en la segunda venida. Veremos el cumplimiento y la restauración de la casa de David y su reino. Sí. Como dijo Pedro en Hechos 3:21, a quien de cierto es necesario que el cielo reciba hasta que lo tengamos de la restauración total de todas las cosas, de que habló Dios por boca de sus profetas que han sido desde tiempos antiguos. Hablando de la restauración total de todas las cosas, incluyendo esta restauración del pueblo, la restauración de la casa de David, en Cristo entendemos que el Dios restaurador puede restaurarnos. Cuando merecemos el juicio, Él viene a restaurarnos, vino a restaurarnos. La restauración es por su divina gracia, esa gracia se encarnó Jesucristo. Jesucristo vivió lo que teníamos que pagar, que vivir nosotros. Él sufrió el castigo, el menosprecio por nuestra causa, pero resucitó y fue exaltado a la diestra de Dios Padre y reina con poder. Cristo restaura nuestra vida. Pero debemos arrepentirnos de nuestros pecados y creer y confiar en la obra de Cristo. Cristo reina y lleva a cabo sus propósitos restauradores. El propósito de restauración somos nosotros. Como dice Amos 9:12, para que aquellos sobre las cuales he invocado mi nombre, las cuales he invocado mi nombre, hablando de un remanente, posean el resto de don y todas las naciones, dice el Señor que hace esto. El para es el propósito de algo. Y ese propósito es levantar el tabernáculo de David, restaurando la casa de David, el reino eterno, y restaurando al pueblo, a la nación de Israel. Nosotros tenemos una posesión como remanentes. Estamos incluidos y hacemos, y esta promesa nos alcanza. O sea que sobre nosotros hoy es invocado el nombre del Señor. Pero dice que tomarán posesión del resto de don. Del resto de don. Vamos a una pausa a alabar al Dios que restaura.
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1: El Señor continúe bendiciendo su preciosa vida y estamos hablando de un tema y estamos en Amós 9. Versículo 11 al 15, y hemos titulado, ¿sí?, que el levantar el tabernáculo caído de David está relacionado con Dios restaurar la casa de David y restaurar totalmente Israel. La restauración total de Israel bajo el reino del Mesías. Y vamos a ver aquí en Amós 9, donde dice la palabra, para aquellos sobre las cuales, versículo 12, es invocado el nombre, mi nombre, posean el resto de don y todas las naciones, dice el Señor que hace esto. Dice, tomarán posesión del resto de don. ¿Quién era Edom? Edom, hijo de Esaú, o sea, conexión fraternal con Israel. Pero en una enemistad, como también lo dice Amos en el versículo 1, que esa enemistad estaba en ese tiempo porque había una enemistad. Y dice en el versículo Amós en el versículo 1, vamos a Amós versículo 1, capítulo 1, perdón, versículo 11, la palabra de Dios. Así ha dicho el Señor, por tres pecados de Edom y por el cuarto no revocaré su castigo porque persiguió espada a su hermano y violó todo efecto natural y en su furor le ha robado siempre y perpetuamente ha guardado rencor. Cuatro pecados de Edom, enemigo de Israel. La incesante persecución y crueldad, ira y enojo continuo de Edom contra Israel. Pero vamos a ver qué es eso de tomar ese remanente de Edom. Porque la restauración de la casa de David, el propósito de levantar el tabernáculo y la restauración de Israel, lo que quiere hacer primero, lo que manda hacer la palabra, el Espíritu, es poseer a Edom, a sus enemigos, a los que siempre le han perseguido, a los que le han hecho daño. Dios dice, poseerán, claramente, poseerán a Edom, poseerán el resto de Edom, a los enemigos. O sea, conquistarán a Edom. Pareciera que la conquista militar fuera sencilla, con sabor a venganza, porque eran enemigos. Y van a tomar también posesión de las naciones. Nos dice algo. Que vamos a tomar posesión de las naciones. El remanente Israel nacido de nuevo, en la segunda venida, va a tomar posesión del remanente de Edom y de todas las naciones. El remanente es donde en aquellos se invoca el nombre del Señor. Pero esta promesa no es una conquista militar, lo de Edom. La restauración de la casa de David tiene propósito.

nuestro pastor, el John Masuno, en Hechos 15, 12 y 18, dice que en el concilio de Jerusalén estaban discutiendo por los gentiles que llegaban a ser del pueblo de Dios, que se convertían. Y había una condición que tenían que hacerse judíos para ser incluidos, para ser aquellos en los cuales se invocaba el nombre del Señor. Aquellos donde era invocado el nombre del Señor tenían que hacerse judíos. Pero tú y yo hemos sido incluidos por la gracia mediante la fe. Bendito Dios. La gracia, la bondad no merecida. La casa caída de David ha sido restaurada por Jesucristo y será establecida en el reino milenial con la venida, segunda venida de Cristo. Y el propósito de esta restauración es llevar a cabo de crear un pueblo para sí, un pueblo de toda lengua y nación, que debe ser motivo de regocijo la restauración total de Israel como nación. Debe ser motivo de gozo para nosotros la restauración del reino de la casa de David bajo el Mesías. Y esta restauración está relacionada con levantar el tabernáculo de David. Bendito Dios. La restauración de Israel como nación y la restauración de la casa de David o el reino de David bajo el reinado del Mesías es nuestra restauración, porque somos incluidos por fe cuando creemos. Lo podemos ver en Efesios 2, 1 al 15, que dice que estamos cerca, nos acercamos a Dios por la sangre de Cristo. El Espíritu Santo nos hace una ilustración cuando dice que tomaremos el resto de Edom. El Espíritu Santo escoge a Edom, hijo de Esaú, enemigo de Israel, que este remanente Israel van a tomar posesión de Edom, para ilustrarnos que el hermano rebelde, el enemistado, llega a ser reconciliado para ser parte del remanente del pueblo de Dios. Ese pueblo que estará reinando Cristo. ¿Cuántos quieren poseer Edom? Edom es tu pariente, tu casa. La restauración de Israel se inauguró con la primera venida de Cristo y está caminando, llevándose a cabo por la obediencia a la gran comisión. Y en su segunda venida será totalmente completa. ¿Cuántos de nosotros que ya somos parte del pueblo de Dios estamos haciendo la gran comisión para tomar el resto de Edom, el familiar rebelde, para tomar el resto de las naciones, esos que no han creído? La profecía de Amós se está cumpliendo porque estamos conquistando los enemigos de Dios, Edom. Esos que no creen en Dios, tu parentela, tu casa. Y estamos tomando posesión en las naciones, los gentiles. Y llevar a cabo la proclamación del Evangelio, como dicen Hechos 1, 6 y 8. Entonces, los que habían reunido le preguntaron diciendo, Señor, ¿restaurarás el reino de Israel en ese tiempo? Y le dijo, no os toca a vosotros saber los tiempos o las sazones o las épocas, que el Padre puso eso en su sola potestad. Pero mientras ocurre eso, le dice Jesús, así en estas palabras, más, ustedes van a hacer algo, van a recibir el poder del Espíritu Santo cuando haya venido sobre vosotros y me seréis testigos en Jerusalén, en toda Judea, en Samaria, hasta lo último de la tierra. Así que vayan y posean Edom, su familia rebelde, Jerusalén. Comiencen por Jerusalén y posean el remanente de Edom, a ese familiar enemistado con Dios y enemistado con el pueblo de Dios. Y posean a los gentiles que son rebeldes a las cosas de Dios. Y los apóstoles creían que el reino y las promesas del reino eran para los judíos. Y le dijo, que me seréis testigo hasta lo último de la tierra. Y vayan y posean a Edom, posean las naciones. Y la casa de David ha sido ya restaurada, el reino bajo el Mesías ha sido inaugurado en la primera venida. Está pendiente la consumación de su reino, que será en la segunda venida con la restauración total de Israel cuando el Mesías venga por segunda vez. Falta la conquista de las naciones, porque el remanente de las naciones se convertirá, se cumple el número de los gentiles y entonces vendrá la segunda venida. Y hay un solo pueblo que se goce en las promesas de Dios. La restauración es hacer nuevas las cosas, todas las

0: cosas, como dice Apocalipsis 21, del 1 al 5. Es una restauración del eterno plan de Dios a todos los que creen en Jesucristo. Tú y yo somos partícipes de ese plan restaurador y estamos tomando posesión del resto de don. El pariente, como dice el Señor, tomarán posesión de su pariente. Le está hablando Israel, de don, que eran sus enemigos. Tomarán posesión de las naciones, los gentiles. Estamos haciendo eso. Eso se cumple con la gran comisión. Señor, gracias por tu palabra. Gracias porque tú diste promesa de levantar el tabernáculo de David. Y está relacionado con levantar, con restaurar la casa de David, el reino. La casa de David bajo el reinado del Mesías y la restauración total de Israel, que debe alegrarnos porque nos concierne a nosotros. Señor, te damos la gloria y la honra. Y quien les compartió este pensamiento, este fiel siervo Daniel Mejía, y él sea la gloria por los siglos de los siglos. Amén y amén.
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0: Son las 10 en punto.
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2: Hola, los saluda el pastor Luis Ángel Mejía del Centro Cristiano El Pórtico, bajo la cobertura del pastor y misionero José Satirio Dos Santos. Y una vez más nos reunimos aquí, usted allá a la distancia y yo de acá, este medio, a través de este medio, para compartir la palabra del Señor y por la Escritura, conocer un poco más de esa verdad a la que Dios, a través de su amado Hijo, ha llamado su iglesia para este tiempo. Es importante, muchas veces nosotros no entendemos esta dimensión de la gracia a la cual Dios ha llamado su iglesia. Y es la verdad o entender la verdad que está escrita, que muchas veces pasamos por alto. Hoy quiero hablar un poquito de esa gloria divina que está destinada por el Padre a través de Cristo para cada uno de nosotros. Una gloria que está en la Escritura, pero que muchas veces no la vemos. Y quizá porque el enfoque a veces que tenemos de la verdad de la Escritura es muy diferente al enfoque que tiene Dios cuando de llevarnos a través de Cristo a Él se trata. Veamos lo que en algún momento el Señor Jesús oraba al Padre, pero en esa ocasión oraba al Padre pensando en usted y en mí, según lo que está en la Escritura. Tomamos el Evangelio según Juan, capítulo 17, verso 24. Dice: Padre, quiero que donde yo estoy también estén conmigo aquellos que me has dado, para que vean mi gloria, la cual me has dado porque me has amado desde antes de la fundación del mundo. Y aquí resalta el Señor algo. Y es que él tenía claro que todos los que a él en ese momento habían llegado, Dios se los había dado. Pero así también todos los que hasta el día de hoy, después de más de 2000 años, hemos llegado a él, es porque Dios lo ha hecho realidad. Cuando él hablaba, el Señor hablaba en la oración, no solo hablaba de los que estaban presentes, sino de los que vendrían a él a través de los tiempos por causa del Evangelio de Jesucristo. Y la oración de él es que donde él esté también conmigo aquellos, todos, los que han sido dados por el Padre a él. Pero el deseo de Jesús en esta ocasión es decirle al Padre que los que Dios le ha dado a él vean su gloria. La misma gloria que el Padre le había dado según Jesús. Una gloria que fue entregada por el Padre por amor. Y aquí reposamos en el texto. Al final dice que solo fuimos dados por amor, pero no ayer ni antier ni el día que se convirtió, sino que esto aconteció primeramente en la eternidad, dice, desde antes de la fundación del mundo. O sea, de antes de que Dios se sentara a fundar el mundo, a establecer el mundo, a crear el mundo, ya en su divinidad, Él había determinado amarlos, a usted y a mí. Y por ese amor llevó a su Hijo a la cruz Por ese amor nos ha rescatado del fango cenagoso, el reino de las tinieblas, y nos ha establecido en el reino de su amado Hijo. El Señor Jesús oraba al Padre Dios, oraba por aquellos que le fueron dados y somos dados, bajo un deseo eterno, porque es que no solo lo deseó en ese momento, sino Jesús sigue deseando eso, que todos los que vengamos a Él, dados por el Padre, podamos ver su gloria y podamos entender que el destino suyo y mío en Cristo reposa en su gloria. Pues la oración es clara al decir al Padre, para que vean mi gloria. Esa gloria que el Padre le entregó al Hijo, pero que ahora el Hijo quiere pedir o le pide al Padre, que donde Él está en su gloria estemos usted y yo. Y a veces estamos tan desenfocados en cosas, digo yo, superficiales, cosas, dijo el apóstol Pablo, temporales, que no podemos ver la intención de Dios en lo divino y es su gloria eterna. Pues en la oración Jesús le está diciendo al Padre que Él desea ardientemente que lo que acontece por causa del Evangelio y venimos a Él, estemos donde Él está, en un resplandor de gloria. Y es importante ver cómo Jesús muestra ese amor por usted y por mí. Y es tan grande su amor que su deseo es que lo que Él recibió del Padre, usted y yo lo recibamos. Que en la plenitud a la que Dios llama o llamó a su Hijo por obediencia a su voluntad, también todos, usted y yo, tengamos la oportunidad de recibir esa gloria. Son expresiones que quizá muchas veces no nos hemos detenido a leerlas y tratar de entender hacia dónde Jesús apuntaba con usted y conmigo y con todo aquel que viene a Él cuando de hablar con el Padre o de interceder ante el Padre por usted y por mí se trata. No solo pagó el precio por nuestros pecados, no solo nos libró de la culpa de nuestros pecados, sino que Él anhela fervientemente que podamos estar en esa gloria eterna donde Él está. Por eso cuando Él le dice al Padre que Él desea que nosotros estemos donde Él está, tiene que ser significativa esa expresión en este tiempo, en la vida de todo cristiano. Vamos a una pausa y ya regresamos con Palabra de Vida.
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2: Y continuamos con Palabra de Vida, hablando del deseo ferviente del Señor Jesús de que todos aquellos que creemos en Él y venimos a Él, no nos quedemos conformando en una vida de sufrimiento, muchas veces que es pasajera. Pues al hablar de estar en una condición de gloria, como Él dice, donde yo estoy también, estén conmigo. La Biblia narra que el Señor Jesús está en su gloria. Y Él no solo quiere que estemos, sino que lo veamos a Él en su gloria para que entendamos lo que Él comparte con nosotros. El apóstol Pablo en algún momento le escribe a la carta y ya entendiendo Pablo el resultado de la obra redentora de Cristo, en la carta a los Romanos, capítulo 8, versos 30, expresa algo extraordinario que tiene que ver con el resultado de esa obra redentora y lo que acontece en nuestra vida por causa de la obediencia de Cristo. Unas expresiones que reafirman o reafirma el apóstol Pablo cuando escribe en la carta a los Romanos, el capítulo 8, 30, dice: y a los que predestinó, a esos también llamó. Y a los que llamó, a esos también justificó. Y a los que justificó, a esos también glorificó. ¡Qué tremendo! Cosas tan extraordinarias que Dios ha hecho por usted y por mí. Pero que muchas veces no tienen relevancia, quizá porque no nos interesa, no lo entendemos, o porque creemos que eso es algo diferente a lo que está escrito. A veces la gente se detiene a pensar cuando hablan de la predestinación. Y no es que Dios escogió a alguno y los otros, no. Él predestinó su iglesia. Es decir, todo aquel que viene a Cristo se convierte en la iglesia predestinada para este tiempo. O sea, Dios no ha hecho excepción de personas. Dios no predestinó a alguno, no, predestinó a una iglesia por una visión o una misión futura. Y es que la iglesia está predestinada, está llamada para que por la justicia de Dios nosotros seamos pregoneros de justicia. Y al igual que siendo justificados, fuimos glorificados según el apóstol Pablo, para que a través de la iglesia el mundo conozca la gloria de Dios. Así es evidente que nuestra salvación y perseverancia fue un asunto de Dios, sí. Y como es un asunto de Dios, nunca será una gloria nuestra. No, es la gloria de Él. La gloria de Él no está fundamentada solamente en las cosas temporales. Hoy son y mañana no son. Hoy están y mañana no están, no. La gloria de Dios es más que eso. Sí, todo pertenece a un plan de Dios donde nos ha de sentir día a día bendecidos. Cuando sentimos y vemos cómo Dios se mueve a favor de los que hemos creído en Él. Cómo Dios hace cosas extraordinariamente bellas en cada área de nuestra vida, en lo familiar, en lo económico, en lo empresarial, en lo laboral, en lo social, pero también en lo ministerial. En todo eso vemos su gloria, pero no es nuestra, es de Él. Fue Dios el que determinó salvar un pueblo bajo el sacrificio de su Hijo. Es un asunto plenamente de Él, porque la gloria nació de Él, la gloria se la dio al Hijo y quiere compartirla con su iglesia, pero es de Él, no es nuestra. A nosotros solo nos compete, como hijos de Dios, como iglesia, nuestra asignación es adorarlo, adorar a este Dios maravilloso, que no importando el dolor que él sintió por entregar su Hijo, mostró su amor por una creación, caída y absorbida por el pecado, pero que en el amor de Él extendió su misericordia para dar salvación y vida eterna. Por eso, su gloria, su maravillosa gloria, solo está ahí para que la disfrutemos los que creemos. Por eso no bastará la eternidad para que la aceptemos siquiera en su mínima expresión. No bastará. Su gloria es infinita, su gloria es del carácter de su naturaleza, su gloria es extraordinariamente bella, maravillosa. Pues su gloria es su mismo Hijo, Jesús. Es el Hijo que un día obedeció sin haber pecado. Un día obedeció sin prejuicios. Un día obedeció sin cuestionar al Padre, simplemente obedeció porque entendió que era el único medio para traer salvación y esperanza sobre la creación caída que no tenía esperanza. En algún momento encontramos textos, que nacen del corazón de Dios y fueron plasmados a través de la escritura que hoy por hoy nos ayuda siempre a acercarnos más a Él, a conocerlo, a ver cómo Dios en su infinito amor usó hombres, en este caso a Judas. Vamos a la carta de Judas. Judas es una carta, tiene un solo capítulo. Pero quiero que vayamos a él para que veamos algo de lo que puede representar la gloria en su vida y en mi vida. Y no tiene muchas veces que ver nada con el concepto propio, sino con la verdad escrita. Vamos a una pausa y ya regresamos con Palabra de Vida.
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2: Y continuamos con Palabra de Vida. Veníamos hablando de la majestuosa gloria de Dios. Ese infinito amor que manifestó a través de Cristo y esa obediencia inigualable de Jesús de subirse a una cruz, digo yo, sin haber hecho nada. Los únicos culpables éramos nosotros. Pero Dios en su amor manifestó su gloria. Y veamos cómo lo plasma el apóstol Judas en esa carta que él escribe, donde hay unas pausas maravillosamente hermosas, muy sencillas. Pero qué es necesario que la veamos en la Escritura. Judas, capítulo 1, como dije, es el único capítulo. Pero vamos los dos últimos versículos, 24 y 25. Dice el apóstol, dice la Escritura: aquel pues que es poderoso para guardados sin caída y presentarlos delante de su gloria irreprensible con grande alegría. Al Dios solo sabio, nuestro Salvador, sea gloria, magnificencia, imperio y potencia, ahora y en todos los siglos. Amén. Una de las cosas que recalca aquí el apóstol brevemente es entender que es él, mira lo que dice el apóstol, es el poder de Dios que nos ha guardado para que no caigamos y podernos presentar delante de su propia gloria. Esto es impresionante, porque la gloria es de él, pero él nos da, nos guarda y nos permite presentarnos delante de esa gloria. O sea, todo nace en él. Importante es entender que la vida que Dios nos dio está guardada en la dimensión de su gloria. Y esa gloria, que siendo del carácter de Dios, digo yo, una de las preciosas expresiones que usa el apóstol Judas es majestad. Su majestad, la majestad de Dios, cuando se refiere a Dios, él descansa su exaltada dignidad y divina grandeza. Esa grandeza por la que se honra a Dios. Y esa grandeza de honra es la que es preferida por todas las criaturas. Reconocer eminencia y esplendor de Dios. Que esto es lo que glorifica a Dios. Cuando usted conoce y resalta, como lo hace Judas, esa es la majestad de Dios. Todo su esplendor, su divinidad, su grandeza. Esa evidencia, ese esplendor que hay en Dios. Es lo que solo nos queda a nosotros para reconocerlo a Él. A veces queremos, o hablamos, expresamos: Señor, muéstranos tu gloria. Queremos ver tu gloria, pero entendemos primero qué es la gloria Y segundo, ¿qué representa la gloria de Dios en nosotros? ¿Acaso su gloria es una recompensa terrenal? No. La majestad de Él constituye siempre una declaración de su grandeza e invitación a la adoración, como lo dice Judas. Porque adoramos el resplandor de su gloria. Y esto se ratifica cuando la Biblia habla que Dios está en las alturas y en los cielos. Y si está en las alturas y en los cielos, su gloria es del tamaño de los cielos. Amados, la idea aquí no es que Dios esté separado de nosotros por una gran distancia especial. No. La idea aquí es entender que está muy por encima de nosotros en grandeza y que por lo tanto es motivo de adoración su grandeza. No porque esté distanciado, no porque esté lejos, sino porque la dimensión de su grandeza, de su resplandor, nos obliga a adorarlo y a reconocerlo como el Dios de gloria. En algún momento, el profeta Daniel, en el capítulo 4, verso 35, dijo lo siguiente: todos los habitantes de la tierra son considerados como nada. El Altísimo hace lo que Él quiere con el ejército del cielo y con los habitantes de la tierra. Y no hay quien pueda impedirlo ni cuestionar lo que Él hace. Leo esto para que entendamos quién es Dios. Y que solo nos queda reconocer esa grandeza. Si Él tiene dominio sobre los ejércitos del cielo y sobre los habitantes de la tierra, y lo manifestó con libertad públicamente al recibir su Hijo en la cruz, para que el mundo entero lo conociera y así mismo aceptara que Cristo es la manifestación absoluta del amor y el poder de Dios. El no entender esto nos lleva muchas veces a rechazar la grandeza de un Dios vivo, un Dios de poder. Y usted que me está escuchando debe entender que Él no es solo Dios porque lo puede ayudar a usted, sino porque es el Dios de la creación. Que a través de Cristo quiere ser más que su Dios, convertirse en su Padre, porque es la grandeza de su amor. Ser Padre de aquel, como usted, como yo, que no lo merecemos. No merecemos tener un Padre tan bueno, tan santo. Pero Él se plació. ¿Por qué rechazarlo? ¿Cómo no adorarlo? ¿Cómo no amarlo? ¿Cómo no aceptarlo? Si fue Él el que lo hizo realidad, por amor a nosotros. Vamos a una pausa y ya regresamos con Palabra de Vida.
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2: Y continuamos con Palabra de Vida. Y hablando de la grandeza, el resplandor de Dios, que es su gloria, pero que es una gloria que se la dio al Hijo y a través del Hijo la quiere compartir con usted y conmigo como iglesia. Y hablar de esto se trata de tener un conocimiento más allá de lo que es Dios. Tener una buena medida que está ausente para muchos creyentes. Pues conocer la grandeza de Dios para muchos creyentes aún es ausente. Y esa ausencia es razón que hace que su fe sea tan débil. Y una fe débil nos lleva muchas veces a practicar un culto muy superficial. El no conocer la grandeza de Dios, el limitar nuestra fe simplemente a las cosas sencillas, elementales, que Dios por amor nos las da, y muchas veces ni siquiera a los que no creen se las permite. Pero a los que creemos en Cristo, somos llamados a conocer al Dios Padre a través de Cristo, conocer su grandeza, el resplandor de su gloria. Por eso cuando leíamos el texto de Daniel, dice que él hace como quiere con el ejército del cielo, pero también hace como quiere con los habitantes de la tierra. Y ante esta acción divina de poder y de gloria, nadie lo puede impedir, nadie puede cuestionar a Dios. Pero esto no es para sentir temor, eso es para entender la grandeza del gran Dios. Voy a decir algo ya casi para terminar, para llegar a entender lo que es Dios. Muchos creyentes, en lugar de ser influenciados por los valores y principios de la palabra, son influenciados por la cultura posmoderna, que si bien desde su perspectiva que tiene un gran concepto del hombre mismo, pero tiene un concepto bastante, bastante pobre de Dios. Es decir, amados, culturalmente, por los tiempos modernos actuales, extendemos más el concepto de los hombres y por los hombres que el concepto por Dios. Pues nos interesa más conocer los hombres en la actualidad, en todos los entornos, y llegamos a tener entonces un concepto bastante pobre de lo que en realidad

0: como hijo de Dios, nuestro conocimiento de lo que es Dios es bastante pobre. Porque no nos interesa conocer a Dios. No nos interesa entender que su gobierno absoluto tiene poder sobre todas las cosas. Y ese dominio absoluto Dios lo ejerce día a día en nuestra vida. No hay nadie, según Daniel, no hay nadie que pueda cuestionar a Dios, ni que pueda detener a Dios. Nadie. Por medio de Cristo, que viene a ser la simiente prometida, la cabeza de su iglesia, Dios sujetó a nuestro mayor enemigo, y asimismo todo enemigo está sujeto. El Padre se encargó de desbaratar el imperio de la maldad. Desarmó a los poderes y a las potestades. Y por medio de Cristo los humilló en público al exhibirlos en su desfile triunfal. Según el apóstol Pablo, en la carta a los Colosenses, capítulo 2, verso 15, dice: desarmó además a los poderes, a las potestades, y los exhibió públicamente al triunfar sobre ellos en la cruz. Eso habla de él, del poder de Dios. Eso habla de la grandeza de Dios, del dominio que tiene Dios sobre la creación. Dios apunta siempre con su autoridad para gobernar. Es su derecho legal. Él tiene derecho legal sobre su propia creación. Dios a través de Cristo está gobernando. La obediencia de Cristo, según el apóstol Pablo, Filipenses capítulo 2, verso 8 y 9 dice: y estando en la condición de hombre, se humilló a sí mismo y se hizo obediente hasta la muerte y muerte de cruz. Y el resultado de esta obediencia es, por lo cual Dios también lo exaltó hasta lo sumo y le dio un nombre que es sobre todo nombre. Por eso Dios lo exaltó. Y al exaltarlo le dio autoridad y gobierno sobre el universo. Entonces, cuando decimos que estamos en Cristo, debemos estar plenamente convencidos que el Dios vivo, el Dios de la creación, tiene dominio, tiene autoridad sobre todas circunstancias, sobre todo momento, sobre toda adversidad, sobre toda necesidad. Necesitamos entonces conocer más a Dios y acercarnos a través de su Hijo a Él, en conocimiento, para tener libertad de adorarlo y exaltarlo, reconociéndolo a Él, reconociendo su gloria y su esplendor en toda área de nuestra vida. Porque ese es Dios. Dios no ha perdido el control de nadie ni de nada. Su autoridad no ha menguado sobre la creación. Está vigente, está palpante y está viva para manifestarse a favor de todo aquel que en él cree. Una vez más les habló el pastor Luis Ángel Mejía del Centro Cristiano El Pórtico. Gracias y paz sea con todos ustedes. Bendición de lo alto.
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0: Son las 11 en punto.
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2: Es tiempo de cosechar. No decís vosotros, aún falta 4 meses para que llegue la siega. He aquí, os digo, alzad vuestros ojos y mirad los campos, porque ya están blancos para la siega. La intención que tengo de repetir el texto desde su comienzo es que usted pueda grabarlo, porque en ese texto lo primero que vemos es que el Señor Jesús reconoce en sus discípulos que ellos tienen conocimiento del tiempo crono y sabe cuándo se siembra y sabe cuándo se cosecha. Pero lo nuevo es que el Señor dice: levante vuestros ojos. Y yo entiendo que cuando se ordena a alguien que levante vuestros ojos para mirar, es porque tiene la mirada dispersa y la tendencia de estar mirando siempre hacia abajo. Y uno no puede ver más cuando tiene la cabeza inclinada y los ojos fijos en las cosas que están abajo. Entonces la orden del Señor es: hay ciertas cosas que tú no puedes apreciar, no puedes ver, no puedes tener en cuenta a menos que levante tu cabeza con tus ojos para que pueda ver más. En este caso, levante los ojos y miren. Pero miren qué: los campos que ya están blancos. Entonces, esta expresión, cuando dice eso, el Señor les dice: he aquí os digo, he aquí os digo. Hay una nueva manera de ver, hay una nueva manera de entender los tiempos. Y cuando dice los campos están blancos para la siega, la siega no se va a dar dentro de 4 meses como ustedes esperan, se va a dar antes. ¿Se va a dar qué? Antes. Y quien está hablando es el Hijo de Dios, es aquel a cual la palabra dice que todo fue creado con él y nada de lo que fue creado sin él fue creado, así que él está presente, incluyendo los tiempos, el crono como también el kairos. Ya dice que he aquí, la siega es ahora, se está adelantando los tiempos. ¿Se está adelantando qué? Donde el kairos gobierna el cronos. Entonces hay cosecha, diga, hay cosecha. Y si hay cosecha también hay siembra. El fruto del justo es árbol de vida. ¿Qué es el fruto del justo? Árbol de vida. Proverbios 11, versos 30 y 31. El fruto del justo es árbol de vida, y el que gana almas es sabio. A veces todos pueden conmigo en la siguiente verso 31. Ciertamente el justo será recompensado en la tierra. ¿Será recompensado a dónde? En la tierra. ¿Y si hay recompensa, para cuándo? ¿Dentro de 4 meses? No, es ahora. ¿Cuánto lo cree? Diga, el justo es recompensado en la tierra y es recompensado en el tiempo de Dios. Es ahora. ¿Lo cree? Ahora, ¿cómo ser fructífero? Si hay un árbol que es bueno y tiene fruto, ¿cómo ser fructífero? Profundizando las raíces. No se puede ¿O no puede el árbol ser fructífero si sus raíces es una raíz que está en la superficie? Porque va a venir momentos donde necesita profundidad. Y aquí Jeremías, Dios por él nos dice: bendito el varón que confía en Jehová, en cuya confianza es Jehová, porque será como árbol plantado junto a las aguas, que junto a las corrientes echará sus raíces, y no verá cuando viene el calor, sino que su hoja estará verde, y en el año de sequía no se fatigará ni dejará de dar fruto. Qué palabra profética tan extraordinaria. Y yo quiero que exprimamos el texto, porque a veces usted y yo, cuando leemos la escritura, leemos de corrido y pasamos. Si uno hace una pausa en ese texto y hace preguntas al texto y exprime el texto, va a encontrar más detalles en la información que nos está dando el texto. Diga conmigo: hoy voy a exprimir el texto. Hágalo así: le voy a exprimir el texto. Ah. ¿Qué pasa cuando usted exprime el texto? Entonces usted separa las frases como esta: árbol con raíces profundas no tendrá temor del calor. Si el árbol con raíces profundas no tiene temor del calor, en el sentido natural, y si la palabra está diciendo que su vida, mi vida, es un árbol, igualmente, si ella tiene raíces profundas, no tendrá temor del calor. Y usted sabe que el calor causa una alteración en el comportamiento. En la sequía no se fatigará y sus hojas siempre estarán verdes. Hay sequía y es una amenaza para lo que está sembrado. Pero el árbol que tiene raíces profundas, esta sequía, dice, no le fatigará. Si trasladamos esto a la persona como árbol, de acuerdo a sus raíces profundas, lo que está ocurriendo en el calor de la vida no te fatigará, sino que sus hojas siempre estarán verdes. ¿Estarán qué? Verdes. Lo tercero que sacamos del texto es: no dejarás de dar fruto. Así que el árbol, además de tener sus hojas verdes, está dando fruto. En cualquier tiempo, entre ellos, lo del calor y de la profunda sequía.
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2: Cuatro tipos de frutos. Y si miramos los cuatro tipos de frutos a la luz de la palabra de Dios, vamos a encontrar que primero, el fruto de arrepentimiento. ¿Fruto de qué? De arrepentimiento. ¿Y qué es arrepentimiento? Arrepentimiento es reconocer fallas, errores y pecados. Y cuando se reconoce con dolor, con vergüenza, con pena, eso es arrepentimiento. Y se pide perdón, se pide ayuda, misericordia a Dios. ¿Contra quién fallamos? Es si estoy así, caminando en forma equivocada, a arrepentirme, es así. Entonces regreso a mi origen, regreso al punto de donde me desvié, donde perdí el rumbo, y a devolverme al lugar de origen comienza todo de nuevo. ¿Comienza qué? Todo de nuevo. Entonces Mateo 3:8, la orden es: haced pues frutos dignos de arrepentimiento. Significa que una vez el arrepentimiento se da, lo que fue se queda desactivado, queda deshecho, ¿sí? Y nace una nueva oportunidad, se da. Y la persona, a partir de acciones, actitudes, comportamiento, va a ser digna, donde muestra que hubo cambio. ¿Hubo qué? Cambio en toda su actitud y comportamiento o estructura emocional, física y espiritual. Dos, fruto del carácter, o el fruto del espíritu, igual a carácter. Toda persona tiene un carácter, y a veces ese carácter está mal formado, está mal educado. Y cuando uno tiene un carácter mal formado y mal educado, eso es bastante ofensivo. Cuando uno está en Cristo, el Espíritu de Dios trabaja en el ser y trabaja en su carácter hasta llevarlo a una mudanza, a educarlo en forma espiritual. Y el fruto que va a venir, dice Pablo a los Gálatas, mas el fruto del Espíritu es, primero, amor, gozo, paz, paciencia, benignidad, bondad, fe, mansedumbre, templanza. Contra tales cosas no hay ley. Sí. Y cuando este fruto aparece y no hay ley, es porque la persona está en una condición correcta delante del Señor, y que la naturaleza divina, por el poder del Espíritu de Dios, ha sido gobernada, está siendo alimentada. Las raíces profundas en la palabra, en el Señor, ella va a permitir que haya fruto, que es amor, que es gozo, que es paz, que es paciencia. Y ahí sigue la lista de 9. Pero no sé si usted detecta cuando hay amor para dar y cuando usted siente que no hay amor para dar. ¿Aló? ¿Y cómo uno puede entender que falta amor y no lo sabe ni puede expresarlo? Por el estado de irritación que uno lleva por dentro, ¿sí? Y este estado de irritación prohíbe, impide que la persona muestre con sus actitudes y comportamiento amor a su prójimo. Y el prójimo más próximo de uno no está en la calle, está en la casa. Si existe un lugar para manifestar el amor, es la casa. Es el inmediato. Si somos cónyuges, a nuestra pareja. Si somos padres, a nuestros hijos. Si somos hijos, a nuestros padres. Y luego, cuando salimos puerta afuera, podemos a llegar a mucho más gente mostrando esta manifestación del amor por el prójimo. Cada persona puede hacer su propio análisis y saber hasta dónde esto es verdad o es real en usted. Lo mismo el gozo, la paz, la paciencia, la benignidad, la bondad, la mansedumbre, la templanza. Son reacciones del carácter. Y dice que el que hace eso, para esta persona no hay ley. Tercero, fruto del primer amor. ¿Cómo se interpreta a la luz de la palabra de Dios el primer amor? Ganar almas para Cristo igual la multiplicación. Entonces el creyente que fluye en el primer amor siempre está pensando que otros necesitan de Cristo como él necesitó, que otros necesitan una transformación, una mudanza, una garantía de vida eterna como uno lo necesitó. Entonces este primer amor se manifiesta a favor de la salvación y el bienestar espiritual del prójimo, que también comienza en la casa, que es el lugar más apropiado para ver mi prójimo más próximo de uno. En Proverbio 11:30 dice: el fruto del justo es árbol de vida, y el que gana almas es sabio. Por eso el centro cristiano tiene un empuje constante de trabajo, de acción evangelizadora. Y hemos estado hablando de una evangelización responsable, de una consolidación responsable, de un discipulado responsable para alcanzar un resultado responsable. Entonces, frente a estos cuatro aspectos en la entrega del primer amor a favor del prójimo, la iglesia, a partir del altar, tiene un compromiso con yo más uno. Diga conmigo: yo más uno. Y esto yo más uno significa que no soy egoísta con lo que recibí, con lo que tengo. Yo estoy abierto para dar lo que recibí. Y dentro de ello abro la puerta de mi casa para hospedar la palabra de Dios. Y ahí puedo formar un grupo bíblico a donde mi vecino, mis amigos, la gente cercana o que yo la conozca, invitarla y traerlas a mi casa. Y si las traigo a mi casa, las bendigo. Mi casa pasa a ser casa de salvación, casa de bendición para la persona que llega. Y aquí nosotros nos preparamos pensando que en cada casa con grupos, que ya es un núcleo que se forma, se pueda ganar, discipular y bautizar por lo menos una persona por ciclo, que significa que 8 o 10 o más personas se encarga, se hace responsable de la evangelización, del discipulado, y luego ver a esta persona decidida al bautismo en aguas. Sería imposible pensar o aceptar que un grupo con más de 3 o 4 hasta 8 o 10 personas no pueda definir una persona para el bautismo. Así que insto a todos a que en este periodo en el que estamos revise si usted tiene un grupo en casa, si usted es líder de un grupo, si realmente podemos o no cumplir esta tarea mínima. Lo ideal sería 2, 3 o más. Y si es de yo más uno, lo correcto sería que si somos 5 o 8 o 10, cada uno tenga uno. Pero rebajando en el sentido del núcleo, que un núcleo pueda por lo menos tener uno. Si no puedo yo solo, con 3, con 4, con 5, podremos hacerlo por uno.
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2: Cuarto, fruto de su boca. Y cuando el fruto de su boca aparece, wow, si los otros tres tuvieron valor e importancia, este no es menos. Más bien, este es lo que va a permitir que usted y yo podamos mostrar lo que realmente somos, porque lo que somos es lo que decimos. Aló. Y no solo lo que somos es lo que decimos, sino que lo que decimos marca lo que seremos mañana, pasado mañana y en los próximos días, meses, mirando el futuro. ¿Por qué? Mire Proverbios capítulo 13, verso 2. Del fruto de su boca el hombre comerá el bien. A ver, puede decirlo conmigo. Del fruto de mi boca yo comeré el bien. Aquí a mi derecha diga, del fruto de mi boca yo comeré el bien. Y el versículo sigue, mas el alma de los prevaricadores hallará el mal. Es lo contrario. Y la expresión prevaricadores significa que es pervertir o matar a alguien, faltar a las obligaciones que les es impuesta dignamente en cualquier área que la vida tenga que corresponder. En lo jurídico es dictar una resolución que es arbitraria a la justicia. Y en cualquier área que la persona hace lo contrario al bien, es un prevaricato. Y esta expresión lleva a la persona a ser censurada y a ser juzgada con el mal o por el mal. Y esta persona sembró algo que va a cosechar y es el mal. ¿Qué es lo que va a cosechar? El mal. Para dolor nuestro, hablando de la patria, con mucho dolor, y lo decimos en público, nuestra justicia a partir de los tribunales están prevaricando contra la creación de Dios. Están prevaricando contra el orden que Dios estableció. Están prevaricando contra los principios y los valores que Dios ha establecido. Por lo tanto, no se espera para ellos el bien. Ellos cosecharán el mal. Y si alguien que está en la rama judicial me está escuchando, si la palabra te llega, prestarle atención y salga del grupo de los que prevarica. Salga del grupo. Siente su voz de protesta. Dígale, no comparto. Diga, no voto. Y diga por qué. Amárrese los cinturones. Y dígale la razón por la cual no comparte. ¿Por qué? Y aquí, ojo, como el tema llega a la parte nacional, si la población de una nación, sea Colombia o cualquier otro país del mundo, termina siendo dando consentimiento, aceptando ese tipo de propuestas y leyes que aparecen, que son leyes pero injustas, contraria a todo, si la nación lo acepta, lo aprueba, entonces ya no es pecado del tribunal, es pecado nacional. Dios juzga a los magistrados y a los jueces y a los fiscales y a cualquiera que pone sentencia, a los ejecutivos que avala lo que no está correcto. Dios los juzga a ellos como personas, pero también juzgará a la nación cuando ella lo acepta. Y ahí sobre el juicio de Dios vendrá lo que es peor, porque es la cosecha del mal que fue sembrado nacionalmente. Y después se pregunta, ¿y por qué nos está aconteciendo esto y por qué está pasando lo otro. La palabra de Dios, ella es muy clara. Dice, más el alma de los prevaricadores hallarán el mal. Proverbio 14, verso 23. En toda labor, a ver, ayúdeme con la lectura, diga. En toda labor hay fruto. ¿Hay qué? Fruto. Mas las vanas palabras de los labios empobrecen. Las vanas palabras. ¿Qué es eso de vanas palabras en los labios? Cuando las personas hablan sin darse cuenta que se están atando a sí mismo. Hay cosas que están metidas, Satanás las puso disfrazadamente como cuestiones coloquiales, como sin mucho reparo. Por ejemplo, una persona está al calor, dice, estoy muriendo de calor. ¿Sabe lo que está diciendo a su cuerpo? Prepárese para la muerte. Ese es el mensaje. Algo le causó fatiga. Entonces estoy muriendo de calor. Frío, estoy muriendo de frío. No puede, podía decir de otra manera, siento frío. Me molesta el frío. Pero no, estoy muriendo. ¿Quién puso la palabra muerte? ¿Para qué la trae? ¿Para qué la confiesa? ¿Sí? Entonces esto produce un distorsionamiento en el sistema, porque el cerebro lo graba y el mensaje se lleva en todas las células del cuerpo. Prepárese para la muerte. Entonces te dispara un montón de cosas con el pasar del día. Pero usted no dice una vez, dice dos, dice tres, dice cien, dice mil. Una persona vive 40, 50 años proclamando muerte. Estoy muriendo de hambre. Estoy harto, es que me muero de odio. Y aún para el amor me muero de amor, imagínense. Entonces, la muerte está en la lengua. ¿Está qué? ¿Y qué es lo que dice la palabra? Que esto es lo que la persona está profiriendo de su propio ser. Y camina en esta dirección. Es increíble. Vanas palabras de labios empobrece. Entonces, empobrece el cuerpo, empobrece su trabajo, sus negocios, su empresa, sus finanzas, su economía. Y por más que se quiera ayudar, no puede. Porque el individuo está diciendo todo el tiempo su condición en la cual ha aceptado ser así. Y peor cada día. Y ahí es donde tenemos que tener cuidado. Y aquí espero que eso no ofenda a nadie. Cuando usted y yo alimentamos en otros ese estado, así pobrecito. Decir a otro pobrecito no es un respeto, no es un aliento, es como ponerle la presión de remate. Porque él dice, pobrecito, yo me estoy muriendo, y usted dice, sí, pobrecito, muera, púcate. Y lo transforma, lo lleva a consumar. En su estado mental, en su estado emocional, esto es lo que queda grabado. Su cerebro acentúa esta sentencia.
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2: ¿Cómo cambiar eso? Pero vamos a un texto más. Proverbio 18. Del fruto de la boca del hombre se llenará su vientre. Fíjese que repite dos veces. En el 3 y ahora aquí. Se saciará del producto de sus labios. Wow. La muerte y la vida está en el poder de la lengua. Y el que la ama comerá de sus frutos. Puede ser fruto dulce o amargo. Puede ser frutos de vida o de muerte. Puede ser fruto de abundancia o de escasez. Puede ser fruto de riqueza o de pobreza. Puede ser fruto de prosperidad o de ruina. Uno es el que termina dictando. Conclusión. Dígalo, los redimidos de Jehová, los que ha redimido del poder del enemigo. Salmo 107, verso 2. Texto poco leído, poco predicado, pero ahí está, con una tremenda verdad. Dígalo. Aquí la palabra es: si el Señor te liberó, si el Señor te salvó, los beneficios de la liberación y de la salvación, póngalo en su boca. Dígalo. Lo contrario a lo otro, pero dígalo. Y note, la fuerza de la palabra es importante para todos, porque el comienzo, Dios nos enseña que la creación se hizo por la palabra. A ver, diga conmigo, la creación se hizo por la palabra. ¿Y quién fue que habló? Dios. No hay nada creado que no haya sido por su palabra. Y luego, cuando usted está leyendo Romanos capítulo 4, dice a usted y a mí que Abraham creyó en Dios, aquel que llama las cosas que no son como si fuesen. Y en esto está diciendo, tú y yo que tenemos el Espíritu de Dios, tenemos la palabra que fue puesta en nosotros con la facultad y la autoridad que Dios nos da. Y si decimos y llamamos las cosas que no son como si fuera, entonces ellas serán como fue con él, porque esto proviene de Dios. Pero ¿cuánto nos cuesta, verdad, tener disciplina para hablar de manera correcta, de manera que dignifique la vida, que traiga al cuerpo lo que él necesita y en todas las demás reacciones que la vida demanda? Entonces, sus palabras marcan los límites de su vida. ¿Marca qué? Los límites de su vida. No en una cosa, sino en todas. Usted pone límite en el trabajo, en los negocios, en la empresa, en las finanzas, los límites en la salud, los límites en su área social, en sus límites en la creatividad, límites en las conexiones. Usted pone límite con su manera de hablar. Yo estoy viviendo algo maravilloso y doy gloria a Dios por eso. Porque a los 13 años yo dije a Dios, quiero ser un hombre sin frontera. Y marqué la pauta en mi vida de cruzar fronteras. Solo tenía 13 años. Y desde entonces he hablado siempre así. Ser un hombre sin frontera. Caminar en la dirección sin límite, pero profesando con mis labios lo que yo creo. Y esto se ha cumplido. Yo dije que esto se ha cumplido. Y si se cumple conmigo y con otros, ¿por qué no se cumplirá con usted? Estoy seguro que sí. Entonces, llegó la hora de cambiar el vocabulario. Yo dije que llegó la hora de cambiar el vocabulario. Y llegó la hora de determinar una vida con límite expansivo, a donde los límites no será una frontera, ni economía, ni ninguna otra razón, sino los límites para ti es el cielo. Estoy muerto para el pecado. A ver, vamos todos conmigo. Diga: estoy muerto para el pecado. Otra vez. Estoy muerto para el pecado. Otra vez. Estoy muerto para el pecado. Diga: Satanás, escúchame. Estoy muerto para el pecado. Wow. Declare: yo vivo para Dios. Vamos todos, diga: yo vivo para Dios. Yo vivo para Dios. Yo vivo para Dios. Satanás, escúchame. Yo vivo para Dios. Declare: mi cuerpo está sano y libre de toda dolencia. Vamos, diga: mi cuerpo está sano y libre de toda dolencia. Mi cuerpo está sano y libre de toda dolencia. Otra vez: mi cuerpo está sano y libre de toda dolencia. Declare: soy libre de la depresión. Vamos, diga: soy libre de la depresión. Soy libre de la depresión. Soy libre de la depresión. Diga: Satanás, escúchame. Mi cuerpo está sano y libre de toda dolencia. Mi cuerpo está libre de la depresión en el nombre de Jesús. Soy libre de la opresión. Vamos, soy libre de la...

0: Si no eres esclavo del temor, ¿qué eres? Hijo de Dios o hija de Dios. Vamos, declare: estoy coronado de favores. Todos digan: estoy coronado de favores. Estoy coronado de favores. Estoy coronado de favores. Satanás, escúchame. Estoy coronado del favor de Dios. Declare: soy libre de la maldición generacional. Vamos, soy libre de la maldición generacional. Soy libre de la maldición generacional. Soy libre de la maldición generacional. Diga: Satanás, escúchame. Soy libre de la maldición generacional. Cristo llevó mi maldición en la cruz del Calvario. Declare: soy libre de la pobreza. Vamos, diga: soy libre de la pobreza. Soy libre de la pobreza. Soy libre de la pobreza. Soy libre de la pobreza. Satanás, escúchame. Soy libre de la pobreza. Declare: soy productor de abundancia y liberador de riqueza. Vamos, soy productor de abundancia y liberador de riqueza. Soy productor de abundancia y liberador de riqueza. Vamos, diga: Satanás, escúchame. Yo soy productor de abundancia y liberador de riqueza. Por eso proclama: soy uno con Dios. Vamos, soy uno con Dios. Estoy de acuerdo con su visión en todo. Vivo en plenitud y obediencia. Nací para ganar. Jamás aceptaré la pérdida. Hoy nada ni nadie me robará la visión. Veo con los ojos del Espíritu lo que Dios preparó para mí. Seré diligente en cumplir con el sueño de Dios. Hoy no permitiré que nada me distraiga. Viviré cada día conectado a la luz de la revelación. Mi corazón está inundado del amor de Dios y tengo el carácter de Cristo para no despreciar las bendiciones. Las honraré. Me moveré en plenitud y obediencia, escuchando la voz del Espíritu y obedeciendo. Nada me distraerá, porque la hora de mi posesión ha llegado. Mi vida está bajo un pacto de promesa, por lo tanto no me dejaré engañar. Cumpliré la palabra. Todo lo que Dios dijo de mí fluirá con poder y gloria. Sirviendo, te creo, te creo, te creo, te creo, te creo, Señor.
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preparad el camino al Señor. Que todas las naciones bendiga nación. Tu Dios reina.

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1: 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Y me pidieron que la canten.

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1: El anhelo de nuestro corazón, Señor, es adorarte a ti, entregarnos en adoración y estar muy cerca, pero muy cerca de ti, Señor. Recibe nuestra adoración en esta noche, Padre.

0: Aleluia. Gracias, Señor.
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1: Es la una en punto.
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0: Son las 2 en punto.
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2: Señor Palau, quisiera hacerle una pregunta.
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4: La pregunta de hoy dice lo siguiente. Señor Palau, mi esposo y yo, aunque lo hemos intentado por todos los medios, no podemos tener hijos propios. Hemos pensado en adoptar una criatura. ¿Pero cree usted que esto es correcto? ¿Cree que le parece bien a usted que adoptemos una criatura, digamos, abandonada? ¿Qué recomendación me da? Por favor, ayúdenos. Estamos algo molestos sobre el asunto. La respuesta es la siguiente. A mí me ha asombrado al viajar por todos los países de nuestro continente latinoamericano cuántas personas hay a quienes les parece una deshonra adoptar una criatura. Yo no comprendo este concepto, no estoy seguro de dónde proviene. Creo que proviene del hecho que en el pasado muchas personas algo acaudaladas tenían hijos ilegítimos y luego, para justificar la adopción, decían que era un niño abandonado que adoptaban. Y entonces en nuestra sociedad latinoamericana, al menos en muchas ciudades y en algunos países, se corrió una especie de cinismo, de burla oculta, en que las gentes decían, ah, sí, sí, cómo no, hijo adoptivo, ya te conozco, Juan. Tú eres, has tenido este hijo fuera del matrimonio, ahora dices que lo adoptas para proteger tu criatura, para cubrir tu conciencia. Pienso que de ahí proviene ese sentido de vergüenza que cunde por nuestro continente latinoamericano con respecto a la adopción. Pero yo quiero contestar esta pregunta de una manera positiva. Primero, para usted, señor, y su esposa, es algo honroso, es algo de suprema honra cuando una pareja decide adoptar una criatura que haya sido abandonada por sus padres por cualquier razón, sea por la muerte o por infidelidad o por cuanto sea. En segundo lugar, adoptar una criatura es algo maravilloso y positivo porque es una señal de amor hacia una criatura que necesita ese amor. Hay millares y millares incontables de niños y niñas en todo el continente latinoamericano, y digo centenares de millares, abandonados. Niños y niñas de 3, 5, 7, 9 años de edad que no conocen el amor paterno ni materno, que no conocen el calor de un hogar, que no tienen dónde ir a la escuela, ni quien les compre obsequios, ni regalos, ni ropa. ¿Cuánta tristeza hay en la niñez, en la América Latina, en la mayoría de nuestros países? Sí, adopten a una criatura. Es algo honroso para una pareja. Nuestra sociedad latinoamericana necesita aprender el secreto de adoptar criaturas abandonadas en su seno. Sí, es necesario que ustedes tomen los pasos legales, que hagan todo delante de un abogado y delante de un juez para que todo sea correcto y legal. Y por último, quiero decir lo siguiente. Adoptar una criatura es una honra, porque piense usted en esto. La Biblia dice en Efesios 1:5 que Dios, en su amor, nos predestinó para ser adoptados hijos suyos por medio de Jesucristo. Espiritualmente, usted y yo éramos unos abandonados, sin Dios, sin Cristo, sin esperanza. Pero la Biblia dice que Dios en su amor nos predestinó para adoptarnos como hijos suyos por medio de Jesucristo. ¿No le parece hermoso el paralelo? A esta pareja yo le digo, adopten a una criatura, adopten a tres. Y piensen que Dios les ama tanto que los quiere adoptar a ustedes en su familia celestial.
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0: fuego en la visión. La visión, cuando Dios llama la atención a alguien con una visión, tiene propósito. Y hay visión de visiones. Y en este caso, esta es una visión que aparece el fuego. En Ezequiel, ¿puede usted ayudarme leyendo? Y miré, y he aquí, venía del norte un viento tempestuoso y una gran nube con un fuego envolvente, y alrededor de él un resplandor, y en medio del fuego algo que parecía como bronce refulgente. Y el versículo siguiente va a concluir diciendo que en medio del fuego la figura de una persona. Aquí la visión, cuando tiene fuego, está indicando que no solo proviene de Dios, sino que tiene más de un propósito. Yo dije, tiene más de un propósito. Yo considero, y cada vez que yo llego a estos puntos bíblicos, me afianzo más, que yo estoy funcionando en una visión con fuego. Gracias por el entusiasmo. Déjeme repetir a los que están aquí a mi izquierda. Yo considero que yo estoy funcionando en una visión con fuego. Sí. Y es esta garantía de que lo que hacemos cuenta con el sello del Espíritu, con el sello divino, que nos hace permanecer hasta el día de hoy. Y no solo permanecer en una tarea evangelizadora, ganando vidas, llevando personas al conocimiento de la verdad, bautizándolos en aguas, conocimiento del Espíritu Santo, sino que la visión cubre a Colombia, del norte al sur, del oriente al occidente. Usted y yo vamos a ser testigos de una nación diferente. Yo dije que vamos a ser testigos de una nación diferente. Sí. Acontecen cosas y se oyen voces por todo lado que a mí me deja sin argumento. De pronto digo, Señor, estoy perdido, no entiendo. Cuando yo estoy así, oigo otra vez la voz. Colombia está cargada de promesa. Y Colombia camina a ser tierra feliz. Y punto. Entonces yo me recojo otra vez. Y no importa lo que diga A, B y C, lo que piense A, B y C, lo que haga A, B y C, la palabra que viene en la visión con fuego se cumplirá. Yo dije que se cumplirá.
1: Dios merece lo primero. Cada día llegamos temprano al trabajo, temprano a una cita, temprano a tantas cosas importantes. Pero ¿qué lugar ocupa Dios en nuestro tiempo?
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1: me alegré con los que me decían, a la casa de Jehová iremos. Salmo 122:1. 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Llega desde el comienzo y disfruta la presencia de Dios. 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

0: Son las 3 en punto.
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2: Me encuentro en Ecuador, invitado por herencia familiar. Entre los miembros de este equipo extraordinario de profesionales está Marcela López, terapeuta neuromotor y docente en neurociencia. Marcela, bienvenida a Enfoque a la Familia y gracias por concedernos esta entrevista.
3: Muchas gracias por la invitación y por poder estar acá y contar con ustedes también en herencia familiar.
2: Gracias. Estuvimos hablando sobre un tema muy interesante, extramicrófonos, y por eso quiero traerlo al programa de Enfoque a la Familia por la relevancia del tema. El impacto de la tecnología en el desarrollo de nuestros hijos. Hoy muchos padres dan el celular, la tablet a los hijos y entre más pequeños mejor, porque lo utilizamos como un elemento para que ellos se distraigan mientras nosotros tomamos nuestros espacios. Pero ¿estamos cometiendo un gran error o está correcto eso? Porque los que lo justifican podrían decir, si entran en contacto con la tecnología, entran adelantados a este mundo en el que nacen. ¿Es correcto eso?
3: Bueno, no es correcto. Primeramente, los desarrolladores de tecnología que afectan a nuestros hijos, principalmente en sus cerebros y sus capacidades, no fueron desarrolladas a través de la tecnología. Eso es un punto extremadamente importante. Fueron desarrollados como niños, como adolescentes, como adultos, de una manera mucho más natural para nuestra condición, para nuestro cerebro. Tuvieron condiciones de juego que ahora los niños no tienen. Yo diría, hay muchos papás que dicen, o la gente en general se jacta de la gran facilidad que tiene un niño para absorber la tecnología, de manejar cosas complejas de tecnología. Es como si vinieran ya con el aparato, dicen algo así. Yo más bien diría que increíble la capacidad del desarrollador de esa tecnología para hacer que un niño la maneje de esa manera, porque es demasiado fácil. En una persona que ya tuvo su proceso, entonces pongamos un ejemplo de un adulto ya tuvo su proceso no tan ligado a la tecnología, hace contacto con la tecnología y cuando hace contacto comienza a llenar ciertos vacíos o ciertos intereses, comienza a conectarse con un mundo virtual que comienza a desconectarlo de un mundo real. Tenemos los adultos niños, aquellos padres que se conectan con una PlayStation y no los desconectan más, dejan su vida de pareja, dejan su vida de adultos prácticamente por conectarse a través de juegos. Y entonces diríamos que eso no está bien. ¿Y por qué sí está bien en un niño? ¿Por qué sí está bien en un niño que en una reunión, cuando antes a nosotros nos llevaban a reunirnos y a jugar con amigos, a pelotear, a andar en patines, a saltar la soga, a jugar con juguetes o lo que fuera, a construir con lodo, a correr descalzos? ¿Por qué ahora sí es normal que en una reunión cada uno tenga su tablet y ni siquiera levanten la mirada para decir hola al amigo que lleva a jugar?
2: Hoy vemos el uso de la tecnología ya clasificado por los expertos que cuando ha sido mal utilizada genera adicción y uno lo puede ver en una tendencia a un niño cuando se le da el teléfono para ver videos, para atender todo esto, de repente quiere eso. Bueno, es como un sustituto muy fuerte que me parece que podría
3: corregiría,
2: estar propenso.
3: O sea, y te pido disculpas, pero sí, claro, corregiría un poco lo que dijiste.
2: A ver.
3: No es propenso, genera adicción.
2: Wow, más fuerte aún.
3: Es más fuerte aún, no es propenso. O sea, decir propenso, o sea, sería un niño que está en un ambiente donde se consumen drogas, donde no tiene ningún tipo de problema neurológico, ni adicción a absolutamente nada, ni a la leche, y esté en un entorno rodeado de drogas, en un barrio de riesgo, ese es propenso a que en el primer consumo genere una adicción.
2: ¿Cuál sería la diferencia?
3: Estamos hablando de cosas diferentes. Uh-huh. Estamos hablando de niños que al entrar en contacto con la tecnología ya no son propensos, sino que ya la adicción está generada.
2: Consumieron drogas.
3: Se abren focos adictivos en el cerebro.
2: ¿En qué momento yo debo permitir entonces que mi hijo juegue con el celular, aprenda a acceder a los juegos en la tecnología a través de una tablet, de una computadora, de un móvil?
3: Es inevitable que tengan contacto.
2: Claro.
3: O sea, no estoy diciendo eliminemos por completo. Pero también recordemos que todo el tema de la tecnología surge también como un principio operativo. Entonces, si mi hijo comprende la diferencia entre operativo y vida real, o sea, que me tiene que facilitar... ¿Qué hacían? Antes teníamos las radios. Uh-huh. Entonces uno decía, voy a ir a tal lugar, o tenemos que coordinar algo, o tenemos que hacer algo, o ya me encuentro con vos en media hora. Pero en ese lapso no había conexión, era operativo. O sea, simplemente comunico, cambio y fuera. Simplemente comunico algo para volver más operativo mi día.
2: Pero vivo en la realidad.
3: Y doy espacio, doy tiempo a llegar. La diferencia entre comunicación operativa y para lo que lo utilizamos ahora es que hemos reemplazado la comunicación social por estos aparatos. El problema no es del aparato, el problema es el uso que le damos. El problema comienza con la tecnología. Cuando yo no puedo despegar mi vida, y mi vida pasa por la tecnología.
2: ¿Cuál es la diferencia entre enviar un mensaje y decir te quiero, estaba pensando en vos, y llamar y decir te quiero, estaba pensando en vos?
3: La diferencia es todo.
2: A ver.
3: Porque primeramente que la voz produce en nuestro cerebro... Nuestro cerebro se conecta emocionalmente a ver, tendría que tocar otro tema, que es la conexión emocional explícita y la conexión emocional lenta que se debe producir. Cuanto más tiempo produzco una conexión emocional, se podría comparar con un noviazgo, que hay como una conexión emocional más lenta, se producen reacciones más impactantes y a largo plazo, porque voy entretejiendo una relación y una conexión emocional. Lo que empieza como una sonrisa se va interconectando en mi cerebro para producir toda una relación con esa persona.
2: Okay.
3: Y eso se alimenta en ese transcurrir, en ir migrando y ir produciendo en mi cerebro emociones más profundas, tocando recuerdos, la primer flor que me regaló, la primera vez que me dijo te quiero. O sea, eso tiene que generar un impacto emocional profundo. A través de la tecnología y aún de la sobresexualización, también a través de la tecnología, se vuelve a enfocar a las emociones explícitas, que sería provocar reacciones rápidas a corto plazo.
2: Relaciones que no duran.
3: Yo no puedo no va a tener el mismo impacto que me mandes una flor, un emoticón de una flor por el celular, a que a mi casa me llegues con una flor.
2: Claro.
3: Entonces no es el mismo impacto emocional y social para mí.
2: Antes tenías unos pocos amigos y eran relaciones profundas. Hoy tienes cientos de me gusta y crees que tienes cientos de amigos, pero no tienes relaciones profundas.
3: Exactamente. Y vivimos también en un medio rodeado de relaciones, o sea, de vidas virtuales versus vida real.
2: Pero es que ya es el diálogo normal. En lugar de decir llámame, dicen mándame un mensaje.
3: Claro.
2: ¿Por qué?
3: Porque ya están cortados esos lazos. Porque ya se corta. Todo está enfocado a cortar lazos emocionales. Todo está enfocado a cortar lazos de comunicación. Es un gran plan. Wow. Consumo más tecnología, consumo más, tengo que tener lo último de lo último de lo último para que vean que tengo lo último de lo último, que tengo la última, esto, la selfie, la foto, la inmediatez. Volvemos a lo mismo, la inmediatez, lo explícito. Yo uso una frase, no sé si en este programa se puede utilizar.
2: Adelante.
3: Pero tenemos un queremos tener una sexualidad en nuestra vida que se tiene que generar con un cantar de cantares, y la vida te va a presentar un Kama Sutra. Esa sería la gran diferencia. Para vos poder tener un desarrollo espiritual, sexual, emocional, tiene que haber una alegoría, tiene que haber una poesía, tiene que haber un entorno mágico y espiritual. Pero nos presentan lo rápido, lo explícito, lo chocante, lo impactante de primera hora. Y luego...
2: Terminó. Claro.
3: Eso no generó ningún archivo en nuestro cerebro, no generó ninguna consolidación en nuestro cerebro.
2: Esto me lleva a la pregunta, ¿en qué momento yo puedo distinguir que yo estoy viviendo una adicción a la tecnología y cómo distinguirlo en mis hijos también?
3: Yo lo he practicado con mis hijos porque son mis conejillos de India. Para poder hablar uno tiene que haberlo podido observar y haberlo podido realizar para hablar con autoridad en el tema. Mis hijos comenzaron a tener contacto con la tecnología con una primer premisa. El que sabe parar puede volver a jugar. La obediencia es primero. Luego todo lo demás. Entonces, ese fue su primer contacto con la tecnología. Van a jugar 5 minutos. Y cuando yo digo, apagan, ustedes apagan. Eso me va a hacer sentir a mí y me va a hacer ver a mí que vos no tenés ningún conflicto. Que tu obediencia no se ve afectada por el juego en el que estás metido. Puedo cortar y puedo cambiar el ámbito de la información.
2: Claro.
3: Paso a lo siguiente. Listo, corté. Pasé a lo siguiente. Y me desconecté. Y obedecí. Entonces eso no afecta mi conducta y mi autocontrol. En el momento que empieza, no, pero es que espera, mamá, que termino el partido porque lo voy a terminar. Le dijo, en el momento en que vos me digas eso, ese es el momento en el que comenzaste a depender del juego. De terminar el juego. Empecé a dejarlo jugar sin que pudieran terminar con éxito los partidos. Para que no generaran tampoco una emoción exitosa a través del juego. Hoy tenemos niños que juegan al FIFA y son Messi, son Ronaldo, meten goles, jugaron contra el Barça, y luego los llevas a una canchita y no saben patear la pelota.
2: ¿Pero no podríamos decir que son dos mundos diferentes? ¿Uno ya del no. siglo XX y otro del siglo XXI?
3: No, es que son tantas cosas. ¿Yo cómo hago para que un niño comprenda? Si le compré los botines de Messi, el acceso que hay a las cosas de inmediatez. Los botines del año que tiene Messi puestos, resulta que son los mismos botines, con los mismos pupos con los que yo lo llevo a la canchita. A un niño que pasa todo el día jugando un videojuego en donde se cree Messi, y tengo los zapatos de Messi, entonces voy a ir a la canchita y voy a jugar como Messi. Y no sé patear una piedra.
2: Claro.
3: No me sé raspar una rodilla. No sé pagar el precio que pagó Messi. Uh-huh. El problema es que ya creen que son Messi. El problema es que ya creen que son exitosos. Y vos le decís, no, pero es que yo le gané.
2: Claro.
3: En el partido de tal contra tal, yo le gané.
4: Recordemos que no todo lo que está en las redes sociales o el internet edifica o contiene valores familiares. Por eso acompañe a sus hijos en el uso de la tecnología. Le invitamos para que nos visite nuestra página enfoquealafamilia.com y pueda conocer cómo fortalecer su relación con sus hijos. 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Se despide Stephanie Campos en Enfoque a la Familia. 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

Pasando Jesús por una ciudad en la cual caminaba y predicaba, cuando de pronto apareció un hombre detrás de él corriendo diciendo: Maestro, maestro, maestro, mi hija está enferma. Mi hija está enferma, ve y sánale, sánale. El maestro le dijo: Vamos. Y cuando iban a la casa de este hombre llamado Jairo, un principal de la sinagoga de aquellos tiempos, Jesús caminaba, Jesús predicaba y en su popularidad la gente le seguía y Jesús les hablaba, cuando de pronto: ¿Quién me ha tocado? ¿Quién me ha tocado? Pero maestro, maestro, si es la multitud quien te aprieta y tú dices: ¿Quién te ha tocado?

Y apareció una mujer en medio de tanta gente llorando. Le dijo: Señor, Señor, yo fui quien te tocó. Yo fui quien te tocó, tu fama llegó a mí. Yo he venido hasta ti al tocarte. Al tocarte sé que sanada fui. Al tocarte sé que sanada fui. Perdóname, perdóname, Señor, ten piedad de mí. Tu fama llegó a mí. El maestro le dijo: mujer, ven paz. Ven paz, mujer, porque tu fe te ha salvado. Ven paz, mujer. Y así Jesús, después de haber sanado a esta mujer que sufría de un flujo de sangre, continuaba su viaje a la casa de Jairo. Pero instantes antes de llegar, apareció un criado de Jairo corriendo diciendo: Señor, Señor, Señor, Señor, no, no molestéis más al maestro, no molestéis más al maestro, porque tu hija ha muerto, tu hija ha muerto. Y Jairo se entristeció por un momento, mas Jesús le dijo: ten paz, Jairo, ten paz, Jairo, porque tu hija no ha muerto. Tu hija no ha muerto, tan solo duerme. Ten paz, Jairo. Jesús, Jesús consolando a Jairo,

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0: decimos: digno de gloria, rey del universo, eres el Señor de todo el firmamento, digno de honra, salvador del mundo. Gloria sea.
1: Son las 4 en punto.
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1: Yo quiero que usted crea en el poder de Dios cerrando casi este concierto. Usted levante las dos manos bien arriba conmigo en señal de victoria. Aunque no tenga fuerzas, y aunque te queden mil problemas, yo quiero que lo cante como nunca lo ha cantado. Siento aquí la paz de Dios.

0: Ven los coros conmigo, dice aquí.
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sector, diga el fuego. Va a soltar las cargas conmigo en el nombre del Señor. En la próxima vuelta, cuando digamos mis cargas se van, usted va a hacer esto conmigo. Va a soltar toda opresión, toda soledad, toda enfermedad, toda cosa negativa, en el nombre del Señor. ¿Entendió? Cuando diga mis cargas se van, va a soltar las cargas conmigo.

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1: Alguien puede levantar sus manos en este lugar y decir: Jesús, tú eres digno.

0: No corras para Dios, llegando tarde otra vez, corriendo, apurados, distraídos.
1: Dios merece más que nuestras obras de tiempo.
0: Cuando llegamos temprano al templo, demostramos reverencia, orden y amor por su presencia. La Biblia dice, todo hágase decentemente y con orden. Primera de Corintios 14:40. El próximo servicio, haz algo diferente. Llega temprano, ora, adora y prepárate para recibir tu milagro, la presencia de Dios te espera.

0: Mi Dios, cuán grande eres, cuán grande eres tú.
1: Vamos, díselo.

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2: Vamos a levantar nuestras manos en esta tarde al Señor. Y vamos a decirle: Señor, eres bendito entre los benditos.

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0: Son las 5 en punto.
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2: 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Hay algo que revela tu corazón y es el lugar que Dios ocupa en tu tiempo. La Biblia dice en Mateo 6:33, buscad primeramente el reino de Dios. No dice cuando puedas, ni tampoco cuando te quede tiempo. Dice buscarlo primeramente. Dice buscarlo primeramente. Este domingo no llegues al culto. Llega a tu cita con Dios. Cuando pones el reino de los cielos como prioridad, tu vida y tu oración será prioridad para el reino.
3: En el día dedicamos tiempo para el trabajo, la casa, el estudio y otros compromisos. Hagamos una pausa y dediquemos un tiempo con la Biblia. 60 minutos con la lectura de la palabra de Dios.
4: La Biblia es la mejor herramienta con multipropósitos para desarrollar nuestra relación con el Señor y para vivir una vida en general. ¿Qué tal? Le damos un cordial saludo a esta hora donde usted se encuentra acompañados de la buena programación que tenemos reservada en esos momentos y, por supuesto, vamos a escudriñar la palabra y conocer un poco más de esa riqueza que tiene ella. Bienvenidos. Hay muchos beneficios tomados de la palabra, beneficios. Cada vez que usted abre y medita en la Biblia, hay que tomar tiempo para leer cada parte y encontrar esos versículos que son o que mencionan esas promesas. Por ejemplo, en la Biblia encontramos un versículo que nos habla acerca de la respuesta de Dios. Él nos da respuesta y nos dirige cuando buscamos al Señor. También nos aviva cuando estamos deprimidos, quebrantados, dándonos esperanza y consuelo cuando todo parece perdido. Además de eso, en la palabra nos dice que nos da fortaleza. Nos fortalece en medio de las circunstancias agotadoras. Por eso es fundamental que cada uno de nosotros tengamos la palabra de vida todos los días en nosotros. Cada vez que usted pueda meditar en ella, saque sus minutos para saber un poco más de la riqueza que tiene la palabra.
5: Romanos capítulo 12. Por eso, hermanos míos, ya que Dios es tan bueno con ustedes, les ruego que dediquen toda su vida a servirle y hacer todo lo que a Él le agrada. Así es como se le debe adorar. Y no vivan ya como vive todo el mundo. Al contrario, cambien de manera de ser y de pensar. Así podrán saber qué es lo que Dios quiere. Es decir, todo lo que es bueno, agradable y perfecto. Dios en su bondad me nombró apóstol y por eso les pido que no se crean mejores de lo que realmente son. Más bien, véanse ustedes mismos según la capacidad que Dios les ha dado como seguidores de Cristo. El cuerpo humano está compuesto de muchas partes, pero no todas ellas tienen la misma función. Algo parecido pasa con nosotros como iglesia. Aunque somos muchos, todos juntos formamos el cuerpo de Cristo. Dios nos ha dado a todos diferentes capacidades según lo que Él quiso darle a cada uno. Por eso, si Dios nos autoriza para hablar en su nombre, hagámoslo como corresponde a un servidor de Cristo. Si nos pone a servir a otros, sirvámosle bien. Si nos da la capacidad de enseñar, dediquémonos a eso, a enseñar. Si nos pide animar a los demás, debemos animarlos. Si de compartir nuestros bienes se trata, no seamos tacaños. Si debemos dirigir a los demás, pongámonos en ello todo nuestro empeño. Y si nos toca ayudar a los necesitados, hagámoslo con alegría. Amen a los demás con sinceridad. Rechacen todo lo que sea malo y no se aparten de lo que sea bueno. Ámense unos a otros como hermanos y respétense a sí mismo. Trabajen con mucho ánimo y no sean perezosos. Trabajen para Dios con mucho entusiasmo. Mientras esperan al Señor, muéstrense alegres. Cuando sufran por el Señor, muéstrense pacientes. Cuando oren al Señor, muéstrense constantes. Compartan lo que tengan con los pobres de la iglesia. Reciban en sus hogares a los que vengan de otras ciudades y países. No maldigan a sus perseguidores. Todo lo contrario, pidan a Dios que los bendiga. Si alguno está alegre, alégrense con él. Si alguno está triste, acompáñenlo en su tristeza. Vivan siempre en armonía y no sean orgullosos, sino traten como iguales a la gente humilde. No se crean más inteligentes que los demás. Si alguien los trata mal, no le paguen con la misma moneda. Al contrario, busquen siempre hacer el bien a todos. Hagan todo lo posible por vivir en paz con todo el mundo. Queridos hermanos, no busquen la venganza, sino dejen que Dios se encargue de castigar a los malvados. Pues en la Biblia Dios dice: a mí me toca vengarme, yo le daré a cada cual su merecido. Y también dice: si tu enemigo tiene hambre, dale de comer. Si tiene sed, dale de beber. Así harás que le arda la cara de vergüenza. No se dejen vencer por el mal. Al contrario, triunfen sobre el mal haciendo el bien. Romanos capítulo 12.

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2: Los beneficios de leer la palabra y de escudriñarla aumentan nuestra capacidad para aceptar las cosas de Dios, nos da respuesta en lo que estamos necesitando, nos mantiene avanzando con libertad, sin enredarnos con distracciones y dificultades. Además, la palabra nos da discernimiento, nos da conocimiento, nos da sabiduría y nos da comprensión. ¿Quiere tener ese discernimiento, ese conocimiento, la sabiduría y la comprensión? Pues le invitamos para que día tras día usted pueda conocer lo que dice la Biblia.
3: Romanos capítulo 13. Solo Dios puede darle autoridad a una persona, y es Él quien le ha dado poder a los gobernantes que tenemos. Por lo tanto, debemos obedecer a las autoridades del gobierno. Quien no obedece a los gobernantes está oponiendo a lo que Dios ordena, y quien se oponga será castigado. Porque los que gobiernan no están para meterles miedo a los que se portan bien, sino a los que se portan mal. Si ustedes no quieren tenerles miedo a los gobernantes, hagan lo que es bueno, y los gobernantes hablarán bien de ustedes. Porque ellos están es para servir a Dios y para beneficiarlos a ustedes. Pero si ustedes se portan mal, pónganse a temblar, porque la espada que ellos llevan no es de adorno. Ellos están para servir a Dios, pero también para castigar a los que hacen lo malo. Así que ustedes deben obedecer a los gobernantes, no solo para que no los castiguen, sino porque eso es lo correcto. Los gobernantes están al servicio de Dios y están cumpliendo un deber. Por eso pagan ustedes sus impuestos. Así que páguenle a cada uno lo que deban pagarle, ya sea que se trate de impuestos, contribuciones, respeto o estimación. No le deban nada a nadie. La única deuda que deben tener es la de amarse unos a otros. El que ama a los demás ya ha cumplido con todo lo que la ley exige. En la ley hay mandatos como estos: no seas infiel en el matrimonio, no mates, no robes, no se deje dominar por el deseo de tener lo que otros tienen. Estos mandamientos y todos los demás pueden resumirse en uno solo: cada uno debe amar a su prójimo como se ama a sí mismo. El amor no causa daño a nadie. Cuando amamos a los demás, estamos cumpliendo toda la ley. Estamos viviendo tiempos muy importantes, y ustedes han vivido como si estuvieran dormidos. Ya es hora de que se despierten. Ya está muy cerca el día en que Dios nos salvará, mucho más cerca que cuando empezamos a creer en Jesús. Ya casi llega el momento. Así que dejemos de pecar, porque pecar es como vivir en la oscuridad. Hagamos el bien, que es como vivir en la luz. Controlemos nuestros deseos de hacer lo malo y comportémonos correctamente, como si todo el tiempo anduviéramos en plena luz del día. No vayamos a fiestas donde haya desórdenes, ni nos emborrachemos, ni seamos vulgares, ni tengamos ninguna clase de vicios. No busquemos pelea ni seamos celosos. Más bien, dejemos que Jesucristo nos proteja. Romanos capítulo 13.
4: Nos regocijamos en ti, Señor.

0: Gracias, Señor. Aleluya. Aleluya.
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2: Conociendo las bendiciones que trae al leer la palabra, ella nos provee de luz para que podamos ver dónde caminamos y dónde nos llevará Dios por ese camino recto y puro. Además, nos ofrece gran paz y estabilidad aún en medio de aguas turbulentas. La Biblia nos hace y le hace más sabio que incluso la persona más lista del mundo. Hace sabio a aquella persona humilde. Las promesas de Dios actúan en cada persona, en cada ser humano que tiene en su vida la palabra del Señor. Aquí está esta porción de la palabra del Antiguo Testamento dada para el día de hoy.
3: Romanos capítulo 14. Reciban bien a los cristianos débiles, es decir, a los que todavía no entienden bien qué es lo que Dios ordena. Si en algo no están de acuerdo con ellos, no discutan. Por ejemplo, hay quienes se sienten fuertes y creen que están bien comer de todo, mientras que los débiles solo comen verduras. Pero los que comen de todo no deben despreciar a los otros. De igual manera, los que solo comen verduras no deben criticar a los que comen de todo, pues Dios los ha aceptado por igual. Ustedes no tienen derecho de criticar al esclavo de otro. Es el dueño del esclavo quien decide si su esclavo trabaja bien o no. Así también, Dios es el único que tiene poder para ayudar a cada uno a cumplir bien su trabajo. Permítanme darle otro ejemplo. Hay algunos que piensan que ciertos días son especiales, mientras que para otras personas todos los días son iguales. Cada uno debe estar seguro de que piensa lo correcto. Los que piensan que cierto día es especial, lo hacen para honrar a Dios. Y los que comen de todo lo hacen también para honrar a Dios y le dan gracias. Igual sucede con los que solo comen verduras, pues lo hacen para honrar a Dios y también le dan las gracias. Nuestra vida y nuestra muerte ya no son nuestras, sino que son de Dios. Si vivimos o morimos, es para honrar al Señor Jesucristo. Ya sea que estemos vivos o que estemos muertos, somos de Él. En realidad, Jesucristo murió y resucitó para tener autoridad sobre los vivos y los muertos. Por eso no deben ustedes criticar a los otros hermanos de la iglesia ni despreciarlos, porque todos seremos juzgados por Dios. En la Biblia Dios dice: juro por mi vida que en mi presencia todos se arrodillarán y me alabarán. Así que todos tendremos que presentarnos delante de Dios para que Él nos juzgue. Ya no debemos criticarnos unos a otros. Al contrario, no hagamos que, por culpa nuestra, un seguidor de Cristo peque o pierda su confianza en Dios. A mí nuestro Señor Jesús me ha enseñado que ningún alimento es malo en sí mismo. Pero si alguien piensa que alguna comida no se debe comer, entonces no debe comerla. Si algún hermano se ofende por lo que ustedes comen, es porque no le están mostrando amor. No permitan que, por insistir en comer ciertos alimentos, acabe en el infierno alguien por quien Cristo murió. No permitan que se hable mal de la libertad que Cristo les ha dado. En el reino de Dios no importa lo que se come ni lo que se bebe. Más bien, lo que importa es hacer el bien y vivir en paz y con alegría. Todo esto puede hacerse por medio del Espíritu Santo. Si servimos a Jesucristo de esta manera, agradaremos a Dios y la gente nos respetará. Por lo tanto, vivamos en paz unos con otros y ayudémonos a crecer más en la nueva vida que Cristo nos ha dado. No permitan que, por insistir en lo que se debe o no se debe comer, se arruine todo lo bueno que Dios ha hecho en la vida del hermano débil. La verdad es que toda comida es buena. Lo malo es que, por comer algo, se haga que otro hermano deje de creer en Dios. Más vale no comer carne, ni beber vino, ni hacer nada que pueda causarle problemas a otro hermano. Lo que ustedes decidan sobre estas cosas es algo entre Dios y ustedes. Dichosos los que se sienten libres para hacer algo y no se sienten mal de haberlo hecho. Pero si alguien no está seguro si debe o no comer algo y lo come, hace mal, porque no está actuando de acuerdo con lo que cree. Y ustedes bien saben que eso es malo, pues todo lo que se hace en contra de lo que uno cree, eso es pecado. Romanos capítulo 14.
0: Qué bueno que podemos confiar en ti, Señor. tú eres mi esperanza.

0: Señor. Amén. Oh, amén.
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2: Hoy esa palabra de Dios trabaja en su vida y en la mía, trayéndonos bendiciones. Damos gracias a Dios por darnos su palabra, el cual nos orienta y le orienta, le guía, le da forma a su vida y nos da sabiduría divina para seguir adelante. Mañana a la misma hora y en el mismo lugar nos encontramos en este tiempo con la Biblia. Bendiciones.
0: Vamos, así.

0: Dios merece lo primero. Cada día llegamos temprano al trabajo, temprano a una cita, temprano a tantas cosas importantes. Pero, ¿qué lugar ocupa Dios en nuestro tiempo?
1: La Biblia dice:
0: me alegré con los que me decían, a la casa de Jehová iremos. Salmo 122:1. Llegar temprano al templo es demostrar amor, honra y gratitud al Señor. No llegues cuando ya terminó la adoración. Llega desde el comienzo y disfruta la presencia de Dios. Te esperamos temprano.
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Esto me llena de orgullo de una manera demasiado grande. Así que un aplauso para todos ustedes.

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2: Muy buenos días. Son bienvenidos una vez más hoy, cuando tuvimos una noche lluviosa, allá en los patios llovió mucho y tenemos un día agradable porque Dios todo lo hizo bueno. Entonces queremos dar la bienvenida a ustedes que pudieron llegar, los que vienen en camino, y la bienvenida también a la gente que está en la radio, en la televisión y en las redes. Hoy es un día para nosotros, por decirlo así. Hoy es festivo para nosotros porque es Viernes Misionero. Nos alegramos en este día poder mirar un poco las misiones y el informe que se da es de misiones, y es para edificarnos, para aprender la obra del Señor que se está extendiendo en la tierra. Y me llama la atención lo que la forma magistral del pastor Satirio enseñarnos misiones, ¿no? Ya por casi 52 años enseñando misiones, y no solamente enseñando misiones, sino que se ve el resultado de las misiones, no solamente en Cúcuta ni en Colombia, sino en otros países y aún en otros continentes. Entonces hoy es un viernes para nosotros de que la oración es dirigida a misiones. Hoy vamos a orar por las misiones, y las ofrendas que traemos son para las misiones, y las oraciones son dirigidas a las misiones, sin destacar que Colombia hoy viernes necesita la oración de su pueblo, de sus hijos, porque estamos al borde de las elecciones y queremos que vamos a tener unas elecciones exitosas. Entonces cosas que uno debe hacerlas según la Biblia, ¿no? Y eso me llama la atención lo que dice Eclesiastés 8:5. Mire esta promesa, esta palabra que garantiza la vida de un creyente, que lo alinea, lo hace sentir bien. Dice Eclesiastés 8:5, dice: el que guarda el mandamiento no experimentará el mal. O sea que el mal está allí para la persona que no guarda el mandamiento. El que guarda el mandamiento no experimentará el mal, y el corazón del sabio discierne el tiempo y el juicio. Estos tiempos que se están viviendo son tiempos para vivirlos con entendimiento, entender como los hijos de Zebedeo, que eran entendidos en los tiempos, entender que estos tiempos no son tiempos para vivirlos de cualquier manera, son tiempos para vivir una vida consagrada a Dios por las cosas que están aconteciendo a nivel nacional y a nivel de continente y a nivel mundial. La venida, Cristo viene pronto, Cristo viene pronto. Y tenemos que prepararnos como las vírgenes prudentes que se prepararon y tenían sus lámparas llenas de aceite. Y entonces ellas pudieron entrar. Y ese es el propósito de nosotros. El que guarda el mandamiento no experimentará el mal. O sea que el mal es una experiencia desagradable. Pero el que guarda el mandamiento, Dios lo cubre, Dios lo guarda. Yo quiero en este viernes de misiones, yo quiero orar con ustedes y quiero orar con la gente que está con nosotros en la transmisión. Queremos orar en esta mañana porque estamos muy agradecidos con Dios por tantas cosas. Ejemplo, pudiste levantar de la cama hoy, eso es una bendición. No estar en una emergencia, eso es una bendición. estar en la presencia de Dios es una bendición. Entonces hay razones por las cuales oramos. ¿Oramos por qué oramos? Porque estamos agradecidos con Dios. ¿Por qué oramos? Porque estamos agradecidos con Dios por la vida, por el derecho de ser hijos de Dios. Me parece tan grande eso, ser hijo de Dios. Y que ser templo del Espíritu Santo, la Biblia dice que somos templo, que Dios no habita en templos hechos por hombres, sino que somos templo del Espíritu Santo de Dios. Imagínese usted el privilegio tan grande. Yo creo que el grado más grande que una persona puede lograr en esta vida es saber que somos templo del Espíritu, que somos morada de Dios, que Dios habita en nosotros, dentro de nosotros. El lugar que Dios habita en esta tierra es dentro de nosotros, cuando nos dejamos guiar por el Espíritu. Entonces son bienvenidos hoy, y qué tal si oramos a Dios, y qué tal si lo hacemos como empezó la iglesia. La iglesia empezó de rodillas. ¿Qué tal si nos arrodillamos en esta mañana delante de Dios para rogarle a Dios para que las misiones sigan extendiéndose en la faz de la tierra? Padre bendito, en esta hora delante de ti, venimos para agradecerte el favor de la vida. Poder entender que tú empezaste la buena obra en nosotros y que tú la perfeccionarás, Señor. Poder entender la obra tuya en una cruz, Señor Jesús. Una obra tan grande en una cruz, un dolor tan grande, un sufrimiento tan grande, que hasta tu propia vida diste en una cruz por nosotros. Y esta mañana venimos delante de ti para agradecerte, Dios mío, por el privilegio que nos hayas llamado. Dios mío, cuando veo esa escritura que nos escogiste desde antes de la fundación del mundo, mi vida se estremece, mi cuerpo se conmueve, saber que fuimos escogidos, que tú nos escogiste a nosotros. Nosotros no te escogimos a ti, sino que tú nos escogiste a nosotros y nos has puesto para que vayamos y demos fruto, y ese fruto permanezca, para que todo lo que le pidiéremos al Padre en el nombre del Señor, Dios lo conceda. Hoy estamos aquí, Señor, para agradecerte, Dios mío, este momento tan lindo, este momento, Señor, cuando en la mañana nos reunimos para cantar, para orar, cuando en la mañana nos reunimos porque hay agradecimiento, Señor, y cantamos, dice tu palabra, y si alguno está contento, cante alabanza. Por eso cantamos en esta mañana, Señor de la gloria, porque estamos contentos con una eternidad, con una salvación tan grande, con vernos escogidos, Señor bendito de la gloria. Esta mañana es una mañana gloriosa para nosotros. Esta es una mañana de mucha importancia para nosotros. Señor, la iglesia tiene actividad hoy, Señor. Empezamos con el devocional, luego el ayuno. En la tarde hay culto, en la noche hay viernes glorioso. Y a las 9, vigilia institucional. O sea que la iglesia está activa, hay actividad todo el día y aún en la noche con la vigilia. Padre, gracias te damos, Señor, por cada una de las personas que hacen parte del Centro Cristiano. Queremos orar en esta mañana, Señor bendito, por esta iglesia. Queremos orar por el misionero, por el hombre de Dios, el misionero que trajiste del Brasil. Oh, nuestro pastor Satirio Santo, queremos bendecirlo en esta mañana, Padre. Bendecimos su vida, su salud, su creatividad, Señor. Oh, que él pueda día a día despertar a tu imagen, Padre. Oh, para ver la gloria tuya, ni quiera que esté. Dale el entusiasmo, la alegría, la confianza en ti, los recursos que necesita tanto humanamente como económicamente para la extensión del reino en la tierra. Padre, gracias. Oh, qué linda oportunidad en esta mañana podernos arrodillar delante de ti. Me gusta esa palabra que dice que toda rodilla se doblará delante de ti y toda lengua confesará que Jesucristo es el Señor. Esta mañana es una mañana extraordinariamente grande para nosotros. Esta es una mañana extraordinariamente sagrada para nosotros poder estar aquí, Señor. Poder estar congregados en tu nombre, orando y caminando bajo una visión. Esta Colombia está caminando bajo una visión profética. Colombia, una tierra feliz. Aquí estamos en esta hora de la mañana agradecido contigo poder orar, poder abrir nuestra boca y decir que Jesucristo es el Señor de Colombia, que Jesucristo es el Señor de América, Jesucristo es el Señor de Asia, de Europa, de Oceanía, de África. Jesucristo es el Señor de la creación. Él es el juez, el legislador, el que hace las leyes y las cumple. Hoy es un día extraordinario para nosotros saber que tenemos aliento de vida, Señor. Tú diste soplo de vida al primer hombre y ese soplo alcanzó nuestra vida, Señor. Aquí estamos en esta mañana una vez más para adorarte, una vez más para reconocer tu señorío, tu amor, tu sacrificio en una cruz. Sacrificaste tu propio cuerpo en una cruz para rescatarnos de una vana manera de vivir y para llevarnos al cielo, Dios mío, Padre. Oh, tu palabra dice que todo el que cree en Cristo, aunque esté muerto, vivirá. Señor bendito, aquí estamos en esta mañana agradecidos contigo por todos los beneficios que de ti recibimos a cada instante. Dios mío, Dios mío, Dios mío, agradecemos, Señor. Señor, te amo, Señor. Señor, te amamos, Señor, por ser tan bueno con nosotros, Señor. Oh, puedo decir que te amo, Señor. Y amo tu creación, amo la obra tuya en la tierra, Dios. Gracias te damos, Dios mío, por este momento tan bonito, cuando reconocemos que la sangre de Cristo limpia nuestra conciencia de toda obra muerta para servir a Dios vivo. Qué linda oportunidad esta mañana tener un pensamiento tan profundo, que aquel que a Dios teme saldrá bien en todo. Oh, mi alma te alaba, Dios. Mi alma te alaba. Hoy nos va a ir bien, Padre, porque el temor tuyo está en nuestras vidas. Hoy colocamos nuestra vida bajo tu cuidado y te damos gracias, Señor. Muchas gracias. Por favor, colóquese de pie, cada uno de ustedes. Y vamos con el hermano Waldo. Vamos a cantar hoy, porque hoy estamos de fiesta. Hoy estamos de fiesta. Viernes Misionero es una fiesta para nosotros, es una alegría tan grande poder entender que hay una. Todos los cultos son misioneros, pero hoy específicamente el informe que se da, la oración que se hace, las ofrendas que se dan, son para las misiones. Qué bonito es hoy dedicar mi vida a esto, a entender estas cosas tan hermosas. Yo quiero que cantemos con este pensamiento. Vamos a cantar con este pensamiento que me llama la atención mucho, me gusta, me hace sentirme bien, me gusta lo que dice. Mire esta palabra lo que dice. Salmo capítulo 65, versículo 8. Con esta escritura vamos a cantar, Waldo. Vamos a cantar con esta escritura. Salmo capítulo 65, versículo 8. Mire lo que dice la Biblia. Eso es para nosotros hoy. Dice así: por tanto, los habitantes de los fines de la tierra temen de sus maravillas y de una razón. Tú haces alegrar la salida de la mañana y de la tarde. Ese es Dios. Ese Dios que nos alegra en la mañana y en la tarde también. Y en la noche también nos alegra. Y estamos alegres porque estamos con el Señor. Bendito sea Dios. Nos alegra el Señor la mañana y la tarde. Nos alegra el Señor. Qué hermosura de escritura esa. Y con esta escritura vamos a cantar al Señor hoy. Por tanto, los habitantes de los fines de la tierra temen de sus maravillas. Y dice: tú haces alegrar, no entristecer, sino tú haces alegrar la salida de la mañana y de la tarde. Hoy vamos a tener un día extraordinariamente bueno, contento con el Señor. Ahora la pregunta mía es: ¿quién que vaya para el cielo va a estar triste? Imposible. Entonces, Waldo, Dios nos hace alegrar la salida de la mañana. Estamos en la mañana, vamos a alegrarnos con Dios. Vamos a alegrarnos con Dios en esta mañana. Y vamos a cantar al Señor. Entonces, vamos a empezar, pero vamos a empezar con un aplauso que se te caliente en las manos ahora en la mañana, porque Dios está con nosotros.
3: Aleluya, sigue con tus palmas, vamos. Pa, pa, pa, pa. Tú y yo hemos sido llamados para llevar la luz del Señor, las buenas nuevas de salvación. Vamos, sigue, vamos. Pa, pa, pa, pa, pa, pa. Oh, Dios está llamando a la guerra. Nos está impulsando hacia afuera. Dígalo, acudiremos.

Dios está llamando a la guerra. Nos está impulsando, nos está impulsando hacia afuera. Oh, acudiremos a ese llamado.

preparó. Una vez más nos está llamando. Dios te está llamando a la guerra. Otro se está impulsando. Nos está impulsando. ¿A dónde? Hacia afuera. Hay muchas almas por ganar. Diga, acudiremos. Acudiremos al llamado del Señor. Y tomaremos esas armas. Tomaremos las armas que Él nos preparó. Tú y yo somos su pueblo. Somos su pueblo. Tú y yo estamos preparados.

más. 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

0: Padre, en el nombre de Cristo Jesús, hoy estamos agradecidos por estar en este lugar, Señor. Padre bueno, Padre misericordioso, Padre perdonador, Señor. Y hoy extendemos, oh Dios todopoderoso, nuestras manos, Señor, delante de tu presencia, Señor. Iglesia del Señor, extienda sus manos. Hoy nuestro Padre está acá, hoy nuestro Papá bueno, Señor. Hoy como tus hijos, Señor, Dios todopoderoso, Señor. Hoy entregamos, oh Dios, nuestras cargas, Señor. Hoy nos despojamos, Señor, de todo aquello, Señor, que pesa, Señor. Vengan a mí los cansados y los cargados, y yo los haré descansar, Señor. Hoy, Señor, entramos en tu descanso, entramos en tu reposo, Padre. Gracias, Señor, por este día, porque hoy tus misericordias, Señor, se han renovado para tus hijos, Señor. Gracias, Dios todopoderoso, Señor. Hoy, Padre, en este viernes, Señor misionero, estamos agradecidos, Señor, por las almas que hasta ahora, Señor, tú has alcanzado, Padre. Pero hoy clamamos por aquellas, Señor, que oran, Señor, que claman por un cambio, Señor, en el nombre de Jesucristo, Señor. Padre, alcánzalas donde quiera que se encuentran, Padre. La mies es mucha y los obreros son pocos, Señor. Hoy oramos por esos obreros, Señor, para que seas tú levantando obreros, Señor, llenos de tu amor. Lleno, Señor, Dios todopoderoso, de tu fuego, Señor. Hoy dígale, Señor, aquí estoy, cuenta conmigo, Señor. A donde quieras que vaya, Señor, yo iré. Yo llevaré tu palabra, Señor. Yo iré, Señor, hasta lo último de la tierra, Señor. Pero oramos, Padre, por aquellos que ya están haciendo misiones. Oramos, Dios todopoderoso, por el misionero, por la familia, Señor, que sale, Señor, a hacer la tarea, Padre. Fortalécelo, Señor. Al que está caído, levántalo, Señor. Al que no tiene fuerza, Señor, dale nuevas fuerzas, Dios todopoderoso, en el nombre de Jesucristo. Que nada les falte, Señor. Que no les falte el alimento, Señor. Que no les falte la provisión, Señor. Pero sobre todo, que no les falte tu Espíritu Santo, Señor. Hoy estamos aquí agradecidos contigo, Señor. Hoy, Padre, llena, Señor, nuestro corazón más de tu amor, Dios todopoderoso, Señor. Llénanos, Señor, para poder ir y hacer la tarea, Señor. Aviva en nosotros el amor primeramente por ti. Aviva el amor por las almas, Señor. Tú eres el que pone el querer como el hacer, Señor. Y queremos ir a llevar tu palabra, Padre. Gracias, Señor, Padre amado, por el apóstol José Satirio, por su familia, por ese hombre que dijo sí a tu llamado, y a través de él, Señor, hoy, Padre, tú has alcanzado muchas almas. Gracias por esta iglesia misionera. Gracias por Colombia, porque en ti, Señor, estaba Colombia, por esta Colombia feliz, Señor. Gracias por elegirla, Padre, para hacer plataforma, Señor, a las misiones, Señor, porque a través de esta casa, Señor, tú has alcanzado miles y miles de almas, Señor, y aún faltan, Señor, por alcanzar. Gracias, Señor, por aquellos, Señor, que hacen el trabajo, Señor, misionero, Padre. Gracias, Señor, por cada uno, Padre, en nuestras vidas, Señor. Gracias, Señor, porque a través, Padre, de las plataformas, Señor, de las redes sociales, de la radio de Frecuencia F, Señor, tu palabra corre. Gracias por las personas que están conectadas, Señor, en la virtualidad. Y hoy lanzamos esta palabra, Señor, allí donde tú estás. Dile, Señor, aquí estoy. Mi corazón es tuyo, Señor. Quiero, Señor, ser como tú. Quiero ser el reflejo aquí en la tierra, Padre. Quiero llevar tu palabra, Señor, pero ayúdame, Señor, porque no quiero hacerlo sin ti, Espíritu Santo de Dios. Hoy oramos, Padre amado, por Colombia. Gracias, Dios todopoderoso, por esta Colombia. Hoy te pedimos, Padre, perdón por nuestros pecados, Señor. Pero Colombia clama a una voz, Señor, por tu palabra, a una voz, Señor, por tu intervención. Interviene en Colombia, Señor. Hemos caminado por más de 50 años en esa promesa. Colombia, tierra feliz. Colombia, tierra feliz. Y lo creemos en el nombre de Jesús, porque tú lo dijiste, Señor, y así lo creemos, Señor. Hoy clamamos, Padre, para que cada colombiano donde se encuentre, Señor, se vuelva a ti, Señor. Aquel que se apartó, Señor, aquel que un día caminó contigo, Señor, pero hoy se desvió un poco de tu camino, Señor. Atráelo, Padre, porque tú veas las 99 ovejas y vas por aquella que se perdió, por aquella que salió de tu redil. Tú la traes, Señor, en el nombre de Jesús, porque tú llamas, oh Señor Dios Todopoderoso, para restauración, Señor, para salvación, Señor. Gracias, amado Señor Dios Todopoderoso. Tú eres grande, tú eres misericordioso, tú eres poderoso, tú eres nuestro Señor, tú eres nuestro amado Señor. ¿Qué sería de nosotros sin ti, Padre? ¿Dónde estuviéramos, Señor, si tú no nos hubieras alcanzado, Señor? Gracias, Señor, porque tú, Señor, tocaste nuestro corazón, Señor, y ese corazón duro lo volviste, Señor, un corazón, Señor, de carne, un corazón que te ama, un corazón que te dice: Abba, Padre, hoy te necesito, hoy no quiero caminar sin ti, Padre. Gracias, Señor Dios Todopoderoso, por este día, Padre bendito, y seguimos adorando y glorificando el nombre de Cristo Jesús. Amén y amén.
1: Sí, Señor, te adoramos en esta preciosa mañana. Hoy queremos entregarnos sin reservas a ti, Señor, y declarar: Henos aquí, envíame. Gracias te damos, Señor.

0: Una última vez yo lo haré.
1: Yo lo haré.
0: Te obedeceré.
1: Te obedeceré.
0: Y sin reservas.

Padre, en esta mañana levantamos nuestras manos, Señor. Tu palabra dice que cuando Moisés levantaba las manos, el pueblo de Dios tenía victoria. Y usted que está acá en el auditorio, pero usted que está en la emisora, en el canal de YouTube, en Instagram, en redes sociales, tú que estás allá en tu cuarto, en tu negocio, levanta tus manos. Porque cuando usted levanta tus manos hay victoria. Moisés levantó las manos y hubo victoria de Dios. Oh Padre amado, en esta mañana, Señor, levantamos las manos creyendo en el poder de la oración, en el poder de la intercesión, en el poder del clamor, Señor. Tú que estás de pronto desanimado, tú que estás pensando en tirar la toalla, tú que estás pensando en salir corriendo, Señor, en esta mañana, Dios todopoderoso, maravilloso y grandioso, Señor. Padre amado, yo te pido, Señor, que escuche la oración de tu pueblo, Señor. Padre, hoy estamos aquí reunidos clamando, Señor, por las misiones, clamando, Señor, por el evangelista, por el misionero, por el hombre de Dios, Señor, Padre amado. Oramos, Señor, por ese líder de casa de vida, Señor, por ese pastor joven, Señor, por ese evangelista, por ese misionero, Padre, en esta mañana. Levantamos la mano, Señor, renueva sus fuerzas. Oh misionero, reciba nuevas fuerzas del cielo. Oh misionero, reciba, oh Padre amado, la bendición de Dios. Oh Padre amado, que su enseñanza, Señor, cada día sea relevante. Que su enseñanza toque los corazones, quiebre los yugos, Señor. Oh Padre amado, que te acompañe la gracia, el poder, el Espíritu Santo. Oh, en el nombre poderoso de Jesús, a ti misionero, a ti que estás en los barrios, a ti que estás, oh Padre amado, en los municipios, oh Padre amado, cubrimos los misioneros, Señor. Primeramente a los líderes de casa de vida, a los pastores de las unidades de evangelismo, a los pastores de la congregación. Hoy venimos a levantar sus manos. ¿Qué tal si usted ora por el pastor de su iglesia, el pastor de su congregación? Hoy lo levantamos. Oh Padre amado, oramos por aquellos pastores, por aquellos misioneros que hoy están enfermos, que hoy están pasando por momentos difíciles. Hoy le levantamos la mano. Hoy declaramos sanidad. Hoy declaramos bendición, Señor. Pero también oramos, Señor, por todos aquellos que están pasando por momentos económicos complejos, Señor, creyendo que la respuesta de Dios viene. No te desanimes, oh, no baje la guardia, que la respuesta de Dios viene, la respuesta del Señor viene, la respuesta de Papito Dios viene para tu vida en el nombre poderoso de Jesús. A ti, Señor, misionero, te cubrimos. Oh, Padre amado, ahí en el Bichada, cubrimos al pastor Jaire Bueno, a la pastora Ani, al pastor Omar, Señor, a todo el grupo, Señor, de líderes, Señor, de ahí del Bichada, lo cubrimos, Señor, Padre amado. Asimismo, Señor, cubrimos el Amazonas, Señor, el Amazonas peruano, Señor. Oh, Padre amado, los cubrimos, los bendecimos, Señor. Padre amado, Señor, la Guajira, Señor, en tus manos. Oh, Padre amado, Señor, yo bendigo la vida de mi pastor Mauricio Tapia, Señor, y todos los jóvenes, Señor, que van y visitan, que van y hacen la obra misionera, Señor, en estos sectores de Amazonas, del Bichada, de la Guajira, Señor. Hoy levanto las manos de mi pastor Mauricio, hoy renuevo su fuerza, hoy lo levantamos en el nombre poderoso de Jesús, Señor. Pero asimismo también, ¿qué tal si oramos por el misionero? Por el misionero que Dios nos regaló para Cúcuta, hoy oramos por el pastor José Satirio dos Santos, por el misionero. Hoy levantamos sus manos, Señor. Oh Padre amado, así como hicieron con Moisés, Señor, que en algún momento vino alguien y les levantó las manos, así mismo hoy en el nombre poderoso de Jesús levantamos nuestras manos, Señor, Padre amado, para fortalecer la vida del misionero, del pastor José Satirio. ¿Qué tal si sea donde usted está? Diga, yo lo bendigo, yo bendigo al pastor José Satirio.
yo bendigo sus manos, yo bendigo sus fuerzas, Señor. Oh Padre amado, declaramos nuevas fuerzas del cielo, declaramos, Señor, nueva presencia de Dios, declaramos que todo lo que Él proyecta, Señor, para la iglesia, para las misiones, Señor, tú lo respaldas, Señor, que vendrán recursos, Señor, del norte, Señor, del sur, del este y del oeste, para la obra misionera. Oh Padre amado, cubrimos, Señor, Padre amado, en oración la vida del pastor, la vida de la pastora, Señor, Nair, la vida de sus hijos, Señor, de Sulamita, Padre amado, Eliseo, de Junior, oh Padre amado, y toda su generación, Padre amado, los cubrimos, los bendecimos, Señor, pero asimismo también, Señor, oh Padre amado, cubrimos a los empresarios que este fin de semana tienen que cubrir, Señor, sus nóminas, tienen que cubrir compromisos. Yo declaro que los cielos están abiertos a favor de los empresarios, a favor de todos aquellos que están comprometidos con la obra misionera. Oh Padre amado, declaramos que el Señor los va a sorprender, Señor, en estos días, y que van a tener un cierre de mayo extraordinario. Oh Padre amado, gracias, te adoramos, porque las misiones avanzan, porque las misiones están en el corazón de Dios. Oh, en el nombre de Jesús.

0: Sí, Señor, así es. Queremos servir, Dios mío. Padre, el mismo Cristo dijo: yo no he venido para que me sirvan, sino para servir. Queremos servir, Dios. Oramos en esta mañana, agradecidos por todo, Señor, la ciudad que nos da. Queremos servir en esta ciudad de Cúcuta, en este norte, en esta Colombia, en esta creación entera, Señor. Gracias, gracias, Señor. Bueno, una vez más son bienvenidos. Gracias por que pudieron llegar. Gracias, gracias. Tenga la bondad, siéntese. Gracias por venir. Ahora vamos a la oración tercera. Pero antes hay una necesidad que estamos orando aquí en el devocional, es por Colombia, por las elecciones del próximo domingo, que las cosas salgan con el direccionamiento de Dios. Y si es con el direccionamiento de Dios, las cosas salen bien. Pero hay que orar. Entonces, queremos orar en esta mañana, pero vamos a hacerlo con seguridad, como gente que tiene a Cristo en su corazón. No es orar ahí porque no, es una necesidad de orar por nuestro país, nuestra tierra colombiana, nuestro país. Pero vamos a orar con esta palabra que está en Proverbios 15:15. Ahí están las dos caras, cuando usted no era creyente y ahora que es creyente. Mire cómo es la actitud suya cuando no era creyente. Mírese usted mismo, acuérdese cuando no era creyente. Dice: todos los días del afligido son difíciles. ¿Por qué? Por el pecado, hombre. Estamos en pecado. Todos los días del afligido son difíciles. Pero ahora que estamos en Cristo, dice más: el de corazón contento tiene un banquete continuo. Está contento. Pero mire, el hombre sin Dios, ¿cómo es el hombre sin Dios? Yo llegué al Señor de 33 años y ese era yo. Jot 25, ese era yo, ese era usted también. Y mire cómo Dios te cambió la situación ahora. Por eso es que esta tercera oración la vamos a hacer ahora con fuerza, con entusiasmo. 25 de Jot, dice así. Dice: que la alegría de los malos es breve. Ellos se alegran, así era yo también, eso, fiesta y parranda, y wow, escándalo grande, pero era breve. El siguiente día estaba con la cara con una maracuyá vieja triste. Que la alegría de los malos es breve y el gozo del impío por un momento. Yo quiero que oremos porque queremos ver a Colombia alegre. Y de la única manera que Colombia se alegra es teniendo a Cristo. Vamos con la tercera oración con el hermano Anderson. La tercera oración vamos a hacerla y siempre enfocándonos que Colombia el domingo va a tener un gran éxito. Y eso nos produce alegría a nosotros. A mí me da alegría eso, ver a Colombia con un éxito el domingo. Entonces vamos a orar. Colóquese de pie una vez, porque este devocional es mucha alegría que hay aquí hoy. Yo siento la gloria de Dios. Entonces, por favor, vamos a orar con el hermano Anderson y hacemos el tsunami de una vez.
1: Vamos a darle gracias a Dios. Alcemos nuestras manos. Y como dijo el pastor, oremos por nuestra patria. Oremos por Colombia, porque esa... como está escrito en la palabra, en Proverbio, lo que está pasando es breve, momentáneo, estacionario, pero lo que viene más poderoso para Colombia, en el nombre de Jesús. Padre, hoy te damos gracias. Recibe toda la honra y recibe toda la gloria en esta bendita mañana misionera. Hoy bendecimos por el poder de la palabra a cada misionero que está compartiendo la palabra en cualquier rincón de la tierra. Hoy bendecimos, Señor, a cada hombre, a cada mujer que extiende su mano para ir por más. A cada empresario, microempresario, soñador. A cada pastor, evangelista, maestro, líder que dispone su vida para compartir la palabra. Y hoy, Señor, declaramos que Colombia es de Cristo y para Cristo. Hoy oramos y la blindamos con el poder del Espíritu Santo. Hoy creemos, Señor, que tu mano poderosa va delante de Colombia, guardándola, blindándola, protegiéndola. Colombia, te bendigo. Colombia, eres amada ante los ojos de Dios. El enemigo no podrá tocarte, porque Colombia es mía, dice el Señor. Hoy te bendigo, Colombia. Declaro, Señor, por el poder de la palabra, que los próximos años, oh Señor, habrá abundancia, habrá prosperidad, habrá, Señor, salud. Oh Señor, tú colocas el presidente conforme a tu corazón, que dé beneficio, Padre, al pueblo de Colombia, que dé seguridad. Oh Señor, que haya abundancia, que haya, Señor, para que nuestros hijos estudien, se preparen y les sirvan a Colombia, Señor. Hoy te bendigo en el nombre de Jesús y declaramos, Señor, que hay bendición de lo alto. Mire lo que dice la palabra. Multimedia me ayuda. El Salmo, Padre, allí está tu palabra. Y hay una palabra poderosa, iglesia. Salmo 18. Allí Multimedia lo tiene, por favor. Y lo vamos a leer y Colombia se apropia de esa palabra poderosa. Señor, te damos gracias en el nombre de Jesús y creemos que esa palabra hoy se cumple, Señor, en nuestra tierra amada. Mientras Multimedia la pone, oremos por las naciones. Señor, bendigo a Venezuela en el nombre de Jesús. Bendecimos por el poder de la palabra a cada misionero que está allí. Bendecimos al Ecuador, a Perú, a Chile, a la Argentina, a Paraguay, a Uruguay. Hoy bendecimos, Señor, a Bolivia. Las Guyanas están en tu corazón, Padre amado. Centroamérica, desde México hasta Panamá, las islas del Mar Caribe, las bendecimos en tu nombre poderoso. Bendecimos por el poder de la palabra, las potencias de América, Estados Unidos, que haya paz en el mundo. Canadá, Europa, España, Holanda, Suiza, Italia, los misioneros que están allí, Señor, guárdales, protégelos, coloca las llaves de conexión, las personas correctas, transforma Europa. Bendigo a Asia, la India, Bután, el Himalaya, la ventana 1040, Padre, la palabra llega allí. En el nombre de Jesús, oremos por Mozambique. 60 días, hablé con el pastor Nelson, 60 días esperando gasolina, Señor. Oramos por Mozambique, alza tus manos y bendice a los misioneros. Refuerza, Señor, allí a los misioneros, al pastor Nelson, la pastora Ana, todo su equipo de trabajo. Hoy declaramos, Señor, que los recursos vienen, oh, a las manos de los misioneros, de la iglesia. Bendigo sus fronteras de Mozambique, Señor, y declaro, Padre, en tu nombre poderoso, que llega gasolina allá a ese territorio. Bendecimos por el poder de la palabra a cada país africano en el nombre de Jesús. Oceanía, te bendigo. Hoy, Señor, declaramos que hay bendición de lo alto, que se mueve la economía, que se mueven las finanzas, que hay un cierre de mes poderoso, pero viene un mes, Señor, aún más bendecido, un segundo semestre donde los recursos, Padre, vienen del oriente, del occidente, del sur, del norte. Dice la palabra en Salmo 18:1: te amo, Jehová, fortaleza mía, Jehová, roca mía y castillo mío, mi libertador, Dios mío, fortaleza mía, en él confiaré. Colombia, mi escudo y la fuerza de mi salvación y mi alto refugio. Oh Señor, tú eres nuestro castillo, nuestra roca, nuestro salvador. Oh Señor, nada ni nadie podrá tocarnos. Nada ni nadie podrá, Señor, acecharnos, porque tu mano poderosa está con nosotros. Hoy te bendigo, iglesia, en el nombre de Jesús. Amén y amén. Aplauda al Señor. Y pastor, nuestras empresas, mi familia sigue en el tsunami.
2: Yo lo haré.

0: Gracias, gracias, Señor. Hoy hay agradecimiento en el devocional por la presencia tuya, Señor. Gracias, Señor, por tu presencia. Nos alegramos en tu presencia. En tu presencia hay plenitud de gozo. Te adoramos y te bendecimos. Te damos gracias, Señor. Escúcheme así de pie. Hoy tenemos algo especial, no siempre, todos los días. Hoy tenemos la red D05 del pastor Andrei Camacho. Qué bueno tenerlos. Qué bueno tenerlos. Gracias, gracias. También tenemos la visita de nuestro pastor Pedro Delgado, está con nosotros, tiene una intervención a la parte final. Y queremos en esta mañana con el misionero colombiano, así lo hace con propiedad ya. Argentina, eso ya pasó, una historia que pasó para él. Tenemos el colombiano misionero con el informe misionero, y él se siente muy orgulloso cuando yo digo que él es colombiano. Eso se le estremece su alma cuando yo lo siento así. Entonces, vamos a recibir el informe misionero, que nos edifica, que nos hace, que nos despierta la sensación de apoyar la obra misionera. Entonces, con un aplauso, recibimos al misionero.
1: Gracias, mi amigo, el pastor Emilio. Nos separan unos kilómetros de distancia, que nacimos diferentes, pero somos muy parecidos al fin y al cabo. Solo que el planeta es rico, yo Argentina, pero estamos cerca igual, en el corazón, ¿sí o no? Puede tomar su lugar, Dios les bendiga. Dios les bendiga. Gracias por el entusiasmo. Muy bien, yo sé que es temprano, todavía no desayunamos, pero vamos a ponerle la mayor actitud, ¿sí o no? Estamos muy felices de llegar a un viernes como hoy, viernes de misiones. Todo lo que hemos escuchado durante la semana, en cada uno de los mensajes, que ha sido muy importante, pero al llegar al día viernes siempre estamos centralizando, hablando de misiones. Misiones es amor, es alcance y es riesgo. De esta manera, cuando hablamos de los informes misioneros, siempre lo estamos volcando en dos aspectos. Siempre tiene que ver con lo espiritual, por supuesto, porque es primero, y lo social también. Cada vez que tenemos la oportunidad de hablar de alguna de las acciones que tenemos, ya sea en Cúcuta, norte de Santander, en Colombia o fuera de Colombia, tenemos la actitud de reconocer lo que Dios ha provocado con un llamamiento de nuestro pastor José Satirio dos Santos de hace más de 52 años. Y de esta manera, cada vez que podemos tener la oportunidad de escuchar lo que Dios está haciendo, pero también hizo en el tiempo, también estamos proyectados a lo que Dios hará y lo que Dios continuará haciendo con nosotros. Nunca tenemos que creer que estamos contando buenas historias del pasado, sino que estamos construyendo un presente glorioso, pero nos espera un futuro aún mejor todavía. Es decir, que lo que no se alcanzó hasta ahora lo vamos a alcanzar en el nombre de Jesús. Lo que se comenzó se va a terminar. Y eso lo dijo Jesús, el que comenzó la buena obra, dijo el apóstol Pablo acerca de Jesucristo, la perfeccionará hasta el día que Él regrese. Así que todo lo que hacemos tiene una intención clara. Comienza, pero no termina. Terminará cuando Él venga por nosotros. Así que la tarea de misiones tiene que ver con algo continuo, que no se detiene en el tiempo. Y durante estos días atrás, nuestro pastor no ha podido acompañarnos todavía porque está en la tarea misionera, pero él dijo, hoy es viernes misionero y quiero estar presente. De esta forma me confirman los muchachos y tenemos conexión ya con el pastor para que nos deje el saludo de lo que significa estos días de ausencia, pero ya el domingo estará con nosotros en los tres servicios predicando la palabra del Señor. ¿Cuántos quieren escuchar al pastor? Nuevamente, después del aniversario, ha hecho una pausa, un break para poder hacer las acciones que tenía retenidas y de esta forma nos está enviando un saludo para confirmar su asistencia el próximo domingo para que todos estemos presentes en nuestros tres servicios.
2: Aquí en el camino del misionero, hoy concluyendo nuestro viaje de, diría, de expresión, también descanso y explorando la historia. Hice tres viajes importantes. Primero fui a Israel para conocer la geografía de la salvación. El segundo fue a Turquía para conocer la geografía del Evangelio. Y en este tercero es conocer la geografía post la reforma protestante. Estamos en Noruega, después de haber pasado por Escocia y también por Dinamarca. Aquí, este predio que usted ve atrás de mí es un templo que fue construido en el siglo XI. aún antes de la reforma. Es decir, estas naciones están cargadas de historia en el sentido espiritual y religioso. Pero el atraso era constante. Guerras, problemas, pobreza y muchas enfermedades. Hasta que el Evangelio llegó con toda su fuerza y potencia después de la reforma, en el cual permitió un desarrollo increíble para las naciones que hoy son modelos en el mundo. Para que usted tenga una idea, el per cápita de Noruega es tan alto que una persona trabajando en forma común puede ganar 4.500 euros por mes. ¿Se imagine usted la diferencia de lo que fue y de lo que es? Muchas veces las personas piensan que lo espiritual es lo último de la vida y es pobreza para la gente. Al contrario, el Evangelio es riqueza. Cuando Jesús habló de él, dijo que él venía para dar vida y vida con abundancia. Usted y yo, con la familia de la fe que tengo aquí acompañándome, Felipe, primero la misionera, Tania, Gladys y Felipe, también que está haciendo grabación.

0: La vida con temor, con principios y con valores. El próximo domingo estaré con todos ustedes con una palabra que nadie puede dejar de participar y escucharla. Así que nos vemos con la bendición de Dios en los tres servicios. 7 de la mañana, 10 de la mañana y las 6 de la tarde. Y usted viene al servicio, sale a votar y luego esperamos los resultados.
1: Amén. Que Dios les bendiga. Yo le termino el saludo del pastor. Que Dios les bendiga. Y de esta forma, estaremos muy felices de recibir a nuestro pastor una vez más por aquí, después de un viaje tan importante. Y enviamos un saludo. Están conectados, ya comenzó el regreso de ellos hacia aquí. Así que, pastor, el Señor les bendiga, les dé fuerza. Me dijo, si no estoy el sábado en la noche, el domingo primero ahora estoy llegando y de una vez me voy para el culto para predicar. Y dije, gloria a Dios. Dios les dé fuerza a nuestro pastor para poder hacer la tarea con tanta responsabilidad que él tiene, pero con la fuerza que Dios le da. Amén. Así que estos días, intenso clamor y oración por nuestro pastor, nuestra pastora Nair, para que puedan llegar a casa con normalidad. Algo que destaco de lo que el pastor nos está mostrando, tiene que ver con la intención de que él dice la geografía de la salvación, la geografía del Evangelio y la geografía post-reforma. Y esto está hablando de lugares tan importantes que han sido afectados por la reforma y tiene que ver justamente con lo que provocó la predicación del Evangelio, el cambio de mentalidad en estos lugares como nuestro pastor nos está mostrando donde se encuentra durante estos días. Así que lo primero que tenemos que entender es que después de la reforma del Evangelio, volver a la palabra, todo cambió para la ciudad, todo cambió para un país. Y lo que nuestro pastor está afirmando es que el Evangelio de la prosperidad que Jesús vino a proponer es el Evangelio de la vida abundante. Ese es el verdadero evangelio de la prosperidad. No es el que todo nos va a salir bien, sino que todo obra para bien para los que aman al Señor. Así que de esta forma, cuando hablamos de la vida abundante, debemos comprender que aunque puede haber un montón de desafíos en el medio, nosotros podemos declarar lo que el apóstol Pablo dijo: somos más que victoriosos por medio de aquel que nos amó. Y cuando vemos esta bandera de Colombia, una tierra feliz, tiene que ver con justamente qué es lo que provoca la palabra en una sociedad cuando ella llega. Y de esta manera, el informe de hoy no vamos a ver tanto lo social, vamos a ver lo espiritual, pero también tiene que ver con lo que estos días estamos decidiendo como país, como colombianos. Y de esta manera, cuando nos centramos en esto, debemos reconocer que la palabra es un factor fundamental para que nosotros podamos reconocer que el Dios de las naciones es el Dios de Colombia. Y de esta manera, cuando hablamos de la tierra feliz, hablamos de la promesa que Dios le dio a nuestro pastor José Satirio dos Santos. Y quiero adelantar un momento, y voy a hacer correr a los muchachos arriba, pero hay unos versículos que yo quisiera leer antes, que los tenemos ahí, que se encuentran en el Evangelio de Mateo, capítulo 5, verso 1 al 12. Voy a leer la versión Biblia para todos. No es la PDT, sino es otra que se asemeja, pero hay unas expresiones en esta versión que me gustan mucho. Lo leemos juntos. 1, 2, 3. Al ver a la multitud, Jesús subió a la montaña, se sentó y sus discípulos se acercaron a él. Entonces tomó la palabra y comenzó a enseñarles diciendo: felices los que tienen alma de pobres, porque a ellos les pertenece el reino de los cielos. Felices los pacientes, porque recibirán la tierra en herencia. Felices los afligidos, porque serán consolados. Felices los que tienen hambre y sed de justicia, porque serán saciados. Felices los misericordiosos, porque obtendrán misericordia. Felices los que tienen el corazón puro, porque verán a Dios. Felices los que trabajan por la paz, porque serán llamados hijos de Dios. Felices los que son perseguidos por practicar la justicia, porque a ellos les pertenece el reino de los cielos. Felices ustedes cuando sean insultados y perseguidos y cuando se los calumnie en toda forma a causa de mí, dijo Jesús. Alégrense y regocíjense entonces, porque ustedes tendrán una gran recompensa en el cielo. De la misma manera persiguieron a los profetas que los precedieron. ¡Wow! Esta expresión, la que conocemos generalmente, dice bienaventurados o dichosos, pero esta versión dice felices. Así que cuando hablamos de la promesa de una tierra feliz, si lo miramos por esta versión, está diciendo no todo es feliz en el significado que la sociedad o el sistema le da a la felicidad, sino aquellos que son bienaventurados y dichosos, felices aún cuando el pronóstico

0: sea contrario a lo que el sistema propone. Así que nosotros como hijos de Dios, y esta escena que está hablando Jesús es en el Sermón del Monte, en la Bienaventuranza, y de esta forma Jesús está poniendo base para lo que está comenzando en su ministerio. Así que de una vez Jesús pone en claro, no todo puede salir bien, pero al final todo saldrá bien. Parece que hay pronósticos adversos, pero al final todo va a estar bien para aquellos que pueden confiar en el tipo de felicidad que Jesús es el que propone. Así que cuando yo miro esto, digo, entonces tenemos desafíos por delante, y aunque no todo puede ser que a nuestros ojos salga bien, Dios está interviniendo en lo invisible, en lo sobrenatural, a favor de nosotros. Así que todo lo que Dios provoca en Colombia hasta el día de hoy es a favor de la Iglesia de Jesucristo. Por eso cuando miro el libro de Romanos, capítulo 13, encuentro los deberes cristianos. Y los deberes cristianos pasan en general, en una generalidad que puedo resumir en cuatro aspectos en todo el capítulo de Romanos, capítulo 13. El primero habla del deber de respetar las autoridades. Y ese es el primer desafío que nosotros tenemos cuando tal vez los que gobiernan no tienen los principios que nosotros tenemos. Pero la palabra del Señor, lo que Pablo está diciendo a la iglesia de Roma es: respeten a su autoridad por encima de todo, porque toda autoridad es puesta por Dios. Y quien resiste a la autoridad resiste a Dios, y el que resista a Dios acarrea condenación, ¿qué? Para sí mismo. De esta forma, lo que está diciendo Pablo, que aunque no nos gusta esta actitud en ciertos momentos y temporadas, es que aún toda autoridad sigue siendo puesta por Dios, porque Dios es el rey, Jesús es el rey de reyes y también es el presidente de presidentes. Él es el que pone y lo saca también. Así que toda autoridad que sea puesta por Dios debe ser dignificada en nuestro respeto hacia ellos. En otras palabras, Dios es un Dios de orden y el creyente debe aprender a vivir bajo autoridad. El segundo lugar es el deber de amar al prójimo. Esto más o menos está entre el verso 8 al 10. La idea central de esto es que el amor es la deuda permanente del creyente. Siempre debemos amar a nuestro prójimo, pase lo que pase y haga lo que haga. En tercer lugar, el deber de despertar espiritualmente. Y Pablo está diciendo en uno de los momentos, la expresión es muy fuerte, dice: despierta tú que duermes y te alumbrará Cristo. Así que de esta forma hay un despertar que tiene que surgir cuando Dios está obrando a favor de una nación. Y lo otro, lo último, en cuarto lugar, el deber de vivir como hijos de la luz. La idea central de esto, en el verso 12 al 14, lo que arroja es que el creyente debe reflejar a Cristo en su conducta diaria. Es decir, siempre el creyente maduro respeta, ama, despierta y vive en la luz de Cristo. Romanos 13 nos recuerda que el Evangelio no es solamente una experiencia espiritual, sino que es una transformación visible en nuestra manera de vivir. Así que de esta manera, cuando Jesús está expresando todo lo que acabamos de leer, podemos comprender de que tenemos un desafío por delante, aun cuando los que se postulan, nos gobiernan, no se parecen a nosotros. Gracias por su entusiasmo. Gracias a esto, Dios propuso que si Colombia será una tierra feliz, eligió una ciudad y eligió Cúcuta como la ciudad de la esperanza. Y de esta manera, cuando miramos a Cúcuta como la ciudad de la esperanza, podemos entender que las bienaventuranzas alcanzaron a Cúcuta y podemos seguir siendo felices a pesar de. Y aunque Cúcuta muchas veces se consideró el patio y se consideró la ciudad del duende, Dios cambió ese nombre para siempre y ahora somos una ciudad de esperanza y una plataforma misionera para las naciones de la tierra. ¿Por qué Dios escogió a Cúcuta? Dios sabe en su soberanía por qué lo hizo. Pero mientras lo haya hecho, somos privilegiados de ser parte de la bienaventuranza que Cúcuta tiene. Gracias por su entusiasmo. Miremos algunas imágenes de los mapas de lo que representa Cúcuta. Hoy, solamente en nuestra ciudad tenemos más de 60 congregaciones, solamente en Cúcuta. Pero si miramos un poquito más, norte de Santander tenemos 119, solamente en nuestro departamento. Somos muchos, pero si nos extendemos fuera de Colombia también alcanzamos un global de 765 iglesias en todo el mundo. Y hoy somos más de 115.000 bautizados, que personas que han bajado las aguas solamente en los últimos 25 años. Dicho sea de paso, de mañana en ocho, del domingo en ocho tendremos bautismos otra vez. ¿Con qué el Señor nos sorprenderá con una cosecha abundante de personas que sigan bajando las aguas? Incrementemos este número una vez más para la gloria del Señor. Somos muchos los que nos ha alcanzado la promesa del Señor. Ahora, ¿por qué estoy hablando de todo esto? Y uno se preguntará, ¿y dónde está el informe? Quiero que entendamos lo siguiente y que vayamos a ver algunas imágenes de lo que Dios nos permitió hacer desde aquí. Alcanzar la niñez, aquí en Cúcuta. Esto es Alfonso Gómez, en algunos lugares, esto creo que es Los Olivos, niños que Dios nos permitió alcanzar durante años y años y años. Más de 50 años alcanzando la niñez. Los que eran niños en algún momento ya son adultos, alcanzados por el Señor. Niños que han sido impactados por la palabra del Señor. Y no solo los niños, ahora llegaron sus padres también. Y de esta forma, muchos de los niños que fueron alcanzados en el tiempo ya son padres también. Y nuestro pastor a veces nos dice, yo presenté al papá, presenté al hijo, y resulta que el hijo ya se casó y ya tiene hijos. Presenté al nieto también en el altar. Así que, ¿cuántas personas han sido afectadas por lo que Cúcuta ha recibido de parte del Señor como una bienaventuranza? Esto es el Amazonas. Ya salimos de Cúcuta, ya pasamos a la selva. ¿Qué es lo que el Señor nos ha permitido alcanzar en más de 50 años para su gloria y para poder predicar las buenas nuevas del Señor? Pero si nos salimos de Colombia, ¿hasta dónde llegó el Evangelio de la bienaventuranza que excedió Cúcuta? Llegó hasta África y nos sentamos a la mesa con más de 826 niños todos los días, dándole alimento donde antes había desnutrición y mortandad todos los días. Ahora no hay mortandad, hay vida abundante. Ese es el verdadero evangelio de la prosperidad que ha llegado a los lugares más recónditos de la tierra. Así que cuando hablamos de esto tenemos que entender que hay reconocimientos que nos han hecho. Informe del Bicentenario de Colombia, hace algunos años atrás, lo que significó la recopilación de la información de lo que han pasado en 200 años. El Centro Cristiano fue parte de esa recopilación. Y reconocieron a nuestro pastor José Satirio dos Santos y la pastora Nair como los misioneros que ha transformado la ciudad de Cúcuta. La frontera más caliente fue alcanzada por el Señor. Y de esta forma, cuando miramos las estadísticas que esta organización del Bicentenario de la República de Colombia comenzó a comentar en estas tres páginas que nos dedicaron, yo solo acá estoy colocando dos, pero fueron tres páginas que nos dedicaron en un libro muy importante, en el cierre, ya cuando las personas están llegando a la historia actual de Colombia, el Centro Cristiano aparece como un modelo y nombrando una vez más lo que Dios le prometió a nuestro pastor. Colombia, una tierra feliz. Así que la gente ya sabe lo que Dios está haciendo a través de su iglesia Centro Cristiano. Pero yo quisiera que recordemos algo en las últimas décadas. En la primera década, el ministerio se caracterizó, según nuestro pastor en el libro Misión en Cúcuta, que fue la década de sembrar con lágrimas, del año 75 al 85. La segunda década es la década del libre crecimiento, donde se pudo desarrollar el avance de la iglesia a través de programas y, por supuesto, la cantidad de bautismos. En la tercera década, del año 95 al 2005, fue el año de crecimiento que necesita estructura. Y ahí comenzó a fortalecerse y consolidarse todo lo que conocíamos hasta el año pasado como el Plan Felipe Integral. Y de ahí en adelante, del 2005 para aquí, fortalecimos la conquista de generación, la generación de conquista y gobierno, lo que nos alcanzó hasta ahora, y todavía nuestro pastor sigue proclamando esa intención apostólica, pero también misional, no solo de lo espiritual, sino también de lo social. Una generación de conquista y gobierno. Y en eso estamos ahora. ¿Y por qué quiero llegar hasta acá? Porque si miramos hace unos meses atrás, 31 de diciembre del año 2025, el Señor, a través de nuestro pastor, lanza una palabra sobre Cúcuta, sobre Colombia y las naciones. Pero quiero que escuchemos en dos minutos en resumen de lo que fue esa palabra profética y que nos trae hasta el día de hoy, hasta este lugar.
1: Diga conmigo: hoy el Señor inicia el año nuevo de bendiciones reservada, el año de vida abundante. Diga: estoy listo para entrar en el año 26. Atención. En la geopolítica, el año 26 sufrirá un ajuste global que pondrá a prueba la capacidad de adaptación. Hoy, con autoridad profética, incluyo a las nuevas generaciones que aman y temen a Dios para posesionarse en lugares de influencia, modificando el estilo de vida en lo social, en la economía, en la tecnología de punta, en la política del Estado para conquistar y gobernar, rompiendo la barrera del miedo y poniendo el sello de la excelencia, cruzando el umbral de lo ordinario a lo extraordinario. Colombia, en su año político, Dios intervendrá y cambiará el curso de la historia. 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

0: encima de la voz del brujo, del hechicero, del agorero y de los pronosticadores de fracaso. Sobre el pueblo de Dios resplandecerá luz para ver lo que otros no ven. Tendrán inteligencia en la visión y serán asertivos en sus acciones.
1: Alguien dice amén a eso, alguien glorifica el nombre del Señor. Esa palabra que entró en vigencia tres días después, cuando comenzó a suceder lo del vecino país, y de aquí en adelante, de ahí en adelante, todo lo que ha venido sucediendo en las naciones de la tierra responde a una palabra que ha sido lanzada desde el altar. Y si nosotros no entramos en esa palabra, quedamos por fuera. Y todo lo que queda por fuera no puede recibir lo que está dentro de la promesa. Así que de esta forma, el informe misionero de hoy tiene una intención muy clara. Y algunos podrán preguntar, ¿esto es una bajada de línea? Es una bajada del cielo a la tierra. Podríamos decir que sí, que es una bajada de línea del cielo. Para que entendamos que con inteligencia espiritual podemos decidir el futuro de Colombia. Y recuerdo una conversación de hace unos meses atrás con el pastor Pedro. Y él me dijo, la iglesia este año será la que ponga un presidente a Colombia. Y yo dije, esa palabra y esa convicción del pastor Pedro está respondiendo a la palabra profética. Así que si la iglesia tiene entendimiento espiritual, inteligencia espiritual, entonces podemos responder a lo que el Señor ya viene haciendo hace décadas atrás. Respondemos a un plan de gobierno del cielo, no a plan de gobierno de la gente de la tierra. Respondemos al diseño de Dios. Por eso el salmista dijo, capítulo 11, verso 3, ¿qué ha de hacer el justo si los fundamentos fueran destruidos? En otras palabras, la iglesia tiene autoridad y potestad para que los justos gobiernen. Pero si los impíos gobiernan, entonces la iglesia dirá, entonces ¿qué haremos? Pero nosotros no entramos en ese grupo. Nosotros entramos en el grupo de una iglesia que tiene respuestas para una sociedad cargada de preguntas. Tenemos respuestas para Colombia. Gracias por su entusiasmo. Entonces, ¿cómo gobernar con temor a Dios a la luz de la palabra? Y solamente voy a mencionar algunos puntos de lo que fue el mensaje de nuestro pastor en la cena del Señor de este mes, iniciando el aniversario, para recordar esto una vez más. En primer lugar, un gobierno justo y que tenga temor de Dios. De esta manera, segunda de Samuel dice, el Dios de Israel ha dicho, me habló la roca de Israel, la roca con mayúscula. Habrá un justo que gobierne entre los hombres, que gobierne en el temor de Dios. Será como la luz de la mañana, como el resplandor del sol en una mañana sin nubes, como la lluvia que hace brotar la hierba de la tierra. ¿Alguien dice amén a eso? Proverbios dice, cuando los justos dominan, el pueblo se alegra, mas cuando domina el impío, el pueblo gime. Otra versión dice, cuando los justos gobiernan, el pueblo se alegra, pero cuando los perversos están en el poder, el pueblo gime. En segundo lugar, un gobierno con gente sabia, inteligente y experimentada. Y Deuteronomio está diciendo, denme entre las tribus de ustedes, algunos hombres sabios y entendidos con experiencia, para que yo los ponga al frente de ustedes. Y ustedes me respondieron y dijeron, está bien hacer lo que dices. Tomé entonces entre los jefes de las tribus a hombres sabios y con experiencia y los puse al frente de ustedes como jefes de millares, de centenas y de grupos de 50 y de 10 hombres como gobernadores de sus tribus. En tercer lugar, un gobierno que administra justicia. En todas las ciudades, dice Deuteronomio, que el Señor tu Dios te dará, pondrás jueces y oficiales de tus tribus, los cuales impartirán justicia entre el pueblo. No tuerzas el derecho, no hagas acepción de personas, ni aceptes soborno, porque el soborno ciega los ojos de los sabios y pervierte la palabra de los justos. Tú haz justicia y nada más que justicia, para que vivas y tomes posesión de la tierra que el Señor tu Dios te da. Levítico dice, no seas injusto en el juicio, no favorezcas al pobre ni complazcas al poderoso, trata a tu prójimo con justicia. En cuarto lugar, es un gobierno que protege a los ciudadanos justos y a los necesitados. Isaías está hablando, con justicia serás adornada, estarás lejos de opresión porque no temerás y de temor porque no se acercará a ti. ¿Alguien cree eso? Romanos dice, porque los gobernantes no están para infundir temor a los que hacen lo bueno, sino a los que hacen lo malo. Pero si hacen lo malo, entonces sí debes temer, porque no lleva la espada en vano, sino que está al servicio de Dios para darle su merecido al que hace lo malo. Porque los gobernantes están al servicio de Dios y se dedican a gobernar. En quinto lugar y último, un gobierno honesto. Por la rebelión de la tierra, sus príncipes son muchos, más por el hombre entendido y sabio permanece estable. Cuando los justos se alegran, grande es la gloria, mas cuando se levantan los impíos, tienen que esconderse los hombres. Tus príncipes son rebeldes y cómplices de ladrones. Todos ellos aman el soborno y van tras la recompensa. No les hacen justicia a los huérfanos, ni les importa defender los derechos de las viudas. Y ahora sí, por último, sexto lugar, un gobierno de servicio y alto rendimiento. Pero Jesús llamó y les dijo: como ustedes saben, los gobernantes de las naciones las dominan y los poderosos imponen su autoridad. Pero entre ustedes, dijo Jesús, no debe ser así. Más bien, aquel de ustedes que quiera hacerse grande será su servidor. Y aquel de ustedes que quiera ser el primero será su esclavo, porque ni siquiera el Hijo del Hombre vino para ser servido. Conclusión, decidamos este domingo con sabiduría e inteligencia espiritual. Colosenses. Dijo Pablo: por lo cual también nosotros, desde el día que lo oímos, no cesamos de orar por ustedes y de pedir que sean llenos del conocimiento de su voluntad y en toda sabiduría e inteligencia espiritual, para que anden como es digno del Señor, agradándole en todo, llevando fruto en toda buena obra y creciendo en el conocimiento de Dios. Este es el desafío que tenemos como iglesia. ¿Abunda la inteligencia espiritual? Yo creo que sí. Y este domingo tenemos que entender que no podemos votar con temor, sino con convicción. Y eso es lo que nos trae una mañana como esta. Si todo lo que la iglesia ha alcanzado misionalmente durante más de 50 años lo echamos a perder el domingo, entonces estaríamos haciendo la tarea en vano. En otras palabras, podemos orar y clamar como cristianos, pero no votar como mundanos el domingo. Hay ofrendas que son de gratitud al Señor, son muy dignas y son las que hacemos cada viernes, pero también hay ofrendas de arrepentimiento y justicia. A través de Malaquías el Señor dice: ustedes me han robado en sus diezmos y ofrendas, pero cuando vamos un poco más atrás dice: porque han sido un pueblo injusto conmigo. Así que hay ofrendas que ponen a cuentas una nación con Dios, y cada vez que podemos ofrendar también estamos haciéndole justicia a la nación. Justicia a Cúcuta. Y esta mañana tal vez Pastor Pedro, que ahora tomará este lugar para este tiempo de la ofrenda y la gratitud al Señor, sepamos que los que están también aquí presentes, pero también en la virtualidad, algunos de ustedes no están en Colombia y dicen: pero eso no es conmigo. Sí, es con usted también. Su nación necesita de ustedes, su responsabilidad. Sus convicciones hablan de usted, iglesia. La palabra del Señor, y Jesús fue el que dijo: ustedes son la luz del mundo y la sal de la tierra. De nada sirve que la luz se ponga por debajo, y si la sal pierde su sabor, entonces no es más que sirve para ser echada y ser pisoteada. La iglesia no está para ser pisoteada, está para ser respetada. Somos columna y baluarte de la verdad, y tanto aquí en Cúcuta y en las naciones de la tierra, la palabra nos alcanza y nos hace responsables de lo que podemos hacer como nación. Sigamos entonces haciendo misiones con responsabilidad. Dios les bendiga.
2: Gloria a Dios, póngase de pie, amado. Padre, te damos gracias por el informe misionero, te damos gracias porque tú eres fiel a nuestras vidas. Estamos delante de ti en esta mañana, oyendo, Señor, la obra que no se detiene, que la obra que va hacia adelante y que siempre está con todos los recursos a través de tu pueblo, de tus hijos y de tu iglesia. En el nombre de Jesús, gracias por la vida de nuestro pastor y misionero José Satirio dos Santos. Señor, tráelo en paz a la ciudad de Cúcuta, en el nombre de Jesucristo, el Hijo de Dios. Pedimos, Señor, por él, por su esposa y por todo el equipo que está con él. Señor, en el nombre de Jesucristo, el Hijo de Dios. Gracias por todo el liderazgo de la iglesia, y bendecimos a todo hombre o mujer que ha sido lavado por la sangre del Cordero de Dios, que quita el pecado del mundo, que ha sido limpiado por la palabra y regenerado por su Santo Espíritu. Ahora, Dios, vamos a servirte con nuestros bienes para que no falte absolutamente nada a las misiones, en el nombre de Jesús. Amén. Los hermanos pasan. Si usted necesita un sobre, pueden sentarse, mis amados. Si usted necesita un sobre, si necesita datáfono, también está Mariluz que le puede atender. Y allí en su casa, en la empresa, donde quiera que se encuentre, en cualquier parte del mundo, usted también pueda unirse en este momento precioso. Oigamos el anuncio para servir al Señor.
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2: Sí, Señor, de esa manera nos apoya y nos ayuda a llegar más lejos. Aquí tengo las ofrendas de Carros y Lujo, la ofrenda de Cindy Rodríguez Jaime, la ofrenda de nuestro pastor y misionero José Satirio Santos, la ofrenda de Praxis Academia, la ofrenda de Cambio Salvador, la ofrenda de Pedro Delgado y de Emilio de los Ríos. De esta manera vamos a servirle al Señor creyendo que sea poco o mucho, el Señor lo multiplicará. Amén. Señor, te damos gracias. Gracias por este tiempo maravilloso donde tú nos permites, Señor, contribuir con tu obra. La palabra dice que si tú tuvieres hambre, no nos pediría a nosotros, ya que tú eres el Señor de toda la tierra y eres el Señor que habita y de todos los habitantes de la tierra. Dios, en el nombre de Jesús de Nazaret, recibe lo consagrado de nuestra casa. Bendecimos a la iglesia que está en la virtualidad y que en esta hora se une entendiendo la grandeza de contribuir a las misiones. Asimismo, los que estamos en este lugar nos unimos como una sola persona y hacemos como una sola ofrenda delante de ti. Señor, esta ofrenda va por las elecciones del domingo, en el nombre de Jesús, Señor. Estas ofrendas tienen nombre, Señor, elecciones en paz, en el nombre de Jesús. Hoy ofrendamos y este fin de semana ofrendamos, Señor, para que tú nos des un presidente conforme al corazón de Dios, que tú nos des la persona que pueda gobernar con justicia, con equidad y que sea el presidente de toda la nación, de los 53,905,70 habitantes de Colombia, por todos los habitantes. Recibe nuestras ofrendas, Señor, en el nombre de Jesús de Nazaret. Amén y amén. Los hermanos pueden pasar y de esta manera le servimos al Señor.
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0: Póngase de pie, mi hermano. La unidad de evangelismo de la primavera llegó, llegaron. Ah, bueno. Gloria a Dios. Bienvenidos. Gracias por estar aquí en esta mañana. Mis amados, recuerde que la oración es un diálogo. Dice que cuando Dios determinó destruir a Sodoma y a Gomorra, Él dijo: no puedo hacer esto sin antes hablar con mi siervo Abraham. Y le contó lo que iba a hacer. ¿Usted imagina eso? Dios no hará nada antes de decírselo a la iglesia. Amén. Y cuando entra en ese diálogo, entonces Abraham le dice: Señor, el juez justo de toda la tierra no puede hacer morir al justo juntamente con el impío. Señor, el justo no puede ser tratado de la misma manera que es tratado el impío. Y le dice: si hubiera 50 justos, ¿no destruirías la ciudad? Y el Señor le dice: si hubiera 50, no los destruyo. Y le dice: Señor, si hubiera 45, y si hubiera 45, no los destruyo. Señor, si hubiera 40, si hubiera 40, no los destruyo. Señor, si hubiera 30, no los destruyo. Señor, si hubiera 20, no los destruyo. Señor, si hubiera 10, no lo destruiría. Y el Señor dice: si hay 10, no lo destruyo. Yo quiero decirle, mis amados, yo creo que Colombia tiene más de 10 justos. Amén. Y por causa de esos justos, el Señor guardará la nación. Aleluya. Señor guardará la nación y guardará la iglesia, guardará a nuestros niños. Ayer yo oía una noticia, una niña de 6 meses que fue violada y matada. Imaginen, ¿qué puede hacer un hombre con una criatura de 6 meses, hermano? Y fue violada y fue matada. Eso tiene que nosotros decir: Señor, haz justicia, haz justicia. No puede seguir. Oía un candidato que decía: si yo soy el presidente, habrá libertad para ejercer el sexo libremente. O sea, pueden andar hombres con hombres, mujeres con mujeres. Eso es Sodoma. Entonces, si nosotros no abrimos los ojos y hacemos lo que tenemos que hacer, entonces las cosas serán diferentes. Pero yo estoy seguro que esta vez la iglesia determinará. La iglesia tiene que hacer y hará lo que ha de hacer. Amén. Y Dios guardará la nación. Cero miedo, cero temor. Vamos a ejercer nuestro derecho como colombianos. Son 53.905.070 colombianos por los cuales Dios guardará la nación. Amén. Y con los niños no se metan. Los niños no se metan. Ya hicieron, cerraron una clínica donde hacían el transgénero de niños, de infantiles. Lo cerraron. Y así se va cerrando cada antro que aparezca en el nombre de Jesús de Nazaret. Amén. Señor, te damos gracias por este tiempo maravilloso. Señor, tú eres el Señor de la tierra. Venimos como Abraham, Señor. Venimos para decir: Señor, lejos de ti tratar al justo juntamente con el impío, Señor. Por eso levantamos nuestras manos al cielo, estas manos que fueron lavadas por la sangre de Jesús, que han sido limpiadas por la palabra y regeneradas por tu Santo Espíritu. Decretamos, Señor, en esta mañana la gloria de Dios sobre toda la nación, sobre los 53.905.070 habitantes de Colombia. Señor, por amor a ti mismo, por amor a Colombia, por amor a la niñez, por amor a la adolescencia, a la juventud, a los adultos, a los mayores, Dios, tú salvas a Colombia en el nombre de Jesús. Sean atados los principados en el nombre de Jesús. Sean atados los gobernadores de las tinieblas en el nombre de Jesús. Sean atadas las potestades de los infiernos en el nombre de Jesús. Sean atadas las huestes de los infiernos en las que andan en la maldad, en el nombre de Jesús. Esas huestes que están en los aires sean atadas en el nombre de Jesús. Brujería, hechicería sea atada en el nombre de Jesús. Encantamiento sea atado en el nombre de Jesús. Maldiciones sean anuladas en el nombre de Jesús. Trabajos hechos con plantas, con animales, sean atados en el nombre de Jesús. Brujos, hechiceros, agoreros, aprendan que el poder es de Dios y de nadie más. En el nombre de Jesús de Nazaret, retrocedan los malos, salgan de Colombia en el nombre de Jesús, por el poder de la palabra. Glorifícate, Señor, rompanse las cadenas, pudranse los yugos del infierno, desde ahora y para siempre. Amén y amén. Dios les bendiga, mis hermanos. Dios les guarde. Salude a su hermano. Y recuerden, Jesucristo es el Señor de Colombia. 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
5: Las 7 de la mañana, 31 minutos. 7 de la mañana, 31 minutos. Cordial saludo para todos. Bienvenidos al espacio informativo de Frecuencia F, Radio y Televisión. Somos La Noticia a través de 1370 AM, 95.7 FM y Frecuencia F Televisión. Hoy es viernes 29 de mayo. Hoy es viernes, fin de semana, el fin de semana de las elecciones presidenciales en Colombia. El fin de semana donde en Cúcuta la ciudad amaneció fresca, amaneció lloviendo, amaneció tranquila, y así debe ser su espíritu, su alma, todo este fin de semana y sobre todo el día domingo. Fresco, tranquilo, relajado, paciente, muy consciente y espiritualmente inteligente para ejercer su derecho al voto. No se me vaya a ir por colores, por diferencias, por odios, por llevar la contraria. No. La invitación es para que este domingo usted visite nuestra iglesia Centro Cristiano Los Pinos. Estará nuestro pastor y misionero José Satirio Dos Santos, cargado de palabra, de dirección, de orientación espiritual y a través de la palabra, para que usted tenga un buen día. Y además, después de alimentar el espíritu, aplacar el alma, las emociones a través del Espíritu Santo, usted con sabiduría espiritual salga a ejercer su derecho al voto como todo buen colombiano. Así que esa es la invitación. 7:32 minutos de este viernes 29 de mayo. Saludamos a nuestro amigo y director de deportes, Jorge Enrique Rico Ordus. Muy buenos días para usted, Jorge. Esto es La Noticia. Bienvenido, Jorge.
6: Muy buenos días, Pastor James Francini Sánchez Díaz. Muy buenos días para todos los oyentes y televidentes de Frecuencia F. Muy bien, feliz, esperando el próximo domingo ir a representar a nuestra familia con el voto popular.
5: Sí, señor.
6: Ya tengo el candidato, mi familia tiene el candidato por el cual vamos a votar.
5: Ok.
6: Bueno, aquí está la reflexión para el día de hoy, James.
5: Señor.
6: Aléjate de la gente que trata de empequeñecer tus ambiciones. La gente pequeña siempre hace eso, pero la gente realmente grande te hace sentir que tú también puedes ser grande. ¿Se la repito o se la dejo ahí?
5: No, por favor, repítala porque es muy buena. Sí, señor.
6: Aléjate de la gente que trata de empequeñecer tus ambiciones. La gente pequeña siempre hace eso, pero la gente realmente grande te hace sentir que tú también puedes ser grande. 7:34.
5: Sí, señora, a esta hora de la mañana, 7:34 minutos, saludamos a las personas que están a través de la página de internet www.frecuenciaf.com. Estaban en el devocional y continuaron con nosotros aquí con la noticia. 7:34, Vanessa Valentina Mendoza Bermón, en la 95.7 FM. Vanessa, buenos días para usted. Y el pico y placa del día de hoy, viernes, para nuestros oyentes, televidentes, conductores. Vanessa, buenos días y toda la información a esta hora de la mañana. Buen día, Vanessa.
7: Muy buenos días a todos nuestros oyentes y televidentes de la noticia. Feliz mañana para todos. En este momento les informo el pico y placa para que usted no presente ningún tipo de inconveniente el día de hoy, viernes. No circulan para motos y carros particulares las placas terminadas en 9 y 0, placa del área metropolitana de 7 de la mañana a 8 y media de la mañana, de 11 y media de la mañana a 2 y 30 de la tarde, de 5 y 30 de la tarde a 7 y 30 de la noche. Placa extranjera y nacional de 7 de la mañana a 8 de la noche. Y para los taxis el día de hoy, no circulen las placas terminadas en 0 de 7 de la mañana a 8 de la noche. Por supuesto, también les recordamos que nuestra línea de WhatsApp se encuentra activa para que usted nos reporte lo que está pasando en la ciudad y lo que está pasando en su barrio al 320-844-9617. 320-844-9617.
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5: 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Las 7 de la mañana con 36 minutos, 7 de la mañana con 36 minutos, mucha atención, hay noticia internacional del momento, hay noticia internacional de última hora y es un posible, o ya hay un posible acuerdo de entendimiento entre los Estados Unidos e Irán. Un acuerdo de entendimiento para parar esta guerra que lleva ya 3 meses. Lo único que falta es el visto bueno, el chulito, la firma y el ajuste que quiera hacer el presidente de los Estados Unidos, el señor Donald Trump. Un acuerdo de entendimiento que viene a ser como el segundo o tercero a esta hora, pero que esperamos que este ya sea el definitivo. Juan Camilo Merlano, a esta hora, nuestro compañero y aliado internacional en las noticias con Blue Radio, nos cuenta la información. Escuchemos.
8: Buen día, la cuestión aquí es que ha habido tantos anuncios frustrados de que un acuerdo es inminente y de que las partes han llegado a un entendimiento que no es claro en qué punto tomarse en serio este memorando de entendimiento entre Estados Unidos e Irán, aunque el lenguaje pues es positivo. La Casa Blanca, de hecho, ha confirmado que aún hace falta la firma del presidente Trump, pero que hay acuerdos en varios puntos. Y ese memorando, según lo que ha trascendido, establecería una extensión del cese al fuego por unos 60 días, abriría un nuevo periodo de negociaciones y, por supuesto, que el aspecto más importante es que plantearía la reapertura gradual del Estrecho de Hormuz. Quien ha encabezado las negociaciones con Irán es el vicepresidente J.D. Vance, quien hace algunas horas dijo que están muy cerca de ese acuerdo y que han logrado un gran progreso.
9: I think it's hard to say exactly when or if the president is going to sign the MOU. We're going back and forth on a couple of language points. I do think that we've made a lot of progress here. It's very clear that I think the Iranians, they want a deal, and they want to open the Straits of Hormuz. We want them to open the Straits of Hormuz. There are a couple of issues on the nuclear stuff, the highly enriched stockpile, and also the question of enrichment.
8: Es difícil decir cuándo o si el presidente va a firmar el memorando de entendimiento. Estamos yendo y viniendo con respecto a algunos puntos de lenguaje. Creo que hemos hecho mucho progreso aquí y es muy claro que los iraníes quieren un acuerdo, quieren abrir el Estrecho de Hormuz, nosotros queremos abrir el Estrecho de Hormuz. Hay algunos asuntos con respecto al material nuclear, el material altamente enriquecido, pero estamos negociando y creemos que ellos están negociando hasta ahora en buena fe y hemos logrado progreso. Era lo que decía J.D. Vance. Es decir, hay algunas cuestiones de lenguaje que aún están negociando, pero en esencia lo que ocurre es que los negociadores ya llegaron a unos acuerdos que aún deben ser aprobados tanto el presidente Trump como por el liderazgo iraní. Y el avance se da tras un par de días de escaramuzas. Estados Unidos destruyó unos 5 drones iraníes y una instalación en una base en Bandar Abbas, cerca al estrecho Hormuz, y por su parte los iraníes también habían hostigado embarcaciones en el estrecho y lanzaron misiles balísticos a Kuwait que fueron interceptados, algo que el Pentágono consideró como una violación al cese al fuego. Recordemos que la libertad de tránsito y navegación por el estrecho de Hormuz ha sido la prioridad para los Estados Unidos, dado que por ahí pasa el 20% del petróleo mundial, unos 20 millones de barriles al día, y se estima que unos 800 buques están atascados en el Golfo Pérsico ante el bloqueo en el estrecho de Hormuz, en donde Irán ha plantado minas, lanzado drones y solo ha dejado pasar por allí a las embarcaciones que coordinen con ellos e incluso que paguen una especie de peaje.
5: La hora en Colombia, 7:40 minutos de la mañana. Gracias, Juan Camilo, por la información. Esperemos que esté acuerdo de entendimiento tenga feliz término, porque el precio del petróleo, dada esta noticia, comienza a desplomarse. 7:40 minutos, mucha atención. Noticia urgente también de índole internacional. India, el país de India, entra en cuarentena por brote de ébola. Ébola, enfermedad, ébola que no tiene vacuna. Está en la noticia, 7:41 minutos de la mañana.
10: Son efectivamente 4 las personas que se encuentran en ese país, en la India, en cuarentena como consecuencia de haber realizado un viaje recientemente a la República Democrática del Congo. Una de ellas se ha confirmado tiene la enfermedad, pero el temor de las autoridades indias es máximo. Un temor que esta mañana replica, por ejemplo, el gobierno italiano. El de Giorgia Meloni le acaba de enviar una carta a los altos cargos de la Unión Europea para pedir coordinación reforzada en la vigilancia fronteriza. Es decir, que se mejoren las condiciones de rechazo de personas en la frontera, sobre todo de las zonas afectadas por el brote del virus de ébola. Recordemos que en las últimas horas varios países alrededor de la República Democrática del Congo han elevado sus niveles de alerta, pero particularmente Uganda ha cerrado su frontera con la República Democrática del Congo. Solo podrán pasar por allí los vehículos de emergencia y los servicios humanitarios, porque han detectado al menos 4 casos de esta enfermedad en Kampala. Es una ciudad evidentemente no como las megalópolis indias, pero tiene 1.800.000 habitantes, y la preocupación esta mañana se centra en la extensión de un brote que, recordemos, o de una variante de un brote que no tiene por el momento vacuna.
5: Las 7 de la mañana con 42 minutos, 7:42 minutos, eso es la noticia de Frecuencia F. Volvamos a Colombia, volvamos al plano nacional, y es que comenzaron los cierres de campaña esta semana, este fin de semana, y además, el presidente de la República, Gustavo Petro, pese al llamado de atención que hace el Consejo de Estado, la Procuraduría, la Registraduría Nacional del Estado Civil, él insiste en que va a haber fraude, él insiste en el tema de los lapiceros, que eso ya es un cuento viejo, él insiste en seguir en sus intervenciones y recorridos políticos, que ahora sí le dio por recorrer las regiones y prometer cosas, hablar de candidatos a favor, en contra. Bueno, así está el panorama nacional. Escuchemos a esta hora con nuestra alianza informativa todo lo que sucede en torno a la política nacional. Esta es la noticia.
11: Muy buenos días. No importaron las críticas de la oposición, la investigación de oficio por la Comisión de Acusaciones de la Cámara, los reclamos de garantías por parte de los aspirantes presidenciales, ni siquiera importó la orden directa del Consejo de Estado de abstenerse de compartir propaganda y hacer mensajes proselitistas y de respetar la ley de garantías. El presidente Gustavo Petro, hasta último minuto, aprovechó los recursos propios del Ejecutivo para, en plaza pública, presentar los logros de su gobierno y buscar endosarlos en votos a su candidato presidencial, Iván Cepeda. El Caribe se convertido en la gran plaza pública del gobierno. Ciénaga, Sincelejo y Cartagena han sido los escenarios en donde el presidente, como si fuera un candidato más, ha hecho llamados, según él, para que la ciudadanía vote a favor de la vida y no de la muerte. El presidente busca en las calles y en la plaza pública hacer los actos de campaña que no puede hacer su candidato. No solo estuvo ayer desayunando en el mercado de Basurto en Cartagena en un acto que parecía sorpresivo, pero que tenía todos los tintes de acto de campaña, sino que en la tarde estuvo en una plaza de toros de Cartagena, relativamente llena, se hablan entre 4.000 y 5.000 personas, de una capacidad de 12.000 personas, y allí, en medio de su discurso, tuvo la oportunidad de volver a pedir a los ciudadanos que voten con el corazón.
12: Pero que no se nos ocurra, ojalá lo veremos, escoger la codicia, el billete sucio y transitorio, vendernos como no se vendió Bolívar, que no se nos ocurra elegir a alguien con la codicia en el corazón, porque vendrá a matar a nuestros propios hijos como antaño, a desalojar al campesinado, a privatizar el hospital y a ponerle un precio a la entrada de la universidad, y nos quitará las oportunidades de la vida y nos quitará la dignidad, y no valdrá la pena levantar una bandera de libertad porque nos la llenarán de cadenas de tristeza, de infelicidad.
11: Incluso el presidente aprovechó el discurso para lanzarle pullas a Abelardo de la Espriella. No lo hizo mencionando su nombre, sino refiriéndose a un cuadro que está en la sala del candidato presidencial de derecha, que según Petro refleja el carácter esclavista del candidato.
12: Ahora la pregunta es, ¿seguimos o no seguimos? Tengan ustedes la seguridad que hay quienes están pensando. Vi un retrato que exhibían en una foto de internet de X, la red. No voy a decir a qué sala pertenecía, pero sí ve que tenía, mañana haré un análisis de eso, porque había una señora algo de edad blanca y abajo un esclavo disfrazado por ella para tomarse la pintura porque no había foto. Una blanca y un esclavo negro. ¿Por qué hoy se exhiben esas fotos? ¿Por qué se exhibe eso que creen que es arte y con orgullo muestran a los periodistas y el periodista no dice ni pregunta? Oye, ¿por qué tienes ese cuadro en donde la blanca es superior que el esclavo negro? ¿Por qué, si es que no sueñas quizás en tu corazón con volver a ser de Colombia una tierra de esclavitud, donde tú seas el blanco y toda la población de Colombia sean los y las esclavas?
11: Pero nada que ver con lo que afirma el primer mandatario. El cuadro sería del reconocido pintor cordobés Cristo Hoyos. Y el hombre negro no está vestido como esclavo, está vestido como farota de Talaigua, una danza tradicional originaria de Talaigua Nuevo, del departamento de Bolívar, y que conmemora la rebelión indígena contra los abusos de los conquistadores españoles, convirtiéndose en un símbolo de reivindicación indígena y de reivindicación femenina. Pero mientras el presidente sigue buscando votos en la calle, su siguiente parada será hoy en Barranquilla. El candidato del Pacto Histórico, Iván Cepeda, desde el tradicional Hotel de la Ópera en el centro de Bogotá, presentó su propuesta de lucha anticorrupción. Lo denominó el Sistema Nacional Anticorrupción, que tendrá como componentes la eliminación de beneficios judiciales como la casa por cárcel para los condenados por grandes escándalos de corrupción y la tipificación de este delito como un delito grave y como una forma de crimen organizado. Lo que llama la atención de esta propuesta es quién liderará esta política pública. Se trata del exministro de Defensa y actual embajador en el Vaticano, Iván Velásquez.
13: Bajo su dirección se presentará ante el Congreso de la República la Ley Nacional Anticorrupción. Su labor estará igualmente encaminada a desarrollar las acciones tendientes a desmantelar las redes criminales y mafiosas que durante años se han enquistado en distintos niveles e instituciones del Estado, debilitando la democracia, sustrayendo a las colombianas y a los colombianos preciosos recursos para el desarrollo social y afectando gravemente la institucionalidad democrática.
11: Por su parte, Abelardo de la Espriella ha evitado salir a la calle, se ha trincherado en las redes sociales. Anoche, en medio de una transmisión con Carlos Alonso Lucio, habló de una revolución en la forma de hacer política, que él representa un movimiento popular, incluso recordando a Jorge Eliécer Gaitán y a Gustavo Rojas Pinilla, y hasta le envió un mensaje a los petristas: bienvenidos a la manada.
14: Son dos cosas diferentes, fíjate, porque yo creo que esta gente que apoya a Petro y apoya a Cepeda tiene un dolor en su corazón y unos reclamos que pueden ser válidos o no, pero ahí hay dolor. Y parte del liderazgo que yo quiero proponer para el país, para cohesionar al país, es precisamente ayudar a curar ese dolor, Ahora bien, yo me los puedo traer a la manada, no importa que no hayan votado por mí, porque yo tengo la obligación de gobernar para todos los espectros. Lo que no puedo hacer es gobernar desde todos los espectros, que es ahí cuando sale la incoherencia a flote. Entonces, claro que tengo que gobernar para ellos y tengo que traerlos a la manada. ¿Cómo? Sin discurso, sin retórica. Cumpliéndoles lo que ni Petro ni otros gobiernos le cumplieron.
15: Cumpliéndole al pueblo.
14: Claro, cumpliéndole al pueblo y ayudando a sanar esos dolores que son válidos del pueblo. Yo no tengo problema con eso. Mi problema no es con los petristas. Mi problema es con Petro y Cepeda.
11: Mientras que la candidata Paloma Valencia sigue diferenciando su discurso del de Abelardo de la Esprilla, incluso envió un mensaje a través de sus redes sociales rechazando los ataques incluso ataques pronunciados por la revista Semana, chismes como los de que ella tiene chats con el ministro Armando Benedetti que buscarían relacionar al ministro del Interior con la campaña de la candidata del Centro Democrático, pero también está buscando consolidar el apoyo de los partidos, no solo del partido de la U, sino también del Partido Liberal, ya que esta madrugada el expresidente César Gaviria envió un mensaje en una carta de dos páginas pidiendo que los colombianos no permitamos que lo que vivimos estos 4 años se repitan.
5: 7 de la mañana con 50 minutos. Aquí la información política nivel nacional, lo que sucede en Colombia con el tema político. Vuelvo y le repito, usted el 31 de mayo, primero que todo, llénese de la presencia de Dios, llénese del Espíritu Santo. Primero que todo, antes de ir a votar, no vaya con las emociones a flor de piel, porque cuando se va y se toma una decisión por las emociones, se cometen errores. Y puede hacer que con el voto que usted ejerza ese 31 de mayo, llevado por las emociones, usted saque a Colombia del plan divino que Dios tiene para nuestro país. Por eso, antes de ir a votar, lo invitamos a la Casa de Dios, aquí en el Centro Cristiano Misión Global Los Pinos. Nuestro pastor y misionero José Satirio dos Santos, el hombre de la visión, el padre espiritual, el hombre de la casa, está con palabra de dirección para que su espíritu se alimente y después de que sus emociones estén apaciguadas por la presencia de Dios, por los principios bíblicos y el Espíritu Santo, ahí usted puede ir a votar ya más tranquilo, consciente de lo que va a hacer y con la sabiduría y la inteligencia espiritual. Pero ante todo, por eso la Biblia dice, buscad primeramente el reino de Dios y su justicia y las demás cosas vendrán por añadidura. Así que esa es nuestra invitación. 7:50, vamos a pauta comercial y vienen los deportes, ya venimos.
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3: 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Sé que mucha gente hoy en Cúcuta, James, no sabe que el Cúcuta Deportivo juega esta tarde en el General Santander.
4: Pero ¿cómo así? ¿No es que era que están de vacaciones, que están haciendo arreglos en las luminarias del estadio, que hay maquinaria? No, ¿qué es eso?
3: Cuénteme. Eso es cierto, James, lo que usted acaba de manifestar es cierto.
4: ¿Y juega qué o qué?
3: Juega la Copa Colombia. No, la por favor, la Copa Colombia. Okay. La Copa Colombia la juegan los equipos de la A, que son 20, y los equipos de la B, pues que también participan en este evento deportivo. El Cúcuta jugará a las 4 de la tarde frente a Fortaleza de Bogotá en el Estadio General Santander por la Copa Betplay. El técnico del equipo Motilón, el venezolano Richard Páez, dio a conocer la convocatoria del Cúcuta Deportivo para el juego de hoy a las 4 de la tarde a puerta cerrada. Otra vez la junta directiva.
4: Un veto para el periodismo serio, pues, que hay en, pues, la ciudad, ¿no?
3: Los directivos, a través de un comunicado, dicen que pueden entrar solamente las emisoras que van a trabajar. Y la única emisora que transmite los partidos de la Copa es los compañeros de Caracol, que son los jefes de prensa del Cúcuta Deportivo.
4: Okay.
3: Bueno, tú se imagina. Entonces, la convocatoria del Cúcuta para hoy, para jugar a las 4 frente a Fortaleza. Los arqueros Federico Abadía y Juan David Ramírez. Defensores prácticamente muchachos sub-20. Leixon Ochoa, categoría 2008. Felipe Raguá, categoría 2007. Sebastián Rodríguez, John Quiñones y Fabián Carrillo, categoría 2007. En la línea de volantes, el técnico convocó a Kevin Londoño, Sebastián Támara, Olmar Vaca, categoría 2007. También convocó a Leider Verdugo, Brian Pérez, categoría 2008, Diego Ceballos y Víctor Mejía. Y para el ataque, el técnico del conjunto Motilón invitó a la convocatoria a Omar Albornoz, a Jonathan Agudelo, a Breiner Rodríguez, categoría 2006, Fran Castañeda, Maciler Beltrán, que es categoría 2008, y Edward Arizalas, un equipo bastante joven. Convocó el técnico del Cúcuta Deportivo, el profesor Richard Páez, para el partido de hoy frente al equipo de la ciudad de Bogotá, Fortaleza. Pasando a otro tema, mucha atención. El técnico de la selección argentina dio a conocer la convocatoria de los actuales campeones del mundo para el Campeonato Mundial de Fútbol de 2026. La nómina convocada por la selección argentina son los siguientes: arqueros Emiliano Martínez, Juan Manuel Musso y Jerónimo Rulli. Los defensores de Argentina: Nahuel Molina, Gonzalo Montiel, Cristian Romero, Leonardo, Leonardo.

0: Valerdi, Lisandro Martínez, Nicolás Otamendi, Nicolás Tagliafico, Facundo Medina, los mediocampistas Leo Paredes, Giovanni Lo Celso, Rodrigo De Paul, Thiago Almeida, Ezequiel Palacios, Nicolás González, Nicolás Paz, Alexander McAllister, Enzo Fernández y Valentín Barco, y los delanteros Julián Álvarez, Lionel Messi y Lautaro Martínez. Esa es la convocatoria de la selección argentina. Le repito, los delanteros de Argentina para el Mundial. Julián Álvarez, Lionel Messi, Lautaro Martínez y Juan Manuel López. Esa es la convocatoria del equipo argentino.
1: Una bandota.
0: Un tremendo equipo, es el actual campeón del mundo. Mucha atención, mañana se jugará la Champions, la gran final en Budapest, en Hungría. La gran final de la Champions League entre el PSG de París de Francia, que utiliza un sistema de 4 defensores, 3 volantes y 3 atacantes. La nómina que está ya prácticamente convocada por el técnico Luis Enrique Martínez, el técnico español del Paris Saint-Germain, tiene que ver con Hakimi, Marquinhos, William Pacho, el ecuatoriano, Nuno Méndez, Zaire, Emery, Joao Neves, Vitinha, Dobé, Dembélé y Caracastelia. El equipo de Arsenal, que puede utilizar mañana un sistema de 4-2-3-1 o un 4-3-3, ya tiene allá en Rumania para la final a Raya, Saliba, Magalhães, Califiori, Duda, Ben White. Está también jugadores como Overgar, Lewis Kelly, y en el ataque saca Jokires y Trossard. El partido será dirigido por el alemán Santiago Sielber. El partido será hora colombiana, 2 de la tarde, entre el Paris Saint-Germain, que es el líder del fútbol de Francia y que, aparte de ello, es el actual campeón de la Champions League. Mañana tendremos tremendo partido. La hora de Colombia será a las 2 de la tarde. Se había previsto que el partido era a las 11. Los amigos europeos le pidieron a la UEFA, la Unión Europea de Fútbol, que para poder ver el partido lo aplazaron un poquito hasta las 2 de la tarde. Es decir, que el partido se jugaba a las 11 y mañana será a las 2 de la tarde, hora de Colombia. Mucha atención, en el marco de la Copa Libertadores de América, el fútbol colombiano pasó una vergüenza ayer en Sao Paulo, cuando Palmeiras de Brasil le pasó por encima al Atlético Junior y lo goleó 4-1. El equipo barranquillero quedó eliminado de la Copa Libertadores. Cerro Porteño de Paraguay derrotó 2-0 a Sporting Cristal de Perú. Boca Juniors de Argentina perdió en casa en la Bombonera 0-1 ante Universidad Católica de Chile. Y el Boca se fue de la Libertadores a la Copa Suramericana. Y entre tanto, el equipo de Belo Horizonte Cruzeiro le ganó 4-0 al Barcelona de Guayaquil. Mucha atención, cómo están clasificados a octavos de final en la Copa Libertadores de América. Solamente vive un equipo colombiano, el Deportes Tolima de Ibagué, como primeros a la siguiente fase. Entre los mejores 16 equipos de Sudamérica, como primeros pasaron Flamengo, Coquimbo Unido, Independiente Rivadavia de Argentina, Universidad Católica de Chile, Palmeiras de Brasil, Liga Deportiva de Quito de Ecuador y Corinthians de Brasil. Como segundos clasificaron Estudiantes de La Plata, Deportes Tolima de Colombia, un equipo, único equipo vivo por Colombia en la Copa Libertadores, Fluminense, Cruzeiro, Mirasol de Brasil, Independiente del Valle y Rosario Central de Argentina. Entre tanto, en la Copa Suramericana, anoche el América de Cali quedó eliminado, no clasificó a otra fase de la Copa Suramericana al empatar 0-0 con el Macará de Ecuador. Este equipo Macará de Ecuador es dirigido por el ex técnico del Cúcuta Deportivo, Guillermo Sanguinetti. Resultado de la Copa Suramericana: Tigres de Argentina 2, Alianza Atlético Fullana de Perú 0, América de Cali 0, Macará de Ecuador 0. Los playoffs del repechaje de la Copa Suramericana se juegan así: Bolívar de La Paz frente al Gremio de Brasil, Sporting Cristal de Perú frente al Bragantino de Brasil, Independiente Medellín estará enfrentándose al Vasco da Gama, el Boca Junior frente a los O'Higgins de Rancagua, Nacional de Uruguay frente a Tigre de Argentina, Santa Fe de Colombia frente al Caracas de Venezuela, Lanús frente a Cienciano y Universidad Central frente al Santos de Brasil. En recopilación, digamos que tenemos solamente un equipo en Copa Libertadores de América. En 16avos de final es el Deportes Tolima. En los playoffs de Copa Suramericana tenemos al Independiente Medellín y al cuadro Independiente Santa Fe. 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
3: 8 de la mañana, 5 minutos, 8 de la mañana, 5 minutos en la frecuencia F, radio y televisión. Llegamos a la parte final de la noticia, pero el domingo a las 3 de la tarde estaremos llevando toda la información de los resultados de esta primera vuelta de elecciones presidenciales. Domingo 3 de la tarde estaremos con todo el análisis y los resultados de esta vuelta presidencial. Siga con toda la programación y recuerde que también el domingo nuestro pastor misionero José Satirio dos Santos estará con nosotros, acompañándonos después de el camino del misionero. Llega a casa y viene cargado de palabra y desde luego para orientar y dar un mensaje de fe y de esperanza para que usted después, con la sabiduría que despierta y da la palabra de Dios, pueda ejercer su derecho al voto. Un abrazo, buen día y siga con la buena programación. Nos volvemos a encontrar domingo 3 de la tarde con toda la información. Buena tarde.
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6: Hablando de que matrimonio es cosa de amor, ¿de dónde viene el amor? Si el amor es de Dios. Entonces, ¿qué es lo que viene a su mente, pareja linda que está en sintonía de tiempo con Dios, cuando escucha la palabra manso? Verdaderamente ella incluye la sensibilidad, un toque suave o una delicada caricia. ¿Verdad, mujer que está en sintonía de tiempo con Dios? La mansedumbre es como llevar un huevo muy frágil, ¿ah?, con una gran delicadeza. Mansedumbre es como la gata que lleva en su boca a sus pequeños gatitos sin morderlos. La mansedumbre es cuando alguien te frota la espalda tan suave y delicadamente que te quedas dormido. Pero, ¿cuál es el significado de la mansedumbre como uno de los frutos del Espíritu Santo? En el Nuevo Testamento la mansedumbre significa estar sujeto a la voluntad de Dios, como se desprende de las palabras del Señor Jesús. ¿Cómo lo dijo el Señor Jesús? Llevad mi yugo sobre vosotros y aprended de mí, que soy manso, óigame, y humilde de corazón. Y hallaréis descanso para vuestras almas. Eso está en Mateo capítulo 11, versículo 29. La mansedumbre también significa ser considerados con otras personas. Pablo escribió, yo, Pablo, os ruego por la mansedumbre y ternura de Cristo, yo que estando presente ciertamente soy humilde entre vosotros, más que ausente soy osado para con vosotros. Segunda de Corintios, capítulo 10, versículo 1.
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de la mañana en nuestra mañana CF. Cada día, cada viernes es un privilegio estar aquí reunidos con ustedes y qué bendición iniciar este día compartiendo un pensamiento de la palabra. Definitivamente a veces creemos o cuando caminamos en medio de cada circunstancia, creemos que el Señor no está ahí con nosotros. Y esto no es lo que nos insta el pasaje bíblico, esto no es lo que nos insta la palabra cuando nosotros vamos al Salmo 23. Quiero que me acompañen al Salmo 23, ahí donde tú estás, y dice así: Jehová es mi pastor, nada me faltará. En lugares de delicados pastos me hará descansar. Junto a aguas de reposo me pastoreará. Confortará mi alma, me guiará por sendas de justicia por amor de su nombre. Hoy es un día para recordarte que Jehová es tu pastor y que nada te va a faltar, que va a ser tu guía, que va a ser el que cuida tus pasos, que va a ser el que te levanta, que va a ser el que te sustenta, que te da descanso en momentos de aflicción y de circunstancias difíciles, el que conforta tu alma en medio de las circunstancias, el que guía tus pasos. Y es importante nosotros como servidores, como personas que conocemos el reino de Dios, entender que aunque vengan momentos difíciles, aunque vengan circunstancias difíciles, Él es nuestro pastor. Él es el que reconforta nuestra vida. Él es el que nos da las fuerzas. Cuando las nuestras se acaban, sus fuerzas empiezan a obrar en nosotros. Entonces, en esta mañana, qué lindo es poder recordar esto que la palabra nos enseña, a que en estos tiempos donde se ven las cosas tan difíciles, recordar que Él es tu pastor, Él es mi pastor, Él es el pastor de tu casa, de tu familia, de tu generación, de tu empresa. Él es el que guía tu empresa, Él es el que te da la capacidad y la sabiduría para tomar buenas decisiones en medio de cualquier circunstancia, ¿sí? Que te invito a que cierres tus ojos y puedas agradecer a Dios en esta mañana por recordarte por medio de la palabra que Él es tu pastor y que guardará tu vida. Padre, gracias por recordarnos que tú eres nuestro buen pastor, que nada nos faltará, Señor, que seguirás guiando nuestro camino, que seguirás reconfortando nuestra vida, que darás paz a nuestra alma, Señor, y que seguirás llevándonos por caminos de bendición. Te pido, Señor, en esta oportunidad que guardes a cada una de las personas que están ahí conectadas. Gracias por recordarles, Señor, que aunque a veces se vean, Señor, afligidos, se vean tristes en circunstancias difíciles que están moviendo el mundo, tú hoy le recuerdas, Señor, que eres nuestro buen pastor, el pastor de nuestro hogar, el pastor de nuestra vida, el pastor de nuestra familia, de nuestra empresa, de nuestro país. Gracias, Señor, por guardar de nosotros y guardar de nuestra familia. En el nombre de Jesús, amén y amén.

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0: Aunque ande en valle de sombra de muerte, no temeré mal alguno, porque tú estarás conmigo. Tu vara y tu cayado me infundirán aliento. Salmos capítulo 23, versículo 4. 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

0: 8:32 de la mañana y estamos aquí en nuestra mañana CF y bueno, estoy con una grata compañía con nuestro pastor José Bayona y el hermano Anderson Torres. Muy buenos días, pastor José.
1: Muy buenos días, hermana Rocío, y a toda nuestra audiencia, también nuestra radio audiencia, todos los que están allí pendientes y atentos. Acompañándonos y siguiéndonos, no solamente nosotros, sino desde muy temprano de las horas de la mañana, conectados con toda la programación. Ese es el día que hizo el Señor, por tanto nos gozaremos y nos alegraremos en Él. Así que recuerden, yo siempre les recuerdo, 320-844-9617 es el número de contacto para que todos estemos ahí y usted nos deje su sintonía. A todos. Es un día interesante, hermana Rocío.
0: Así es. Así es, pastor José. Pero claro, también no podemos pasar por alto que está nuestro hermano Anderson en esta mañana. Hermano Anderson, muy buenos días.
2: Buenos días para todos. Los bendigo en el nombre de Jesús. Pero yo quiero que me haga un favor. Que me diga mi príncipe azul.
1: Eso.
2: Mi príncipe azul.
1: Eso.
2: Este hermano Anderson está como muy raro. Bendiciones para todos en el nombre de Jesús. Espero que podamos disfrutar un tema poderoso. Venimos de nuestro devocional misionero. Fue gran bendición junto al misionero argentino. Recuerden que tenemos un misionero argentino, Lucas de Félice. Un gran abrazo para él, para su familia. Dimos un informe poderoso, un informe de bendición, apuntando a que sea Dios bendiciéndonos de una manera extraordinaria, en el cual su amor se va a reflejar este fin de semana. Pastores, líderes, empresarios, inversionistas, capitalistas, mujeres y hombres de negocios, a mi princesa, al pastor José. Vamos este domingo con la bendición de Dios, donde vamos a ganar por una Colombia llena de abundancia, como está escrito en la palabra, vida abundante 2026, porque Dios es grande y poderoso. Así que vamos a dialogar un tema extraordinario, como ya lo dije. Venimos de nuestro devocional misionero, donde se reflejaron allí la bendición de Dios, la palabra profética de nuestro pastor José Satirio Santos, que nos envió un saludo fuerte. Ya el domingo estará con nosotros en los tres servicios, así que agéndese, venga temprano para que usted pueda también ir a votar, disfrute del servicio, disfrute de su voto, ejerza el derecho al voto y también esta palabra profética, porque viene cargado nuestro pastor, ya lo explicó allí en el informe, en el cual dijimos, fue a Israel, vio todo lo que tiene que ver con la historia, con lo geográfico de la palabra, estuvo en Turquía hace un tiempo, donde se mostraba la expansión del evangelio, y estando allí en Europa, en los países nórdicos, Dinamarca, Noruega y Escocia, pudo ver cómo la reforma transformó a Europa, en la cual estaba sumida en la pobreza, en la necesidad, que quizás no es muy, es muy cercano, diría yo, a lo que se vive en Latinoamérica. ¿Por qué? Porque la palabra cuando llega transforma vidas, transforma generaciones, transforma pueblos en bendición. Y podemos ver hoy en día Europa, una Europa de bendición, Europa próspera, Europa llena de gozo de sus ciudadanos, de sus naciones. Entonces, prepárese para que pueda, pastor José Bayona, Rocío, vamos a prepararnos este domingo para nuestro encuentro, nuestro domingo de bendición, tres servicios de bendición, para que nos pueda acompañar. Así que, adelante.
0: Así es, y qué bendición es iniciar este día con temas tan interesantes, como lo decía nuestro hermano Anderson. Y hoy nuestro tema se llama ¿cómo gobernar con temor a Dios a la luz de la palabra? Entonces, arrancando este tema tan importante, nuestro primer punto dice un gobierno justo y que tenga temor de Dios. Qué importante es, pastor, nosotros entenderle de que nuestros gobernantes tengan un corazón que realmente le teman a Dios. ¿Qué nos dice la palabra frente a esto, pastor, frente a este primer punto?
1: Claro que sí. En la segunda carta, el segundo libro de Samuel, capítulo 23, versículos 3 y 4, dice: el Dios de Israel ha dicho, me habló la roca de Israel. Habrá un justo que gobierne entre los hombres, que gobierne en el temor de Dios. Será como la luz de la mañana, como el resplandor del sol en una mañana sin nubes, como la lluvia que hace brotar la hierba de la tierra. Pero es interesante lo que dice la Escritura y cómo lo muestra, porque dice que un gobernante que gobierne bajo el temor de Dios, hay una diferencia que se marca, y la diferencia lo hace fructífero. ¿Por qué? Dice, porque será como la luz de la mañana, ¿sí? Uh-huh. Será como la luz. Yo estos días he recordado nuestro himno nacional, ¿sí? El coro dice, cesó la horrible noche. Entonces, ¿cuántas veces? ¿Cuánto? Estaba muy atento al informe misionero que presentaba nuestro hermano Lucas, y muy puntual es hacer entender lo que dice la Escritura, que cuando un justo gobierna, el pueblo se alegra.
2: Amén.
1: ¿Sí? Entonces aquí la tarea de nosotros es entender y ver los principios. Estos días oraba a Dios en eso, de que no sea, como decía hoy nuestro amigo James, el pastor James en la noticia, decía que nosotros al votar no debemos hacerlo con sentimientos o pasiones de remordimientos, de sentimientos. ¿Por qué? Porque podremos equivocarnos, o pasiones o pensamientos personales, no podemos hacerlo. Recuerde que es el destino de todo un país que va a estar allí. Entonces, aquí está la diferencia, hermana Rocío, que va a ser fructífero ese hombre cuando gobierna en el temor de Dios.
0: Así es, y qué bendición es entender la diferencia, ¿no?, de alguien que pueda gobernar, como la palabra nos dice, con temor de Dios, a alguien que está apartado del propósito de Dios. Entonces, nosotros en este tiempo, en este momento tan determinante para nuestro país, debemos aprender a tomar decisiones certeras, porque no solamente estamos afectando nuestro futuro, sino el futuro de las nuevas generaciones. Así que hoy quiero instarte a que puedas tomar conciencia de pensar un poco y decir, Señor, yo quiero que mi voto siempre sea desde lo honesto, desde lo correcto, entendiendo que la persona que va a gobernar tiene temor tuyo. Y no te muevas, que ya regresamos en nuestras Mañanas EFE.

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0: Así, como decía ahorita nuestro pastor, la importancia de que un gobierno justo y que tenga temor a Dios pueda representarnos en este nuevo tiempo. Realmente nosotros en el lugar donde estamos somos personas que enmarcamos un antes y un después. Entonces, como ellos, debemos, como personas que transformamos los ambientes, los espacios, asimismo debemos comportarnos y accionar. Hermano Anderson, ¿qué nos dice Proverbios 29:2?
1: Claro que sí, hermana Rocío. Dice Proverbios 29:2, cuando los justos dominan el pueblo, se alegra, mas cuando domina el impío, el pueblo gime. Pero mire, en la nueva traducción viviente dice, cuando los justos gobiernan, el pueblo se alegra. Cuando los justos están en el poder, el pueblo está contento, está gozoso, hay ánimo, hay alegría. Pero cuando los perversos, cuando el perverso, el malo, el que hace pecado, el impío, está en el poder, el pueblo llora, el pueblo gime, el pueblo grita, el pueblo está triste. Entonces, fíjese la palabra en Proverbios, cómo nos persuade, nos insta a que usted y yo hagamos las cosas bien. Estamos en tiempo de elecciones, mi querido amigo, mi querido hermano. Y recuerde, usted conoce quizás mi testimonio. Mi vida, en mi niñez fue muy difícil. Viví en la pobreza, en la necesidad, pero el amor de Dios transformó mi vida.
2: Gloria a Dios.
1: Entonces, gracias a Dios, mi querido hermano, nunca he necesitado de un político para que el estudio, para que me ayude para un cuaderno. Gracias al Señor. Ha sido gracias a Dios el cual nos ha levantado. Entonces yo le persuado, le insto a que usted está mirando, está observando cuando las personas injustas, cuando las personas perversas están en el poder, hacen lo malo. El pueblo está triste, el pueblo gime, el pueblo llora. Pero este domingo usted se va a levantar a ejercer su derecho al voto, a votar bien, a votar por la persona que trae abundancia, prosperidad, seguridad, inversión. Fíjese cómo muchas familias ya de antemano, en estos últimos 4 años, tengo amigos de toda, digamos, de toda magnitud. Sus hijos se han tenido que ir al exterior, se han tenido que ir a otros países a buscar mejores oportunidades. Cuando en Colombia tenemos un país extraordinario, un país lleno de bendición, donde nuestros hijos, con todas las personas, pueden hacer futuro, pueden crear empresa, pueden ser profesionales, pueden ejercer. Entonces, yo le persuado a usted y le insto, como está escrito en la palabra, que debemos votar por un gobierno en el cual sea justo y traiga prosperidad, abundancia, traiga seguridad, mire la seguridad como está en el país, y traiga también esa inversión que necesita el país para que usted y yo podamos ser de bendición, Pastor José.
2: Claro que sí. Mire qué importante en el segundo punto que encontramos aquí, hermano Anderson y todos ustedes. Se necesita un gobierno con gente sabia, inteligente y experimentada. O sea, qué triste cuando no hay personas preparadas para cargos como los que se requieren, aunque las condiciones sencillamente es que sean colombianos, que tengan su nacionalidad, no exige, nuestro país no exige en los cargos públicos, no exige diferentes galardones o títulos para poder ejercer en el gobierno. Pero sí es importante que nosotros, como conocedores de Dios, sepamos y saber de que un gobierno, un país, los destinos de un país no se rigen con emociones, no se rigen con sueños, con supersticiones, con copias de otros países. Es la realidad del país. Y una persona que conoce, que por eso es interesante aquí, habla de gente sabia. Cuando habla de gente sabia, habla de comportamiento, porque es muy diferente la sabiduría, la inteligencia y la experiencia. Entonces, aquí es importante. Miren lo que dice, le leo acá, y ya les comparto aquí esto. Dice, versículo Deuteronomio, capítulo 1, versículos 13 al 15, dice, denme de entre las tribus de ustedes algunos hombres sabios y entendidos y con experiencia, para que yo los ponga al frente de ustedes. Versículo 14 dice, y ustedes me respondieron y dijeron, está bien hacer lo que dices. El versículo 15 dice, tomé entonces de entre los jefes de sus tribus a hombres sabios y con experiencia, y los puse al frente de ustedes como jefes de millares, de centenas y de grupos de 50 y de 10 hombres, y como gobernadores de sus tribus. Ahora, es interesante, hermana Rocío, cuando dice, deme de ustedes hombres sabios e inteligentes. Y el pueblo respondió que dijo, está bien hacer lo que dice, hermana Rocío.
0: Así es, y definitivamente cuando tenemos esa sabiduría de Dios, ese temor de Dios, todo es diferente, todo se transforma de una forma diferente. ¿Por qué? Porque no estamos gobernando, o las personas no gobiernan por un bien personal o un bien de sí mismo, sino un bien común. Y esto es importante que nosotros lo tengamos presente en este tiempo. ¿Por qué? Porque vamos a elegir a alguien que puede transformar estos tiempos tan difíciles. Por eso es necesaria la sabiduría de Dios, por eso es necesario el temor a Dios, por eso es necesario que nosotros nos pongamos la mano en el corazón y digamos, vamos a votar conscientemente de que estamos afectando nuestras generaciones, no pensando en nuestro bien propio, sino en el bien común, porque los que más se van a ver afectados a un futuro son nuestras generaciones. Entonces, podemos afectarlos de forma correcta o podemos afectarlos de forma incorrecta. Y hoy queremos que sean afectados por lo correcto, por lo honesto, que nosotros podamos dejar ese legado a nuestras nuevas generaciones de que tomamos una buena decisión, de que elegimos sabiamente. Y entendiendo esto, podemos decirle a Dios, Señor, que seas tú tomando la mente, el corazón del que va a gobernar, que seas tú tomando el control de nuestra nación, porque no es fácil, querido oyente.

0: Entonces, que nosotros seamos esas personas que enmarcamos una historia que trasciende, que podamos mantenernos firmes y cumplidores del voto de forma responsable. Y aquí el pasaje bíblico que nos insta, dice, denme de entre las tribus de ustedes algunos hombres sabios y entendidos. O sea, nosotros no podemos entregarle nuestro país a las personas que no tienen conocimiento de lo que están haciendo. Entonces, amados oyentes, es tiempo de levantarse, es tiempo de elegir correctamente, es tiempo de pedir sabiduría a Dios, de pedir inteligencia, de que podamos tomar buenas decisiones para poder darle un futuro diferente a nuestras nuevas generaciones. Y no te muevas porque ya regresamos en nuestras Mañanas F.
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2: 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Buenos días a todos nuestros oyentes y televidentes de F5 Actualidad Informativa. Mi nombre es Vanessa Mendoza y a esta hora de la mañana les informamos que usuarios de Norte de Santander están entre los beneficiados con devolución de 8.700 millones en cobros de gas. La Superintendencia de Servicios Públicos Domiciliarios y la Empresa Promotora de Gases del Sur, SAESP, suscribieron un programa de gestión acordada para corregir tarifas de transporte de gas natural y proteger a los usuarios finales. De acuerdo con la Superservicios, este acuerdo permitirá la devolución de más de 8.700 millones por las diferencias acumuladas entre el 1 de julio del 2023 y el 31 de mayo de 2026. Las devoluciones a los usuarios iniciarán en junio de 2026 y finalizarán el 31 de diciembre de 2026. Según las estimaciones, en la entidad la devolución beneficiará a más de 2.6 millones de usuarios en Antioquia, Boyacá, Caldas, Caquetá, Cauca, Cundinamarca, Huila, Nariño, Tolima, Valle del Cauca y Norte de Santander. Además, el ente de control aseguró que esta medida permitirá a las empresas implementar acciones pertinentes para la mejora de la prestación del servicio. En otras noticias, también les informamos que empresarios de Cúcuta y San Cristóbal se unen en circuito hotelero binacional. Empresarios del Táchira y Norte de Santander lanzaron hace una semana el circuito hotelero binacional. Se trata de un esfuerzo de dos hospedajes de San Cristóbal y cuatro de Cúcuta para impulsar la actividad turística entre Venezuela y Colombia. Buscan que el circuito sea un sello de calidad que genere confianza en los huéspedes. Además, brinde apoyo a los clientes en el paso transfronterizo y en servicios de gastronomía, entretenimiento y experiencias turísticas. Por supuesto, a esta hora de la mañana también les informamos el pico y placa. Hoy no circulan para motos y carros particulares las placas terminadas en 9 y 0, placa del área metropolitana de 7 de la mañana a 8 y media de la mañana, de 11 y media de la mañana a 2 y 30 de la tarde, de 5 y 30 de la tarde a 7 y 30 de la noche. Placa extranjera y nacional de 7 de la mañana a 8 de la noche. Y para los taxis el día de hoy, no circulan las placas terminadas en 0, de 7 de la mañana a 8 de la noche. Hasta aquí toda la información de F5 Actualidad Informativa. Les deseamos un feliz fin de semana, que esté rodeado de amor, de alegría y de la bendición de Dios. Siga con toda nuestra buena programación. 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

0: Así es, y qué bendición es continuar con este tema tan importante en nuestras mañanas, Efe. Recuerde, tenemos acá nuestro celular que se estalla de saludos y tenemos un saludo muy importante en sintonía, está desde Orlando, Florida. Dice, un saludo para mi pastor José Bayona y la familia Mora Suárez, pastor. Lo está saludando una hermana desde allá, Nelly Suárez, la señora sí. Nelly Suárez desde Orlando, Florida. ¿Qué quiere acá decirle usted hoy?
1: Mi hermana Nelly, desde aquí le enviamos un saludo, un abrazo grande. Gracias por estar ella en sintonía y hacer que la señal de Frecuencia F pueda llegar a muchos lugares. Gracias y estamos aquí siempre muy conectados para bendecirles. Que todas las cosas vayan bien allá y que su trabajo Dios le prospere todos los días. Aprovechamos aprovechar la oportunidad para saludar a todos los que están en casa, toda la congregación de la Unidad de Evangelismo Galán, todas las familias que están ahí conectados en Boconó, la hermana Mónica Castellanos que nos reportó sintonía, la pastora Ruda allá en casa, les bendecimos en esta mañana. Así que, bueno, gracias a todos por acompañarnos. Recuerda, aquí tenemos el celular 320-844-9617, escríbanos para nosotros aquí leer sus mensajes.
0: Así es, pastor. Ahora seguimos con este tema importante y nuestro hermano Anderson va a continuar con el tercer punto.
2: Ah, así no era.
1: Sí, no era.
0: Bueno,
1: sí, no era.
0: Entonces, mi príncipe azul, el hermano Anderson, va a continuar con el tercer punto. Dice, un gobierno que administra justicia, hermano Anderson.
2: Aquí donde usted la ven, está roja. Mírenla, enfóquela, por favor.
0: Ah,
2: está rojísima. Mi príncipe azul me dice y se pone roja. ¿Ah? Bueno, vamos a nuestro tercer punto y aprovechando, enviamos saludos a todas las personas en diferentes partes del mundo, en diferentes ciudades, que Dios las bendiga en el nombre de Jesús. Si tienen la oportunidad de votar, por favor, háganlo para que ejerzan el derecho al voto y vote bien. Amén. Vamos a nuestro tercer punto y dice, un gobierno que administra justicia. Pero antes de dar ese tercer punto, ese gobierno que administra justicia, yo quiero reseñar la palabra profética de nuestro pastor José Satirio, sí, Santos. No sé si multimedia la tendrá, Lucas o Isaí, donde el pastor está declarando que habrá un movimiento geopolítico, donde habrá un movimiento

0: El versículo 19 dice, no tuerzas el derecho, no tuerzas el derecho. No hagas acepción de personas, ni aceptes soborno, porque el soborno ciega los ojos de los sabios y pervierte la palabra de los justos. Entonces, fíjese el enfoque que da nuestro pastor en la palabra profética del año 26, que habrá un movimiento geopolítico. Recuerde que el 3 de enero hubo un movimiento geopolítico importante en el mundo, en el cual el presidente de Venezuela fue llevado a los Estados Unidos de América por diferentes cargos. Y podemos ver que allí comienza un movimiento geopolítico a nivel mundial, todo lo que está ocurriendo en Europa, todo lo que está ocurriendo con Irán, el estrecho de Hormuz, lo que está ocurriendo con Estados Unidos. Entonces, déjeme decirle, allí tenemos la palabra profética, escúchela por favor.
1: Diga conmigo hoy, el Señor inicia el año nuevo de bendiciones reservadas, el año de vida abundante. Diga, estoy listo para entrar en el año 26. Atención. En la geopolítica, el año 26 sufrirá un ajuste global que pondrá a prueba la capacidad de adaptación. Hoy, con autoridad profética, incluyo a las nuevas generaciones que aman y temen a Dios para posesionarse en lugares de influencia, modificando el estilo de vida en lo social, en la economía, en la tecnología de punta, en la política del Estado para conquistar y gobernar, rompiendo la barrera del miedo y poniendo el sello de la excelencia, cruzando el umbral de lo ordinario a lo extraordinario. Colombia, en su año político, Dios intervendrá y cambiará el curso de la historia. Alabama canta cámara sopa catarama. Es voz profética. La voz del pueblo de Dios estará por encima de la voz del brujo, del hechicero, del agorero y de los pronosticadores de fracaso. Sobre el pueblo de Dios resplandecerá luz para ver lo que otros no ven. Tendrán inteligencia en la visión y serán asertivos en sus acciones.
0: Bueno, entonces podemos ver allí con la palabra profética de nuestro pastor Satirio Santos, en la cual Dios está hablando de manera certera que vamos a tener jueces oficiales y gente en el poder que no se va a torcer, como lo dice la palabra allí. No tuerzas el derecho. Entonces vamos a aplicar esta palabra con gente que está firme en la presencia de Dios, con pilares y valores del reino, porque usted y yo somos de reino. La iglesia está estipulada para pararse en la brecha y decir esto está mal y esto está bien. Así que nos vamos a levantar y vamos a hacer que la palabra esté cumpliéndose, esa palabra profética aplicándose en nuestra vida, en Colombia, en la iglesia. Y recuerde que Colombia es la sal de la tierra. Colombia es plataforma misionera mundial. Colombia es de bendición y es la luz del mundo. Allí tenemos el versículo 20, Rocío.
2: Dice, tú haz justicia y nada más que justicia para que vivas y tomes posesión de la tierra que el Señor tu Dios te da. Así que nosotros, como decía el hermano Anderson ahorita, estamos diseñados para esto, para poder

0: hacer las cosas correctamente y poder tomar posesión de lo que el Señor nos ha entregado. Somos nosotros los que debemos dar ese grano de arena, ese paso determinante para entrar y poseer. Así que tú que estás ahí en lugares de privilegio, siempre recuerda la importancia de tomar buenas decisiones. Pastor José, ¿qué nos dice Levítico 19:15?
1: Es interesante, la palabra dice en la versión Reina Valera Contemporánea, dice: no seas injusto en el juicio, no favorezcas al pobre ni complazcas al poderoso, trata a tu prójimo con justicia. Pero quiero leerle también el versículo en la Nueva Traducción Viviente, dice: no tuerzas la justicia en asuntos legales al favorecer al pobre ni al ser parcial con el rico y poderoso. Siempre juzga con imparcialidad a las personas. Y esto es interesante, ¿por qué? Porque debe tener una ecuanimidad en la forma de gobierno. No puede favorecer a un grupo y para ayudar al otro, por tener favoritismo, por tener popularidad, por tener a un grupo en minoritario, favorecerlo con cosas, con ayudas, y al otro grupo no ayudarle. No, tiene que mantenerse una ecuanimidad en el juicio. Por eso es importante nosotros entender la justicia, la forma de gobierno de un gobierno, una persona que sea justa, tanto como el pobre, el rico, el que tiene, el empresario, el que es trabajador del día a día, el que tiene su emprendimiento, el que es imparcial, el que vende en la calle, el que tiene su empresa. Debe haber un gobierno justo que atienda a toda la comunidad colombiana. Ya regresamos.

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0: Retornamos en nuestras mañanas, Efe. Recuerde que nuestra línea está activada para cada uno de ustedes, 328-449-617, recibiendo peticiones, recibiendo saludos y, cómo no, compartiendo experiencias desde un momento tan determinante como es en este que estamos pasando, ¿no, Pastor? El punto número 4, continuamos acá. Dice el punto número 4, un gobierno que protege a los ciudadanos justos y a los necesitados. Definitivamente en este tiempo podemos ver las circunstancias que vemos en las diferentes ciudades, en nuestro país, el colapso de la inseguridad ciudadana, el colapso de la inseguridad pública, y definitivamente sabemos que necesitamos un cambio, ¿no, Pastor? Un cambio certero, un cambio favorable, un cambio en el cual podamos tener esa seguridad y podamos ser protegidos, ¿no?, en medio de cada circunstancia. Bueno, sin dejar de lado que realmente Dios nos ha guardado, Dios nos ha protegido en medio de este tiempo tan difícil. ¿Qué nos dice Isaías 54, Pastor José?
1: Dice la Escritura, con justicia serás adornada, estarás lejos de opresión, porque no temerás, y de temor, porque no se acercará a ti. Esto es interesante porque, de igual manera, como usted lo decía, sea cual sea el candidato o cuántos procesos de gobierno hemos experimentado, y sobre todas las cosas hemos visto la mano de Dios. Pero qué bonito puede ser de que nosotros entendamos que el gozo y la alegría, y cuánto más productivo puede ser nuestra familia, nuestro país, nuestra ciudad, nuestros pueblos, si hay un gobierno justo, ¿cierto? Sí, sí. Si hay un gobierno que proteja al ciudadano, si hay un gobierno que esté velando por sus derechos, el ciudadano que cumple, que es fiel, que está bajo todo el reglamento y los lineamientos del país, en las leyes, en la justicia. Entonces, que ese gobierno esté para protegerlo, ¿sí? Dice, no habrá palabra, ni dice, no temerás. Y de temor no habrá. ¿Por qué? Porque no se acercará a nosotros. Lo mismo podemos ver lo que dice ahí en Romanos capítulo 13, versículo 3 en la parte A y el versículo 4 en la parte B y el versículo 6 en la parte C, que es interesante. Dice el texto, dice, porque los gobernantes no están para infundir temor a los que hacen lo bueno, sino a los que hacen lo malo. El versículo 4b dice, pero si haces lo malo, entonces sí debes temer, porque no lleva la espada en vano, sino que está al servicio de Dios para darle su merecido al que hace lo malo. Y el versículo 6 dice, porque los gobernantes están al servicio de Dios y se dedican a gobernar. Esto es interesante que podamos nosotros entender este proceso de un gobierno justo que debe cuidar, debe proteger la integridad de los que están alineados, de sus ciudadanos. Al que camina en bien, al que hace el bien, Dios y el gobernante está allí para cuidarle sus derechos, sus deberes, hacer que se cumpla todas las cosas. Pero no podemos nosotros dejar que los justos estemos viviendo en un tiempo de temor. No podemos. Por eso es necesario entender que necesitamos escoger y elegir en este tiempo, saber elegir personas que puedan gobernar con temor a Dios a la luz de la palabra, como estamos mostrando en esta mañana.
0: Y definitivamente, Pastor, qué importante es darnos cuenta, ¿no? Uh-huh. Nosotros en este tiempo que realmente como ciudadanos hemos vivido en tiempos de temor, en tiempos de aflicción, en tiempos que decimos nuestra ciudad, nuestro país, ¿por qué está así de deteriorado? ¿Por qué nuestras generaciones no pueden tener garantías en este tiempo, ¿no? Pero también es bueno entender que en nosotros o en nuestras manos Bueno, primero con la ayuda de Dios, y en nuestras manos está esa oportunidad de cambiar esa historia.
1: Sí, porque es que a veces nosotros no pensamos sino en el presente.
0: Así
1: y
0: es.
1: No pensamos en la historia, en lo que va, en lo trascendente de la historia y la productividad. Yo he estado pensando, me voy a dar la tarea de ver los gobiernos que han antecedido países, por ejemplo, como los que emigran hoy, países europeos que su influencia hoy es de productividad.
0: Así
1: ¿Qué es lo
0: es.
1: Que ha habido en medio de ellos? ¿Ha habido guerra? Claro. ¿Ha habido dificultades? Claro. Pero se han enfocado en mantener el cuidado a los ciudadanos que hacen justicia. Yo creo que debemos nosotros en esto pensar, no en nosotros, el beneficio de hoy.
0: Así
1: necesitamos
0: es.
1: Proveer de un ambiente sano, de un país justo, de un país claro, de un país productivo a las generaciones que siguen ahí con nosotros.
0: Eso es importante, las garantías, esas
1: Total.
0: Garantías que pueden trascender a través del tiempo, eso es fundamental. Yo hablaba ayer con un equipo de jovencitas y yo les decía, es que nosotros como padres, bueno, vamos ya saliendo y no pasa nada, pero no debemos pensar, y esto es muy importante tenerlo en cuenta, en el bien propio, en el bien común, a quienes estamos afectando, nuestros hijos, nuestros nietos, nuestras generaciones, y esto es lo que no podemos permitir. Bueno, ahora vamos a un quinto punto donde nos habla de un gobierno honesto, hermano Anderson. ¿Qué nos dice Proverbios 28:2?
2: El quinto punto habla de esta palabra profética, este fundamento, el gobierno honesto. Y yo quiero llevarlo a usted, a persuadirlo, a instarlo. Usted piense si en estos 4 años que ha transcurrido el gobierno actual, ¿ha sido honesto, Pastor José Bayonado Rocío? O usted que está allá en la virtualidad y me puede escuchar o me puede ver, ¿este gobierno ha sido honesto? ¿Cuántos escándalos ha tenido de corrupción? Entonces, que sea usted el que sopese esta situación. Si lo que estamos viviendo hace apunte o enfoque a un gobierno honesto. Necesitamos esa persona aguerrida, aplomada, preparada, en la cual sabe esa empresa, sabe gestionar los pagos, sabe gestionar lo que es un gobierno.
0: Parte
2: porque
0: financiera.
2: El gobierno, déjeme decirle, es una empresa.
0: Así es.
2: El gobierno es la mayor empresa que hay, en la cual hay gastos, hay inversiones, en la cual tiene responsabilidades financieras. Entonces, piense usted, ¿lo han hecho bien? Podemos darle la oportunidad a alguien que sepa, que esté preparado a nivel académico, a nivel empresarial, en muchas formas, que viene de una buena familia, tiene familia. Entonces, yo le persuado a usted que este quinto punto hay que verlo muy bien. Y mire lo que dice la palabra, Proverbios 28:2. Por la rebelión de la tierra sus príncipes son muchos, mas por el hombre entendido y sabio permanece estable. El hombre que es sabio y entendido es estable. Aunque lo ataquen, es prudente al hablar. Aunque lo ataquen, es aplomado al hablar. Aunque lo ataquen o le estén diciendo lo contrario, él no va a decir hacer un lambón o a usted decir, no, sí, eso es así, a seguir la corriente de las personas. No, se para con mucha prudencia a decir, hey, mira, esto lo está haciendo mal y esto tiene que hacerlo de manera correcta. Y lo va a persuadir, pastor.
1: Claro,
2: porque
1: sí.
2: Dice la palabra lisonjeros.
1: Lisonjeros.
2: Lisonjeros. Entonces, hay muchas personas que son de esta forma. Y la persona que es estable, sabio, entendido, te va a hacer ver las cosas de manera diferente. Te va a decir, estás haciendo las cosas mal, comience a hacerlas bien. Pero vea lo que dice el siguiente. Cuando los justos se alegran, grande es la gloria. Cuando los justos están alegres, grande es la gloria. Más cuando se levantan los impíos, los pecadores, dice la palabra, tienen que esconderse los hombres.
1: Ahora, aquí es importante, perdón que le interrumpa, es importante ver aquí es lo que dice, cuando los justos se alegran, grande es la gloria. ¿Por qué? Porque en medio de la alegría, de la tranquilidad, de la paz, puede empezar a producir de una manera abundante. Y yo creo que esto es lo que los gobiernos tienen que empezar a proveer. un ambiente de paz, un ambiente de tranquilidad, un ambiente de gobierno, un ambiente tranquilo. ¿Por qué? Una tranquilidad y garantías, como decía la hermana Rocío, donde el campesino pueda laborar y pueda producir con libertad los frutos allá, los alimentos, y tenga esa garantía de poder venderlo, trasladarlo con seguridad a la ciudad y que tenga un precio justo por lo que es su trabajo, una remuneración. Entonces, esta es la grande gloria que se va a mostrar cuando el gobierno es honesto, empieza a proveerle a cada espacio, cada campo, la productividad y la garantía para que pueda ser productivo. Entonces, todos en conjunto se verá esa gloria poderosa para todo el país.
0: Así es, y en este tema tan importante, definitivamente entendemos que nosotros como país necesitamos garantías, y tú tienes en tus manos esa responsabilidad de poder ser una persona que ejerce bien su voto. ¿Para qué? Para blindar esas garantías a las nuevas generaciones. Así que no te muevas, que ya regresamos en nuestras Mañanas F.
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0: Así es, y qué bueno es mirar nuevamente en estos espacios la importancia de todo lo que la palabra nos enseña, ¿no? A través de este tiempo tan importante y determinante en nuestro país. Pero, pastor, hay algo muy interesante en Isaías 1:23 y quiero que lo compartamos con la audiencia en esta mañana.
1: Claro que sí, porque es que lo mismo que era que es el gobierno es establecido por la Biblia y el rey no gobernaba solo. El rey, recordemos que en la Biblia dice que en la multitud de consejos está la sabiduría. Y el rey tenía su gabinete de príncipes. También aquí el rey, que en este caso es el presidente, tiene su gabinete de ministros y ellos deben tener esa honestidad en equipo. ¿Por qué? Porque aquí dice, y esto es preocupante cuando nosotros vemos un equipo que dirige en estas condiciones. Dice, tus príncipes son rebeldes y cómplices de ladrones. Todos ellos aman el soborno y van tras las recompensas. No les hacen justicia a los huérfanos, ni les importa defender los derechos de las viudas. Un gobierno que no se ayuden, que sus ministros, que sus líderes, que sus gobernantes, que las gobernaciones, las alcaldías, los consejos municipales, los ediles en cada lugar, no se unan al gobierno en favor o tratar de favorecer a la sociedad, los más necesitados y en general a todos, porque no es solo los más necesitados, porque a veces por atender a los más necesitados, se debilita a los que son fuertes y eso no es la razón. Entonces, tiene que haber, en esa honestidad, tiene que haber el equipo completo. Si hay un equipo al lado del gobernante honesto, va a haber una fortaleza en la honestidad del gobierno. Así que necesitamos un gobierno honesto que nos dirija en este tiempo.
0: Así es, pastor. Y ahora el punto número 6, que también es muy importante, nuestro hermano Anderson nos va a ayudar con la palabra en Marcos, pero dice el punto número 6, hermano Anderson, un gobierno de servicio y alto rendimiento. La importancia de esto, de entender que estamos llamados a servir cuando estamos allá en lugares de privilegio, se olvida esto, ¿no, hermano Anderson? De la importancia del servicio, de rendir en el momento o en el lugar donde el Señor nos pone, en lugares de privilegio, eso se olvida, ¿cierto? Entonces, ahí es donde la palabra nos insta a qué, a que te debe existir o deben existir gobernantes de servicio y alto rendimiento. ¿Qué nos dice Marcos 10:42, hermano Anderson?
2: Ya, antes de reseñar la palabra, quiero decirte que el gobierno debe tener el servicio de alto rendimiento. ¿En qué? ¿En qué debe tener el gobierno un servicio de alto rendimiento? Debe tenerlo en la salud, debe tenerlo en lo social, debe tenerlo en la economía. Y allí en la economía tenemos tres pilares: las finanzas, la industria y el agro. Un alto rendimiento en el servicio, en estos tres pilares económicos, van a ser poderosos de bendición para el país. También un alto rendimiento y servicio, ¿en qué? En la educación.
1: La educación es
2: importantísimo. Necesitamos que nuestros jóvenes se preparen bien, que no haya fuga de inteligencia, que no haya fuga de cerebros a otros países. Tenemos chicos extraordinarios en todos los estratos sociales, desde el más bajo hasta el más alto. Entonces, un alto rendimiento y un servicio, ¿en qué? ¿En qué? En la educación. Aparte de la educación, tenemos la seguridad. Nuestra seguridad en el país está destrozada por un sistema de una paz total que no se ha podido generar o la han generado o la han gestionado mal. Entonces, ¿en qué tiene que ser un gobierno alto rendimiento y servicio? ¿Por qué reseño estos pilares? Porque el país necesita saber que en estos pilares funciona la gran empresa llamada Estado, llamado Colombia. Y dice la palabra en Marcos 10:42, pero Jesús los llamó y les dijo, como ustedes saben, los gobernantes de las naciones las dominan y los poderosos les imponen su autoridad. Entonces, fíjese lo que dice la palabra, el versículo 43. pero entre ustedes no debe ser así. Más bien, aquel que ustedes que quiera hacerse grande será su servidor. Entonces, el punto 6 nos referencia, Pastor José Bayona y Princesa, hermana Rocío, a que el gobierno debe apuntar a estos fundamentos y a estos pilares, como dice la palabra. Primero, debe servir, como llama Jesús allí en el Evangelio de Marcos, debe servir y tener un alto rendimiento en los pilares que ya nombré.
1: Claro, es que es importante entender esto, que los lugares a veces se malinterpreta esto, y yo lo he hablado y lo he relacionado cuando el Señor, allá en Efesios capítulo 4, versículo 11 y 12, cuando el Señor llamó, organizó los ministerios, dijo que a uno llamó apóstoles, a otros profetas, a otros maestros, a otros pastores, a otros evangelistas. No era sencillamente para que ellos por ese cargo, ese nombramiento, estén por encima de la gente. No, sino que ellos deben estar al lado de la gente, no por debajo, al lado de la gente para inspirarles, para enseñarles, para formarles, compartir con ellos. Ahora, aquí dice, ¿cuál es la referencia? Dice que el que quiera ser el mayor se olvida de que es un servidor, que él es un servidor público, es un servidor que el presidente o de ahí en adelante, cada cargo están al servicio de la comunidad que les elige. Entonces, si es la nación, si es un departamento, si es un municipio, o sea, cada comunidad, ese servidor está ahí. Entonces, aquí lo referencia, dice, si alguno, dice, más bien, aquel de ustedes que quiera hacerse grande, ese tendrá que ser su servidor.
0: Así es, y definitivamente la palabra nos recuerda que nosotros como servidores debemos entender que Dios nos ha llamado ¿a qué? A servir. Dice también acá en el versículo 44, y aquel de ustedes que quiera ser el primero será su esclavo, porque ni siquiera el Hijo del Hombre vino para ser servido. Y este es nuestro mayor ejemplo, ¿no, Pastor José? Él es nuestro mayor ejemplo de servicio, él es nuestro mayor ejemplo de humildad, él es nuestro mayor ejemplo de que enmarcó un antes y un después en esta tierra. Entonces, nosotros como servidores debemos marcar un antes y un después en este tiempo. Anderson, ¿usted qué le puede decir a estas nuevas generaciones de que en este tiempo determinante que está pasando nuestro país?
1: Mi príncipe azul, dígale.
2: Otra vez se va a poner rojo.
1: Se está reclamando. Dígale. Se quedó mirando. Dígale.
2: Sí, dígale.
0: No.
2: Bueno, mira, las nuevas generaciones, como lo dice la palabra profética, si miramos la nueva generación del año 2000 acá, los chicos ya tienen 26 años.
0: Así es.
2: Muchachos donde esos jóvenes ya son profesionales, tienen maestrías o magíster, ellos están dominando en este momento todo lo que tiene que ver la tecnología, todo lo que tiene que ver el avance a nivel mundial con la IA y todos estos temas de tecnología de punta. Hoy quiero persuadirlos y como lo dice la palabra profética, ellos ingresarán y estarán listos para estar en cualquier esfera de qué, del poder. Entonces, yo te digo hoy, mi querido joven, nueva generación, prepárate porque lo que viene es grande y poderoso. Tu convicción y tu visión va a ser que seas de gran bendición para multitudes y para Colombia. Pero no se mueva porque ya regresamos.
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0: de la mañana y regresamos en este espacio hermoso que tenemos para poder compartir con ustedes, estando dispuestos ya en 2 días para tomar acción determinante en las decisiones de nuestro país. Queremos recordarle nuestra agenda de actividades de nuestra Iglesia Centro Cristiano Misión Global. Recordarle esta noche, tenemos a 7 de la noche, Viernes Glorioso, un tiempo para venir, adorar, glorificar a Dios, pero seguido está también nuestra vigilia institucional Vientos de Avivamiento. Continuamos con el tiempo de clamor, tiempo de oración. Recuerde que este domingo en nuestras 3 reuniones estará ya con nosotros nuestro pastor y misionero José Satirio dos Santos, trayendo una palabra que nos bendice y nos empodera. Recordarle también en cada una de nuestras congregaciones, por ejemplo en Centro Cristiano Misión Global Boconó, hoy estamos conectados con nuestra vigilia de clamor por Colombia, nuestra vigilia de empoderamiento para que Dios sea quien tome el control de nuestra nación. Y el domingo también estamos nuestras 2 reuniones, 7:30 de la mañana, 10 de la mañana, para que usted pueda ser lleno de la presencia de Dios y pueda ir y ejercer su derecho al voto con tiempo. Pero también allí en la unidad de evangelismo de Galán también hay actividad en estos días, hermano Anderson.
1: Claro que sí, mañana tenemos vigilia, pastor. Mañana tenemos una vigilia poderosa en la unidad de evangelismo Galán a las 7. Las personas que están en la comuna 10 y nos puedan acompañar, allí estaremos bendiciendo y clamando y orando por nuestro país, pastor, porque lo necesitamos. Es una elección crucial. Entonces, hay que orar por nuestro país. Usted y yo hacemos, como cristianos, como iglesia, clamar al Padre en el nombre de Jesús y el domingo a votar bien. Así que esa es nuestra labor. Y también hay algo más, pastor. El domingo tenemos los 3 servicios con el pastor.
0: Los 3 servicios aquí nuestro pastor. Aprovechemos la oportunidad, ya que está en conexión el pastor Edgar Miller, que nos espera y continuará en un milagro en tu casa, para unirnos en este propósito, donde todos como iglesia, como nación, como amantes y amadores de nuestro país, estamos siempre queriendo que sea la voluntad de Dios, pero primero que Dios nos dé la capacidad para poder ejercer con libertad y claridad nuestro derecho al voto. Es parte de la palabra. Y hemos visto desde el principio, cerrábamos el punto hablando de que un gobierno debe ser un gobierno que gobierne, que lo haga con honestidad, pastor Miller.
2: Sí, buenos días para la mesa de trabajo de nuestra frecuencia de la fe. Pues es un tema bastante complejo, bastante complejo por todo lo que se mueve en el ambiente espiritual. Para nosotros que lo entendemos así, pues es bastante delicado y aumentar a las cosas que van en contra de la primicia de lo que la palabra siempre ha predicado. En el caso de los valores, en el caso de la ética, la transparencia y, bueno, por supuesto, el temor a Dios. Y esto es muy importante que la audiencia lo sepa. Nosotros estamos y vamos a ir a ejercer un derecho constitucional que es el del voto, pero también hacerlo con ese temor. ¿Por qué? Pensando, como lo hemos orado y lo hemos también hablado aquí en la radio, es la Colombia de hoy, pero es la Colombia de mañana, de nuestros hijos y de los nietos de nuestros hijos. Entonces, ¿qué vamos a dejar? ¿Qué vamos a dejar? Eso en la, en la

0: eso ha menguado en los valores. ¿Y por qué? Por la permisividad que se ha dado en cuanto al tema del pecado. Entonces, ayer hablábamos que la nación que acude a la sabiduría de Dios, pues gana, pero la que maneja el pecado se convierte en una afrenta, o sea, una vergüenza para las naciones. Y esto es lo que tenemos la oportunidad de corregir cuando vamos a ejercer, pero con temor a Dios.
1: Yo quiero decir algo referente a lo que estaba hablando el pastor Edgar Miller. Quiero apoyar en esos principios, esos valores del reino de Dios, la iglesia. Hay algo poderoso, pastor José Bayona y Rocío y todas las personas que me ven. Los candidatos más fuertes, y esto lo estoy viendo allí por videos, por redes, donde los candidatos más fuertes, el uno va a buscar chamanes y el otro va a buscar oración a Dios. Entonces, a veces dentro de la iglesia hay personas que son incompatibles al reino, pastor. Sí, sí. Porque si sabe que un candidato va a buscar chamanes y tiene ideas controversiales que no hacen bien al país, pero dentro de la iglesia hay personas que son incompatibles con el reino. Sí. Y si ven esta situación, votan por aquel candidato que va a buscar chamanes. Entonces, si estás en la iglesia y votas por una persona de estas, estás siendo incompatible con el reino. Pero cuando usted y yo somos compatibles con el reino, entonces, ¿qué hacemos? Tenemos que votar por la persona que quiere la abundancia, que quiere la prosperidad, que tiene principios y valores de reino, principios de familia, que va a servir a la patria, amar a nuestra patria, en la cual es un hombre que está buscando oración por Dios. Entonces yo te quiero persuadir y te quiero instar a que revises estas situaciones y que votes bien, que votes y seas compatible con el reino, que seas compatible con la iglesia y con nuestro Dios grande y poderoso que se llama Jesucristo.
0: Mira, yo quiero aportar algo con respecto al caso de las familias, en el caso mío, con mi esposa, de que nuestra hija es la primera vez que va a votar. Entonces, ¿Cómo le estamos instruyendo a ella? No en solamente ir allá a rayar algo, sino qué es lo que está pensando para mañana. Dice, piense en su universidad, su futuro, sus diplomados, en dónde va a ingresar usted, porque el país le permite desarrollarse, porque hay oportunidades, hay dirigentes que están pensando no solamente en hoy, sino en el futuro de las generaciones que están creciendo. Y ella sabe, ¿no?, por principios, ¿no?, por principios de valores en la palabra, que la familia es primero y que en todo lo que la palabra dice, hágalo bien, como si fuera para Dios. Párate en ese cubículo y sabes qué tienes que hacer. Entonces, obviamente, claro, en la intimidad de la familia decimos por quién, pero el asunto es lo que está implícito en la acción de la responsabilidad que nosotros como padres tenemos cuando el chico está en estos 18, 19 y no ha votado nunca, ¿cómo lo estamos manejando? Y lo otro también, ¿qué tanto ha recibido del mundo para poderlo pastorear? Porque los jóvenes de hoy, ¿cierto?, tienen un lenguaje que está a veces en el desenfoque, porque en la familia de pronto no se comparte lo que la palabra piensa de un país que es gobernado por Dios. Entonces, pienso que la responsabilidad es de todos.
2: Claro, de todos, pastor. Y qué determinante es ese enfoque y ese acompañamiento desde la casa, desde el hogar. Esa fuerza que se le da desde la familia, guiándoles y como decía usted, pastor, poniéndole como en una balanza, a ver, ¿qué es lo que piensas? ¿Qué es lo que quieres lograr? ¿A dónde quieres llegar? ¿Sí? Y mostrar lo que significa esa responsabilidad frente al voto, esa decisión que se debe tomar con sabiduría y con inteligencia espiritual, porque no todo se trata de algo emocional o algo momentáneo, es lo que trasciende a través del tiempo, lo que va a marcar ese trascender del gobierno.
0: Hay una necesidad para todos y los adultos, para familias que están acá escuchando, que sé que son cientos de familias que escuchan la emisora, y es que hay que pensar en que nuestros dirigentes tengan toda la sabiduría, tanto pedagógica y de todo lo que ha recibido, le ha permitido crecer en el conocimiento, pero también que tengan ese temor a Dios.

0: Dios, pero no se puede dirigir una nación con gente inexperta en el ámbito profesional. Se necesita la parte profesional. Por eso es importante saber que hay esa oportunidad de que nos dirijan gente que sepan, que tengan un lenguaje correcto, coherente y que vaya aportando, como lo he dicho varias veces, no solo hoy, sino para mañana.
1: No, pastor, y sabe que lo hablábamos ahorita hace un rato con el pastor José, y yo le decía, ¿cómo podemos pensar en que alguien que su primera empresa, que es la familia, ¿cierto?, no pudo mantenerla unida, no pudo sacarla a flote, no pudo hacer ese debido acompañamiento cuando es la primera empresa? O sea, no podemos mantener o formar en valores, en principios, a una familia que son 5 o 6 personas. Ahora se pretende tener ese tipo de personas en un gobierno liderando un país, una nación.
0: Imagínate.
1: Entonces es complicado. Por eso es importante todo esto de tenerlo en cuenta y ponerlo en una balanza. ¿A qué estamos apuntando y qué tipo de personas queremos que dirijan nuestro país, que gobiernen nuestro país?
0: La iglesia lo sabe.
1: Sí. Sí,
0: como pastores tenemos la responsabilidad de que el altar tenga el lenguaje correcto para que la gente entienda. Hay gente que no va a entender. Y bueno, el que lo entendió, lo entendió. No lo va a entender porque está dentro de la iglesia, pero participa de otro pensamiento. Pero dentro de la dinámica, la iglesia, el altar, debe tener la responsabilidad. Yo estoy seguro que nuestro pastor, y con el lenguaje que ya tenemos acá, estoy seguro que la influencia pastoral, profética, por más de 50 años, yo lo dije también en televisión hace un rato, echamos cuentas por los presidentes que el pastor ha pasado. ¿Sí? Desde que llegó a Cúcuta, desde el 75 a hoy, han pasado muchos presidentes, muchos alcaldes, muchos gobernadores. ¿Cuál es su lenguaje? Dios me ha permanecido acá. Pero él ha visto todo el proceso del país, todos los procesos económicos, todos los procesos. O sea, no tenemos un altar improvisado, sí, un altar que voy a decir este domingo para que la gente vaya y haga lo que le corresponde. No. ¿Por qué? Porque está basado desde un principio, desde antes de que Dios le dé la palabra profética. Lo entiendo así, al momento en que llega a Cúcuta, pisa Cúcuta y empieza el temor de Dios a gobernar una ciudad que nadie daba por nada. Ajá. Pero al tiempo, cuando usted hace la evaluación, al 50+1, usted dice, todo lo que ha pasado, ¿no? La crisis del Bolívar, todos estábamos muy niños, sí, pero él la vivió y manejó el lenguaje correcto con la gente. Tengan tranquilidad, como es la que tiene ahora la máxima
2: seguridad. Hay aquí, pastor Edgar, es que nuestro pastor siempre ha sido un promotor de la paz desde el altar. Y nosotros hablábamos aquí de las diferentes procesos de los circunstancias políticas y todos los mandatarios. Pero siempre ha habido un lenguaje, lo que decimos es un lenguaje, porque se sabe que Dios le ha traído. Y si no es acorde a la voluntad o al proceso que debería ser en la honestidad, en la sabiduría, en la experiencia, en la imparcialidad para atender los asuntos del país, siempre, en medio de todo, ha habido la confianza de Dios, la confianza en Él de que Dios siempre nos va a dirigir. Por eso, un gobierno que nos inspire paz, inicialmente desde el altar, debe ser esa promoción de paz.
3: Mire, estaba yo escuchando a los dos pastores, a usted y al pastor Edgar Miller, y haciendo un recuento, estaba con el pastor, estábamos en misiones en Nueva York, y estábamos sentados, y yo le comencé a preguntar sobre el tema, y me comenzó a lo que está hablando el pastor Edgar Miller. Desde que llegó, me dijo, he estado con este presidente, con este presidente, con este presidente, con este, y después fue a los alcaldes, a los que
0: gobernaban,
3: a los que estaban de momento, porque antes no eran elecciones, sino por puesto. Y me explicó ya después que fue por elección, y los alcaldes y el gobernador. Entonces me dijo, Anderson, pero hay algo muy poderoso. Tenemos que enseñarle y guiar las nuevas generaciones. Porque las nuevas generaciones son las que definen el destino de una nación, o de una ciudad, o de un país. Entonces yo le dije, ¿por qué, mi pastor? Digo, porque a veces las nuevas generaciones, desde que están jovencitos, los están adoctrinando a cosas diferentes a la palabra de Dios.
0: Sí.
3: Entonces yo le dije, pastor, entonces la solución es poder gestionar con la palabra y confrontar a los chicos y enseñarle el amor de la palabra para que ellos puedan ser instruidos y puedan ver esa vida abundante de bendición. Entonces, concluyendo con lo que ustedes me dicen, escuchando y viéndolos, la nueva generación tiene que entender de que ellos están listos para ser de bendición para el reino. Pero nosotros tenemos que encargarnos de compartir la palabra, de hablarles, de instarlos, persuadirlos. ¿Por qué? Porque hay muchos jovencitos, y lo digo porque yo estoy en una universidad pública. Mis compañeros, el 70-80% eran con un pensamiento de izquierda. Yo, aún así, en la necesidad, en lo que me tocó vivir, siempre he tenido la convicción del amor de Dios y que con fuerza, con sabiduría e inteligencia, siempre podría sacar adelante mi vida. Sin necesidad de una ayuda o sin necesidad de una bolsa de comida, sino que Dios es grande y poderoso para prosperarlo. Entonces entendí esto y debemos explicar a nuestros hijos, a nuestras generaciones futuras, de que ellos están listos, ¿para qué? Para que aporten a la sociedad y para que vean y explicar el amor de Dios, la palabra, cómo un gobernante busca lo malo y cómo un gobernante busca lo bueno. Entonces, cuando los hacemos, los persuadimos y los instamos, que ellos mismos saquen sus conclusiones, vean, lean y puedan extraer todo el conocimiento de uno o del otro, van a poder votar bien y van a poder elegir bien al mandatario correcto para que la nación sea bendecida por Dios.
0: Mira, los que hemos aprovechado las escuelas bíblicas.
2: Sí, señor.
0: El pastor Batista. Es un lenguaje que ha estado en nuestro ADN. Pero las personas que han venido a aportar por años, el pastor Batista dijo, la mentalidad del adulto ya está definida, pero si no se siembra en la generación joven, estamos perdidos, dijo. Estamos perdidos. O sea, apague y vámonos. Si no hay la instrucción desde casa, para que luego desde el trabajo, desde la misma empresa, de la misma, la postura, ¿no? Que se genere ese respeto a la postura, pero porque levantamos una generación temerosa de Dios. Si mi padre no me hubiera enseñado lo que me enseñó, yo estaría no sé dónde.
2: Sí, claro.
0: O sea, fui inclinado al deporte, a estar en la calle, yo estaría en otro lado, pero fue la enseñanza de mi padre, el altar. He entendido eso, pero siempre las escuelas bíblicas han tenido, y sobre todo para nosotros nunca va a pasar de moda, que somos una generación de conquista y de gobierno.
2: Y algo que se añade ahí, que nuestro pastor nunca se ha olvidado de enseñarnos y transmitirnos esto, que no solamente somos esa generación de conquista y gobierno, sino que nuestras generaciones y nuestro ADN tiene que ser trascendente.
0: Sí.
2: No puede parar. Entonces, un gobierno no puede dedicarse a atender el presente sin olvidar la proyección al futuro, sin olvidar a la formación que debe prepararse para eso. Yo creo que es el tiempo.
0: ¿Me van a acompañar en un milagro de tu casa?
2: ¡Upa! Aquí estamos ya.
0: Lo que tengo es tela para cortar acá.
1: Pastor, pero también teniendo en cuenta que son las generaciones de relevo, ¿no?
0: Sí, claro. Sí, sí, ellos claro. Son.
2: Ese es el proceso de la trascendencia, ir pensando en esa formación de la generación.
3: Yo quiero que Rocío coloque un ejemplo porque, a ver, yo lo viví. Y una experiencia muy bonita. Nosotros tenemos una cuarta hija, ella va en cuarto semestre de administración de empresa, tiene 20 años y está con nosotros desde los 9. Ella hace parte de mi testimonio de vida. Cuando hablé con Rocío me dijo, sí, amor, está bien, traigámosla, porque estaba en una situación precaria en este momento de la vida, y Rocío, pues, una mujer sabia, entendía, me dijo, tráigala y está chiquita, podemos todavía gestionarla.
0: Enseñarle.
3: Y sí. Cuando llegó, pues yo quiero que ella explique, llegó, pero Dios mío, con un pensamiento terrible, diferente al que estamos explicando hoy.
1: Ella llegó creyendo que esa era la verdad, bueno, su verdad, lo que le habían infundido en su casa, lo que le habían formado, y ella decía, ¿no? Pero es que, ¿por qué tenemos que nosotros votar por la derecha, no sé qué? Y ella peleaba, ¿no?
3: Ella hablaba de que le enseñaron que la vida eran ayudas, que las personas externas de la política tenían que ayudarle a todo, al estudio, todo, que o sea, todas las ayudas.
1: A no hacer nada.
3: Entonces, explíquele esa forma de pensar.
1: Entonces, yo le decía, ¿y usted está dispuesta a vivir siempre en ese plan de que le estén ayudando y usted no ser una mano extendida para ayudar? Yo, y le hablaba, ¿no? Y la gestionaba, pero desde, como quien dice uno, desde el acompañamiento y en el colegio, los docentes, ¿no? Le decían, y ella todavía estaba ya en décimo, todavía ella me decía, no, pero es que mis profesores dicen, hasta que un día llegué y le dije, ok, ahora yo te pregunto, tú ya llevas un tiempo con nosotros, vives chévere, vives rico, te pregunto, es
3: tiene
1: justo,
3: privilegios.
1: Tiene privilegios, es justo que nosotros que venimos de abajo, así como tú, venimos de abajo y vamos escalando, trabajando, dándole diariamente, se le quite a esa persona, digamos el día que tú tengas tu empresa, le decía yo, y que te tengan que quitar para darle a aquel que está enseñado a recibir y recibir sin no hacer nada. Entonces se puso a pensar y me dijo, no. Llegué y le dije, ok, eso es lo que tú estás diciendo que está bien.
0: Sí.
1: Entonces te digo, tienes mentalidad de empresa, quieres crecer, quieres producir, quieres ser alguien en la vida, pero el pensamiento que tienes va contrario a la realidad que estás hablando.
3: Y fueron ya cuatro o cinco años
1: explicándole
3: por medio de la palabra. Ya ella es bautizada, es maestra de niños, y ahí con la palabra hemos transformado su manera de pensar. Yo le expliqué algo muy fácil y muchas personas que me están viendo lo pueden entender desde niños hasta muy adultos. Yo le dije a ella, mira, vamos a hacer una cosa. Hay una persona en la cual le dicen, vamos a barrer una casa. Entonces la persona va y barre la casa, y esa persona al barrer la casa obtiene un recurso. Entonces por ese recurso esa persona va y puede comprar, puede pagar su alquiler, tiene un ingreso y puede hacer cualquier negocio con este ingreso de barrer la casa. ¿Qué va a pasar? Imagínate que esa persona que vino y barrió la casa, ese recurso que tiene, llega otra persona y le dice, tú me tienes que dar el recurso el cual usted trabajó. Y se va a quedar sin nada para dárselo a otra persona que no barrió la casa.
0: No hizo nada.
1: Sí.
3: Entonces, ¿tú crees que eso está bien
1: o está mal?
3: ¿Lo entregarías? ¿Tú barrerías la casa, claro, trabajarías y entregarías el recurso a la otra persona que no hizo nada? Me dijo, no, padrino, ¿por qué eso está mal? Yo le dije, es lo mismo lo que estamos viviendo en el mundo. Sí. Es lo mismo.
0: Claro.
3: Entonces, si no te gusta, ¿por qué piensas de esa manera? Yo, no, ya estoy entendiendo. Y las hemos ido sacando con ejemplos sencillos, sin necesidad de pelear, porque es otra forma, que los chicos se incomodan, se ponen bravos, pero hay que hacerlo con amor. Así bien. Que, señor.
2: Bueno, quiero proponer algo para nosotros cerrar mañana CFE y poder abrir muy bien un milagro en tu casa. Quiero pedirle que nos dispongamos y un minutico, minutico y medio, una oración que cada uno podamos hacer en este espacio, cada uno en intercesión por nuestro país. ¿Le parece?
0: Claro que sí.
2: Bueno, Maro Anderson, iniciamos y cada uno vamos aquí y perfecto. Terminamos 30 al
0: segundos.
2: Final.
0: A ver, 30 sí,
2: segundos,
0: señor.
2: Para que no se alargue mucho.
3: Padre, en el nombre de Jesús, hoy clamamos delante de ti, oramos delante de ti y te pedimos en tu nombre poderoso. Dice tu palabra, donde hemos reunido dos o tres, ahí está la presencia tuya. Y hoy te lo pedimos, dice tu palabra que todo lo que pidamos al Padre, en tu nombre poderoso, tú lo das. Y yo te pido, Señor, que abras el entendimiento, que abras el corazón a aquellas personas que necesitan de ti, que necesitan ver tu amor. Padre, abre el entendimiento de estas personas para que puedan, Señor, salir, orar y clamar a ti también, y el domingo ejercer el voto, Padre, un derecho para nuestro país, una bendición para nuestro país, que lo hagan bien de manera correcta, que lo que hagan, Señor, va a repercutir a nivel nacional en las vidas de las familias colombianas, en las empresas de Colombia, en los negocios, en la sociedad, en todas las esferas de nuestro país. En tu nombre poderoso te lo pedimos. Amén y amén, Señor.
1: Así es, Padre, y en este mismo sentir, Señor, te pido que seas tú poniendo el sentir correcto en las personas. Que pensemos, Señor, que no es solamente un momento de salir del paso, un momento de beneficio propio, Señor, sino que pensemos en que esto va a repercutir, Señor, va a trascender a través del tiempo en nuestras generaciones. Te pido que seas tú dando sabiduría y dirección, entendimiento espiritual, Señor, para que vean, Señor, lo que quieren para un futuro prominente para las nuevas generaciones, Padre del Cielo, en el poderoso nombre de Jesús.
2: Tu palabra, oh Dios, dice: bienaventurada la nación cuyo Dios es Jehová, el pueblo que Él escogió como heredad para sí. Padre, nos unimos creyendo, Dios, que Colombia es tuya. Tú le diste una palabra a nuestro pastor, con el cual dejó su nación para llegar a esta tierra. Hoy creemos, Señor, que la palabra se cumplirá y que tú harás, Señor amado, que Colombia se levante, Señor, como lo que tú le has dicho, que Colombia es una tierra feliz. Padre, esa felicidad que viene de ti, pedimos, Señor, que llene la vida de cada colombiano. Rodea, Señor, en cada punto cardinal de nuestro país, guardando, Señor, en los campos, en la ciudad, a todo colombiano, los dirigentes que gobiernan, Señor, las fuerzas militares, Señor, que nos cuidan, que nos defienden, los que guardan el patrimonio, Señor. Padre, estamos delante de ti, Señor, clamando y suplicando al Dios que tiene el poder de cambiar la mente y el corazón y orientarnos para tomar decisiones sabias y firmes, no solo para nosotros pensar en este tiempo, sino que podamos pensar en las generaciones que vienen tras de nosotros. Anhelamos un país y un futuro enorme, un futuro de gloria, un país productivo para ellos. Pero por ello necesitamos empezar a construirlo desde hoy, reparar lo que ha sido derribado, Dios, construir lo que falta por construir y edificar. En el nombre de Jesús, Espíritu Santo, dirígenos conforme tu gracia, tu favor, tu amor. En el nombre de Jesús te lo pedimos, mi Señor.
0: Toda la gloria para ti, Señor, en esta mañana. Nos colocamos de acuerdo en cada oración y los oyentes y televidentes que están conectados con la 1370, bendecimos a Colombia y estamos seguros, Señor, y confiados en que nuestra decisión traerá la bendición tuya en este tiempo, en el nombre poderoso del Señor. Y damos gracias a Dios por este hermoso momento de radio y televisión. Amén y amén.
1: Bendiciones. Bien. Para todos, muchas gracias.
3: Bendiciones.
2: Chao, chao, lo dejamos en un milagro en tu casa.
0: Muchas gracias, usted que está conmigo en esta hora de la mañana, el 320-844-9617, activado para orar por usted en esta oportunidad de la mañana, viernes, a punto de una gran decisión en Colombia. Les bendigo, vamos con buena música a esta hora de la mañana. Estamos, recuerde, en un milagro en tu casa. Espero sus peticiones para orar.
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10 de la mañana, 10:26 minutos, escuchando a nuestra querida Elba Ramírez desde San Cayetano. Claro que sí, mi querida Elvita, vamos a orar por su esposo para que todas estas tramitologías se den y esos dineros puedan ser recuperados en el nombre poderoso del Señor. También la sintonía de Nubia Parada. Pastor, muy buenos días, Dios le bendiga, ¿cómo está? Yo estoy muy bien, gracias a Dios, Dios le bendiga, pido oración por la salud de la familia Báez Paradas Contreras, especialmente por la sanación de las hernias discales de mi esposo Luis Báez, ¿no? Desde Cuberos Niño, la sintonía para que tengan un excelente día, gracias, muy amable. Hermana Ana Pacheco, Dios le bendiga, gracias por estar en sintonía a todos los que están pegaditos de la fe. Ustedes preguntarán, bueno, ¿qué pasó ahí con ese enlace? Bueno, era necesario porque lo que va a pasar el domingo es muy importante. Primero, porque usted va a escuchar una palabra, ¿no? Tanto en la Iglesia Central, en Belén, en Galán, en Boconó, en todas las congregaciones, una palabra direccionada al corazón, al espíritu, porque lo que viene es muy importante para nuestro país. Entonces, la palabra está cargada de direccionamiento que va en donde Dios, cuando se involucra a Dios para gobernar un país, Él la defiende, Él pelea por la nación. Así que Colombia, ¿no? Colombia, que ha sido dedicada a otras cosas, ha sido consagrada a otras cosas, nosotros en la palabra dedicamos a Colombia, a Cristo, al único Redentor, al único que dio su vida por nosotros en la cruz del Calvario. Y es por eso que seguimos adelante con eso. Por eso es importante, ¿no? Este domingo que usted pueda llegar primero, por ejemplo, el domingo a las 7 de la mañana, creo que habrá una gran asistencia prácticamente en todas las congregaciones, porque la gente va a querer ir primero a la iglesia y luego salir a votar. Es importante eso, que usted reciba primero la palabra y luego salga a votar. Yo terminaré tipo 10 y media en Belén y estaré llegando aquí a donde me corresponde a votar para hacerlo conforme a lo que mi corazón, mi mente, mi espíritu lo dicta. Entonces es importante que usted lo tenga muy presente. ¿Qué han recomendado las redes sociales en todo esto? Y usted dirá, bueno, ¿esto es necesario decirlo? Claro, lleve su propio lapicero y hágalo con todo el corazón y también con la bendición de parte del Señor. Nubia Parada nos está diciendo también oración para que salga la pensión a Luis Báez, que estamos en ese trámite y que Dios le conceda la pensión. Vamos a orar por eso en el nombre poderoso del Señor. Y bien, en el enlace quedó pendiente cita con el texto. El pastor Alberto Buitrago siempre está listo con cita con el texto para que usted la disfrute en esta preciosa mañana de Un Milagro en Tu Casa. Vamos a la pausa con el pastor Alberto.

más hija de Dios. Está escrito entonces: así ha dicho el Señor de los ejércitos, Dios de Israel, toma estas cartas, escrituras, carta de venta sellada, carta de venta sellada, y esta carta abierta para que se conserven por muchos días. Póngalas en una vasija, la vasija de Dios. ¿Y qué hay en esas cartas? Escuche eso. Porque así ha dicho el Señor de los ejércitos, Dios de Israel, aún se comprarán casas, heredades y viñas en esta tierra. Es un hermoso texto, ¿verdad? Lindo. La vasija de Dios. ¿Qué contenía la vasija de Dios? Los sueños, los deseos de Dios. ¿Y cuáles son esos sueños, esos deseos divinos que están en esa vasija? Y no sé qué habrá en la vasija que Dios ha preparado para usted. Lo cierto es que en esa vasija siempre hay cosas maravillosas, sueños especiales. Es una época de crisis que a veces paralizan los sueños, los suyos, los de Dios, ¿no? Los sueños de Dios, ¿no? Ellos están aquí en una crisis fuertísima. Si usted lee todo el capítulo de Jeremías, es una crisis brava, muy brava. ¿Se acuerdan tanto que Jeremías estuvo en cuarentena muchos días en una cisterna, que no había pan, no había comida? Estuvo ahí encerrado en un pozo maloliente. Ese era el tiempo de crisis. Uno puede decir, oh, aquí se acabó todo. Pero había una vasija llena de los sueños de Dios. Y eso yo creo que lo hay para usted. La vasija de Dios tiene sueños preciosos de Dios para su vida, para su familia, para su futuro. Hay futuro. Más adelante uno encuentra textos como cercanitos a, ahí en Jeremías dice, porque yo sé tu porvenir, sé que es un porvenir bueno. Ahora, ¿qué había en esa vasija? Dice, escrituras, bendiciones, escrituras para compra de casas, compra de viñas, compra de tierras. Podríamos parafrasear un poco esto y decir nosotros, compra de carros, compra de bienes, compra de instrumentos, compra de empresas, compras de materiales, compras para construcción. En la vasija divina está lo mejor, están los sueños. Así que no nos paralicemos y soñemos. Me alegra mucho cuando Jeremías dice, yo me desperté y mi sueño había sido muy bueno. Es que ese es un sueño lindo. La vasija de Dios tiene cosas lindísimas para nosotros. Hoy, en cita con el texto, con el profeta llorón, Jeremías. Cada

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0: 10 de la mañana, 37 minutos, 10:37 minutos en Un Milagro en Tu Casa. Ya es, vamos adelante con el horario de nuestro programa de radio y televisión. Ya sabe que el 320-844-9617 está activo para su petición de oración. Dice, tengo un testimonio que dar, una cirugía que me tenían que hacer en un prolapso de vejiga. Pero le oré a mi Dios Padre Todopoderoso para que no tuvieran que hacérmela y así fue. Fui al especialista y me dijo que no tenía ningún prolapso. Bendito sea Dios. Nubia Parada nos da este testimonio en esta oportunidad. Yamile Mogollón, ya voy a escucharle su petición de oración con mucho gusto. Ya la voy a escuchar en este tiempo de Un Milagro en Tu Casa. Bien, Jeremías, vamos a buscar el libro de Jeremías para que usted, por favor, lo vaya conmigo, que me está siguiendo. El capítulo 29, vaya al capítulo 29, aquí lo estoy abriendo, y vamos al versículo 7, para que usted tenga esta palabra en esta mañana de bendición. Jeremías capítulo 20, 29, versículo 7, para que usted tenga conmigo esta palabra del Señor. Además, busquen el bienestar de la ciudad a donde los he deportado y pidan al Señor por ella, dice la palabra, al Señor por ella, porque el bienestar de ustedes depende del bienestar de la ciudad. Esto es importante, ¿no? Dice el versículo 8, así dice el Señor de los ejércitos, el Dios de Israel, no se dejen engañar por los profetas ni por los adivinos que están entre ustedes, hagan caso de la palabra del Señor. El versículo 7 es muy importante en esta mañana, sobre todo por el enfoque, ¿no? Que Dios ama a Colombia, Dios ama a Cúcuta, Dios ama a todas las ciudades, ¿no? Y la iglesia no fue solamente llamada a observar. La iglesia no fue llamada solamente a estar en oración, simplemente, sino participar y estar en esas actividades que son muy importantes para la ciudad. Es por eso que en el caso de Cúcuta, una ciudad que no era la ciudad de la esperanza, tenía otros lineamientos y otros nombres, ¿no? La ciudad del duende, el tierrero, ¿qué? No, mejor dicho, una cantidad de cosas. Eso cambia, en el proceso del tiempo cambia y Colombia, con Cúcuta incluida, comienza a tener esperanza. Y Cúcuta es llamada la ciudad de la esperanza y la ciudad de los cielos abiertos, porque me acuerdo que un alcalde alineado en algún momento al temor de Dios colocó Cúcuta con cielos abiertos en toda la entrada de la avenida Cero con calle 10. Ahí estaba ese letrerote que no lo he vuelto a ver, no sé, no tengo presente, pero si de pronto alguien que está en un taxi o está por ahí cerca me toma una foto y me la manda, la podemos mostrar. Cúcuta, cielos abiertos, Cúcuta con cielos abiertos, y enfocando al comercio, enfocando al emprendimiento, enfocando a la bendición de la ciudad, anulando la maldición, lo que hablábamos ayer, la acción de los de las que pronostican fracaso, que Cúcuta es esto, que Cúcuta aquello. Y bueno, Cúcuta tiene muchas cosas, por decir una gran totalidad, muchas cosas importantes, y una de ellas es la casa del Señor, que ora por Cúcuta todos los días. Por eso es una ciudad de esperanza y de vida abundante. Alguien diga amén allá en casa. Por eso es importante que usted lo tenga claro, ¿no? Y esta palabra, ¿no?, la base de Jeremías 29:7, me lleva a mí a entender esto, que la iglesia no solamente fue llamada a observar, sino a bendecir la tierra. Y yo le he podido, en el momento que se ha podido, decirle a la iglesia, en este caso en Belén, los que están en sintonía, anule toda palabra de maldición que se haya soltado sobre Cúcuta, que se haya soltado sobre la ciudad, que se haya soltado sobre el barrio de ustedes. No, es que este barrio es así. No, es que este barrio es así. Anúlelo y póngalo en oración. Coloque su barrio delante del Señor. Colocamos los barrios delante del Señor. Toda la acción de la zona metropolitana en Cúcuta, Villa del Rosario, que nos escuchan, la parte de la acción donde se ha extendido Cúcuta para los anillos occidental, donde está el talento, Alfonso Gómez, la fortaleza, toda esta cantidad de barrios que se han extendido, la Comuna 10, la Comuna 9, Belén de Umbría, todos estos sectores, la Comuna 8, todas las comunas están en las manos del Señor. ¿Por qué? Porque fuimos llamados para bendecir la ciudad, no solamente para quedarnos observando, para que miramos y miremos cómo Cúcuta se deteriora, no, sino aportar desde la sociedad, desde el hogar, aportar a que esta situación pueda cambiar y orar por nuestra ciudad de Cúcuta. Entonces yo creo que hay esperanza para Colombia y para Cúcuta. Yo lo creo en el nombre de Jesús. Yo creo que hay eso y la palabra lo ha confirmado. La palabra, gobernar, dirigir, ¿no? Para que todos nosotros procedamos a hacer con temor de Dios. Eso es muy importante, con temor de Dios, no miedo, no, sino con reverencia. Contar con que Dios haga parte, ¿no?, del sistema, incluir a Dios en las decisiones de una ciudad, incluir a Dios en las decisiones que van marcado o van a marcar un futuro, van a marcar un lineamiento en la ciudad. Cúcuta con sus barrios y todo esto es una tierra de esperanza y por eso estamos orando para que la violencia, eso termine en el nombre de Jesús, para que también tengamos una palabra de bendición sobre nuestra policía, sobre el ejército, lo hagamos, cumplamos con eso. Dediquémonos a eso, no de pronto a criticar que este no hizo, que este alcalde sí hizo, que bueno, eso, ellos darán cuentas, pero usted que tiene la mentalidad de Cristo, dedíquese a bendecir. Y hay que generar una oración por la nación, por la ciudad, de tener declaraciones proféticas que traigan esperanza y paz, y un llamado a ser, ojo, gerentes o agentes de una transformación. Y esto empieza, volví y lo repito, desde casa. Hagamos de nuestros niños portadores de bendición, portadores del respeto, de la honra, de estas virtudes que todos tenemos, pero que si no se alimentan, si no se generan en los espacios, pues vamos a fracasar en este sentido. Y la idea es que levantemos una generación temerosa de Dios. Levántate, resplandece, porque ha venido tu luz, dice la palabra, y Cúcuta está en esa luz admirable. ¿Por qué? Por causa de la palabra. Ahora mismo, el ayuno de mujeres determinantes está activo. El ayuno está el templo menor, el templo auxiliar está con una excelente asistencia de mujeres que están determinando, ¿no?, el saber que Colombia merece la oración de la esposa, de la ama de casa, de la que trabaja, ¿cierto?, de la que labra el campo. En fin, las mujeres están determinadas a bendecir a Colombia y a bendecir los hogares, a bendecir los esposos, a bendecir los hijos, a cancelar toda palabra de maldición, toda palabra de separación, toda palabra de fracaso, toda palabra de ruina. Eso hay que cancelarlo en el nombre poderoso del Señor. 10 de la mañana, 45 minutos. Estoy esperando hoy viernes, ¿no?, que hay trabajo, viernes glorioso, y también la vigilia institucional. La idea es que en medio de todo, hasta que lleguemos al final del día, estemos preparados para que cada vez tengamos esa palabra correcta de bendecir a Colombia. El pastor Sisto Porras está listo con Enfoque a la Familia y con buena música. Regresamos con más de Un Milagro en Tu Casa.
1: Si deseamos tener hijos seguros, es importante que tengamos una buena relación con nuestro cónyuge. Un matrimonio saludable brinda estabilidad emocional a los niños. Por eso, si en casa gritan, es muy probable que los hijos asuman la misma reacción ante un disgusto con su hermano. Papá y mamá siempre serán el ejemplo de cómo se conducen las buenas relaciones interpersonales y familiares. Somos nosotros los que enseñamos a nuestros hijos el arte de manejar en sus propias vidas el amor, la amistad y los desacuerdos. Por esto, es vital que en casa usted y su cónyuge sean un modelo que sus hijos quieran imitar. El ejemplo de un matrimonio amoroso y saludable trae seguridad a los hijos. Cuando se relacione con su cónyuge, no olvide que sus hijos lo están grabando en su mente. Le habla Sixto Porras de Enfoque a la Familia.

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1: Diga conmigo hoy, el Señor inicia el año nuevo de bendiciones reservada, el año de vida abundante. Diga, estoy listo para entrar en el año 26. Atención. En la geopolítica, el año 26 sufrirá un ajuste global que pondrá a prueba la capacidad de adaptación. Hoy, con autoridad profética, incluyo a las nuevas generaciones que aman y temen a Dios para posesionarse en lugares de influencia, modificando el estilo de vida en lo social, en la economía, en la tecnología de punta, en la política del Estado para conquistar y gobernar, rompiendo la barrera del miedo y poniendo el sello de la excelencia, cruzando el umbral de lo ordinario a lo extraordinario. Colombia, en su año político, Dios intervendrá y cambiará el curso de la historia. Alabama canta cámara sopa catarama. Es voz profética. La voz del pueblo de Dios estará por encima de la voz del brujo, del hechicero, del agorero y de los pronosticadores de fracaso. Sobre el pueblo de Dios resplandecerá luz para ver lo que otros no ven. Tendrán inteligencia en la visión y serán asertivos en sus acciones.
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3: Ya son las 10 de la mañana, 53 minutos en Un Milagro en tu Casa. Les recuerdo que el 320-844-9617 tengo conexión con oyentes que están ahí pegaditos, televidentes. Marta Ortega desde Chinacota, el saludo para 95.7, un abrazo para todos los que están en sintonía. Dios los bendiga y nos está enviando cumpleañeras. Se llama Mayra Carrascal, Mayra Carrascal está de cumpleaños y bueno, desde Chinacota todo el abrazo y toda la alegría. Ya más adelante estaremos enviándole su cumpleañero en el nombre poderoso del Señor, ese vallenato que les gusta a todos. Gracias por la sintonía allí en Chinacota. Yamile Mogollón también nos envía el espacio de su testimonio para orar por una hermana en Ballester que está necesitada de salud, que está en la UCI, y vamos a orar por Marta Acosta, también por Roberto Hernández que está en una UCI también, y por Yamile Mogollón que también está ahí necesitada de oración en su salud, en el nombre del Señor. Janet Herrera en sintonía también, la bendición de Un Milagro en Casa. Bien, estamos en este espacio porque es importante tener en cuenta lo que Dios quiere hacer en este tiempo, sobre todo en la iglesia, dentro de la iglesia. Pero es importante tener en cuenta que dentro de lo que queremos hacer, nuestra oportunidad, ¿no? Nuestra oportunidad de ver una tierra feliz. Y esa tierra feliz no solamente se construye con recursos. No. Son necesarios, son importantes. Pero no solamente se responde o se construye con recursos, se construye con dos principios que vimos ayer, ¿se acuerdan? ¿Sí se acuerdan? la verdad y la justicia. Ajá. La verdad o la justicia y la verdad. Se construye con verdad, se construye con justicia y con temor de Dios, que es el lenguaje que tiene nuestro pastor en este tiempo. El lenguaje de temer el temor, de tener el temor de Dios. Y cuando el pueblo decide bien, escuche, se abre un camino para la vida abundante. No hay otro camino cuando se decide bien. No hay otro camino que el que la mano de Dios esté presente, ¿no?, en cada decisión de uno.

0: necesita recursos, pero no se construye nación o solamente con estas cosas, con recursos, con lo material, se construye con principios, como hablábamos con los compañeros cuando empieza un milagro en tu casa. Este espacio es importante porque esto se construye con verdad y justicia y temor de Dios desde casa, vuelvo y lo repito, desde casa. ¿Cómo hemos levantado a nuestras generaciones? ¿Cómo le estamos enseñando a nuestros hijos? ¿Cómo también en el colegio están enseñando esto? Es importante que lo tengamos muy en cuenta porque vamos por ese lenguaje correcto, ¿no? De Colombia. Uno mira y Dios mío, es impresionante. Las redes sociales están haciendo de todo, en lo bueno, en lo malo y en lo re malo. Bueno, entonces nosotros tenemos que aprender a discernir esto, a llevarlo a esta oportunidad de la buena decisión. Digámosle a las personas qué es lo que le conviene a Colombia, qué le conviene a la ciudad, qué le conviene en lo que respecta a la parte de gobierno. Por eso es importante tenerlo claro en el nombre del Señor. Este tiempo que Dios ha permitido, ¿no?, que podamos levantar, ¿no?, una bandera sobre la justicia y sobre la verdad, ¿no? Entonces es importante tenerlo. Y algo que resalto acá, y que es lo que estamos buscando: un gobierno justo que tenga temor de Dios. Es un lenguaje de nuestro pastor. Y él está diciendo en 2 Samuel 23:4, dice: el Dios de Israel ha dicho, me habló la roca de Israel, habrá un justo que gobierne entre los hombres, que gobierne en el temor de Dios. Y esto es importante. Todos tenemos esto, todos tenemos esto. Pero la persona que está designada para gobernar, para dirigir, debe tener con mayor vehemencia el temor de Dios, el respeto de Dios. No se puede perder, porque cuando se pierde el respaldo de Dios. Se pierde esa conexión, se pierde, y eso no se recupera así. ¿Cómo será un gobernante o cómo será una nación gobernada con el temor de Dios? Pues dice, será como la luz de la mañana, como el resplandor del sol en una mañana sin nubes, como la lluvia que hace brotar la hierba de la tierra. Una nación dirigida con el temor de Dios trae que el campo sea muy productivo. Si a pesar de todo el campo es productivo, es abundante, imagínese con una nación dirigida con el temor de Dios, con una luz de la mañana que nos bendiga cada día. Entonces es importante. Por eso la palabra en Proverbios dice: cuando los justos dominan, el pueblo se alegra. Cuando el justo, el que teme a Dios, domina, ese hace que el pueblo tenga alegría siempre. Pero más cuando domina el impío, el pueblo gime, el pueblo grita, el pueblo llora, el pueblo tiene una palabra diferente. Eso es importante, que la justicia y la verdad con el temor de Dios hagan que una nación sea dirigida para que tenga la alegría, no la suficiente, sino la alegría total de que Dios está presente en nuestra palabra. 11 de la mañana en punto, nos vamos a una pausa comercial en Un Milagro en Tu Casa y regresamos con buena música en Un Milagro en Tu Casa.
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0: 12 de la mañana, 11 minutos. Regresamos a Un Milagro en Tu Casa. Y a toda la gente que está en sintonía, 320-844-9617. Y bueno, a todos los que están en sintonía. Hoy la iglesia está activa, 7 de la noche, Viernes Glorioso. Aquí está ya conmigo la pastora Amparo. Y bueno, ella está lista para compartir la invitación hoy 7 de la noche, pastora Amparo Guerrero, porque hay actividad y hay palabra de parte del Señor, y pegado con la parte de la vigilia, que la convocatoria hoy es que todos vayan en camiseta amarilla de Colombia, porque van a orar por Colombia, van a hacer intercesión por Colombia, y la idea es que todos los que vayan y me estén escuchando, que estén listos para venir a la vigilia, vengan con la camiseta amarilla de Colombia. Bien, entonces esa es la oportunidad. Querida pastora Amparo, buenos días, ¿cómo está usted?
1: Buenos días, pastor Miller, buenos días para todos, un abrazo, bendiciones, felices porque hoy es viernes y sí, tenemos una cita acá en su casa, nuestra casa, Centro Cristiano. Estamos convocados todos para venir con nuestra camiseta amarilla de Colombia y vamos a interceder por nuestro país. Es un momento especial en donde usted y yo tenemos que unirnos como país, como compatriotas, y venir a orar, a interceder por nuestra patria, porque se viene algo grande, se viene la bendición de Dios para nuestra vida, para nuestro país, y es importante que usted se una con nosotros en un mismo sentir, en oración y alabanza a nuestro Dios.
0: Sí, esa es la convocatoria que tenemos, o hemos tenido durante toda esta semana, para que todas las congregaciones, las unidades, la iglesia central, como lo que pasó el miércoles con el ayuno, dedicado a Colombia, se extendió la bandera y muchos participaron en la oración. Y bueno, eso es lo que hace que en el caso, en el cielo haya un ruido. Nosotros hacemos ruido aquí abajo y el cielo se encarga en el tiempo de hacer lo que le corresponde. Dios ama a Colombia y es la tierra feliz que hemos estado disfrutando desde por allá de los años 75. Entonces, trabajamos en esa oportunidad, en esta oportunidad, para que Dios obre de manera especial. Gina Hernández está pidiendo desde el día de ayer la oportunidad. Ella abre la oportunidad porque necesita una niñera o una persona que maneje primera infancia. Ella pide que ojalá la persona que se comunique con ella sea cristiana. El número que ella está pidiendo para que se comuniquen los que necesiten una oportunidad de trabajo y que tenga certificación de primera infancia, ¿no? 321-311-7383. Repito, 321-311-7383. Pregunta por Gina Hernández y ella le va a dar más información con respecto al tema de esa oportunidad de trabajo para alguien que esté capacitado en la primera infancia. Muy bien, y a todos los que están en sintonía, dándole gracias a Dios por la oportunidad de atenderlos en el nombre del Señor. Aquí siempre están las personas atendiendo, siendo atendidas por eso. Están pidiendo de nuevo oración por Eric Santiago, este joven que está padeciendo de epilepsia. Y bueno, esperamos sanidad en el nombre de Jesús. También piden también de nuevo por Lucy Yamile Páez en su recuperación, para que Dios renueve su parte cerebral, para que pueda levantarse de esa cama. Su esposo también, Martín Ariel Alba, quien ha estado delicado de salud. Y bueno, y por toda la familia que está pasando este momento para recuperarse en el nombre del Señor. 11:15 minutos. Vamos a esta parte misionera, pero algo especial hoy. Vamos a escuchar una oración de nuestro pastor y misionero por Colombia. Escuche bien, nos vamos a unir. Cuando usted escucha al pastor, inmediatamente salga al aire la oración del pastor por televisión y por radio, usted se une con él. Vamos a orar y aprovechar este momento misionero para orar por Colombia y todos los que estamos aquí listos para respaldar esa oración. Y luego, Colombia es de Cristo, con buena música. Esté atento, vamos a unirnos. Mándeme la banderita virtual que siempre me envía, sabiendo que usted está conectado con nosotros y que está orando por Colombia en esta oportunidad. Oremos con nuestro pastor y misionero José Satirio Dos Santos.
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Dios quitará de ti el sufrimiento. Dios removerá de ti la angustia, el dolor, la aflicción. Dios limpiará las escorias, los escombros. Dios hará de ti, Colombia, una nación ejemplo de amor, de alcance, que asume riesgo no para dañar a otros, no para salvar, para liberar. Hazlo, Señor. Hazlo del norte al sur, del oriente al occidente. Que tu espíritu penetre en cada casa, penetre en las chozas, los tugurios. Penetra, Señor, en los lugares más oscuros de la sociedad. Penetra con tu espíritu. Trae conmoción en las vidas. Arrepentimiento, transformación. Tu espíritu penetra en las casas de las clases media alta, de los que piensan que la materia es todo, el dinero es todo, la fama es todo, y por ellos y por causa de ellos se matan entre sí, se defaman, acusan, sanan uno al otro. Pero tu espíritu puede cambiar eso. Con tu palabra, la palabra puede llegar allí de diferentes maneras, Señor. Que tu palabra llegue por radio, televisión, libros, revistas, periódicos cristianos, imágenes a través de la red. Dios, que todos los medios puedan ser canal para llegar a donde necesita oír de ti. En los hospitales, en las clínicas, en los grandes movimientos estudiantiles, las escuelas, las universidades, los colegios, en las reuniones sociales, Señor. Confunde las mentes que está cargada de intenciones que no son correctas. Envía tu palabra para que el que duerme se despierte y alumbre Cristo en sus vidas. Hazlo, Dios, en la fuerza de orden, ejército, policía, marina, aeronáutica. Dios, irrumpe con tu presencia en las casas de gobierno, municipales, departamentales, en la nación, Señor, en la casa de Nariño. Entra, desaloja el espíritu de engaño, de mentira, todo aquello que es contra ti, contra la paz y el bienestar en las mentes de los que trabajan y hacen lo que tienen que hacer, pero el enemigo quiere tener control sobre ellos. Señor, en tu nombre tomamos control sobre los principados, las potestades, los gobernadores de las tinieblas, las huestes infernales de la maldad. Las traemos y las sujetamos a tus pies en el nombre de Jesús. Decretamos liberación. Vamos, diga, decreto liberación para mi patria. Y que todo lo que aquí se ha dicho, lo que se ha cantado, lo que se ha enseñado, se cumpla a favor de Colombia. En el nombre de Jesús. Amén. Y amén. Amén.

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1: Entonces, 23 minutos de la mañana con la pastora Amparo Guerrero, vamos a hablar. Jeremías 29, 7, mira lo que dice la palabra y la expresión que tiene la Reina Valera es tiene una relevancia importante. Dice, procurad la paz. Y un contexto de la palabra procurad es esforzarse, porque la paz de Dios, no la paz que promete el mundo, sino la paz de Dios que gobierne. Y dice, procurad la paz de Dios que trae bienestar. ¿Qué dice el texto?
2: Claro, bien puntual que sí. Dice puntual. Bueno, tengo la versión de la Reina Valera y tengo la versión internacional.
1: Dice, lea las dos.
2: Dice, la Reina Valera dice, y procurad la paz de la ciudad a la cual os hice transportar y rogad por ella a Jehová, porque en su paz tendréis vosotros paz. Y la nueva versión internacional dice, además busquen el bienestar de la ciudad a donde los he deportado. Y pidan al Señor por ella, porque el bienestar de ustedes depende del bienestar de esta ciudad. Mire qué tan importante es que ustedes, claro, es de nosotros que depende el bienestar de nosotros. Y de usted y de mí depende que nuestra ciudad tenga paz. ¿Por qué? No es que nosotros vamos a hacer algo extraordinario, no. ¿Qué vamos a hacer nosotros? Orar al Señor, bendecir nuestra ciudad. Y mire, Pastor Mille, que hay algo importante. Nosotros sabemos que nosotros tenemos poder en nuestra palabra, en nuestra boca, porque nos ha sido dada del cielo. Dios nos dio poder en nuestra palabra. Y resulta que allí es donde nosotros empezamos a construir el bien o el mal. Si nosotros empezamos a declarar palabras de bendición sobre nuestra ciudad, empezamos a bendecir nuestra ciudad, pues la ciudad será bendecida. Por ende, usted y yo que vivimos en ella, seremos bendecidos. Pastor, mire, recuerda usted, no sé si de pronto usted se acuerde, un mural que había a las afueras de Bucaramanga entrando a Cúcuta.
1: Ah, sí.
2: Y decía que si usted quiere hacer lo que le dé la gana, váyase para Cúcuta.
1: Imagínese usted la fama.
2: Imagínese eso. Entonces, resulta que, ¿qué era lo que pasaba? Que con la palabra, y nosotros veníamos a Cúcuta en ese entonces, y Cúcuta estaba en caos. Pero ahorita, mire que la palabra del Hijo de Dios, la palabra de nosotros como iglesia, que hemos declarado palabra, la palabra del pastor Satiro desde el altar, dice, Cúcuta, ciudad de la esperanza. Entonces fíjese cómo el lenguaje ha cambiado y ha transformado una ciudad. Y esta ciudad es donde usted y yo vivimos, Pastor.
1: Sí.
2: Claro.
1: Y total, en el día de ayer hablábamos acerca de dos pilares importantes que deben estar presentes para que esto se vuelva una realidad, lo de Jeremías, con respecto al bienestar, que depende de nosotros, que nosotros aprendamos a aplicar la justicia y la verdad. Dos pilares importantes para una tierra sana,
2: sí, señor,
1: para una tierra feliz. Importante. Y el pastor lo ha predicado por 50 años. Lo ha predicado, yo de niño lo estoy escuchando, Colombia, Colombia, Colombia, Colombia. Cuando uno mira este video de la oración y toca en las banderas, toca la bandera, sí, él siente, ¿no? Él siente su pasión por el terreno y también por lo espiritual que se puede mover. Pero cuando tenemos presente la justicia, la verdad, esto en Jeremías se vuelve una realidad, porque es muy puntual el profeta, eso depende de ustedes.
2: Claro que sí.
1: Y bueno, dentro de la dependencia que es de nosotros, pues hagámoslo bien. Sería como la sugerencia en esta oportunidad. No podemos dejar pasar la oportunidad, hay que hacerlo bien para que tengamos el bienestar. Yo no creo que nadie acá, ¿no?, que está escuchando dice, no, yo quiero el mal bienestar para mi familia. No, yo quiero que estemos en ruina. No, yo quiero que todo en la calle esté violencia. No, nadie está pensando en eso. Pero si no se hace correcto, sí vamos a pasar por ahí.
2: Claro.
1: Por eso el bienestar está profetizado.
2: Sí, señor. Y es lo que usted está diciendo, pastor. Nadie quiere el mal para su casa. Nadie quiere vivir el mal. Al contrario. Al contrario, todos queremos vivir en paz, todos queremos vivir en una ciudad que tenga paz, que sea tranquila. Mire que pues últimamente se han escuchado algunas noticias que no son tan alentadoras, tan buenas, pero nosotros estamos ahí parados en la raya, orando, creyéndole al Señor. Y mire que cuando nosotros declaramos bendición, decimos que en sus manos es responsabilidad suya y de nosotros. ¿Pero por qué? Porque debemos depender de lo que Dios haga con nuestra vida. Y si Dios tiene el control de su casa, de su vida, pues en la ciudad, en el país, todo será diferente completamente. Entonces, ¿cuál es la responsabilidad suya? ¿Cuál es la responsabilidad de nosotros? ¿Cuál es la responsabilidad de la iglesia? Depender de Dios, depender del Señor, estar parados en la palabra, estar firmes, caminando, como dice la palabra, en el Espíritu. Entonces, eso es lo importante para nuestra ciudad y nuestro país.
1: La palabra profética fue muy puntual, la acabamos de pasar ahora, después de la música, en donde el pastor, el 31 dice, los pronosticadores de fracaso serán anulados. Y eso depende de nosotros. Eso depende de que cambiemos el lenguaje. Por eso, algo que se ha viralizado es normalizar lo malo.
2: Sí.
1: Normalizar lo malo. Eso no, la palabra es muy clara, ¿no? Que a lo malo se le llama bueno y a lo bueno se le llama malo. Ya hay en la cabeza, hay algo que usted está haciendo algo bueno y dice, eso no tiene sentido, ¿no? ¿Para qué? O sea, algo que está torcido, algo que está tergiversado y ya se normaliza. Deje así, eso no pasa nada, eso está bien. Y no, usted sabe que está mal. Hay algo adentro que dice, no, eso no es así, no es lo correcto, no es su origen.
2: Claro.
1: Y por eso la palabra viene para confrontar, viene para exhortar, viene para decirle que estamos en el tiempo donde depende de nosotros, según Jeremías, para traer un bienestar a nuestra ciudad, a la tierra de la esperanza, a esa oportunidad de decirle a lo malo que no tiene cabida, que viene un bienestar poderoso para nosotros. 11:30 minutos, vamos a una pausa, vienen los cumpleañeros y seguimos con más de Un Milagro en Tu Casa.
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Bien, 11:34 minutos de la mañana, llegó el momento de felicitar a los cumpleañeros. Tengo cumpleañeros a esta hora de la mañana a través de 1370 en Un Milagro en Tu Casa. El saludo para Elisa Orduz Ascani, oyente fiel de la 1370. Dice, hoy quiero una bendición para mi vida, pastor. Hoy estoy de cumpleaños agradecida con Dios. Para Mayra Carrascal, que también está de cumpleaños en el día de hoy. Y una bebé de 6 añitos, Dulce María Carrillo, está de cumpleaños en este precioso día. Que el Señor las bendiga, les dé mucha salud, que creo que en estos tiempos es el mejor regalo que podemos tener en este tiempo. Tantas cosas que están pasando, Señor, danos salud para seguir adelante y poder ver metas cumplidas. La palabra dice que Él concede todas las peticiones del corazón y este tiempo es para celebrar, es el momento de decirle que hoy es un día especial. Un momentito más de este vallenato para que usted lo disfrute aquí a través de Un Milagro en Tu Casa. Por siempre.

0: llamamos.
1: 11:37 en la sintonía de Chinaco. Tabarta Ortega nos manda todo el vallenato pendiente para saludar a Mayra Carrascal, que cumplió años allí. Un abrazo. Y bueno, el pastor Alejandro Guacas cumplió años ayer. Y bueno, lo bendecimos en el nombre del Señor al pastor Alejandro, que hace parte de todo el equipo que trabaja al lado de nuestro pastor misionero José Satirio dos Santos en este tiempo. Saludos, pastor Alejandro. Que el Señor le guarde y le bendiga. Vamos a la parte final, mi querida pastora, del tema que tenemos con Jeremías. Vamos a recordar la base. Usted que está, porque le digo que está en sintonía porque me preguntan, pastor, ¿cuál fue el texto de hoy? Jeremías 29:7. Procurad la paz en tu ciudad para que haya bienestar. Recordémosla entonces en la versión que más le gusta a usted.
2: Bueno, a mí me gusta la Reina Valera.
1: Bueno, pues.
2: Y procurad la paz de la ciudad a la cual os hice transportar y rogad por ella a Jehová, porque en su paz tendréis vosotros paz. Pastor, mire, resulta que por encima de todo lo que esté pasando, por encima de todas las noticias que nosotros podamos ver actualmente, nosotros de algo sí tenemos que estar seguros, es que Dios ama nuestra ciudad, es que Dios está con nosotros, es que Dios quiere bendecir nuestra ciudad, nuestro departamento, es que Dios no nos ha abandonado. Y entonces Dios está en el control de todo lo que pasa. ¿Por qué dice Jeremías? Porque usted y yo tenemos que procurar, pero ¿sabe cuándo, en qué momento? Rogar al Señor, es bendecir la ciudad, estar en acogidos de la mano del Señor y estar allí sosteniéndonos de la palabra de Dios y caminando como lo dice el Señor, en lo que el Señor quiere que para nosotros y para nuestra ciudad.
1: Sí, y este debe ser el camino, el lenguaje que debemos tener en cuenta, porque esto es importante, el bienestar de la ciudad, el bienestar desde la familia para la ciudad y de la sociedad, para que Colombia siga siendo una tierra feliz. Si Dios lo dijo, eso será algo para cumplirse o seguir cumpliéndose en el nombre del Señor. Mi querida pastora, vamos a orar. Yo tengo acá peticiones. Usted va a tener el privilegio de orar.
2: Okay.
1: Aquí usted las nombra. En algunas está dónde están y qué es lo que está pasando en los sugieres, en las personas de las sugerencias. Porque la intención es que en cada programa, ¿no? Todas las peticiones que las leemos, las escuchamos, ¿no? No me nombraron la mía, todas están incluidas en la oración, en el clamor, muchas de ellas me las llevo, ¿no? Porque quedan ahí en mi corazón para Belén, para seguir orando, Señor, todas las peticiones que están en la radio, Señor, bendícelas, Señor, y que respondas de manera especial en este tiempo. Tanta necesidad, dice la canción, te pido la paz.
2: Sí.
1: Tanta necesidad. Bueno, enséñanos, Señor, a mirar con tus ojos y a sentir con tu corazón, y por eso lo que estamos haciendo, Un Milagro en Tu Casa, tiene esa sensibilidad para que usted sea atendido en su momento más difícil. Hay oyentes, personas que piden oración, que están en UCIs, están en las casas, están atentos a cirugías, así que la pastora tiene la oportunidad, el privilegio de orar y bendecir la sintonía aquí en Un Milagro en Tu Casa. Pastora.
2: Sí, Señor, vamos a orar entonces. La palabra dice que si nosotros pedimos al Señor, al Padre, en el nombre de Jesús, Él nos lo dará. Entonces vamos a orar en esta mañana por Báez Parada Contreras, por Luis Báez, por Marta Costa, por el señor Roberto Hernández, que está en UCI, por Yamile Mogollón, por Durgy Quintero, que le programaron cirugía para el lunes, uh-huh, para Eric Santiago, que sufre de epilepsia, uh-huh, y para María Eugenia Jaimes, por sanidad. Padre, gracias te damos, Señor, porque tú eres nuestro Dios.
1: Sí, Padre.
2: Porque tu misericordia es nueva cada mañana sobre nuestra vida.
1: Gloria, Señor.
2: Gracias,
1: Jesús.
2: Señor, porque podemos levantar nuestros ojos a los montes y ver que nuestro auxilio, nuestro socorro viene de Jehová, que hizo los cielos y la tierra. Gracias, Señor, porque tú eres nuestro Padre y tú eres nuestro Señor. De tu mano viene la sanidad, Señor. Padre, en el nombre de Jesús, bendigo estas personas que corren, Señor, en su corazón a abrazar el milagro de la sanidad, a abrazar el milagro, Señor, que tú das para ellos. Los bendigo en tu nombre, Señor, y te pido en el nombre de Jesús, Dios, que como dice tu palabra, que por tu llaga hemos sido nosotros curados, Señor, esta palabra se haga realidad en la vida de estas personas que tienen fe. Señor, gracias, Señor, porque sabemos que tú siempre nos escuchas. Bendecimos también cada persona que está allí conectada con Frecuencia F esperando un milagro, Señor, que no se ha comunicado, pero sabe que tú conoces su corazón y que tú, Señor, tienes cuidado de ellos. Bendigo cada casa, bendigo cada familia, bendigo cada hogar, bendigo cada economía de sus casas, Señor, y te pido en el nombre de Jesús que tú seas, Señor, propicio para cubrir sus necesidades. Los bendigo en el nombre de Jesús, dándote gracias, Dios, porque sabemos que tú siempre nos escuchas en el nombre de Jesús. Amén, amén.
1: Nos unimos a la oración con Eloísa Parejas, que está pidiendo oración por Carmen Quintero, porque está en cuidados intensivos y los diagnósticos no son favorables, quieren quitarle una pierna, ella no quiere. Pedir oración también en el nombre del Señor, Eloísa, que está pidiendo por Sebastián Cárdenas Flores, por César Alejandro Reyes Cárdenas, por José Antonio Cárdenas Osmán, por Fernando Eusi Carrillo, por Emanuel Eusi Carrillo, por Joana Carrillo Cárdenas y Lina Giselle Cárdenas Romero, en el nombre del Señor. Pedimos que tú escuches la oración de Giselle en el nombre del Señor. Todas las bendiciones que el Señor tiene para nuestras vidas en el nombre del Señor. Creemos que seguimos orando, Eloísa, hasta que Dios responda por cada una de las peticiones. 11:43, querida pastora, recordamos la cita de 7 de la noche, por favor.
2: Sí, señor.
1: ¿Quién va a predicar hoy?
2: Viernes glorioso, predica su pastor Leonel Landazábal. Tiene una palabra poderosa, tiene una palabra hermosísima que yo sé que le va a bendecir. Viernes glorioso, un tiempo de palabra, adoración y mover del Espíritu Santo, actuando en prodigios, en maravillas y en transformación. 7 de la noche, Centro Cristiano. Y luego, dice el pastor, tómese un cafecito porque sigue la vigilia. Nuestra vigilia institucional con el pastor Manuel Gracia, su esposa Betsy y todo el equipo de Vientos de Avivamiento, ¿no? Sí. Entonces, el viernes lo esperamos, es un día movido, es un día dinámico y usted está invitado desde temprano para que se una con nosotros en adoración. Y hoy es un día importante, hoy es un día muy importante, no olvide traer su camiseta amarilla, vamos a interceder por nuestro país, vamos a doblar rodilla porque el Señor ha prometido que sanará nuestra tierra.
1: Así es, este tiempo es nuestro y como dijo la palabra, depende de nosotros y de la mano de Dios. 11:44, el pastor Ciso Porras está atento con Enfoque a la Familia y ya regresamos.
0: Nunca oculte información a su cónyuge. Como esposos debemos tener la confianza de hablar todo lo que pensamos y sentimos sin temor. Esto fortalece la relación y permite que nos acompañemos en los momentos difíciles que enfrentemos. Comunicarse con tacto, prudencia y de forma directa es una buena receta para todo matrimonio. No espere que su cónyuge adivine lo que está pensando. No le hable con indirectas. Hable claro, pero sea respetuoso. Las palabras que lastiman se recuerdan por mucho tiempo. Toda relación tiene desacuerdos y quizá nos disgustemos, pero nunca debemos decir cosas que nos distancien. Evite expresar palabras que hieran el amor propio de su cónyuge. Si ha dicho algo que ofendió a su pareja, discúlpese con sinceridad y decida que no lo hará más.

0: Oh Jehová, de mañana oirás mi voz. De mañana me presentaré delante de ti y esperaré. Salmos, capítulo 5, versículo 3. 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
1: De la mañana, 50 minutos en la parte final de Un Milagro en tu Casa. Gratitud a Dios por esta semana de radio y televisión, este tiempo donde exaltamos el nombre del Señor y compartimos la palabra con cientos de oyentes que están ahí. Gratitud a usted que nos escucha y que hace que Un Milagro en tu Casa sea de bendición para todo el ambiente en el nombre del Señor. Bien, hacemos el enlace deportivo como siempre con nuestro querido Jorge Enrique, todo su equipo de trabajo de la red deportiva. El Cúcuta juega hoy con Fortaleza. No te da ni idea, pero bueno, bienvenido al Cúcuta Deportivo, que juegue otra vez.
2: Y apreciado Pastor Edgar Miller, un cordialísimo saludo para usted, para todos los televidentes y oyentes de Un Milagro en tu Casa, donde acaecen y ocurren milagros todos los días.
1: Sí, señor.
2: Mire, ya está la convocatoria del actual campeón del mundo, la selección de Argentina. Le voy a nombrar algunas figuras que han sido campeones del mundo con Argentina, convocados por el profesor Scaloni: Julián Álvarez, Lionel Messi, Lautaro Martínez, Gonzalo Montiel, Cristian Romero, Lisandro Martínez, Nicolás Otamendi, Nicolás Tagliafico, Facundo Medina, Giovanni Lo Celso, Rodrigo De Paul, Ezequiel Palacios y la nueva joya del fútbol argentino, Nicolás Paz, gran y extraordinario jugador que seguramente va a ser el reemplazo de Lionel Messi, y el arquero Emiliano Martínez, que fue el arquero más importante del campeonato mundial hace 4 años y que ahora vuelve a la nómina de convocatoria de la selección de Argentina. Es una selección que tiene 7 campeones del mundo, ¿o más, Javier?
3: Sí, tiene, no, como unos 9.
2: No, tiene como, bueno, sí, tiene varios campeones del mundo, hay renovación.
3: Pero en la, me gusta que Argentina tiene también bastante juventud, nuevos.
2: Ay, exacto.
1: Y sí, la cantera, ¿no?
3: Sí, cantera.
1: La
3: cantera. Bueno, eso es lo que hay que hacer.
2: A propósito del Cúcuta Deportivo, no solamente usted, Pastor, no sabía que jugaba el Cúcuta.
1: ¿En serio?
2: Hoy. La gran mayoría de hinchas no saben que el Cúcuta juega hoy, porque es un torneo donde el Cúcuta ya prácticamente está eliminado, donde el Cúcuta Deportivo ha convocado como 8 jugadores sub-20, sub-18, y va a enfrentar a Fortaleza.
1: Para cumplir.
2: Para cumplir, sí, para los jugadores que están actuando cucuteños, los meten más por necesidad que por un compromiso de verdad, simplemente porque los que ya jugaron no han rendido. Entonces hoy vamos a tener el partido a las 4 de la tarde, por la liga, por la Copa Betplay. ¿Qué es la Copa Betplay? Es la Copa Colombia que juegan los equipos de la A y los equipos de la B. El partido será puerta cerrada hoy en el Estadio General Santander. No permiten el ingreso de público, no permiten el ingreso seguramente de las emisoras, que no vayamos a transmitir este partido.
1: Sí es.
2: De todas maneras, a las 4 de la tarde, don Javier Monte, nuestro representante de la red deportiva, estará en el Estadio General Santander. Y para cerrar, hoy tendremos el primer finalista del ascenso. Viene el equipo de Envigado de ganar en Cartagena hace 8 días 3-2. Y hoy a las 3:30 de la tarde en el Estadio Polideportivo Sur ahí de Envigado van a enfrentarse Envigado y el Real Cartagena. Con el empate, Envigado está en la final y esperaría a ser campeón en el segundo torneo que termina en noviembre-diciembre para ascender a primera división, o si no tendría que enfrentar por el ascenso con el campeón del segundo torneo del fútbol colombiano.
1: Bueno, muy bien, esperemos que eso sea excelente resultado. María Camila ganó otra
2: María
1: vez.
2: María Camila sí. Se ha metido una...
1: ¿Volvió a ganar?
3: Sí, mañana juega.
2: La tercera ronda del Roland Garros.
3: ¿Sabe cuánto se ha ganado María Camila en los dos partidos?
1: ¿Cuánto?
3: 800 millones de pesos.
1: Por favor.
3: ¿En euros? 137 mil euros.
2: Mucha plata, ¿no? 137 mil euros. Eso es mucho dinero. Pero bienvenida, María Camila.
1: ¿Se lo merece?
2: Una gran persona, una gran mujer, una gran deportista. Así que en un instante estaremos con Danilo, estaremos con Javier en la red deportiva.
1: Así es, mi querido Jorge, muchas gracias a usted que ha estado conmigo toda la semana en Un Milagro en tu Casa. Gratitud a toda la parte productiva de la de Frecuencia F y a todos los que están en sintonía. Les bendigo. El próximo lunes estaremos aquí, si Dios lo permite, con un nuevo gobierno en Colombia que ame y tenga temor de Dios. Escuche la palabra este domingo, 7, 10 y 6 de la tarde, con nuestro pastor y misionero José Satino dos Santos, en Belén, en todas las congregaciones, hay palabra que exalta el nombre del Señor. No se le vaya a olvidar, ejerza su derecho al voto y hágalo bien por Colombia.
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Al respecto, uno de los muchos ejemplos bíblicos y tal vez de los más emblemáticos es el de Abraham. Génesis capítulo 15, versículo 1, registra cómo él recibió la visión. Después de estas cosas, vino la palabra de Jehová a Abraham en visión diciendo:

0: ver el contenido de la palabra capturado por la visión que él tuvo. ¿Y qué es lo que Dios le estaba asegurando a Abraham? Número uno, que no había motivos para temer. Número dos, que el Señor era su escudo. Número tres, que habría un galardón para él, y no un galardón pequeño, sino sobremanera grande. Hay un pensamiento que vale la pena repetirlo. Hoy quiero recordarte, como profeta de Dios, dice nuestro amado pastor, que no estás solo. Dios te asegura que no hay causa ni motivo para tener nada, pues Él es tu escudo y no solo te va a guardar y proteger, sino que te va a dar galardón grande.
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Hola, ¿qué tal mis amigos? Muy buenas tardes, bienvenidos a la Red Deportiva. 15 años y medio para 16 en el primer lugar de sintonía. Estamos aquí en la 1370 AM, originando para la 95.7 FM Stereo en Chinacota. Para nuestras redes sociales www.frecuenciaf.com, nuestra señal de televisión digital en TV Norte y Cable Éxito. Aquí estamos en la coordinación técnica satelital de audio, cámara y videos, don Javier Monte de Oca. Nuestro invitado especial, Danilo Ardila, nos acompaña en la coordinación técnica satelital de audio, cámara y videos del grande Lucas de Felice y de don Isaí Ortiz, que tuvo un cumpleaños ayer espectacular. Amén. 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

0: 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Profesor Montes de Oca, tenga usted muy buenas tardes, mi querido compañero y amigo.
1: Sí, señor, muy buenas tardes, Jorge, para usted, para todos los televidentes, los oyentes de la 1370 y los compañeros de la parte técnica, lo mismo que aquí para nuestro amigo Danilo.
0: Muy bien, don Danilo Bardila, ya mayor de edad, ¿va a votar el domingo, Danilo?
2: Sí, señor.
0: ¿Cómo le va?
2: Debuta. Muy buenas tardes, ¿cómo está, Jorge Enrique? Igual bien. A Javier. Sí, señor, este domingo voy a votar.
0: No diga por quién va a votar, ah, pero sí, me imagino.
1: Hace
0: pero
1: su debut, hace su debut.
2: Sí, claro.
0: Sí, va a ser el debut. Yo también voy a votar, mi esposa, mis hijas sabemos por quién vamos a votar, Javier sabe también por quién va a votar. Pues el voto es importante y es trascendental que la gente sepa por quién va a votar, no que llegue ahí a la mesa y qué marco, qué hago, lleve su lapicerito y marca ahí con una X, por la persona que cree usted la más idónea, la más capaz, la más trascendental para que obviamente Colombia tenga un presidente y un futuro halagador. Bueno, muy bien. ¿Usted sabía que el Cúcuta jugaba hoy, Javier? Bueno, usted sí, porque usted es comentarista.
1: Sí, señor.
0: Pero usted le pregunta a una gran mayoría de hinchas que si el Cúcuta juega hoy, y casi la gran mayoría de hinchas le va a decir, ¿cómo así? ¿El Cúcuta no está en vacaciones? ¿No quedó eliminado? Pues no. Déjeme decirle que el Cúcuta Deportivo enfrentará hoy a las 4 de la tarde a Fortaleza de Bogotá. Los únicos medios de comunicación que pueden ingresar al estadio ante un comunicado que envió la Junta Directiva del Cúcuta son los medios que van a transmitir el partido. Es decir, van a transmitir dos, tres emisoras. Nosotros transmitimos solamente la liga porque tenemos compromisos aquí en nuestra empresa. Nuestra empresa es una empresa que es cristocéntrica, no es una empresa deportiva. Hacemos los deportes porque Dios ha tenido misericordia para que nosotros estemos aquí y gracias al pastor José Satirio dos Santos, que nos dio la oportunidad desde hace ya 16 años para estar con los deportes. Bueno, Javier, ¿qué pasa con el Cúcuta hoy frente a Fortaleza? Cúcuta es último en el grupo, Danilo. ¿Cómo está
2: el grupo
0: del Cúcuta en el torneo Betplay? Perdón, en la Copa Betplay, que juegan en un nuevo sistema los equipos de primera división y los equipos de segunda división.
2: El grupo del Cúcuta es el grupo C.
0: Sí.
2: El primero es Fortaleza con 4 puntos, una diferencia de gol de más 2. El segundo es Medellín con 4 puntos también, con una diferencia de más 1. El tercero es Leones con menos 1 punto. Con menos 1 diferencia de gol y 4 puntos. El cuarto es Orso Marzo con 3 puntos, menos 2 de diferencia de gol. Y el quinto es el Cúcuta con 2 puntos y una diferencia de 0.
0: Muy bien, Cúcuta Deportivo es el último de su grupo. Tiene que enfrentar hoy al Fortaleza de Bogotá y después tiene que ir a la capital antioqueña a enfrentar al Deportivo Independiente Medellín, Javier.
1: Sí, señor, exactamente, usted lo ha dicho, Jorge. 2 empates únicamente ha logrado el Cúcuta Deportivo y con equipo de la segunda categoría.
0: Bueno, atención, la nómina que convocó el doctor Richard Páez para el partido de hoy. A los amigos que quieran que les envíe el link para que vean el partido entre Cúcuta y Fortaleza, me pueden escribir al teléfono WhatsApp 317-772-8516. Ya le he enviado a varios amigos el link que nos envía la jefatura de prensa del Cúcuta, a ellos se los envía la DIMAYOR. Mucha atención, la nómina que convocó el doctor Richard Páez. Arqueros, Federico Abadía, argentino, y Juan David Ramírez, el segundo arquero. Los defensas son todos muchachos menores de sus 20, son sus 20. Leixon Ochoa, categoría 2008. Felipe Raguá, el hijo de Joelí Raguá, que fue capitán con el Cúcuta en el 2006, categoría 2007. Sebastián Rodríguez, John Quiñones y Faraiván Carrillo, categoría 2007. Los volantes que convocó el doctor Richard Páez, Kevin Londoño, Sebastián Támara, Omar Vaca, categorías 2007, Leider Verdugo, Dayan Pérez, categoría 2008, Diego Ceballos y Víctor Mejía, los delanteros que convocó el técnico venezolano para enfrentar hoy a Fortaleza en el General Santander, son Omar Albornoz, Jonathan Agudelo, Breiner Rodríguez, categoría 2006, Farán Castañeda, Hasler Beltrán, categoría 2006, y Edward Arizala, que vuelve otra vez seguramente a la formación titular del Cúcuta Deportivo. ¿Cómo podría formar el equipo hoy, Javier, frente a Fortaleza de Bogotá?
1: Sí, señor, el técnico sigue observando a algunos jugadores, primero que todos juveniles, y segundo, jugadores que no rindieron, para llenarse de motivos y decir, agrandar la lista de los jugadores que podrían salir del equipo. Abadía, yo creo que va a ser el arquero. En la defensa están colocando siempre a Jan Pérez por el costado derecho, Sebastián Rodríguez y John Quiñones serán los centrales, y por el costado izquierdo también improvisado Leison Ochoa. En la mitad del campo, Kevin Londoño, Víctor Mejía y el señor Leider Verdugo, prácticamente estos han sido titulares. Y en punta, Omar Albornoz, Jonathan Agüelo y Fran Castañeda, que lo están observando. Puede ser los últimos partidos que va a tener Fran Castañeda.
0: Muy bien, tenemos las 12:08 minutos. Últimos partidos de Cúcuta Deportivo. ¿Cómo le ha ido al equipo en los últimos juegos, Danilo?
2: En los últimos partidos, de local, son 2 victorias para el Cúcuta Deportivo y 3 empates.
0: 2 victorias y 3 empates. Muy bien, eso es lo que el récord que tiene el equipo Motilón. No hay público hoy en el estadio, no hay asistencia de público. Seguramente tampoco la gente iría a ir al partido porque es que no hay una motivación.
1: Sí, no.
0: La motivación es el rojinegro y uno quiere sí. El equipo, pero esto es un equipo que indiscutiblemente le faltan jugadores, los directivos pasan los días, pasan las semanas, pasa el mes sí. Y hasta el momento no han dicho, mire, viene este jugador. Seguramente nos tienen una sorpresa, ¿no, Javier?
1: Sí, sí.
0: Seguramente nos tienen una sorpresa que cuando den los nombres, el público va a estallar de alegría. Pero digo una cosa, con los antecedentes que tienen los directivos del Cúcuta de incumplimientos, con los antecedentes que tienen los directivos del Cúcuta Deportivo en no contratar buenos jugadores, esperemos que esta vez sea la excepción, que el señor dueño del Cúcuta Deportivo y sus socios y sus dirigentes del equipo cambien de mentalidad.
1: Amén.
0: Que hagan un equipo totalmente diferente, un equipo competitivo, un equipo que lleve público al estadio y que no se arme solamente un equipo para salvar la categoría.
1: No,
0: no, hay que armar un equipo para pelear los cuadrangulares.
1: Jorge, si el equipo no se refuerza, chao, sí. Pues la veo otra vez.
0: Jorge, claro, no. Pero lo que pasa es que hay que decir también que ahí está Jaguares pegadito, ¿no?
1: Sí,
0: Jaguares,
1: sí.
0: Todos los equipos.
1: Chico.
0: El Chico está pegadito.
1: Y el mismo Inter, pero el equipo
0: pero
1: Inter
0: vamos
1: hizo
0: a ver,
1: una campaña.
0: Por hecho, si el señor Cadena arma un buen equipo, seguramente sí, la gente vuelve al estadio. Ariel.
2: Claro, sí, sobre todo pues también porque los equipos como Jaguares, como Boyacá Chico y como el Internacional de Bogotá, pues son equipos que no hacen buenas campañas. Entonces, pues a nosotros nos da esa oportunidad para si armamos un buen equipo poder quedarnos en la categoría.
0: Muy bien, 12:10 minutos en la red deportiva. Primer pauta publicitaria aquí en el programa número 1 de las 12 del mediodía.
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0: Bueno, continuamos en La Red Deportiva. Yo tengo que decir una cosa. Tenemos oyentes muy fieles, Javier.
2: Sí, señor.
0: Todos los días nos sintonizan Carlitos Forero, nuestro amigo Agustín Mojica, el doctor Andrés Jauregui Parra, que está perdido, ¿no? El doctor, sí. El abogado está perdido. El doctor Andrés Jauregui Parra, el doctor Juan Álvaro Picón, prestante profesor universitario, Leonel Matamoros, que todos los días nos escucha, y también Ricardo Morinares. Son oyentes que todos los días, de 12 a 12 y 35, están en sintonía radio y televisión. Bueno, vergüenza anoche en Sao Paulo por un equipo colombiano. El Atlético Junior ganó el derecho de venirse a su casa porque el Palmeiras le pasó por encima y le ganó 4-1 al Atlético Junior y lo eliminó de cualquier posibilidad de repechaje de Copa Suramericana. Entre tanto, aquí hay un equipazo que puede pelear la Copa Libertadores, que es Cerro Porteño. Cerro Porteño de Paraguay, tremendo equipo, le ganó al Palmeiras allá en Brasil. Derrotó anoche el Cerro Porteño de Paraguay 2-0 al Sporting Cristal de Perú. Entre tanto, el Boca Junior perdió con Universidad Católica 0-1. Y el Boca se fue a zona de repechajes de la Copa Suramericana. Y el Cruzeiro de Belo Horizonte de Brasil le ganó 4-0 al Barcelona de Guayaquil. Clasificados a octavos de final de la Copa Libertadores de América, como primero de cada grupo, Flamengo de Brasil, Coquimbo Unido de Chile Independiente Rivadavia de Argentina, Universidad Católica de Chile, Palmeiras de Brasil, Liga Deportiva de Quito de Ecuador y Corinthians de Sao Paulo. Hay equipos argentinos, hay equipos brasileños y los ecuatorianos que desde hace tiempo nos superaron, Javier.
1: Claro.
0: Los equipos ecuatorianos nos han superado desde hace rato en Copa
1: Libertadores. Macará y no a la América, ¿no?
0: Sí,
1: no,
0: segundos. Estamos hablando de Copa Libertadores, don Javier. Sí. Segundos clasificados en la Copa Libertadores de América. Estudiante de La Plata de Argentina que eliminó al Medellín. El único equipo de Colombia que sobrevive en los octavos de final, que son los 16 mejores equipos de América, el Deportes Tolima de Ibagué. Fluminense de Brasil, Cruzeiro de Brasil, Mirasol de Brasil, Independiente del Valle de Ecuador y Rosario Central de Argentina. Vean ustedes, se clasificaron como primero de su grupo, Liga Deportiva Universitaria de Quito e Independiente del Valle de Ecuador también como segundo equipo, ¿no? Como segundo clasificado. En cuanto a la Copa Suramericana, anoche vi a la América, qué vergüenza la América. No es ese equipo extraordinario que tuvimos en los años 80.
1: Acabó la platica ahora.
0: Sí, acabó la platica y los dueños están por allá en la United. Mire, Tigres le ganó a la Alianza Atlético de Perú 2-0 y eliminó al América. El América necesitaba marcar un gol y no pudo. Un América de realmente sin jugadores de jerarquía. Jugadores
1: dependiendo de Ramos, que es un muy buen jugador, pero ya veterano.
0: Con 40 años, sí. América 0. Macará cero. ¿Sabe quién dirige a Macará? Don Guillermo Sanguinetti.
1: Sí, pero Sanguinetti.
0: El que nos salvó la categoría en el año 2012, el uruguayo, y que nos clasificó en el 2019.
1: Dos veces.
0: En la A, a las finales del fútbol colombiano. Guillermo Sanguinetti dirigió o dirige al equipo Macará, que es primero en su grupo, pero que es octavo en la Liga Ecuatoriana. En cuanto a otro técnico que pasó por el Cúcuta, que también dirigió al equipo rojinegro y que hoy dirige a Juventud Las Piedras, es el gallego Méndez.
1: Sebastián Méndez.
0: El argentino. Bueno, mucha atención los playoffs del repechaje de la Copa Suramericana. Bolívar de La Paz, Gremio de Brasil.
1: Gremio.
0: Sporting Cristal de Perú frente al Bragantino de Brasil.
1: Bragantino.
0: Independiente Medellín frente al Vasco da Gama de Brasil. Boca Juniors de Argentina frente a O'Higgins de Rancagua.
1: Uy, está
0: Chile.
1: Parejo.
0: Nacional frente a Tigre de Argentina. Independiente Santa Fe frente a Caracas de Venezuela.
1: Uy.
0: Caracas Independiente Santa Fe. Partido apretado.
1: Sí.
0: Lanús frente a Cienciano de Perú. Y Universidad Central se enfrentará al Santo de Brasil.
1: ¿Universidad Central de Venezuela?
0: Universidad Central se clasificó al repechaje de los playoffs de la Copa Suramericana. Bueno, también, de otra parte, en el fútbol internacional, mi querido Danilo, ha salido la convocatoria de Scaloni, el técnico de la selección argentina.
1: Técnico campeón.
0: El técnico campeón actualmente del mundo.
1: Sí.
0: La Argentina está en su grupo. En el grupo está Argentina, Argelia, Austria y Jordania. Debe pasar caminando Argentina.
1: Sí.
0: Argentina por récord, por categoría, por tradición, por trayectoria, por jerarquía, debe ganarle a Argelia, debe ganarle a Austria y debe ganarle a Jordania. La nómina del equipo argentino, atención, arqueros, Emiliano Martínez, campeón del mundo, Juan Musso y Jerónimo Rulli. Los defensores, Nahuel Molina, Gonzalo Montiel, Cristian Romero, campeones del mundo, Leonardo Valerdi, Lisandro Martínez, Nicolás Otamendi, campeón del mundo, Nicolás Tagliafico, campeón del mundo, Facundo Medina, los volantes, Leandro Paredes, campeón del mundo, Lo Celso, Giovanni Lo Celso y Rodrigo De Paul, campeones del mundo, Thiago Almada, Ezequiel Palacios, Nicolás González, Nicolás Paz, la nueva joya del fútbol argentino, Alexis McAllister, campeón del mundo, Enzo Fernández, campeón del mundo, Valentín Barco y los delanteros campeones del mundo de Argentina, Julián Álvarez, Lionel Messi, Lautaro Martínez y también José Manuel López y Giuliano Simeone, el hijo del técnico Cholo Simeone de la
1: Atlético. 12 campeones del mundo.
0: Bueno, mañana también tendremos la gran final de la Champions, mi querido amigo Danilo, mañana sí tendremos la final de la Champions. El partido iba a ser a las 11 de la mañana, pero la Unión Europea de Fútbol Asociado, la UEFA, lo pasó para las 2 de la tarde. Hábleme de la final mañana, Javier y Danilo, de la Champions entre el Paris Saint-Germain y el Arsenal de Inglaterra.
1: De la tarde,
0: mi favorito es el PSG.
1: Sí, yo creo que es el mejor equipo.
0: Para mí se va a ganar los 18 millones de euros así que es. Ganan en el fútbol europeo por ganar la Champions.
1: Mucha plata.
0: Muy bien. A ver, Danilo.
2: Pues a mí me parece que el PSG pues tiene un buen equipo, como es defensivo, como ofensivo. Un equipo equilibrado. El Arsenal, pues siento que todavía le falta mucho en ataque. Pero yo veo al PSG siendo un equipo muy poderoso para ganarle al...
0: El PSG juega...
1: Es un equipo completo.
0: Sí, el PSG para mí va a ser el campeón del mundo. PSG juega 4 defensores, 3 volantes y 3 delanteros, con 2 extremos.
2: Así es.
0: Tiene entre sus jugadores importantísimos a Hakimi, a Marquinhos, zaguero central, a William Pacho, el ecuatoriano, que va a ser titular, a Nuno Méndez, a Zaire, a Emery, a Joao Neves, a Vitinha, a Dembélé, a Kvaratskhelia y también a Dobé.
1: Ahí hay 4 completo. Jugadores que van a jugar contra Colombia, con Portugal.
0: Sí, señor, de campeón, que van con Portugal y también con la selección de Francia. El equipo de Arsenal es un poco más defensivo. Arsenal puede jugar 4-2-3-1 o puede jugar 4-3-3. Entre sus jugadores más importantes están concentrados, está Raya, Saliba, está Magalhães, Calafiori, Duda, Ben White, otros jugadores son Saka, está Trossard, está Overgaard y Lewis Kelly. Son los jugadores importantes de este equipo del Arsenal y del PSG que se enfrentarán mañana a las 2 de la tarde hora de nuestro país.
1: Todos esos jugadores los vamos a ver en el Mundial.
0: Todos los vamos a ver en el Mundial. ¿Algo más del fútbol internacional? Sí, ¿tiene algunas otras convocatorias o me sigue hablando de la Champions?
2: De la Champions League, Jorge Enrique.
0: Sí.
2: Voy a hablarle de los clasificados a la próxima Champions, la del 2026-2027.
0: Ya tenemos clasificados a la próxima Champions que arrancará en julio de este año.
2: En agosto.
0: Después del Mundial. El nuevo formato de la Champions.
2: Los clasificados son Shakhtar Donetsk de Ucrania, Aston Villa de Inglaterra, Arsenal de Inglaterra, Manchester City de Inglaterra, Manchester United de Inglaterra, Liverpool de Inglaterra, Barcelona de España, Real Madrid de España, Villarreal de España, Atlético de Madrid de España, Real Betis de España.
0: ¿Dónde juega el Cucho?
2: El Cucho Hernández,
0: así es. ¿Dónde juega el Cucho Hernández convocado por la Selección Colombia?
2: El Inter de Milán de Italia, el Napoli de Italia, la Roma de Italia, el Como de Italia, el Bayern Múnich, que es donde está Luis Díaz, de Alemania, el Borussia Dortmund de Alemania, el Leipzig de Alemania, el Stuttgart de Alemania, el PSG, que ahorita es el finalista con el Arsenal, también va a estar en la próxima Champions de Francia, el Lens de Francia, el Lille de Francia, el PSV Eindhoven de Países Bajos, el Feyenoord de Países Bajos, el Porto de Portugal.
0: La antigua Holanda,
2: así es. El Porto de Portugal, el Sporting de Portugal, El Brujas de Bélgica.
0: Bueno, allá jugó un colombiano en Standard de Lieja, Ernesto Díaz.
2: Galatas.
0: ¿Usted sabe cuál fue el primer futbolista colombiano que jugó en el exterior?
2: No.
0: Se llamaba Rafael Ballet, de Bucaramanga. Rafael Ballet, pero antes uno, que era el Flaco Meléndez, por eso le pusieron al estadio Metropolitano Roberto Meléndez. Cuando había fútbol profesional en Cuba, eso se lo aprendía Carlos Arturo Rueda en su libro. Primer futbolista en jugar en Europa, Rafael Ballet, creo que era de Bucaramanga, y el primer futbolista colombiano en jugar en Centroamérica y en esos países fue el Flaco Meléndez, jugador barranquillero.
2: Bueno, vamos a terminar con Galatasaray de Turquía.
0: Ahí está,
2: y el Slavia,
0: ahí está Davinson Sánchez.
2: Así es, y también Yasser Asprilla, también está ahí en Galatasaray, el Slavia Praga, y los últimos 9 cupos son en playoff. Bueno, es una fase previa de la Champions para que se puedan
0: pero
2: saber los
0: Danilo, últimos. Siempre los mismos.
2: Sí.
0: Siempre los mismos, el Barcelona, el Madrid, el Milan, el PSG, los mismos. ¿Por qué? Porque invierten.
2: Claro.
0: Porque trabajan las categorías
2: así
0: menores.
2: Es.
0: 12:26 minutos. 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A los hinchas del Cúcuta que quieran ver el partido hoy entre el equipo Alianza de Bogotá y el Cúcuta Deportivo, me pueden llamar, me pueden enviar un mensaje al 317-772-8516 y con mucho gusto les envío el link. Para que, pero no lo abran ahora, porque ahorita el link no está ejecutado. El link lo abre la de mayor faltando 5 para las 4. Por eso les aclaro. Muy bien, aquí me escribe el doctor Andrés Jáurigue. Me dice, hola Jorge, no he podido... ahí dice el doctor, he estado orando mucho por el futuro de mi país, que Dios le dé un buen mandatario en los próximos 4 años, porque la inseguridad y los malos se están tomando nuestro país. Un abrazo, el doctor Andrés Jáurigue Parra, gran abogado nuestro. Bueno, tenemos las 12:28 minutos aquí en la Red Deportiva. ¿Algo más, don Javier Montes? Cuénteme.
1: Sí, señor. ¿Hablamos de ciclismo?
0: Hablemos del Giro de Italia. Hoy se cumplió la etapa 19.
1: Sí, la etapa 19, exactamente.
0: Vi a Iner Rubio ahí luchando.
1: Sí. ¿Y a ella? Puntió toda la... Estuvo en la punta hasta el último premio de montaña, pero era que había una bajada impresionante y ahí lo botó el italiano que venía con él. Sí, pero de todas maneras llegó bien ubicado, llegó en el noveno puesto y Egan llegó en el puesto 13, Rubio llegó a 1.19 y Egan a 2.14. La general, Joran Vingegaard, virtual campeón, 75 horas, 13 minutos, 16 segundos. Gal a 4.03 y hay una novedad. Jay Hindley, el australiano, es el tercero ahora a 5.04 y Egan Bernal ascendió al puesto décimo a 11.19 y Rubio también ganó puesto, llegó al puesto 24.
0: Muy bien, le damos un champú, como se dice popularmente, a las personas que están conectadas con nosotros, a la señora Magali Acevedo, a Wilfrido Pretel, Barrios Nuevos, gracias a Mauricio Mora, a Jorge Enrique Acevedo en mi pueblo, en Durania. También nos escucha y nos ve Víctor Manuel Monsalve Díaz, Gilberto Pulido Ortega, gracias por la sintonía a la Red Deportiva. También nos ve la señora Nelly Acosta Gerardino, Rubén Antonio Martínez Carrillo, Javier Velasco y don Víctor Valencia, Fabián Maldonado en los patios, Luis Alejandro Nieves, John Jairo Bonilla nos ve todos los días y nos escucha, y también nuestro amigo Jairo Mejía, es bancario. Señoras y señores.
1: Mañana, Jorge, para terminar.
0: ¿Mañana?
1: Sí, mañana para terminar a las 5:20 de la mañana, María Camila Osorio juega en el Abierto de Francia, su tercer partido frente a...
0: Tercera ronda.
1: Sí, señor, tercera ronda frente a Elena Kaliskaya.
0: Vamos
1: a ganar. Rusa.
0: Vamos. Muy bien, señoras y señores, mire, les recomiendo lo siguiente. Aquí en nuestra iglesia hay 3 reuniones. 7 de la mañana, a las 10 de la mañana y 6 de la tarde. Venga a nuestra iglesia con un predicador extraordinario, nuestro pastor José Satirio, y también el hombre que presenta, que es un hombre de altar, mi amigo
1: Lucas.
0: Lucas de Feliz.
1: Y ayer, Lucas.
0: Dura 15 a 20 minutos predicando de una manera excepcional. Gracias, amén. Lucas. Así que yo mañana, el domingo, con el favor del Dios Todopoderoso,
1: madrugue para la iglesia y luego para votar.
0: Vengo a mi iglesia con mis compañeros, mis amigos, a las 9 de la mañana salgo, como algo con mi esposa y nos vamos a votar con mis hijas. Haga lo mismo. Vote por el candidato que usted cree que puede mejorar a Colombia.
1: ¿Putecito no?
0: No.
1: Estamos en dieta.
0: Estamos en dieta. Sí. Bueno, feliz fin de semana, mi querido Danilo, que tenga usted la posibilidad de con su cédula de su mayoría de edad pueda votar el próximo domingo.
2: Gracias, Jorge Enrique. Gracias también a Javier Montes. Un placer estar aquí.
0: Don Javier, Que tenga un buen voto.
1: Sí, señor, exactamente. Y que Dios nos libre, Jorge.
0: Que Dios nos guarde y nos proteja. Señoras y señores, hay que seguir orando por mi país. De rodillas, clamándole al Señor que nos dé un cambio total en la estructura de Colombia. Muchísimas gracias. En la coordinación técnica satelital, don Lucas de Felice e Isaí Ortiz. Aquí Danilo Ardila, Javier Monte de Oca y la dirección de quienes habla, su amigo de siempre, Jorge Enrique Ricorduz. Que Dios nos siga bendiciendo y que Dios siga bendiciendo a Colombia. Lo proclamamos Colombia de Cristo y para Cristo. Muy buenas tardes.
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0: Son las 12:45.
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0: Es la una en punto.
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2: Improvisación estratégica. Parte 2. En Lucas 19, verso 13, está el texto que estoy procurando que todo lo conozca y vea el peso que hay en esta palabra. Y llamando a 10 siervos suyos, les dijo, pero les dio 10 minas. ¿Cuánto les dio? 10 minas. Y les dijo: negociad entre tanto que vengo. Estas palabras son palabras de Jesús cuando está citando la parábola de las 10 minas. Y en ese texto la orden que queda clara es que el ausentarse del grupo y dar un tiempo para regreso dice que a los que quedaron con las minas trabajara, emprendera, y la palabra es negocié entre tanto que vengo. Aquí entonces lo primero que yo encuentro es que trabajar, negociar, emprender no tiene nada con lo secular, es igualmente espiritual y es una orden divina. ¿Es qué? Una orden divina. Ahora, una persona que trabaja, que comercializa, que negocia, puede olvidarse de Dios, sacar a Dios de su negocio, de su

0: empresa y lo que haga sea simplemente secular sin ninguna expresión espiritual. No porque Dios lo haya construido, creado así, sino que la persona es la que determina cambiar la forma. Ahora bien, cada vez que se cambia el proceso, se cambia el resultado. Una empresa no es igual con Dios y una empresa sin Dios. Quizás no se ve mucha la diferencia a los ojos humanos hasta que llegue la hora de prestar cuenta al Señor. Entonces, dicho eso, les llamo a que pensemos cómo poder ser más efectivo en nuestras tareas y improvisar de forma estratégica es una necesidad. Diga conmigo, la improvisación estratégica es una necesidad. Toda persona que está en el campo de emprendimiento necesita tener ese espacio, esta capacidad de improvisar, pero hacerlo de manera estratégica. La improvisación estratégica es la capacidad que tienen las empresas y personas de adaptarse a los cambios repentinos del mercado. El éxito de una empresa está determinado por su capacidad de innovar y adaptarse a los nuevos escenarios. ¿Qué habilidades requiere un emprendedor para aplicar la improvisación estratégica? Y cuando hacemos la pregunta, no vamos primero a la universidad, vamos a la Biblia, a la palabra del Señor. En la Biblia hubo un personaje que improvisó de manera estratégica para salvar su vida, la de su familia y la de todo el mundo en su tiempo. Y aquí tenemos a Génesis, el libro de Génesis capítulo 6, versículos 5 al 10. Al ver el Señor que la maldad del ser humano en la tierra era muy grande y todos sus pensamientos tendían siempre a hacer el mal, se arrepintió de haber hecho al ser humano en la tierra y le dolió en su corazón. Entonces dijo: voy a borrar de la tierra al ser humano que he creado y haré lo mismo con los animales, los reptiles y las aves del cielo. Me arrepiento de haberlos creado. Pero, ahí hay un pero Noé contaba con el favor del Señor. En medio de una multitud de gente corrompida, a punto de enojar a Dios para decir los voy a sacar de ahí, hay una persona que es diferente y vive diferente y no se contaminó, y delante de Dios halló gracia. Y luego la palabra del versículo 9 dice: estas son las generaciones de Noé. Noé, varón justo. ¿Cómo era él? Justo. Era perfecto en sus generaciones. Con Dios caminó Noé y engendró Noé tres hijos: a Sem, a Cam y a Jefté. Cuando el ser humano se aparta de Dios, el resultado natural es el pecado. Porque una vez que se aparta de su origen, inmediatamente se debilita. Y al debilitarse, es una esponja para el mal. Y Satanás aprovecha y lo ataca y lo llena de cosas que le va a causar aún mayor daño. El pecado de los hombres trajo el juicio de Dios sobre la tierra. Esto fue en aquel tiempo. Y luego usted y yo sabemos que cada vez que una nación sobrepasa en sus maldades, en sus pecados nacionales, llega un momento en que Dios los corrige, permitiendo que haya juicio sobre las generaciones que ha causado. Y hasta tercera y cuarta generación va a recibir lo que fue hecho atrás. Y esto es el cuidado. Ahora mismo con Colombia estamos frente a una situación de cuidado, porque se están aprobando leyes tanto a nivel de cortes como ejecutivo, el gobierno. La lentitud de los parlamentarios, la división de pensamiento que tiene, más pro lo que conviene a la sociedad y a su gusto que preservar lo que Dios ha establecido. Y eso significa entonces pecado nacional. Y en la medida que esto acumula, llega el día, la hora, el tiempo en que vino lo que vino en el tiempo de Noé, juicio. ¿Vino qué? Juicio. Que cuando usted ve a una nación siendo castigada, no diga pobrecita la nación. Primero pregunte por qué está siendo castigada. Yo le voy a dar un dato que a mí me asombró. Yo llegué en Colombia en el año 75. Y en los años 82, 83, andaba yo buscando todo lo que podía para entender más sobre la cultura, la vida de Colombia, desde su fundación, desde la llegada de los españoles, en fin. Y en este camino encontré muchas cosas, pero luego encontré una información que me dolió muchísimo, en la cual decía que Colombia en los años 85 al 90 tenía en aquel tiempo 750 mujeres madres solteras, y que la mayoría de estas 750 mujeres madres solteras habían sido abusadas de diferentes formas, y eran madres con hijos que no tenían padres, porque la forma en que esto se dio fue de abuso en las casas, oficinas, en fin, de diferentes maneras. Entonces la nota marginal decía: hay más de 1 millón de niños, adolescentes y jóvenes nacidos en este país que no tienen padre y están resentidos. Eso me causó un trauma, me hizo orar, pedir a Dios misericordia. Y luego en el trabajo pastoral comencé a encontrar estas personas víctimas de, mujeres víctimas de, en la pastoral. Entonces, ¿usted cree que esto queda sin juicio? Ciertamente las personas que fueron atrevidos y fueron los abusadores, Dios los trata. Pero no solo ellos pagan por lo hecho si no hay arrepentimiento a tiempo, sino que la nación que los toleró, las leyes que los toleraron, es razones nacionales, pecados nacionales, que tarde o temprano también viene para la nación. Ahora nosotros estamos frente a otra situación, que es lo que usted ha visto en este mes, las leyes que se están aprobando, las sentencias de la corte que está saliendo, ¿dignifica o danifica? No tiene que responderme, ni aquí ni allá, pero hágalo para usted mismo. Lo cierto es Ahora nosotros vamos a tener una oportunidad de votar. Si yo soy un creyente, un hijo de Dios, y yo oro por la vida, ¿es coherente votar por quien aprueba la muerte? Y aprueba la muerte a inocentes que está gestando en un vientre hasta 24 meses. Si yo oro para que Dios libere los muchachos de la drogadicción, de los vicios y todo, ¿es coherente que yo vote por quien aprueba la despenalización del consumo? Si yo oro por la familia, ¿es coherente que yo vote por quien está destruyendo la familia? Preste mi atención, de que las decisiones que tomemos va sumando a favor o en contra. Y algunas de estas decisiones se encuentran de uno solo, de su propia casa, pero otras van de ámbito nacional. El pecado de los hombres trajo el juicio de Dios sobre la tierra. En Génesis 6:6, la traducción que tengo de la TLA, se puso muy triste de haberlos hecho y lamentó haberlos puesto en la tierra. ¿Quién se puso muy triste? Dios, el Creador. Te pregunto, ¿crees que Dios está contento contigo? ¿Cree que Dios está feliz con tus hechos, con tus acciones, con las acciones de tu casa, de tu familia, de tu trabajo, de tus negocios, de tu empresa? ¿Cree que Dios está contento con lo que practica la ciudad, la nación o las naciones? Pero en todo el mundo había una persona que determinó permanecer fiel a Dios. Me encanta que Noé, en un ambiente supremamente cargado de contaminación, dijo: no permito contaminarme.
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0: Noé, él y su familia fueron fieles y justos a la voluntad de Dios. Noé tenía un destino profético desde su nacimiento. Interesante notar eso, ¿no? Tenía que un destino profético desde su nacimiento. Ojo con eso, el versículo 28. Vamos a ver a dónde nace esa expresión profética. Lamec tenía 182 años cuando fue padre de Noé. Le dio ese nombre porque dijo: este niño, vamos todos conmigo, diga: este niño nos dará descanso en nuestra tarea y penoso trabajo y en esta tierra que maldijo el Señor. Así que Noé viene con un destino profético de provocar, de traer descanso. ¿Traer qué? Descanso. Tú, tus hijos y descendencia están marcados con un destino profético de victoria. Estoy hablando a ti de rompimiento de maldiciones generacionales. De que lo que salga de tus entrañas viene con un sello profético. Oh, déjeme decirlo otra vez. Viene con un sello profético. Por eso, como eres hijo de Dios, eres hija de Dios, todo lo que salga de ti debe ser santo. Lo que tú no has alcanzado, tus hijos y generaciones alcanzarán. ¿Lo crees? Levanta tu mano y diga: recibo la palabra, que todo lo que salga de mí es santo y tiene un destino profético, y que mis hijos como generación alcanza las bendiciones del Señor. Ahora, este Noé nos muestra las habilidades, desarrolle nuevas habilidades. Atención, porque estoy mostrando una persona común y corriente y estamos buscando descubrir cómo es que las habilidades y luego la improvisación estratégica se ven en él. Génesis 6, 18, 22. Pero contigo estableceré mi pacto y entrarán en el arca tú y tus hijos, tu esposa, tus nueras, haz que entre en el arca una pareja de todos los seres vivientes, es decir, un macho y una hembra de cada especie para que sobreviva contigo. Contigo entrará también una pareja de cada especie, aves, de ganado, de reptiles, para que pueda sobrevivir. Recoge además toda clase de alimento, almacénalo para que en ti y a ellos les sirva de comida. Noé hizo todo, a ver, diga conmigo, Noé hizo todo según lo que Dios le había mandado. Interesante. Si hay una comunión con Dios y hay una indicación, hay unas órdenes, hay una orientación de Dios, es mejor escucharla y se debe obedecerla. ¿Se debe qué? Obedecer. Dios, para lograr eso, activó en Noé el tiempo Kairos, el cual trajo una visión y aceleramiento en su vida y despertó las nuevas habilidades que estaba en su ADN. ¿Estaba dónde las habilidades? En su ADN. ¿Y quién puso esas habilidades en Noé? Dios. ¿Sabía usted que Noé fue el primer ingeniero naval? ¿Sabía usted que Noé fue el primer arquitecto, veterinario, inventor de la historia? Oiga, Dios le asignó la gran tarea de diseñar un barco. Algunos piensan que es un barquito. Preste atención con lo que la dimensión del barco. Del tamaño de 3 estadios de fútbol, con 3 niveles para albergar más de 45 mil tipos de animales y una bodega para almacenar los alimentos que los sustentaban. Y ahí yo pongo un ejemplo de un estadio. ¿Sí? Pero lo que Noé va a construir no es de este tamaño. Es 3 veces ese tamaño. ¿Cómo le parece? Ahora, Noé no fue a la universidad a estudiar arquitectura ni ingeniería, y mucho menos naval. Eso no existía. Eso existía en Dios. Y Dios activa en Noé. Igual que hay cosas que existen en Dios y está activado en usted. Sí. Sabiduría, conocimiento, ciencia está activado en usted. Ahora, este Noé, vamos a pensar que cuando él se despierta para poder hacer la tarea, comienza del cero. ¿Cómo comienza? Del cero. Y eso no fue una tarea de un día ni de dos. Ahora, déjeme decirle que cada nuevo escenario en que Dios le introduce demandará y activará nuevas habilidades, dones y talentos que estaban dormidos. Noé tenía en sus hombros la responsabilidad de construir un arca que salvaría al mundo de su extensión. En segundo lugar, capacidad de enfoque. Diga conmigo, capacidad de enfoque. Las personas que van a ser capaces de improvisar estratégicamente son personas que tienen enfoque. ¿Tienen qué? Enfoque. En Génesis, versículos 5 al 10, dice: hizo Noé todo de acuerdo a lo que el Señor le había mandado. Tenía Noé 600 años de edad. Y usted piensa que con 70 ya está viejo. Cuando las aguas del diluvio inundaron la tierra. Entonces entró en el arca junto con sus hijos, su esposa y sus nueras para salvarse de las aguas del diluvio. De los animales puros e impuros, de las aves, de todos los seres que se arrastran por el suelo. Entraron con Noé por parejas, el macho y la hembra, tal como Dios les había mandado. A cabo de 7 días, ¿cuánto? Las aguas del diluvio comenzaron a caer sobre la tierra. ¿Qué le parece? No había lluvia. Nunca había habido lluvia. Y alguien construyó un barco. Y los que estaban viendo hacer eso dicen, realmente la locura más grande se le ocurre a ese señor. Y hacer semejante extravagancia. Pero ¿cómo lo hizo? No había serrucho, no había nada. Todo tuvo que comenzar él. ¿Sí? Y bajo todo lo que usted se puede imaginar de la mente de los demás. La obediencia de Noé trajo salvación y juicio sobre la tierra. Note, ¿cuántos años tardó Noé en construir el arca? 130 años. Y en 130 años hubo oportunidades para que Noé se desenfocara y no cumpliera el mandato de Dios. Atención, estamos hablando del segundo aspecto, es enfoque. Diga conmigo, enfoque. ¿Usted no cree que en 130 años había suficiente elemento para desenfocarse? Pero no, se mantuvo. Noé lidió con la frustración, voces de críticas, falta de recursos y materiales, inexperiencia en el desarrollo del proyecto, cansancio físico y mental. Noé pudo lograr cumplir con el proyecto de Dios porque no se distrajo de su objetivo. Dije, no se distrajo de su objetivo. Noé creó equipos de trabajo a partir de su familia. Una de las habilidades que debemos resaltar de Noé no solo fue su obediencia, sino también su capacidad de enfocarse en el desarrollo de la tarea hasta el cumplimiento. Queridos emprendedores, nadie podrá lograr algo sustentable si no persevera. Yo dije, si no persevera. Otra vez, si no, persevero. La capacidad de obedecer la voz de Dios determinará su resultado. A ver, diga conmigo, la capacidad de obedecer la voz de Dios determinará mi resultado. Si queremos ver mayores resultados, debemos aprender a iniciar un ciclo y cerrarlo, evitando las distracciones que llega en nuestro o a nuestro camino. ¿Evitando qué? La distracción. Hay 4 áreas de improvisación estratégica en la cual quiero que usted las conozca con Eleazar. Recuerde que Eleazar nos está colaborando y él está lleno de experiencia y conocimiento. Para los que no saben, es profesor de la universidad.
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3: Dios merece lo primero. Cada día llegamos temprano al trabajo, temprano a una cita, temprano a tantas cosas importantes, pero ¿qué lugar ocupa Dios en nuestro tiempo?
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3: me alegré con los que me decían, a la casa de Jehová iremos. 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Llega desde el comienzo y disfruta la presencia de Dios. 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
4: Gracias, pastor Satirio. Buenas noches, iglesia. Pregunto, ¿hasta aquí hemos aprendido algo? Hagan así. Cuando yo aprendo mucho me duele la cabeza. Si a usted le duele la cabeza, significa que está que está recibiendo. Y bueno, también un saludo a todas las personas que están en las redes sociales, en televisión y los que nos están escuchando en nuestra radio. Vamos a lo que vinimos. Cuatro áreas. La primera es capital. Mire, hay emprendimientos que no generan su propio flujo de efectivo para operar. Y ahí es donde se requieren préstamos. ¿El tema cuál es? El tema, yo siempre le digo a los empresarios que hay dos formas de crecer. Diga conmigo, deuda. Cuando hablamos de deuda, es cuando usted va al banco y el banco le presta un capital. Pero muchas personas me he encontrado de que no tienen vida crediticia. Muchas personas están reportadas en data crédito. O otros, como tienen una mentalidad de informalismo, no manejan cuentas bancarias, todo lo manejan en efectivo. Y ahí, ¿qué es lo que pasa? Que aunque manejan un flujo de dinero, aunque manejan unas buenas ventas, el banco no conoce ese flujo. ¿Qué es lo que pasa? Que para el banco, pues usted no es una persona digna ¿de qué? De confianza. Entonces, si usted es de las personas que maneja efectivo, tenga cuidado, porque muchas veces nunca va a tener capital bancario que le puede ayudar a apalancarse financieramente. Y ahí es donde viene la otra forma de apalancamiento, y es por capital. Diga conmigo, capital. Y cuando hablamos de capital, son personas que, como no tienen vida crediticia, pues buscan socios. Socios los cuales le presten el capital para operar. Pero yo siempre le digo a la persona, tenga cuidado, porque ese capital es el más costoso. Porque no se lo va a prestar al 2, no se lo va a prestar al 3. Él va a querer no solamente hacer parte de su riesgo, sino también ¿de qué? De su ganancia. El otro día mentoría a una empresaria que no tenía cómo acceder a deuda, sino a capital. Y cuando estaba en la mentoría conmigo, empezamos a hacer números, le habían prestado más de 100 millones de pesos, y no sé qué le pasó. Creo que cuando hablamos, ella me dijo, pues Eliazar, a mí siempre me han prestado al 1 o al 2, pero en ese momento yo necesitaba un capital y yo le pedí a la persona que me prestara, y la persona me dijo, yo quiero participar con usted. Y ¿saben qué resultó dándole? Un 30% de su utilidad. Pero ella no se había dado cuenta, porque en el afán de vender, dijo sí y comprometió todo su capital o su utilidad. ¿Por qué les digo esto? Porque puede ser que a usted le esté pasando eso. Yo siempre le digo a las personas que si va a buscar capital, es mejor la deuda con los bancos. Y si va a buscar un socio, yo le doy un consejo, si me permite dárselo. Y es que busque socios que aporten trabajo en su emprendimiento y que comparta el riesgo de emprender con usted. Porque si no, usted, mire, yo consigo empresarios que me dicen, no, él es mi socio, ¿y qué hace su socio? No, él aportó el capital. No, pues está bien, pero él solo va a querer ¿qué? La ganancia. Él no va a querer trabajar con usted. Usted es el que se va a tener que levantar, usted es el que va a tener que hacer, y cuando no le den los números, va a decir, no me importa, deme mi capital. ¿Me estoy dando a entender? Debemos tener cuidado con eso, porque usted puede tener un buen proyecto, una buena empresa, pero si usted se asocia mal, puede perder. Miren lo que dice Génesis 7, 5. Dice, los ricos son los amos de los pobres. Los deudores son esclavos de sus acreedores. Yo creo que hoy le estoy hablando a hombres y mujeres ricos. Pero miren la clave. Dice que el rico es el que le prestan o el que presta. El que presta. Entonces la pregunta es, ¿a cuántas personas usted le está prestando? Eliazar, a nadie. Al contrario, a mí me están prestando, le debo a más de 20, si usted supiera, le hago la lista. Entonces, Dios hoy quiere que esa palabra se haga rema en tu vida. Y que tú tengas no solo el capital de sostener tu casa, tu empresa, sino también puedas prestar a otros y generar un ingreso pasivo. Yo le estoy hablando a personas que entienden esta palabra y dicen, esa palabra es para mí. Porque usted la debe creer. Si usted no la cree, pues no va a pasar. Ahorre y consolide su propio capital para así tener libertad financiera. Segunda área que todos debemos cuidar, y es equipos. Es muy importante que tengamos una estructura de equipos que nos ayuden a sostener la visión. Yo creo que yo he hablado mucho de eso porque me encuentro con muchos empresarios que cuando llega a la iglesia no tiene nada. Dios lo prospera y después me dice, Eliazar, no tengo tiempo para venir a la iglesia. Yo le digo, tenga cuidado, porque puede ser que tu prosperidad también es tu esclavitud. Pero si usted quiere salir de eso, debe estructurar equipo de líderes. Diga conmigo, líderes. Los líderes son las personas que tienen la capacidad de entender su visión y ayudarle a operarla, sin necesidad de que usted les diga. Obvio, tiene que mentorearlos, tiene que acompañarlos. Cada vez que el pastor Satirio va a hacer un proyecto, a mí, yo siempre lo veo, y él lo primero que busca es un líder. ¿Quién va a ser el líder que va a abanderar el proyecto? La pregunta es, ¿quiénes de los que están aquí tienen proyectos? Que digan, este año tengo proyectos, pero ahora, ¿quiénes tienen ya el líder? ¿Me doy a entender? Entonces, puede ser de que a usted le falte el ¿qué? El líder. Pero Dios en esta etapa le va a ayudar a tener esos líderes. Es muy importante eso, porque si no, usted no va a avanzar. Para hacer esto, ¿qué debemos hacer? Muy sencillo, generar ventas suficientes para sostener esa estructura. Porque si no, pues no voy a poder sostenerla. Muchas personas empiezan con la estructura, pero después en el hacer no tienen el flujo de ventas suficiente para sostenerla. En los equipos de trabajo usted encontrará dos tipos de personas. Levante su mano derecha y diga conmigo, talento. Las personas de talento son jóvenes, que puede ser que no tengan la experiencia, pero sí tienen las ganas, el conocimiento, y necesitan personas que lo mentoreen. Los jóvenes son personas que necesitan que alguien les dé la oportunidad de trabajar. Ellos puede ser que tengan aspiraciones salariales, pero pueden ser flexibles en el tema de ingresos. Usted puede querer 4 millones de pesos, pero usted dice, bueno, puedo empezar con un mínimo, pero déjeme mostrarle mi capacidad. Pero pasa algo con los jóvenes, y es que tienen el conocimiento, pero les falta ¿qué? Experiencia, y les falta criterio para poder saber cómo reaccionar o qué decidir bajo una circunstancia. El otro, levante su mano y diga experiencia. Experiencia son personas que ya tienen recorrido, que ya tienen bagaje, pero son personas costosas. Son personas que no van a aceptar un mínimo. Son personas que ya tienen un recorrido, una experiencia, y ellos saben que eso vale. Y ya tienen una familia que sostener. Tienen un estilo de vida alto. Entonces usted con 1.500.000 no los va a tener ahí. La pregunta es, a la hora de contratar, ¿tú qué vas a tener? ¿Talento o experiencia? Hay algunas áreas en la empresa que necesitan de personas ¿con qué? Con experiencia, que le ayuden a usted en áreas específicas, como ¿cuáles, Eliazar? Contadores, abogados, jefes de compra. O sea, yo no tengo el tiempo de enseñarle, la empresa está operando, yo necesito que usted me guíe a mí y me diga cómo hacerlo mejor y más rápido y a un menor costo. ¿Alguien se identifica con eso? Levante su mano. Eso es lo que necesitamos. Noé, ¿qué le tocó? Construir un equipo de trabajo. ¿Ustedes creen que él lo pudo hacer solo? No creo. La palabra no lo dice, pero yo creo que él tenía equipos de trabajo, personas sobre las cuales él transfirió la visión y les dijo, mire, esto es lo que hay que hacer. Hay que crear estas herramientas. Hay que crear esto para subirlo allá. ¿Cómo? No sé, ese es su problema. Ayúdeme a hacerlo. ¿Formó qué? Líderes. Marcos 3, del 13 al 14, miren lo que dice. Después Jesús subió a un cerro y llamó a los que le pareció bien. Una vez reunidos, eligió de entre ellos a 12, diga conmigo, a 12, para que lo acompañaran y para mandarlos a anunciar el mensaje. A estos les dio el nombre de apóstoles, diga conmigo, apóstoles. Jesús seleccionó dentro de sus seguidores un grupo selecto, no de los más doctos, sino de gente común como usted y como yo. Y le dijo, venga, venga conmigo, ayúdeme con esta visión. Y 2000 años después, adivinen qué pasó, estamos aquí, predicando y hablando de las buenas nuevas de salvación. Imagínense ese liderazgo que tuvo, pero él empezó con 12. Él empezó con 12. Jesús consolidó un equipo para materializar su visión. También nosotros debemos hacerlo. Y yo quiero dejarle este pensamiento. Mire, si Jesús, el creador de los cielos y la tierra, tuvo que consolidar un equipo para hacer su visión, ¿usted cree que su empresa no lo necesita? Yo creo que sí. Si no tenemos equipo, no vamos a crecer lo suficiente. Tercero, marketing. No se enfoque en el dinero. Identifique en qué usted puede ayudar. Me encuentro con muchos empresarios que me dicen, Eliazar, ¿y por qué está en este negocio? Es que da mucha plata. Da mucha plata, es que usted viera, eso es machete. Eso da mucho billete. Pero en verdad no se enfocan en satisfacer una qué. Una necesidad. Las grandes empresas no se enfocan en vender un producto o un servicio, sino saben en verdad en qué se enfocan, en producir un cambio en la forma de pensar del consumidor. Esto es lo que producen grandes empresas. Y yo les quiero dar algunos ejemplos. El primero, Uber. La empresa más grande de carros no es dueña de ningún carro. Ella que le vendió una idea a la gente. ¿Quiénes tienen aquí carro? Levanten su mano los que tengan un vehículo. Perfecto. Ellos dijeron, oiga, usted va a su trabajo o va a su empresa y lo deja ahí 10 horas. ¿Por qué mejor no lo alquila? Otra persona lo necesita y usted gana ¿qué? Le vendió una ¿qué? Una idea a la gente. Una forma de hacer diferente las cosas. La otra empresa, quiero hablar de Netflix, lo mismo. Mire, Netflix hizo algo, más que las películas, el streaming. ¿Quiénes tienen Netflix acá? Pecadores, no mentiras, yo también, me encanta. Pero ¿saben algo? Netflix hizo algo para mí increíble. Yo no sé ustedes, pero yo antes iba a cine y yo veía quién era la persona, el actor estelar de la película, y yo dependiendo del actor decía si era buena o no. ¿Les pasaba eso o no? Usted decía, uy, esta película es buena porque está el actor, él no se va a meter en un hueso. Pero ¿sabe qué pasaba con Netflix? Así ya no lo hace Netflix. ¿Uno qué ve? Las tendencias. Uno ingresa y dice, bueno, ¿cuáles son las 10 mejores? Así usted no conozca al autor, no conozca al actor, ¿qué hace? La ve. Miren ese cambio, ¿de qué? De comportamiento. Y ahora hay una serie que se llama Los Actores de quién, de Netflix. Pero miren que fue un cambio sutil, pero cambió el comportamiento, peleando con las grandes disqueras. Entonces el dinero solo es el resultado de hacer las cosas bien. Diga conmigo, el dinero solo es el resultado de hacer las cosas bien. Proverbios 21:1, miren lo que dice. Vale más la buena fama que las muchas riquezas, y más que oro y plata, la buena ¿qué? Reputación. Creo que hoy le estoy hablando a hombres y mujeres que tienen un buen nombre y que dicen, Eliazar, yo entiendo y vivo esa palabra. Yo creo que con esa fama y ese buen nombre yo voy a salir adelante. Y obvio, ¿con la ayuda de quién? De Dios. Y el último área que usted debe tener en cuenta para improvisar de manera estratégica son los procesos y los controles. Mire, son vitales para sostener el crecimiento del emprendimiento. Sin importar el tamaño de su emprendimiento, usted debe tener muy claros los procesos y los controles que va a tener para así usted poder supervisar. Me he encontrado con mucho empresario que le pregunto, ¿cuánto tiene en inventario? Eliazar, no sé. ¿Y cuánto vendió hoy? ¿Y tiene una caja menor? ¿Qué es eso? ¿Y tiene una base? No, Eliazar. Ahí meten todo y de ahí vamos sacando y vamos pagando. Yo oro todos los días para que se multiplique la plata. No es verdad. Y debemos tener cuidado con eso. Yo doy gracias a Dios porque nuestra iglesia es una iglesia donde no ha faltado ¿qué? Palabra. El pastor es una persona que, miren, es una persona que se preocupa porque siempre haya no solo palabras, sino herramientas para los empresarios para que puedan crecer. Cuatro áreas estratégicas que usted debe cuidar. Primero, compras. Todo lo que sean las materias primas, usted debe saber cuánto compra, a quién le compra, a cómo lo compra. En estos momentos con la crisis que está viviendo, la fluctuación en precios en cualquier día puede que puede cambiar y usted debe tener cuidado con eso. Segundo, producción. Debe controlar la producción, que usted sepa cuánto se va de materia prima en ese producto que usted está haciendo. Tercero, finanzas. Ese es el corazón de la empresa. Usted debe saber tres cosas: cuánto vende, quién le debe y cuál es la última. ¿Quién le debe a usted, pero también usted a quién le qué? Tres preguntas claves. Si usted se responde esas tres, responde la cuarta, que es cuánto me queda. Pero ¿cuál es el error? Yo empiezo con la última. Eliazar, utilidad, ¿no? Primero, ¿cuánto vendió? ¿A quién le debo dinero? ¿Quién me debe a mí? Y al final, ¿cuánto en verdad me queda? Cuando se tienen claros los procesos y controles, es más fácil supervisar y medir su trabajo de todo su equipo. Miren lo que dice Proverbios 21:1. Dice: en la casa del sabio abundan las riquezas y perfume. Diga conmigo, riquezas y perfume. Pero en el necio, pero el necio todo lo que. Yo quiero saber si acá hay hombres y mujeres sabios. Levántense por favor los hombres y mujeres sabios que dicen: Eliazar, yo soy un hombre sabio. Yo le felicito a usted que se está parando porque está diciendo: Eliazar, yo soy un hombre sabio. Y ahora ustedes se preguntarán: bueno, Eliazar, ¿y qué sigue? Pastor, queremos seguir aprendiendo. ¿Cuáles son las otras habilidades que debe tener un emprendedor para poder improvisar de manera estratégica? Pastor Satirio.
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0: Gracias, un aplauso a Eliazar. Qué bien. Qué bien. ¿Cuántos entendieron todo lo que fue puesto aquí? ¿Le sirve? ¿Le sirve de veras? Entonces, ¿qué es lo que usted y yo necesitamos? Diga conmigo: yo necesito poner en práctica todo lo que he aprendido. El tercer aspecto que tenemos aquí es: sepa cuándo transicionar. ¿Sepa qué? ¿Cuándo transicionar? Y hay una cosa cuando usted necesita aprender. Yo tengo mi canto que usted me ha oído muchas veces. Necesito aprender un poco aquí, necesito aprender un poco allí, Necesito aprender más de Dios, porque Él es quien cuida de mí. Si una puerta se cierra aquí, otras puertas se abren allí. Necesito aprender más de Dios, porque Él es quien cuida de mí. Dios cuida de mí. Dios cuida de mí. Bajo la sombra de sus alas, Dios cuida de mí. Oh, yo amo su casa y no ando solo. No estoy solo porque Dios cuida de mí. Dios cuida de mí. 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

0: levanta tu mano y diga: no ando solo porque Dios cuida de mí. Yeah. ¿Usted cree que Dios cuidó de Noé? Y si Dios cuidó de Noé y de su casa, ¿no cree que cuida también de ti?
1: Amén.
0: Seguro. Ahora, ¿qué pasó con Noé? Y esos aspectos que acabamos de ver en la vida de cada emprendedor. Noé hizo eso. Para el día 27 del segundo mes, la tierra estaba ya completamente seca. Entonces Dios le dijo a Noé: sal del arca, junto con tus hijos, tu esposa y tus nueras. Saca también a todos los seres vivientes que están contigo, las aves, el ganado y todos los animales que se arrastran por el suelo. Que sean fecundos, que se multipliquen y llenen la tierra. Transicionar es la capacidad de ir de un lugar o posición a otro. Salí a otro. ¿Cuánto tiempo pasó Noé en el arca? ¿Cuánto tiempo? Un aproximado de 150 días. Él y su familia, más los animales. Fuera del arca, Dios vuelve a hablar a Noé. Saliendo del arca, Dios vuelve a hablar a Noé y su familia, asignándole una nueva tarea: multiplique y llene la tierra. Es una transición increíble. 7 meses antes, aproximado, estoy en un mundo cargado de gente. 7 meses después, la tierra está sola. ¿Está cómo? Sola. Y él con su familia y los animales que le quedan. Esta nueva asignación tenía algo diferente. Debía realizar fuera del arca, no dentro del arca. Noé dedicó 130 años de su vida a la construcción del arca y ahora Dios le pedía salir de ella para empezar un nuevo mundo. ¿Empezar qué? Un nuevo mundo. Increíble. Qué tremenda tarea tiene el arca. El arca fue una herramienta para salvación de Noé, su familia y los animales, pero si seguía en ella, detendría su crecimiento. A ver, ponga su cerebro a funcionar. 130 años construyendo para ser usado solamente por 7 meses. Y qué tremendo esfuerzo, pero si él se queda dentro del arca, no prospera. Porque el arca, aun cuando era necesaria, era transitoria. ¿Sabe que muchas cosas que llegan a su vida son transitorias? Y muchas cosas que usted hace es de corta duración. Entonces tenemos que entender eso y saber cuándo se cierra un ciclo y entra en otro. Pero si él se queda pegado, no, pero fueron 130 años trabajando y luego que yo entro en el arca me hace salir de ella. No, yo no voy a salir de aquí. Perdóname Dios, pero... Y esa es la terquedad de muchos. Sí, creo que Dios está hablando con alguien. Yo quisiera que la palabra del Señor en este día te ayude a entender cuando tiene que soltar las cosas, cuando tiene que dar un paso más adelante o cuando tiene que iniciar algo nuevo. El arca representa patrones ¿de qué? De pensamiento. Vamos, diga conmigo: el arca representa patrones de pensamiento. ¿Qué significa? Escasez, limitaciones o abundancia o oportunidad. ¿Cuál es el patrón de pensamiento que está dominando a usted? El arca representa también palabra. Es una declaración pública en donde evidenciamos lo que pensamos. ¿Qué pienso? ¿Qué es lo que expreso? El arca también representa conducta, forma de actuar y patrones de pensamiento que nos ha dado un resultado positivo o negativo. Saber transicionar correctamente es evitar un error. Lo que un día fue tu salvación, ahora puede ser el estorbo en tu crecimiento. El arca tomó 130 años de construcción para ser una morada temporal. Otra vez te repito, para ser una morada temporal. El favor de Dios hizo a Noé padre de un nuevo mundo. Así que Dios no quería que Noé morase en el arca. Dios quería salvarlo. Ay, ay, ay. Si Dios no quería que Noé morase en el arca de un transatlántico con tres tamaños de estadios de fútbol. No, ahí no es tu casa, Noé. Eso es solo para pasar unos días. Ni siquiera un año. ¡Qué desperdicio! Escuche, cuando usted trabaja con la mente de Dios, no hay desperdicio, siempre hay ganancia. Aló, siempre ganancia. Levanta tu mano y diga, si yo trabajo con Dios, nunca pierdo, siempre gano, porque con Dios nunca se pierde, con Dios siempre se gana. Ahora, en este proceso de transición, mire lo que pasa con Noé. Cuando él sale del arca y entiende que es fundador de un nuevo mundo, Noé sorprende a todos y agradó a Dios. En el cuarto punto, levanta un altar y ofrenda y establece un nuevo pacto. ¿Qué es lo que establece? Un nuevo pacto. Y aquí está la palabra. Salieron pues del arca Noé y sus hijos, su esposa y sus nueras. Salieron también todos los animales, el ganado y aves, todos los reptiles que se mueven sobre la tierra, cada uno con su especie. Luego Noé construyó un altar. Aleluya. Diga conmigo, construyó un altar. ¿A quién? Al Señor. Y sobre el altar ofreció. ¿Qué ofreció? Holocausto, animales puros y aves puras. Y el versículo 21 dice, y percibió. Ayúdenme la lectura porque yo creo que eso es lo que nos va a permitir ver algo muy espiritual. Diga, y percibió Jehová, diga conmigo, y percibió Jehová olor grato, y dijo Jehová en su corazón, no volveré más a maldecir la tierra por causa del hombre, porque el intento del corazón

0: Cuando ve y a sus hijos y les dijo, quiero que tenga muchos hijos y sus descendencias llenen la tierra. Así que Dios le da promesa a Noé y Noé responde a Dios con todo su corazón y con toda su gratitud. Quiero concluir diciendo a usted como Noé gana cuando depende totalmente de él. Dije, cuando depende totalmente de él. Cuando usted no se apega a las cosas, sino que puede soltárselas para Dios. Pregunto, si Noé está solo en la tierra con los animales, ¿no cree que su supervivencia está en los animales? Primero que es la comida que va a poder tener y luego va a sembrar con sus hijos. Dar animales en holocausto necesita confianza, necesita ser libre de la avaricia, necesita ser libre de todo pensamiento reduccionista, todo pensamiento de querer guardar para mí más y olvidar que Dios es el que está en el control.
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2: Son las 2 en punto.
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cielos cuentan la gloria de Dios y el firmamento anuncia la obra de sus manos. No hay nadie como nuestro Dios, no hay nadie.

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0: Verdad que el clima estos días ha estado bastante variado, pero es algo bonito quitar la rutina del calor.
1: Sí, señor. De hecho, la persona que donde guardo mi vehículo me dijo: definitivamente, don James, usted no puede mandar a lavar el carro porque cada vez que usted manda a lavar el carro en la noche, llueve. Yo le dije: pues para eso está la garantía de lluvia, ¿a qué hora lo traigo? Y dijo: don James, usted es cliente fiel, a la hora que quiera para pasarle el trapo porque lo mando a lavar en las noches. Entonces creo que ya saben, cuando llueva es que James mandó a lavar el carro.
0: Entonces ya sabemos cuándo pedirle que mande a lavar el carro, cuando
1: Sí,
0: haga mucho calor.
1: señora. ¿Cómo vamos, Matías? ¿Qué tal los preparativos para esa semana juvenil de Centro Cristiano Espina Pérez?
0: Pues vamos muy bien, gracias a Dios. Hemos estado planificando, hemos estado bastante bien, orando al Señor que sea un momento de bastante bendición y esperando que nos puedan acompañar.
1: Bueno, muy bien. ¿Recordamos la fecha? ¿La tenemos clara la fecha?
0: Sí, señor, tenemos primeramente el concierto del 26 de junio a las 7 de la noche, Centro Cristiano Espina Pérez, calle 24, Avenida Séptima, en el que nos acompañarán El Cielvo y Wilfran Forero. Serán dos cantantes y una noche llena de bendiciones.
1: Sí, señor, a esa hora de la tarde tenemos noticias deportivas. ¿Qué tenemos, amigo?
0: Sí, señor, tenemos noticias deportivas tanto del fútbol a nivel de Colombia como del ciclismo con representación de nuestros colombianos.
1: El lunes juega la selección Colombia contra Costa Rica, un juego preparativo.
0: Sí, señor, un preparativo el lunes a las 6:30 de la tarde, si no estoy mal. Y también el 7 de junio tendremos otro amistoso contra Jordania antes de que la selección se sume a la concentración en los Estados Unidos.
1: ¿Es cierto lo de la camisa de la selección Colombia, que es muy, muy, muy vivo los colores entre el... ¿Sí? ¿Cómo le parece a usted?
0: Sí, señor, me parece un diseño que ha sido retro, ha sido de años pasados y a mí la verdad me parece muy bonita. Si tuviera el dinero la compraría.
1: Sí, está bonita. A mí también me pareció bonita, hermosa. Incluso lo mismo, si tuviera la capacidad económica para comprarla, la compraría. Me pareció chévere. Colorida, eso es Colombia, es color, es belleza, es los sombreros, es las mariposas, me parece chévere, a mí me
0: Claro,
1: gustó.
0: es una representación de la viveza y el calor que tenemos aquí en Colombia, que lo vamos a llevar al mundo.
1: Sí, señor, entonces ya por ese lado creo que vamos ganando en camisa.
0: Sí, señor, yo creo que si se hiciera un
1: Ajá.
0: concurso, un mundial de camisas, podríamos aspirar a campeones ya.
1: Pero por favor, 3 de la tarde, 10 minutos. Un datico ahí de los que trae el fútbol o el ciclismo, como quiera empezar, como haya planeado,
0: Bueno,
1: señor.
0: pues primeramente el fútbol tenemos que en anteriores días el Crystal Palace de Daniel Muñoz y Jefferson Lerma, jugadores de la selección Colombia que nos acompañarán en la Copa Mundial de la FIFA, se coronaron campeones de la Conference League de Europa, el tercer torneo más importante a nivel internacional.
1: Eso le suma a ellos como experiencia para aportar en el Mundial.
0: Claro que sí, aportaron experiencia en la final en la que terminaron ganando 1-0 con gol del francés Jean-Philippe Mateta y es el primer título del equipo inglés en toda su historia a nivel internacional.
1: Ok, qué bien. O sea que además de aportar, marcaron historia y van a quedar en el libro, mejor dicho,
0: Sí,
1: el
0: señor,
1: registro.
0: hicieron historia de la generación ganando 3 títulos en un año, imagínese usted.
1: Buenísimo, ¿no? ¿Qué otro datico de fútbol tenemos?
0: Tenemos que mañana a las 11 de la mañana será la final de la UEFA Champions League, París Saint-Germain contra Arsenal. Es un partido imperdible completamente y la verdad yo soy bastante emocionado por quién podrá ganarla.
1: ¿Y quién? ¿A quién le apuesta?
0: La verdad, yo no apuesto.
1: No, no, no, no, o sea, es un decir. Bueno, ¿a quién le va entonces, amigo?
0: Yo la verdad opino que
1: ¿O no se quiere comprometer?
0: no que no me quiera comprometer, sino con todo el respeto a cualquier hincha de ambos equipos, yo creo que el Paris Saint-Germain se alza con la copa.
1: El París, sí, creo que es el antiguo ganador, ¿no?
0: Es el vigente campeón, está yendo por su segunda Champions consecutiva, algo que pocos equipos consiguen.
1: Ok, muy bien. ¿El director técnico del París?
0: Luis Enrique, sí señor, el
1: Ah, no,
0: español.
1: excelente, excelente. Creo que eso es ya pieza de garantía.
0: Pues uno nunca sabe, el fútbol es tan diverso que uno no sabe cómo puede recurrir el partido, si hay algún fallo del parte del favorito o si el local se engrandece. Usted sabe cómo es el fútbol.
1: Sí, señor, sí, señor. Bueno, 3 de la tarde con 12 minutos. Buena música, ya regresamos porque tenemos conversación, tenemos invitaciones, tenemos música. Esta noche, viernes glorioso, 7 de la noche, vigilia institucional a las 9 de la noche y estamos clamando por Colombia, clamando por Colombia. Usted, antes que se me vaya a cumplir con sus deberes. Les recuerdo que este domingo nuestro pastor misionero José Satirio Santos regresa del Camino del Misionero y estará en los tres servicios dominicales, así que trae una palabra especial para usted, para su familia, su generación. Y antes

0: de ir a ejercer su derecho al voto, lo esperamos en la casa del Señor para llenarnos de la presencia e ir con sabiduría e inteligencia espiritual a votar. 3:14 minutos, buena música.
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0: 3:22 de la tarde en Hola Frecuencia F. Saludamos a todos los que nos oyen y los que nos ven. En esta tarde tenemos algún resumen de lo que fue la semana deportiva para los equipos colombianos. En la competición de la Conmebol Sudamericana tenemos dos participantes, como lo fueron el equipo de Millonarios y el América de Cali. ¿Qué pasó con estos dos equipos? Bueno, Millonarios quedó eliminado de la Copa Suramericana después de perder 2-1 contra O'Higgins de Chile en un partido en el que le servía el empate para pasar de fase, un partido en el que Millonarios era completamente favorito, estaba de local, pero terminó haciendo lo que no debía hacer. Y el América de Cali, que también jugó en su casa contra el Macará de Ecuador, terminó empatando 0-0 y quedando eliminado por diferencia de goles. Quedó tercero en la clasificación, pero el segundo logró hacer un poco más de daño en cuanto a la tabla de clasificación. Eso ha sido por ahora lo que es la Conmebol Sudamericana. Esperamos que estén muy bien y seguimos con canción, buena música en Hola Frecuencia F.
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2: Las 3 de la tarde, 31 minutos, 3 de la tarde, 31 minutos. Este fin de semana tenemos una cita con la democracia, pero antes tenemos una cita con nuestro espíritu, con nuestra alma, con nuestra vida espiritual. Por eso la invitación es para que nos acompañe aquí en la Iglesia Centro Cristiano Misión Global de Los Pinos en nuestras tres reuniones dominicales, 7 de la mañana, 10 de la mañana y 6 de la tarde. Del camino del misionero llega a la casa el padre de la visión, nuestro padre espiritual, el pastor José Satirio dos Santos. Estará en las tres reuniones, viene cargado de palabra, pero sobre todo la palabra nos viene a direccionar y a alimentar y apaciguar nuestra alma. ¿Para qué? Para que cuando salgamos a votar no tomemos decisiones incorrectas ni votemos tampoco por emoción o allí por colores o resentimientos. La palabra este domingo traerá consuelo, paz y esperanza y dirección. Así que lo invitamos. Señor Matías, ¿qué otros daticos de fútbol tenemos que pasaron esta semana o que vienen a continuación, señor?
3: Pues sí, señor, esa semana ocurrió también la Conmebol Libertadores, terminó la fase de grupos, o sea que ya es definido quiénes pasaron, quiénes quedaron relegados a Sudamericana y quiénes quedaron eliminados definitivamente de la competición.
2: Colombianos, equipos colombianos, cuénteme, ¿cómo sí, nos fue?
3: La semana pasada habíamos hablado que a Colombia le había ido muy bien a nivel internacional. Esta semana bajó considerablemente el nivel. Uh-huh. Empezando con el Independiente Medellín.
2: Okay.
3: Que ¿qué perdió pasó en Argentina frente a Estudiantes de la Plata?
2: Ah, perdió.
3: Sí, terminó perdiendo lamentablemente y quedó de tercero en la tabla de cuatro, así que fue relegado a la Sudamericana.
2: Ok.
3: Donde se espera con quién se enfrentará para poder clasificar a la siguiente ronda.
2: Señor.
3: También tenemos que el Tolima, que empató con Universitario en Argentina también. Uh-huh. Imagínese usted, el Tolima fue el único que logró sacar la casta y quedó de segundo clasificando a los octavos de Libertadores. Tolima se echó Colombia al hombro prácticamente.
2: Hágame el favor. ¿Y ya sabemos con quién se va a enfrentar el Tolima?
3: No, señor, todavía están por definir los matchups. Entonces estamos esperando la confirmación de lo que será la Conmebol.
2: ¿Qué otro datico tenemos por ahí de esta semana?
3: Tenemos también que el Independiente Santa Fe ganó en Uruguay frente a Peñarol, okay, 1-0. Pero lamentablemente la victoria no le bastó y terminó quedando tercero a Sudamericana.
2: Ahí fue cuando el señor Rodallega erró el penalti.
3: No, señor, eso fue, ¿no?, por Copa Colombia.
2: Ah, oh, Copa Colombia, ok, muy bien. Menos mal usted está ahí para aclararnos todo el tema. O sea que el Tolima, aplauso para la gente del Tolima.
3: Aplauso para la gente del Tolima, que fue el equipo que representó a Colombia a nivel internacional ahora mismo.
2: Perfecto, muy bien. ¿Otro datico por ahí?
3: Pero también tenemos que el Junior de Barranquilla quedó eliminado totalmente. Ay, de todas las competiciones.
2: Hágame el favor.
3: Terminó, bueno, perdiendo 4-1 en Brasil frente al Palmeiras de John Arias.
2: Ah.
3: Quien increíblemente, oiga, ¿sí?, John Arias metió 2 goles frente al Junior.
2: ¿No hay cuña que más apriete?
3: Es un jugador que volvió a Brasil después de estar un tiempo en Inglaterra y ahora la está rompiendo previo al Mundial.
2: Perfecto, muy bien. ¿Otro datico por ahí?
3: Por ahí que uno de los equipos queridos u odiados por otros, el Boca Juniors, quedó fuera de la Libertadores.
2: ¡Boca Junior! ¿Con quién perdió?
3: Perdió en Argentina y precisamente la Bombonera contra la Universidad Católica de Chile.
2: Hoy no lo puedo creer.
3: Imagínese usted que perdió 0-1 y quedó tercer lugar de la clasificación. O sea que ahora está compitiendo en una competición que no es la suya habitual.
2: Ok, pero Matías, ese marcador de Boca Juniors Universidad Católica de Chile me da a entender a mí que el fútbol chileno está volviendo a levantarse, porque el fútbol chileno venía de capa caída.
3: Puede que
2: ¿cómo
3: sí
2: lo analiza usted?
3: Yo la verdad creo que la Universidad Católica está haciendo un gran trabajo, y no solo la universidad, porque hay otros equipos también en Sudamericana que están compitiendo por llegar a la gloria. Chile se está alzando en una generación futbolística que, déjeme decir, le está dando miedo.
2: Ah, bueno, muy bien. 3:35 p.m. Yo también le tengo datos.
3: Dígame usted,
2: de lo mío, son de la política. ¿Dónde recibirán los candidatos presidenciales los resultados en las elecciones el próximo domingo? Comienzo. El señor Iván Cepeda, del Pacto Histórico, lo recibirá en el Hotel Tequendama, en el Salón Rojo, en Bogotá. ¿Qué significa esto? Que va a repetir la estrategia de Gustavo Petro en el 2022, cuando fue votó en Bogotá, en el lugar de votación, puesto de votación, y se fue al mismo lugar donde este domingo el señor Cepeda va a esperar los resultados de esta primera vuelta presidencial. Eso significa que Cepeda, aún siendo de otra región del país, se va a mantener en Bogotá. Abelardo de la Espriella vota en Barranquilla y se queda en Barranquilla a esperar los datos y resultados, las cifras, los números de esta primera vuelta presidencial. Significa que es un mensaje, ojo, hay que leerlo así, un mensaje de que va a descentralizar el poder, el gobierno, sí, un mensaje que proyecta a las regiones y en esta parte a la región Caribe. Él lo ha dicho, soy hijo de esta provincia. Paloma Valencia va a votar en Compensar de la 68 en Bogotá y va a recibir los resultados junto a su fórmula vicepresidencial, Juan Daniel Oviedo, en el lugar de su campaña, sede de su campaña. Juan Daniel Oviedo pues también votará en Bogotá y quedará allí en la coordinación con la campaña de Paloma Valencia en la sede. Sergio Fajardo vota allí en Medellín, se va para Bogotá y esperará allí en la sede de la campaña en Bogotá los resultados. Claudia López, ella vota ahí también en Bogotá y esperará los resultados en la sede de la campaña de Claudia López. Estos son algunos de los datos de los candidatos que hasta ahora han dicho que van a hacer, dónde van a esperar los resultados, pero lo más importante es que usted salga a votar. 3:39 p.m, música y volvemos.

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1: Las 3 de la tarde con 44 minutos, 3 con 44, vía telefónica el pastor Willy Duarte. Mi pastor, buena tarde, gracias por atendernos. Sabemos que víspera de culto juvenil, de sábado pastoral, domingo también de servicio, pero usted está allí muy atento a atendernos, pastor. Bienvenido a la frecuencia F y de inmediato cuéntenos, semana juvenil, Renovación 21 Espina Pérez, moviendo las aguas en Atalaya. Cuéntemelo todo, pastor.
2: Buenas tardes, James. Dios me le bendiga. Gracias por el espacio. Bueno, por acá estamos alistándonos para el domingo, no solamente de elecciones, sino de celebración Día de las Madres en el Centro Cristiano Espina Pérez. Así que todas las mamitas, no las mamacitas, las mamitas son las que van a recibir detalle.
1: Nada más ellas, las madres, las que están ahí.
2: Sí, señor. Y la semana juvenil, claro que sí, vamos a estar la noche del 26 de junio en nuestro concierto. Estará con nosotros El Ciervo, 4110, y toda su banda. Parte de la banda viene de Aguachica. Estará con nosotros Wilfran Forero, también con su banda de la Iglesia del Centro Cristiano Nuevo Horizonte, también un ministerio que está levantando. Una noche de adoración, de alabanza, y la banda local, donde estaremos gozándonos el viernes 26. El valor de la entrada, póngame atención, James, 1 kilo de amor. Ese es el valor de la entrada, 1 kilo de amor. ¿Y qué es 1 kilo de amor? 1 kilo de arroz, 1 kilo de azúcar, 1 kilo de carne. No. 1 kilo de un alimento no perecedero para así bendecir a las familias que hacemos con el trabajo social, que como yo siempre le digo a la iglesia, se hace, pero pues no me gusta tomar fotos y todo eso, pero sí se está haciendo el trabajo social allí en Ospina Pérez, y esto es una manera de enseñarle a los jóvenes a unirnos en ese proyecto. Viernes 26, y estaremos del 27 al 29, el sábado 27 saldremos a Chinácota y volveremos el lunes 29 recargados. La semana juvenil está titulada Reales No Fake. Estará con nosotros los pastores conferencistas, pastores Eduardo Puerto desde Aguachica y su esposa Joana. Ellos fueron pastores de jóvenes por mucho tiempo en Prados del Este, después en Venezuela, y hoy en día son pastores en Aguachica, y qué bendición tenerlos allí. Entonces la invitación, James, para que todos aquellos que nos están escuchando, primero al concierto el viernes 26 y a nuestro retiro allí en Chinácota, del 27 al 29 de junio.
1: Pastor, tengo una inquietud, dos inquietudes. El concierto, 1 kilo de amor, es la inversión, la entrada a este concierto, pero 1 kilo por persona, o por pareja, o por combo. ¿Cómo es, pastor?
2: Por persona, 1 kilito de arroz, 1 kilito de azúcar, lo que el Señor les ponga en el corazón.
1: Okay. Y la otra inquietud es el valor inversión para el retiro en Chinácota, mi pastor.
2: Sí, señor, estamos en una inversión de 230 mil pesos. Son 3 días, 2 noches, todas las comidas, hospedaje, derecho a piscina, la cancha de fútbol, todas las dinámicas. Allá tenemos un rally con premiación, las conferencias, mejor dicho, no le sigo contando porque haría el spoiler, pero es una bendición. El año pasado tuvimos 72 personas en Chinácota también, y este año pues vamos apuntando a una cifra similar, y ya hay un buen grupo de muchachos inscritos.
1: Ok, pastor, entonces las personas que están en la radio y en la televisión, si desean asistir a este retiro en Chinácota, ¿qué número deben marcar, pastor?
2: Pueden comunicarse al mío, 314-247-5719, lo repito, 314-247-5719, con gusto le brindo toda la información. Acá me está recordando mi esposa que incluye transporte. El valor también incluye el transporte, las pólizas de seguro, porque hacemos con todo un retiro con todas las de la ley.
1: señor. Pastor, entonces la pregunta, ¿por qué es tan importante para esta época del año y en estos tiempos recoger la juventud y tener este tiempo especial, única y exclusivamente para ministrarle a ellos?
2: Bueno, creo que son espacios donde nos apartamos del afán, de la cotidianidad, ¿sí? De la religiosidad. En este marco de los retiros, James, nos ha pasado experiencias bonitas en las vigilias, porque hacemos vigilias de noches de alabanza, fogata, y el Espíritu Santo ha ministrado a los muchachos, y cuando ellos reciben allí la presencia del Espíritu Santo, se conectan más con Dios y lo experimentan. Yo le vengo diciendo a la iglesia desde hace rato que tengan la experiencia personal con Cristo ellos, no la de los papás, no la experiencia del abuelo que es cristiano, no, sino que ellos tengan un encuentro personal con Dios, y de esta manera pues ellos van a ser más afirmados en su identidad en estos tiempos, ¿no? Que hay tantas voces y tanta cosa que se levanta en medio de una sociedad ya contaminada.
1: Muy bien, pastor. Bueno, hágale la invitación entonces para que más padres de familia, más jóvenes, adolescentes se animen y participen de este retiro en Chinácota. Recuérdenos la fecha que vamos a tener y desde luego el número de contacto para que allí puedan inscribirse y aprovechar este tiempo, este espacio que brinda Centro Cristiano Espina Pérez para toda la juventud.
2: Sí, señor, entonces la invitación a todos los papitos que nos están oyendo para que hagan el esfuerzo, ¿sí? Los chicos han venido ahorrando, algunos hacen actividades, vendimias, bueno, se inventan una y otra cosa, pero también el impulsito, el patrocinio de papá, de mamá es muy importante, ¿no? Porque es donde saben y que se entiende que es una inversión, no es un gasto, y que esos muchachos cuando vuelvan vienen más santicos, más puros, más castos, y consagrados para el Señor, y también en la casa yo sé que va a ser notorio allí este encuentro con Cristo. Entonces la invitación para que se conecten con nosotros allí en esta semana juvenil, la noche del viernes 26 de junio, nuestro concierto, pero también para que aquellos que vamos a ir a Chinácota del Retiro hagan la inscripción, se preparen, sí, hasta el 15 de junio definimos ya la nómina que vamos a ir, que se define todo el tema de las pólizas, los transportes, todo lo demás. Entonces la invitación a todos los papitos para que hagan su esfuerzo y hagan que sus hijos participen allí del evento. Igual hay algunos adultos que se unen allí. Tenemos un equipo de liderazgo de R21 allí bastante sólido, allí con el hermano Andrés Betancur, su esposa, ellos son los líderes, y todo un equipo que nos ayuda y que estamos atentos siempre a resolver allí las inquietudes de los chicos. Trabajamos con adolescentes también, con los jóvenes, y bueno, hace 3 años hicimos en R21 Emprender, y queremos este año volverlo a hacer, entonces ahí para impulsar también a los emprendedores, a nuestros muchachos. Entonces, la invitación, James, simplemente para que nos apoyen a sus hijos, a sus muchachos, y podamos ver una generación transformada. 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Gracias, James, por el espacio allí en la emisora Frecuencia F. Dios me les bendiga.
1: Un abrazo, pastor, gracias. 3:52 p.m, vamos con buena música y ya volvemos para el cierre de nuestro espacio de acompañamiento musical y de conversaciones. El señor Matías va a hablarnos de ciclismo. Ya regresamos.
0: 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Tu vara y tu cayado me infundirán aliento. Salmos capítulo 23, versículo 4. 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

Lo siento, no me contengo. Hoy quiero gritarlo muy fuerte a los cuatro vientos. No es un simple sentimiento. El mensaje de gracia que para usted le tengo. 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

3:58 de la tarde y no la frecuencia F, ya vamos terminando, pero estamos en una tarde muy divertida, muy ansiosa, bastante dateada. Y también queremos hablarles un poco de lo que fue la etapa 19 del Giro de Italia, que se culminó hoy. Por parte completamente internacional, el primer puesto lo ocupa Jonas Vingegaard de Países Bajos, que hasta ahora ha tenido el mejor promedio en el Giro de Italia a través de las 19 etapas. Pero hablando más a nivel local, a nivel de ciclismo colombiano, tenemos a Egan Bernal, quien por ahora ha hecho un gran desempeño posicionándose de décimo lugar con 11 minutos y 19 segundos detrás del primer puesto.

0: Ahora imagínese usted estar subiendo montañas, bajando.
1: Sí, señor.
0: Es algo duro.
1: Algo fuerte. Vea, y colombianos en el Giro de Italia, ¿cómo vamos? ¿Qué han dicho? Pues, ¿sí llegamos o no llegamos?
0: Faltando dos etapas porque termina el 31 en Roma. Ahorita el 31 termina la etapa. Yo creo que Egan Bernal ya puede decir que ha hecho un buen trabajo en el Giro. Se ha mantenido entre los mejores. Ha estado bastante fiel a su estilo de estar pedaleando fuerte y pisando entre el top de los mundiales.
1: Ok, perfecto, muy bien. 3:59 minutos de la tarde. Datico ahí de fútbol tenemos. Último datico, pues mañana.
0: Como último dato tenemos que el martes se juega la ida de la final de la Copa de la Primera A entre Junior de Barranquilla y Atlético Nacional.
1: El martes, ya este martes.
0: Ya este martes se encuentra la final del fútbol colombiano con el Junior de local. Y el próximo lunes, después de esta semana, tendremos la final de vuelta en el Atanasio Girardot en Bogotá.
1: En Medellín.
0: En Medellín, qué pena.
1: Atanasio Girardot en Medellín, sí. Sí, sí, sí. Ah, bueno, listo. El Campín es Bogotá, perfecto. Listo, nos vamos. Pues, señor Matías, muchísimas gracias.
0: Nos veremos, mucho gusto a usted. Muchas gracias por invitarme.
1: No, siempre aquí, las puertas. Pero sigue el modo R21, ¿no?
0: Pues veremos.
1: ¿Sí lo van a contratar? Última adquisición de Mover Redentino.
2: Le mandamos el contrato.
1: Le mandaron la invitación, pero que usted no contestó, amigo. Uy. Toca que ahora brinde el pan, porque esta gente, mejor dicho.
0: Uy, ¿cómo así? Esta gente tiene más que hambre espiritual.
1: Sí, sí. Hágame el favor. Muy bien, 4 de la tarde, 1 minuto. Nos vamos. Gracias por estar en la sintonía. Recuerde, nuestro pastor misionero José Satirio Santos estará este domingo en casa después de El Camino del Misionero. Nos acompañará, llegará desde luego con buenas noticias de lo que Dios hace mientras Él está fortaleciendo la iglesia y a la familia de la fe. Nos vamos y nos vemos el lunes. Esto es La Frecuencia F. Ya están los chicos de Modo R21. Un abrazo para todos.
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0: Ya son las 4:47 de la tarde, damos la bienvenida a nuestro programa Modo R21 de los viernes, fin de semana, felices. Oiga, este viernes no es puente festivo, ¿no? Es para el próximo, es para el 8, creo que es el 8 de junio. Tenemos dos puentes festivos seguidos para que usted pueda programarse, para que usted pueda tener el espacio y el tiempo allí con su familia, amigos, organizar un plan bien chévere, si de pronto tiene tiempo en el cual no ha podido compartir con ese amigo de lejanas tierras, pues es un buen espacio. Y lo bueno es que yo tengo buenas amigas que nos pueden invitar, entonces eso es lo bueno que el Señor regala, amigas. Ya son las 4:47 de la tarde, bueno, voy a dar la bienvenida a nuestro equipo de la tarde para que usted sepa el equipo, el cual, los coequiperos que participan en nuestra tarde del modo R21 los viernes y que quiero presentar en la tarde hoy. Como buen caballero, presentamos primeramente las damas, mi queridísima amiga que gasta, que está ahí presente. Mejor dicho, no tengo adjetivos para describir a esta mujer. Bienvenida, Gaby, a los micrófonos de Modo R21.
1: Hola, hola, muy buenas tardes a todos ustedes que nos están escuchando y nos están viendo a esta hora de la tarde. Bueno, bienvenidos al mejor programa de la tarde, como siempre lo decimos, Modo R21. Un placer, un honor estar aquí junto a todos ustedes. Bueno, y vamos a presentar también a nuestro invitado estrella de la tarde de hoy.
0: Sí, tenemos una nueva adquisición, nos ha estado acompañando los dos últimos viernes. Oiga, pero nos respetan a la gente, ¿no? Bueno, sin más, damos la bienvenida a nuestro amigo Matías. Matías, bienvenido a los micrófonos de Modo R21.
2: Hola, Garay, muy buenas tardes. Y muy buenas tardes a todos los que nos ven, los que nos escuchan. Para mí es un placer estar aquí con todos ustedes. Y usted me decía que lo habían brindado.
0: Sí, claro.
2: Ojalá me pase a mí también.
0: Hay que orar, eso es ayuno y oración.
2: Claro, pero la fe sin obra es muerta, entonces, sí. ¿Cómo hacemos ahí?
0: Pues también le tocó uno al bolsillo poner. Bueno, Matías, bienvenido también. Hablando, o mejor, vamos a tocar el tema o entrar un poco en materia acerca del tema que se ha venido trabajando esta semana, un tema bastante interesante, yo creo que a todos nos toca de alguna manera, y es cerrando ciclos. Ustedes en algún momento de sus etapas cortas de vida que llevan, en algún momento han tenido que decir, no, yo tengo que cerrar con este ciclo porque si no, entonces me va a pasar esto, ¿o alguna situación va a acontecer, Matías?
2: Pues a mí todavía no, digamos que no he tenido ese evento que yo diga, puf, tengo que sacarlo de mi vida definitivamente porque si no me va a hacer un mal. Pero pues sí han habido experiencias parecidas, he conocido personas que yo digo, al fin y al cabo no me van a aportar en un futuro, pero sí he visto personas que les ha tocado cerrar el ciclo de una manera muy dura.
0: Sí, es bastante complejo a veces cuando uno está muy arraigado a ciertas situaciones y que Dios tiene que venir a decir, oiga, usted tiene que cerrar, cortar de raíz, no a medias ni a pedacitos, tienes que cortar de raíz, arrancarlo, para que puedas tener un avance significativo en lo nuevo que Dios tiene para su vida. Entonces, ese es el tema que estamos trabajando, pero el lunes hablaban acerca de todo tiene su tiempo, el martes aprender a soltar, el miércoles Dios sana el corazón, el día jueves hablaban de encontrar propósito en cada experiencia, y hoy viernes, pues el tema que vamos a hablar es Dios abre nuevos comienzos. Y la pregunta que le hacía hace un momento, Matías, a nuestra amiga Gaby, ¿ha tenido que en algún momento de su vida tener que cerrar ese ciclo y decir para empezar uno nuevo?
1: Sí, claro. En varias ocasiones me ha pasado que a veces no quiero, sino que es porque es necesario en nuestra vida. A veces hay que cerrar ciclos que nos están atascando o que no nos dejan avanzar.
0: Sí, claro. Bueno, hay otra pregunta que esa sí quiero como entrar más a profundidad. Hoy soy como modo preguntón, ¿no? Pero yo sé que nuestros oyentes que nos escuchan y televidentes que también nos están observando se sienten identificados en algún momento y quizás ahora mismo Dios les está hablando a su corazón y les está diciendo es hora, es momento de cerrar con esa situación, con esa relación, con esa amistad, ¿sí? Cerrar ese ciclo para que Dios pueda empezar uno nuevo en él, si no las cosas se van a complicar un poco más. La pregunta es, ¿qué cosas pueden impedirnos avanzar hacia lo nuevo que Dios tiene preparado? ¿Qué cosas pueden impedirnos avanzar hacia lo nuevo que Dios tiene preparado? Hace un momento hablaba acerca de las amistades. ¿Han tenido amistades que usted dice, oigan, es chévere, es bacano, pero tengo que soltar.
1: Sí, a mí sí.
0: Sí, amiguitas, amiguitos. Amiguitas. Y nuestro amigo Matías.
2: Pues, amistades, algunas sí. He tenido que soltar algunas que me caían bastante bien, disfrutaba el tiempo, pero no eran de provecho.
0: Mire, yo recuerdo que hace un tiempo, bueno, voy a... en 1900 y algo.
2: Allá cuando Matusalén todavía estaba.
0: Yo tenía un parchecito, así como se le llaman actualmente los jóvenes, un parchecito. Eran amigas y entre esos amigos. Y la verdad, humanamente me la disfrutaba muy bien. Salíamos a centros comerciales, íbamos a cine, comprábamos comida, íbamos a la casa de alguno de los chicos y comíamos. Hacíamos un, a veces hacíamos picnic. Bueno, muchas cosas que hicimos con ellos. Pero era una amistad ahí, no era una amistad que trascendiera espiritualmente, simplemente era una de chanzas, de hablar cosas a veces bobas, por así decirlo, no obscenas, pero como bobas. Y llegó un momento donde Dios empezó lentamente a quitarme uno por uno y yo no me fui dando cuenta. Cuando ya entendí, vi la situación, a uno lo mandó fuera del país, a otro lo sacó para otra ciudad, a otro lo mandó para un pueblo y así sucesivamente. Hasta que me quitó todas las amistades y yo dije, Señor, ¿por qué? ¿Por qué? Pero el Señor me llevó a entender de que hay amistades que son buenas, ¿sí? Pero no son las necesarias para la plena edificación que necesitamos como creyentes. Y eso es importante. ¿Por qué? Porque Dios va como el buen árbol podando cositas que nos sirven en nuestra vida. Nos va llamando a cerrar ciclos para poder avanzar. Ya son las 4:14 de la tarde. Vamos a una pequeña pausa y ya volvemos.
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0: traemos el barrio. Seguimos en su programa Moderra 21 cuando ya son las 4:21 de la tarde y por acá se siente un ambiente diferente, algo diferente, sí señores. Nuevamente nos acompaña, está nuevamente en los micrófonos de Moderra 21. La semana pasada se ausentó un poco, pero hoy volvió como buen jugador. Estaba lesionado, pero volvió al campo de juego. Bienvenido, tocayo, mi amigo, coequipero, Lanza. Conti, decía un amigo. Bienvenido.
1: Sí. Gabriela, para... ¿cómo se llama el amigo nuevo?
2: Matías.
1: Mi amigo Matías, para Giovanni y para... Daniel, que siempre está ahí en el Control Master, y para todos los que están conectados con nosotros en Frecuencia F, feliz de estar nuevamente con todos ustedes por aquí.
0: Así es, bueno, tocayo, estamos hablando acerca del tema cerrando ciclos. El sí, tema de hoy viernes es Dios abre nuevos comienzos y hacíamos una pregunta muy interesante en la cual pues quedó a la expectativa de que iban a responder. Les dimos tiempo de pauta para que pudieran pensar. La pregunta es la siguiente: ¿Qué cosas pueden impedirnos avanzar hacia lo nuevo que Dios tiene preparado? ¿Qué cosas? Hablamos de amistades, ¿sí? Gabriela.
2: Los últimos serán los primeros, entonces...
1: Primero las damas.
0: Cierto, buen caballero, así es.
1: Sí, señor.
0: Gabriela. Ay, Gabriela.
1: ¿Qué pasó?
2: No,
1: se quedó tomando agua.
0: Se quedó pensando. Dijo, no puedo decir porque me corchan.
2: Ya habíamos hablado sobre el tema de las amistades.
0: Sí. Pero eso lo dije yo.
1: Sí.
0: Sí. Bueno, hay amistades, hay también relaciones, ¿cierto? ¿Qué otra cosa podría ser, muchachos?
3: Placeres.
0: ¿Placeres? ¿Cómo qué?
3: No sé, cosas que uno le diga, no, prefiero estar aquí antes que ir con Dios. Él no me da ningún placer físico, no me hace sentir como me hace sentir tal cosa.
0: Mire, esto voy a tirar un facto aquí, pero hay mucha gente que prefería ir a ver un partido de fútbol que ir a culto.
1: Sí, señor. Y hay más de uno nos está escuchando que es así.
3: Más de uno se perdió el ensayo por ver un partido de la selección.
0: Sí, obviamente lo que digo aquí no es una manera de juzgar a nadie, ¿no?
1: No.
0: Ni más faltaba, pero son factos que hay que decirlos y que suelen pasar. Y que quizás, o quizás no, lo más probable es que uno, no por fútbol, pero sí por otra cosa. ¿Sí? Hablando en el tema de relaciones que Dios no avala, de pronto dejó de ir cierta persona a alguna actividad o algún compromiso en la iglesia por ir a ver a esa persona. ¿Cierto? Uno no sabe.
2: Quizás, tal vez.
0: El Señor está hablando. Bueno, tocayo, ¿hay otra cosa que sepa o que quiera aportar con base
1: a la pregunta, ¿qué cosas pueden impedir avanzar hacia lo nuevo que Dios tiene para cada uno?
0: Porque recordemos que estamos en el 50 más 1, ¿no?
1: Sí, señor.
0: Y hablamos de esa vida abundante, pero para poder recibir esa vida abundante debemos empezar con cerrar ciclos para empezar a ver las cosas nuevas que Dios tiene preparado. Y si usted mira la palabra de Dios, hay muchos textos donde Dios habla de nuevo, básica nueva, cielo nuevo, tierra nueva, ¿cierto? En la cual pues Dios quiere dar para sus hijos, pero a veces nosotros por estar encerrados en esos ciclos que no avanzamos, que no cortamos, entonces ahí perdemos la bendición.
1: Sí, señor. Y yo quisiera responder con el punto número uno porque se conecta
0: de
1: mucho.
0: De una, tranquilo.
1: Y es que las personas a veces no reciben lo nuevo por estar atrapadas con lo viejo. Uh-huh. Y ese es el punto número uno de la tarde de hoy. Vivir atrapados en el pasado, vivir atrapado en lo que pasó, vivir atrapado en las heridas que de pronto alguna circunstancia causó dolor en usted. Entonces, Isaías 43:18 dice que olvidemos las cosas de antaño. O sea, las cosas viejas hay que olvidarlas. Hay que cerrar el ciclo,
0: sí,
1: pero hay que olvidarlas. Hay que perdonar, si hay que perdonar, pero agradecer, si hay que agradecer y continuar. No nos podemos quedar en el pasado. Así que el pasado puede convertirse en una prisión emocional.
0: Wow.
1: Cuando la persona está atrapado en lo que pasó, qué sé yo, en un negocio, en una relación, tantas cosas que de pronto la persona puede estar pensando siempre en lo que pasó y no se da cuenta en lo que tiene en el momento ni en lo que puede llegar a tener. Entonces, cuando la persona no suelta ya ese pasado, que quizá es doloroso y esos recuerdos traen dolor, si la persona no suelta eso y no sana, no va a poder ver las bendiciones que el Señor le está dando hoy y hacia dónde lo va a llevar el Señor.
0: Hay una frase que yo escuchaba decir que por estar pensando en el pasado ni se vive en el presente ni se disfruta el futuro. Sí, o sí, no señor. Se disfruta el presente ni se vive el futuro. Pero es cierto lo que dice el tocayo, porque vivimos atrapados en el pasado y hay tantas cosas que vivimos arraigados. Hablamos, es que esto, mire, hablo mucho el tema de relaciones porque es algo que se ve tanto en las iglesias, sí, que normalmente incluso yo personalmente llegué a la iglesia por un tema de relación, sí, y para mí fue bastante doloroso soltar eso porque estaba bastante arraigado, soltar, dejar para que Dios pudiera hacer algo nuevo en mi vida y pudiera bendecir y sanar esa herida. Pero a veces es que Dios quiere sanar, pero nosotros le cerramos el corazón a Dios para que Dios no entre y actúe y obre de la manera necesaria para poder sanar ese corazón. Uh-huh. Hay un segundo punto muy interesante que nuestra amiga Gaby quiere hablar.
2: Bien, el segundo punto de la tarde de hoy es: Dios siempre está haciendo algo nuevo. Y quiero leer Isaías 43:19 y dice: voy a hacer algo nuevo. Ya está sucediendo. ¿No se dan cuenta? Estoy abriendo un camino en el desierto y ríos en lugares desolados. Dios da estas palabras al pueblo de Israel, que en ese momento estaba pasando por una situación difícil y el pueblo estaba viendo problemas. Quizás usted y yo podemos vivir situaciones difíciles, complicadas, y solamente en el momento vemos problemas, vemos el desierto, vemos que estamos pasando quizás por un cautiverio, pero Dios nos da una oportunidad para Él poder mostrar su amor, para poder mostrar su poder y traer restauración a cada una de nuestras vidas. A veces pensamos que Dios está en silencio porque Él no nos quiere, porque no nos escucha, porque somos los menos favoritos de Dios, pero lo que pasa es que Dios está trabajando en silencio. Dios está trabajando allí en lo secreto, y más cuando nosotros lo buscamos en intimidad y en oración. Y quiero agregar algo sobre lo que hablaba ahorita Landazábal, y es que muchas veces nosotros, Dios no nos entrega lo que tiene preparado o no pasamos esa etapa porque estamos estancados en el pasado, y como estamos estancados en el pasado no vemos más allá y no nos preparamos para lo que Dios tiene para nosotros. Si yo no me preparo, Dios, ¿cómo me va a entregar las cosas que Él tiene para mí? Es como si en este momento Dios le entregara a Garay 50 millones de pesos. Uy, y él, aleluya, no está preparado para...
0: Yo estoy preparado, Señor. Tu siervo está preparado, Señor. Tu siervo está preparado.
2: Pero Garay quizás no está preparado para saber administrar o manejar estos 50 millones de pesos. Entonces debemos prepararnos primero para que Dios nos entregue lo que Él tiene para cada uno de nosotros.
0: Bueno, volviendo, Señor, estoy preparado. Ya son las 4:29 de la tarde, vamos a una pequeña pausa y ya volvemos.
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2: Buenas noches, damas y caballeros. Bienvenidos a Bailando en un pie show. Denle un fuerte aplauso a Juan Luis Guerra y 440.

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0: Bueno, ya son las 4:35 de la tarde y seguimos en su programa Moderno 21, en una temática bastante interesante y donde hemos socializado con los chicos de la mesa. Y usted que hasta ahora está conectándose con nosotros y de pronto pregunta, no sé, ¿qué están hablando allí de esos cuatro pelados simpáticos que estarán hablando? Pues bueno, vamos a ponerlo en contexto para que usted sepa. Sí, simpáticos, créalo, somos hijos del rey, señor. Amén. Francini, Pastor Francini. Sí, señor. El tema de la semana tiene que ver con cerrando ciclos, pero hoy estamos hablando Dios abre nuevos comienzos. Y hacíamos la pregunta, ¿qué cosas pueden impedirnos, usted que está escuchando, qué cosas le están impidiendo avanzar hacia lo nuevo que Dios tiene preparado para su vida? Sí, a lo nuevo. Porque aunque a veces omitamos o que no querramos entender, hay muchas cosas que Dios tiene ya preparó de antemano desde la eternidad para usted y para mí. Pero por causa de no creerle a Dios, por no cerrar ciclos, por permitir entrar cosas a nuestra vida, estas cosas se quedan allí estancadas, se quedan congeladas y no avanzan de la manera correspondiente. Y hablamos acerca de no vivir atrapados en el pasado. Hace un momento hablaba también nuestra amiga Gaby, Dios siempre está haciendo algo nuevo. Y eso me parece lindo, porque Dios no es alguien que vive en el pasado, no es alguien que le gusta lo viejo, por así decirlo. Con Dios es nuevo. Vestidura nueva, vida abundante. Y sí que hoy vino nuestra amiga entendiendo el tema, ¿no?
1: Señor, bastante.
0: Sí, qué bueno, ¿no? Ella anda conectadísima con el tema de lo nuevo de Dios. Y le cayó como anillo al dedo, ¿no?
2: Vaya, ella ha tenido revelación antes de...
0: Uno nunca sabe. Hoy predica eso, ¿no? Oiga, por cierto, ¿no? Hoy tenemos, ¿no, Gaby? ¿Tenemos R21 en dónde? ¿En Comuneros?
3: En Comuneros, sí, señor.
0: Bueno, ahorita le damos la pausa.
2: Ahorita hace la invitación.
0: Le hacemos el espacio para que... Y como tercera medida, nuestro amigo Matías nos quiere comentar algo.
2: Claro que sí. Para seguir la temática, tenemos que saber... Bueno, antes de ello, les quiero hacer la pregunta. ¿Usted qué cree que requieren los nuevos comienzos? ¿Usted qué cree que puede requerir empezar otra vez?
4: Esfuerzo. Yo creo que valentía.
0: Valentía.
2: Valentía, puede requerir valentía.
0: Disciplina.
2: Gaby. Bueno, disciplina también.
3: Ajustes.
2: Que se la soplaron.
0: La sopló en el hombre, ¿no?
2: Pero bueno, a nivel espiritual, los nuevos comienzos requieren fe. Requieren la creencia de que todo va a estar bien y de que todo va a mejorar. Y dice 2 Corintios 5:7, porque por fe andamos y no por vista. Y es algo que digo que yo puedo decir muy bien. Ustedes detrás de cámara vieron. Vieron cómo es la situación aquí.
0: Bueno, no solamente usted, hay varios aquí.
3: Ah, pues. Hay como tres con gafas acá.
0: Puros gafufos.
2: Yo pongo mi ejemplo de que pues desde un tiempo mi vista no ha estado al 100%, pero yo he vivido por fe, yo he mejorado mi sentido, gracias al Señor. Yo he aprendido a vivir con esto y sé que un día, no sé cuándo, no sé dónde, no sé cómo, pero yo voy a ser sano. Y esa es la fe que yo tengo. Sí, ya he mejorado de un ojo y estoy esperando que el Señor me diga, bueno... Mijo, le llegó el milagro.
3: Le llegaron sus 50 millones.
0: Oye, Gaby anda repartiendo plata por todos lados, ¿no?
1: Dejando lo viejo. Para que llegue lo nuevo.
2: Yo no estoy preparado, pero estoy seguro que mi papá y mi mamá estarán más que felices que me lleguen 50 milloncitos por ahí.
0: Saben administrárselo mejor.
2: Estamos esperando que el SENA empiece a facturar, pero bueno.
0: Así es.
2: Pero a nivel espiritual, Cuando digo que no vivimos por vista, es que no siempre vamos a ver las cosas completas. ¿A qué me refiero? Uno puede estar en la situación, en la relación, en la amistad, en la adicción, si se me permite decirlo, en la obsesión por buscar los placeres de este mundo, que uno muchas veces no ve lo espiritual. Uno muchas veces no ve las oportunidades que Dios nos quiere dar. Uno muchas veces no ve o no quiere ver por arraigarse a esa ligadura que tiene del mundo. No quiere ver lo nuevo del Señor. No quiere ver un nuevo comienzo. Pongamos un ejemplo, que yo no quiera ir al Señor porque dejaré de verme con alguien, que yo no quiera estar en la casa de Dios por estar con mis amigos haciendo quién sabe qué otra cosa. Entonces, yo diría que la fe nos ayuda a caminar aun cuando tenemos incertidumbre. Digamos, yo no sé qué pasará el día de mañana. Ojalá me lleguen los 50 millones de pesos. Pero por ahora yo vivo confiado de que el Señor me va a dar lo que yo necesite. Hasta el momento, gracias al Señor, a mí no me ha faltado un desayuno, a mí no me ha faltado un almuerzo, no me ha faltado la comida. porque es sopa del almuerzo. Pero de que no falta, no falta, claro que sí. Pero entonces yo vivo con la certeza y la convicción de que el Señor hará. Entonces, ya para ir cerrando mi temita, la confianza en el Señor debe ser mayor que el miedo al futuro. Como le digo, yo no sé qué pasa mañana. Mañana, pues, saliendo un poquito del tema, se juega un partido de fútbol muy importante. Yo no sé quién gane. Tampoco para meterle el parlay.
0: ¿Quién juega mañana?
2: París-Arsenal, final de la Champions.
1: Sí, señor.
0: Pero es mañana, es la final ya,
2: es
0: ¿no?
2: mañana a las 11, por si algún futbolero me está viendo.
0: Ok, yo le voy al Arsenal.
2: ¿Se le va al Arsenal?
0: Sí.
2: Uy, entonces no vea la transmisión anterior, por favor.
0: Yo quiero que gane el Arsenal porque lo merece, por ser la primera y porque tengo una rasquiñita ahí con el PSG porque me eliminó al Bayern.
4: Y sí.
0: Entonces no me dejó a Luchito llegar a la final, pero bueno, eso es otro tema.
4: Hay que sanar.
0: Al punto que viene ahorita, hay que soltar, ¿no?
3: Hay que dejar atrás el pasado, por favor,
2: Garay. Que precisamente estamos hablando de tener fe, ¿no? Entonces,
4: hay que sanar.
2: Se tengas.
0: Oiga, pero no le perdonan a uno una.
3: La herida,
4: hay
3: Garay,
4: que sanar.
3: No,
4: aquí por, mejor mire, dicho por aquí tengo una notica que yo había dejado sin mencionar, ¿no? Mira. Hay personas que viven de recuerdos, heridas y fracasos. Eso ya hay que sanar. Dios quiere sanar nuestro corazón para avanzar. Y no puedes abrazar lo nuevo de Dios mientras sigas aferrado a las heridas pasadas.
2: Entonces por eso yo digo que hay que aplicar la fe. Porque yo tengo la certeza de que el Señor me va a ayudar a sanar.
0: Amén.
2: Yo tengo la certeza de que el Señor me va a ayudar a recuperar mi mejor versión, la versión que Él quiere que yo sea.
0: Amén.
2: Entonces... es eso, tener fe.
0: Ahora la pregunta es, ¿y si no?
2: ¿Y si no tienes fe?
0: Bueno, no.
4: ¿Y si no. No recibes
0: lo que estás... lo que tú dices, y sigue en el tema de la fe, porque todos de alguna manera tenemos una medida de fe, ¿no?
2: Sí.
0: Y yo siempre pregunto, ¿y si Dios no quisiera? O sea, no quisiera, no porque quiere formar otra cosa en mí, dijera no.
2: Pues ese es el proceso.
0: Sí, porque por ejemplo, he visto muchos casos de gente que ora por hijos o matrimonios.
4: Sí, señor.
0: Y tienen la fe en su corazón de que Dios les va a dar un hijo y mueren, porque he visto casos sin hijos. Sí, hablando de hijos físicos, pero Dios sí te rodea de hijos espirituales. Entonces, ahí es donde entra el tema, ¿sí? De que sí, está. Yo no estoy diciendo esto para desmotivar a nadie ni para que deje de creer, no. Al contrario, sigan creyendo y Dios puede obrar de una manera extraordinaria. Pero lo digo en tema personal porque a veces Dios obra de unas maneras que uno dice, no entiendo, ¿sí? Y si no pasa así, si pasa de otra manera, ¿cómo sería mi reacción si mi fe seguiría siendo genuina? ¿Si mi fe seguiría avanzando? Bueno, eso sería otro tema para poder explicar. Son las 4:43 de la tarde. Vamos a una pequeña pausa y ya volvemos.
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0: Bueno, ya son las 4:50. Damos prácticamente por terminado el programa por hoy, viernes. Y se está acabando ya. Esta hora pasó súper rápido.
1: Sí, señor.
0: Así que queda un punto por tratar. Y me gustaría que nuestra amiga Gaby nos hablara acerca de un punto en el cual, pues yo quiero, antes de que Gaby entre, tocar algo muy interesante. Y es que tiene que ver con el punto de cerrar ciclos con esperanza. Cerrar ciclos con esperanza. Voy a recordarle los tres primeros para que usted allí que está tomando nota diga, bueno, vamos a ver cuáles son los primeros. No vivir atrapados en el pasado. Recuerde que estamos hablando de cerrando ciclos. Dios nos ha llamado a cerrar esos ciclos en su vida para avanzar en lo nuevo, no solamente espiritual, en todas las áreas. Hay que avanzar, crecer. La palabra de Dios dice, amado, yo deseo que tú seas prosperado en todas las cosas, así como prospera tu alma. Y hoy hablando, Dios abre nuevos comienzos. Hablamos también, Dios siempre está haciendo algo nuevo. Como punto número 3, los nuevos comienzos requieren de fe. Hablaba nuestro amigo Matías acerca de este punto.
1: Sí, señor.
0: Y el último, cerrando ciclos con esperanza, amiga Gaby.
2: Bien, yo quiero hablar un poquito sobre Jeremías 29:11. Y Jeremías dice, porque yo sé los planes que tengo para ustedes. El Señor ya tiene escrito su historia, mi historia y la historia de Landazábal. De todos los que estamos en esta mesa de trabajo, ya Dios tiene escrita nuestra historia, ya Dios tiene escrito cada capítulo de nuestra vida y cada proceso que pasa en nuestra vida tiene un propósito. Amén. Entonces, así es. Usted que me está escuchando o que me está viendo está pasando por alguna situación, por algún proceso que usted dice, siento que esto no tiene sentido en mi vida, déjeme decirle que eso sí tiene un propósito y sí tiene un sentido, y es que Dios está escribiendo tu historia y es necesario que pases por aflicción, que pases por todos esos sentimientos que quizás sientes en ese momento, pero Dios tiene un capítulo escrito para ti y Dios ya tiene el control sobre cada una de nuestras vidas. Dios está con cada uno de nosotros.
0: Sí, señor. Así es, entonces, para que usted
1: cierre,
0: se
1: ¿no?
0: vaya a...
1: Muy buen cierre, ¿no?
0: Sí, claro, cerrando esos ciclos con la esperanza de que Dios traerá cosas nuevas, cosas maravillosas para cada uno de nosotros. Recuerde que la Biblia dice que los planes de Dios son de bien, de bienestar,
1: ¿sí? Señor.
0: Que los pensamientos del Señor son así. Así que usted no se debe dejar anodadar, inundar la mente con esos dardos que el enemigo constantemente vive llenando. De que vamos a fracasar, de que Dios no nos ama, de que Dios no tiene algo para mi vida. Dios siempre, siempre querrá lo mejor para nosotros, sus hijos. Así que ese fue el tema que trabajamos en la tarde de hoy. A usted, nuestro querido oyente, que estuvo ahí atento, escuchando toda la temática que no solamente hoy viernes hablamos, sino también el transcurso de la semana. Hay algunos anuncios, Tocayo, para
1: sí,
0: hoy,
1: señor.
0: Mañana, y estás
1: sí,
0: en fin
1: señor.
0: De semana.
1: Correcto, sí, señor. Hoy, a partir de las 7 de la noche, hoy no es un viernes cualquiera, ¿no, muchachos?
0: No.
1: Es un viernes glorioso.
3: Bendecido.
1: A las 7 sí. de la noche hay un culto especial en el Auditorio Auxiliar o en el Templo Menor. A las 7 de la noche, viernes glorioso, y hay una indicación de parte de nuestro pastor José Satirio dos Santos durante toda esta semana, y es que se ha venido orando por nuestra nación Colombia porque este domingo hay elecciones. Hay
0: Amén.
1: Votaciones para elegir el nuevo presidente de la República. Así que la invitación es para que hoy viernes en el culto de las 7 de la noche usted venga y vamos a tener un espacio allí de oración, de intercesión por nuestra patria, por nuestra nación Colombia. Y el viernes, hoy también Daniel, ahorita vienes el martes, el viernes 9 de la noche hay vigilia, vientos de avivamiento con el pastor Manuel Gracia, y también se va a estar orando por nuestra... nación. Esta es la indicación del pastor Satirio. La invitación también es para que usted vote independientemente de su creencia política. Lo importante es que usted ejerza su derecho al voto siempre que lo represente a usted, que represente la familia, que represente los valores y principios bíblicos, que represente lo que Cristo representa. La creencia política puede ser una u otra, pero usted tiene que dirigir su voto hacia donde se asemeje a la palabra de Dios. Así que a las 9 de la noche en la vigilia, también habrá un espacio de oración. Mañana sábado tendremos Noches de Renovación con nuestro pastor Mauricio Tapias y también estaremos orando allí por nuestra Colombia. Y el domingo, nuestros tres servicios del domingo, 7 de la mañana, 10 de la mañana y 6 de la tarde. Importante también que usted venga a la casa del Señor, vamos a consagrar nuestra semana y vamos a estar orando junto con nuestro pastor Satirio. El domingo, quien va a estar ministrando la palabra será nuestro pastor Satirio. Así que la invitación es para que usted no se olvide de venir a la casa, no deje de congregarse, como algunos tienen por costumbre, pero venga a orar por nuestra nación. El domingo usted puede venir con su camiseta de Colombia para sentir allí el mayor respaldo, patriotismo.
0: Sí. Sí, señor. Así es. Gaby, ¿tenía alguna información para jóvenes hoy?
1: Sí, señor. Hoy hay R21 en
0: Comuneros.
1: Comuneros.
2: En Comuneros, sí. Tenemos servicio a las 7 de la noche allí en el Centro Cristiano Misión Global Comuneros. Se me escapa ahorita el si es calle séptima o avenida séptima.
0: Es Comuneros.
1: Ahí usted busque. ¿Algún predicador en especial? ¿Alguien?
0: Una tal Gaby Villamizar va a estar.
1: Hoy dirige Gaby.
3: ¿Quién sabe, no? La palabra.
2: Vamos a estar allí en un tiempo hermoso de oración, de una palabra que Dios tiene preparada. Vamos a estar hablando sobre los referentes incorrectos que el mundo ofrece.
1: ¿Quién
2: para
1: dará
2: cada
1: la palabra?
2: Uno de nosotros. Hoy tenemos un predicador especial allí.
0: Tocó ir a Comuneros hoy.
2: Un líder allí en Comuneros. Va a estar muy hermosa la palabra.
0: Genial. Bueno, ahí está toda la información, ya sabe, para que usted se prepare, se agende y recuerde el botico, salga a votar porque es un compromiso, es un derecho que tenemos como ciudadanos de nuestro país, un país democrático, para que usted salga y ejerza el derecho al voto. Bueno, ya son las 4:56. Amigo Landazábal, gracias por estar con nosotros.
1: Gracias a ustedes por haber participado en esta tarde conmigo, haber compartido tiempo conmigo, haberme dejado sentar a la mesa con ustedes.
0: Ay,
1: fue un tiempo muy, muy enriquecedor.
0: Nuestro amigo Matías, también gracias por estar con nosotros.
3: Muchas gracias a ustedes por compartir este momento y también por invitarme.
0: Ok, listo. Y también nuestra amiga Gaby, gracias por estar.
1: Por volver.
0: No, ha estado fiel.
2: Viernes
1: pasado volvió.
2: Estuve presente.
0: Bueno, no siendo más, nosotros nos retiramos y quedamos
4: Modo R21.
0: Chao, chao.
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0: Son las 5 en punto.
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0: Bendiciones para todos. Desde Consultorio para la Familia, estos son
1: consejos para una vida abundante.
0: Cuando sientes que nadie te valora.
2: Estimado oyente que nos escucha, mire, qué tema tan importante, ¿no? Cuando sentimos que no tenemos valor. ¿Y sabe por qué? Porque hay heridas que no sangran, pero duelen profundamente. Una de ellas es sentir que das todo y aún así nadie lo nota. Trabajas, sirves, ayudas, luchas por tu familia, te esfuerzas por mantener todo en pie, pero en silencio llevas una carga pesada. Parece que nadie valora lo que hago.
0: Así es, Efraín.
1: Y cuando ese sentimiento crece, el corazón comienza a cansarse.
0: Y es allí en donde empezamos a evidenciar que llega la frustración, el desánimo, la tristeza. Y hasta la pregunta dolorosa, ¿será que realmente le importo a esa persona? Si usted se ha sentido así, Efraín, hay que recordarles a las personas algo muy, pero muy poderoso.
2: Claro que sí. Y es que aunque los hombres no siempre lo vean, Dios sí ve tu esfuerzo. Así no le vean a usted el esfuerzo en su trabajo, allá en su casa, en lo que usted hace, Dios sí ve tu esfuerzo. La Biblia dice en Gálatas 6:9, no nos cansemos pues de hacer bien, porque a su tiempo segaremos, si no desmayamos. No se canse de hacer el bien, siga trabajando, siga dándolo todo, siga perseverando, siga haciendo las cosas bien, porque usted va a segar, porque de lo que se siembra, se recoge. Por eso no hay que desmayar. Observen esto, Dios sabe que llega el cansancio. Por eso dice, no te canses, no te canses, levántate, resplandece, porque ha llegado tu momento de avanzar y de segar.
0: Así es, porque Él conoce las lágrimas que no cuentas, los sacrificios que nadie aplaude y las batallas que peleas en silencio.
2: Tal vez en tu hogar sientes que das más de lo que recibes. Tal vez en tu trabajo te esfuerzas y parece que nadie lo reconoce. Tal vez en tu matrimonio amas, luchas y permaneces, pero no siempre eres comprendido y eso te desgasta. Pero no permitas que la falta de reconocimiento humano te haga olvidar tu valor delante de Dios. Eres de gran valor. Eres el valor que no tiene, puede pesar todo el oro del mundo.
1: Pero el valor tuyo es la sangre preciosa de Jesucristo. Así que eres de gran estima, eres de gran valor, eres importante. Eres el mejor papá, la mejor mamá, el mejor hijo, el mejor hermano, la mejor persona. Tienes un gran valor.
2: Tu identidad no depende del aplauso de la gente, depende de quién te llamó.
0: Así es, y es que la palabra del Señor nos lo dice en Colosenses 3:23. Y todo lo que hagáis, hacedlo de corazón, como para el Señor y no para los hombres. Cuando entendemos esto, la perspectiva cambia. Ya no le servimos a las personas por aprobación, servimos por un propósito divino. Ya no vamos a amar esperando una recompensa inmediata. Amamos porque fue Dios quien transformó nuestro corazón. Ya no vivimos buscando ese reconocimiento, vivimos sabiendo que el cielo sí registra nuestra fidelidad.
2: Y escuche esto con fe, amado oyente. Lo que hoy parece invisible para otros, mañana puede convertirse en tu testimonio. Dios honra la perseverancia, persevera, no te canses. Dios bendice la fidelidad, sé fiel en delante de la presencia del Señor y sé fiel también en tu casa, sé fiel en tu trabajo, sé fiel en lo que haces, porque Dios recompensa el corazón correcto. No dejes de hacer el bien solo porque alguien no supo valorarlo. No te rindas porque alguien no reconoció tu esfuerzo. Sigue sembrando, sigue amando, sigue creyendo.
0: Así es,
1: porque cuando Dios abre la puerta correcta, nadie podrá negar lo que Él hizo contigo.
0: La palabra del Señor nos lo dice en el libro de Salmos 37, 5, 6. Encomienda a Jehová tu camino y confía en Él, y Él hará. Exhibirá tu justicia como la luz y tu derecho como el mediodía. Dios sabe cuándo, cómo y dónde honrarte.
2: Así es. Así que cualquier situación por la cual esté pasando, encomienda a Jehová tu camino y confía en Él. No tengas tristeza, no te sientas derrotado, no te sientas defraudado. No, confía en el Señor porque Él va a cambiar tu historia. Y eso, lo que estás viviendo, va a ser un gran testimonio para tu vida. Dios sabe cuándo y cómo y dónde va a honrar tu fidelidad y va a traer respuesta a tu vida. ¿Qué le parece si oramos ahí donde usted está? Inclina su rostro y vamos a orar. Señor, hoy te entrego todo sentimiento de frustración, de tristeza y de desánimo. Cuando sienta que nadie valora mi esfuerzo, recuérdame que tú sí me ves. Sana mi corazón de toda herida causada por la indiferencia y ayúdame a servir con amor y propósito. Que no dependa del aplauso de los hombres, sino de tu aprobación. Fortaléceme para seguir adelante sin rendirme. En el nombre de Jesús. Amén.
0: Recuerda, aunque nadie aplauda tu esfuerzo, si Dios lo ve, ya tiene el valor eterno. Esto fue Consejos para una Vida Abundante, porque en Cristo tu historia siempre puede cambiar. Bendiciones.
2: Dios les bendiga.

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quiero hacer una invitación muy rápida porque no me tengo que tardar mucho para explicarlo. Y yo sé que cada quien sabe lo que está pasando personalmente. Yo hace aproximadamente 16 años atrás pasé por una crisis muy fuerte de ataques de pánico y ansiedad donde literalmente yo estaba a meses de renunciar a lo que Dios me había puesto para hacer porque no quería volar, todo me daba miedo. No me puedo tardar mucho en este tema, pero lo que yo sí sé es que 2020 fue un año muy difícil para muchas personas que quizás nunca habían experimentado el tema de ansiedad, ataques de pánico, ataques de ansiedad, ataques de temor. Yo tengo una carga muy fuerte por estas personas y yo quiero pedirte rápidamente, si tú eres una persona que está luchando con ataques de pánico, ansiedad, preocupación extrema, estrés extremo por X o Z, puede que tu situación sea algo real, puede ser algo que tú te imaginas que no va a ser así, pero estás luchando. Si tú eres una de esas personas, rápidamente levanta una mano. No te dé vergüenza, no te dé pena. Yo creo que hay más personas, pero les da un poquito de pena, porque nos han dicho que si tenemos temor, que no somos cristianos victoriosos. Somos humanos. Tenemos el Espíritu de Dios en nosotros, pero seguimos siendo humanos que luchamos y batallamos. Y Dios quiere en esta noche iniciar un proceso de libertad en tu vida. Para algunos de ustedes va a ser algo instantáneo, para otros va a ser un proceso, pero yo sí creo y declaro que tu Dios, que es más grande que todo temor, puede romper hoy con un ciclo vicioso de temor, de ansiedad, de pánico, que no te está dejando vivir y disfrutar de las cosas que Dios tiene para ti, de tu familia, de tus amigos. Así que deja tu mano levantada. Si tú levantaste tu mano, deja la mano levantada. En el nombre de Jesús, Señor, oramos por todas estas personas que están luchando con temor, con ansiedad. El enemigo les ha vendido una mentira, pero hoy tomamos autoridad en el nombre de Jesús sobre todo engaño, sobre toda voz que está hablándoles a la mente de cada una de estas personas, diciéndoles que tienen que tener temor y los ha paralizado. Hoy en el nombre de Jesús yo te pido, Espíritu Santo, que hagas una obra milagrosa y que se rompa ese ciclo en el nombre de Jesús, y que hoy comience un proceso de libertad en cada una de estas personas. Yo lo creo, lo declaro por tu poderoso nombre. En el nombre de Jesús. Amén y amén. Mi Dios es más grande.

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Hijo, a su único Hijo, para que todo aquel

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1: Así que la decisión de una persona que es papá, mamá, es rechazar el temor de Dios, es aislarse de esta comunión con Él, no solo va a afectar a Él, sino que va a afectar a sus hijos, va a afectar a sus nietos, a sus bisnietos y a sus tataranietos, la generación que viene después. De ahí que es una locura perder el temor de Dios. Es una locura separarse del temor de Dios. Es exponerse a una privación de privilegios, de derechos, no solo personal, sino generacional. El enemigo, él ataca y ataca tu casa, ataca mi casa. Si hay brecha, él entra. Él anda armado con dardos y saetas y dice que son inflamables, son malignas y todos los momentos ataca. La diferencia es que si él logra herir a alguno de los tuyos, pero tú lo creaste, la bendición, la protección generacional, estos dardos se apagarán. Yo dije, estos dardos se apagarán. Estas saetas, ellas se quebrarán. Y si logró hacer daño a alguno de los tuyos, la gracia de la protección generacional los van a sanar y los van a levantar. ¿Cuánto puede creer en eso? Wow. Tengo palabra profética para ti. De pronto tú tienes familias que un día anduvieron muy bien contigo, amando al Señor, y por algún motivo que tú desconoces, inclusive encontraron motivos y razones para separarse, y recupera tu confianza. Porque si tú hiciste las cosas bien, el bien tuyo alcanzará aún aquellos que están fuera. Yo dije, aún aquellos que están fuera, Dios encontrará la manera para atraerlos. Y algunos los atrae por el cabello, inclusive. Los trae. Y los vuelve a poner en el lugar. Yo dije que los vuelve a poner en el lugar. ¿Hay alguien aquí que tiene esta esperanza? Levanta tus manos y diga: respondo a Dios con el temor de Dios. Y protejo mi casa, mi familia y mi generación bajo el poder de la promesa que traerá el bien para que todo lo que haga sea bien sucedido en el nombre de Jesús.
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La bendición de la puntualidad. Hay bendiciones que muchos se pierden por llegar tarde. La primera oración, la alabanza, la palabra de bienvenida y esos minutos donde Dios prepara el corazón para recibir el milagro. Ser puntual también es una forma de adoración, porque cuando amas la casa de Dios, deseas estar allí desde el principio. Jesús dijo: "Buscad primeramente el reino de Dios y su justicia." Mateo 6:33. Haz de la puntualidad un hábito espiritual. Prepárate con tiempo, sal más temprano y llega con alegría a la casa del Señor. Una iglesia puntual es una iglesia comprometida con Dios.

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1: Son las 7 en punto.
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3: Los hijos aprenden. Los hijos aprenden más por lo que ven que por lo que escuchan. Cuando una familia llega temprano a la iglesia, está enseñando respeto por Dios
4: y amor por su